0: De Colima, en la zona de Manzanillo. Bueno, pues esta zona serrana que vemos al fondo de aquí de la, bueno, se alcanza a distinguir apenas por la nubosidad, pero hay una zona serrana precisamente que es lo que se encuentra al sur de Puerto Vallarta, Jalisco, y pues bueno, es lo que consideran una parte de la contención que muchas veces ha permitido el debilitamiento de huracanes cuando se dirigen a esta zona. Pero lo que hay que tomar en cuenta, Juan Pablo, es que bueno, ha cambiado la trayectoria de este meteoro, no se prevé que vaya a impactar directamente con ninguna parte del territorio de Jalisco. Sin embargo, por la amplitud de este huracán, la masa de nubes que lo circundan, además pues del oleaje intenso que se ha pronosticado, decían que probablemente alcanzará en unas horas más entre 6-8 metros de altura, y pues las lluvias que se tienen anticipadas, lluvias excepcionales aquí en esta zona de Puerto Vallarta, bueno, pues la alerta se mantiene, la alerta roja, ¿sí?, se mantiene. Tienen suspendidos todos los servicios, el transporte público en todo el día no ha operado, y pues la recomendación a todas las personas y a los turistas es que se mantengan alejados del malecón, se mantengan alejados de la zona de playas. Hemos visto a la policía municipal, a los elementos de la Guardia Nacional, de la Defensa, los elementos navales, retirar a las personas, pedir que se retiren, que se resguarden, y pues el llamado desde el alcalde hasta las autoridades estatales, del propio gobernador Pablo Lemus de Jalisco, pues es a la gente que se resguarde, que no se confíe, ya que el hecho de que no toque tierra no significa que los efectos no se van, claro, a sentir en esta zona del estado de Jalisco. Y bueno, ya hemos visto cómo está pues afectando algunas partes de Colima, el alto oleaje, la llamada marea de tormenta, y pues esto es de lo que se está intentando proteger a la comunidad, a los posibles deslaves que pueda haber en caso de que hubiera lluvias torrenciales en esta zona. Y pues aún unos cerca de 100, 150 metros se encuentra también el caudal de un río que baja hacia esta zona, sí, de la costa del malecón. Y bueno, pues hay que tener mucha precaución con todo esto, no se confíen, las lluvias todavía parecen ligeras, pero pues la calma precede muchas veces a la tormenta, Juan Pablo, así que seguimos, claro, pendientes desde este punto.
1: Y ha dicho la Coordinadora Nacional de Protección Civil que Simón, digamos, se ha estacionado, digamos, frente a las costas de Jalisco, permanecerá más tiempo del que se tenía previsto y pronosticado antes de que pueda llegar a tocar tierra, y esto quiere decir, pues, que seguirá generando lluvias, sus bandas nubosas, no solo en Jalisco, sino en entidades aledañas. David Galván, seguimos pendientes y nos enlazamos en un rato.
0: Claro que sí, aquí nos seguimos reportando con las imágenes de mi compañero Luis Ramos, seguimos al pendiente.
1: Gracias, David Galván, desde Puerto Vallarta. Le digo, la alerta es roja, también en Colima, en Armería, en Coquimatlán, en Ixtlahuacán, sí, en Manzanillo, en Minatitlán y Tecomán. Estos municipios están bajo alerta roja esta tarde por el huracán Simón. Maximiliano Cortés, tú nos amplías desde Colima. Max, buena tarde.
2: Gracias, Juan Pablo, auditorio de la República. Efectivamente, bueno, pues hace un momento acaban de anunciar que se suspenden las clases en el turno matutino en Manzanillo, Tecomán, Armería y Minatitlán, cuatro de los municipios. Tres de ellos, Juan Pablo, forman parte de la zona costera de Colima. Y comentar que hay serias y severas afectaciones. Veremos si las autoridades van a tener la oportunidad de hacer un fondeo del apoyo a estas zonas. El mar se desbordó, las olas fueron muy altas y por supuesto causaron estragos en la infraestructura de las ramadas y por supuesto los restaurantes que se encuentran en la zona de playa. Comentar y compartir que el paso de Simón sobre las costas de Colima ha generado muchas lluvias, también evacuación en las zonas norte del estado, cerca del volcán de Colima, tomando en cuenta que hay algunas comunidades que están cercanas a los ríos y arroyos. Déjame compartirte también que la autopista Colima-Manzanillo, pues una cierta zona, en la zona que se le conoce como antes de llegar a la parte de Manzanillo, colapsó toda vez que el mar se salió, y bueno, pues ahí todavía hay unos vehículos varados. También hacia la zona de la zona limítrofe entre Colima y Jalisco, a la zona de Cihuatlán, también se reportan afectaciones. Sí. Por lo pronto, hay ligera lluvia ya en la capital del estado, también comentar que está despejándose un poco, pero sigue la lluvia en la zona costera de Tecomán, Armería y Manzanillo.
1: Bien, Max Cortés, gracias, buena tarde.
2: Muy buenas tardes.
1: Y de Colima viajamos a Nayarit porque hacia allá pudiera enfilarse este fenómeno meteorológico tras dejar, y así lo han dicho las autoridades de Protección Civil, fuertes lluvias y vientos en Jalisco. ¿Cómo va todo esta tarde por Nayarit? Rafael Vargas, te escuchamos. Rafael Vargas es periodista en Nayarit. Buena tarde.
3: Juan Pablo, muy buenas tardes desde el auditorio. Pues comentarte que acá sigue lo que podemos llamar la tensa calma en espera que el meteoro haga impacto sobre todo en Jalisco, aunque ahorita estábamos viendo el reporte de las 5 de la tarde hora Pacífico, 6 de la tarde hora centro, del Centro Meteorológico del Pacífico, y los expertos señalan que ya el huracán disminuyó su categoría de 4 a 3, que se esperan siga su ruta, a que no haga impacto, digamos, en la zona donde se esperaba que era más hacia Compostela y San Blas, sino que se recorra, y esto sería martes, miércoles, sobre todo con lluvia y con vientos en la zona límite con Sinaloa, que es Tecuala, y entonces eso ya implicaría otro tipo de fenómeno que pueda afectar las viviendas y a la población, que es lluvia y viento, sobre todo en estos días que te digo. Hoy se espera, hemos estado todo el día así en espera del impacto, y a partir de lo que sucediera en Jalisco iban a tomarse las medidas dependiendo la gravedad o la fuerza que tuviera el meteoro. Recordar, Juan Pablo, que desde los primeros minutos de este domingo hay ley seca acá en Nayarit, y que desde el viernes pasado el gobernador pidió que se suspendieran las clases el día de mañana, lunes, en todos los niveles, en 12 municipios de este estado. Siguen siendo los municipios más riesgosos los que están en el mar, desde Bahía de Banderas, Compostela, San Blas, también incluyen Jalisco y Tepic, y hacia arriba, hacia la zona norte, Tecuala, una parte de Rosa Morada que también da con el mar.
1: Rafael Vargas, gracias por esta ampliación y esta información desde Nayarit. Buena tarde.
3: Juan Pablo, muy buenas tardes.
1: Buena tarde. Es el huracán Simón, que sigue siendo categoría 4 y que su trayectoria pues ha sido errática. Hasta el momento se tenía previsto que tocara tierra justo esta tarde-noche, sin embargo se ha estacionado, digamos, frente a las costas de Jalisco. Mientras tanto, Rachel se niega a morir. Rachel tocó tierra como ciclón postropical en Punta Colonet, en el municipio de Ensenada, Baja California. Olas de hasta 7 metros afectaron viviendas de pescadores. El desbordamiento del arroyo El Pipi la obligó a evacuar a 30 familias de la colonia San Francisquito, mientras que en Tijuana más de 100 personas en situación de calle fueron retiradas de la canalización del río y llevadas a refugios. El peligro continúa por lluvias, fuertes vientos y oleaje elevado en Baja California. Voy a ir a la pausa y al regreso de la pausa estaremos haciendo contacto hasta el Servicio Meteorológico Nacional para saber esta tarde la ubicación exacta de Simón y además qué hay de Rachel, que desde el domingo pasado estamos hablando de Rachel, un fenómeno meteorológico que se ha negado a morir. Voy a la pausa, Pérez Díaz MX. La conversación en las plataformas. Gracias por estar con nosotros en esta tarde de domingo. Pausa.

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7: El diario mexicano ha alcanzado un auge con la Agencia de Trenes y Transporte Público Integrado, la cual controla el funcionamiento de todos los servicios y junto con los ingenieros militares desarrolla nuevas unidades que incluso pueden habilitar rutas transnacionales, destacó la presidenta Sheinbaum.
8: Ahora la agencia no solamente tiene la función de construir los nuevos trenes, sino también tiene la atribución de regular todo el transporte ferroviario. Incluso tenemos un acuerdo con el gobierno de Guatemala para que el interoceano cruce hacia Guatemala. Y ya se ha operado por otra empresa, pero que haya el cruce del ferrocarril. Es un sello de la cuarta transformación, la recuperación de los trenes.
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10: Son las 6 de la tarde con 15 minutos, 6 con 15, tiempo del centro de la República. Nos enlazamos en estos momentos justo hasta el Servicio Meteorológico Nacional para conocer justo la posición exacta del huracán Simón, que se mantiene como huracán categoría 4, mientras que Rachel, siendo tormenta y tras su impacto en Baja California, sigue dejando precipitaciones. Mónica Jiménez, meteoróloga del Servicio Meteorológico Nacional, gracias, un gusto saludarle, buena tarde.
11: Juan Pablo, auditorio, gusto en saludarlos. Pues sí, esta noche, esta madrugada, la tormenta tropical Rachel impactó a Baja California en su porción noroeste, en Ensenada, y en estos momentos se está interaccionando con el frente número 2 de la temporada, que están ocasionando aún nublados densos con precipitaciones fuertes, principalmente en el norte del estado de Baja California. Todavía se esperan algunos vientos de hasta 60 kilómetros por hora y oleaje elevado en la costa occidental de Baja California y también en el norte del mar del Golfo de California. También se encuentran algunos vientos fuertes, así de que todavía esta tarde-noche Baja California estarán todavía con situación atmosférica pues complicada en cuanto de cuestión de lluvias, viento y algo de oleaje, así que no deben de bajar la guardia. El día de mañana el frente número 2 ya estará avanzando hacia el estado de Sonora,
10: ¿sí?
11: Y ahí continuarán los vientos con algunas lluvias, pero oigan, los remanentes de rachas solamente son por el día de hoy, Juan Pablo. Y ya continuando con el huracán Simon, en esos momentos se ha debilitado a categoría 3 en escala Saffir-Simpson. Tiene vientos máximos sostenidos de 205 kilómetros por hora, con rachas de 250 kilómetros por hora. Se encuentra a 80 kilómetros al sur de Cabo Corrientes, Jalisco, y a 175 kilómetros al oeste, noroeste de Manzanillo, Colima, y viaja hacia el noroeste a razón de 7 kilómetros por hora. Aquí podemos ver que el sistema es bastante amplio y está dando lluvias importantes en la costa occidental de Jalisco, así como en Colima. Vean que todas las poblaciones muy cercanas a la línea de costa tienen tiempo significativo durante todo este día. Y es posible que ya a medianoche el huracán siga debilitándose a un categoría 2. Sin embargo, aún así va a dejar tiempo significativo, sí, con lluvias intensas a torrenciales en Jalisco, Colima, oleaje muy elevado. Hay corrientes de resaca, hay mar, pues hay oleaje elevado, así que mucha precaución para todas las siguientes 24 horas. ¿Qué va a pasar? Pues va a pasar de que durante los siguientes 2 días va a continuar su viaje hacia el noroeste, puede debilitarse un categoría 1, ¿sí?, categoría 2, y de tal manera que para el miércoles podría estar muy cerca del estado de Sinaloa como un huracán categoría 1 y dar lluvias significativas también para Nayarit y Sinaloa.
10: Nos confirma pues Mónica Jiménez, meteoróloga del Sistema Meteorológico Nacional, que el huracán Simón se ha degradado a categoría 3, y se ha alejado un poco, se aleja gradualmente de las costas de Jalisco y de las costas de Colima. Ahora, Mónica, por último, ¿se prevé pueda tocar tierra en las próximas horas o en los próximos días?
11: La posibilidad ya es baja, sin embargo, podemos ver en esta lámina que lo que es el radio de vientos el día de hoy es muy importante que no bajen la guardia. El día de hoy todavía va a haber oleaje y vientos significativos para Jalisco y Colima. El día de mañana, aunque se van alejando ligeramente de la costa, los vientos más fuertes de huracán van a estar en el mar. Y eso significa que las condiciones de tormenta tropical, o sea, vientos de 70, 80 kilómetros por hora todavía podrían llegar a la costa, así que no deben de bajar la guardia porque va a haber oleaje elevado, ¿sí?, y vientos fuertes todavía para Jalisco, Colima, Nayarit y Sinaloa.
10: Gracias, gracias Mónica Jiménez por esta ampliación.
11: Con gusto, hasta luego.
10: Y saludo también con gusto al comandante Sergio Ramírez López, él es director general de la Unidad Estatal de Protección Civil y de Bomberos en Jalisco. Comandante, gracias por la comunicación, buena tarde.
1: Juan Pablo, muy buena tarde. Un saludo para ti, para tu auditorio.
10: Recién se confirma, Simón se ha degradado a categoría 3 y se aleja de las costas de Jalisco, pero todavía la alerta sigue siendo roja hasta esta tarde, comandante.
1: Es correcto. El hecho que se degrade a categoría 3 no nos hace bajar la guardia. Sigue siendo un huracán mayor. Bien, los vientos, como decía Mónica hace un momento, los vientos de huracán estarán en el mar. Sí tendremos vientos de tormenta tropical en las costas de Jalisco. De hecho, ya lo tenemos frente a las costas de Jalisco, particularmente entre La Huerta y Tomatlán. Hemos tenido algunos efectos de marea de tormenta, particularmente en La Huerta, en este momento en Tomatlán. Los daños han sido menores, han generado daños a infraestructura de restaurantera, palapas particularmente, son instalaciones provisionales. No tenemos personas lesionadas, fallecidas o desaparecidas hasta este momento, y en su alejamiento nos va a seguir dejando también marea de tormenta en algunos puntos, particularmente en la Bahía de Banderas, que corresponde al municipio de Puerto Vallarta. En este momento, de una evacuación preventiva que se realizó los días anteriores de entre 5.000 y 6.000 personas, permanecen en refugios temporales alrededor de 800 personas. El resto se encuentran con familiares o amigos en zonas seguras. En este momento ya los arroyos y ríos empiezan a tener crecientes importantes, particularmente los de la costa sur del estado de Jalisco, los municipios de Cihuatlán y La Huerta. Ahorita mantenemos un despliegue de personal militar y civil de los tres niveles de gobierno de alrededor de 6.000 efectivos, que trabajan en los diferentes sectores de salud, seguridad, emergencias y asistencia humanitaria, los servicios de Comisión Nacional, ¿sí?, del Agua, la Comisión Federal de Electricidad, se mantienen trabajando y atentos.
10: Estoy platicando con el comandante Sergio Ramírez López, él dirige la Unidad de Estatal de Protección Civil y de Bomberos en Jalisco. En estos momentos el huracán Simón se ha degradado de categoría 4 a categoría 3 y se aleja gradualmente de las costas de Jalisco. Sin embargo, la propia Coordinación Nacional de Protección Civil, comandante, ha dicho que la velocidad o la trayectoria del fenómeno hace que se estacione frente a las costas de Jalisco y provoque lluvias no solo en este momento, sino en las próximas horas.
1: Es correcto, su desplazamiento es bastante lento, eso genera una aportación importante de agua. En Jalisco tenemos la zona de la costa, pero luego viene Sierra Occidental y viene Sierra de Amula. Hemos tenido ya precipitaciones importantes en estas dos regiones, también en la zona sureste del estado, que colinda con Colima, para que tengan una referencia, es la zona cercana al volcán de Colima, y esto ha dejado precipitaciones importantes también en esta zona. Ahorita en la costa de Jalisco tenemos suspensión de actividades no esenciales, entre ellas se mantiene la suspensión de actividades presenciales del sector educativo todavía el día de mañana, lunes, hasta que sesione el Comité Estatal de Emergencia, sí, y determine si el martes se mantiene o ya se levanta.
10: ¿Eso en la zona costera, en los municipios de la zona costera, comandante, o en todo Jalisco?
1: No, solo en los municipios de la costa, zona costera, Costa Sur, Costa Norte, Sierra Occidental y algunos de Sierra de Amula.
10: Estoy platicando con el comandante Sergio Ramírez. La bondad, comandante, que tiene la hermosísima Bahía de Banderas, la bondad de estar rodeada de montañas, hace que este tipo de fenómenos también se debiliten.
1: Sin duda sí, particularmente con la Sierra del Tuito, en el municipio de Cabo Corrientes, pero también es la característica de la bahía, va a ser que cuando se esté alejando, los vientos nos estén arrojando marea de tormenta hacia Puerto Vallarta. Entonces, no tenemos que bajar la guardia, va a haber mucha precipitación, probablemente no vamos a sentir vientos, pero esto va a generar, la precipitación va a generar la crecida de ríos y arroyos y la marea de tormenta. Entonces, tenemos que mantenernos todavía muy alertas.
10: ¿Zonas inundadas, cuerpos de agua que estén rebasados en estos momentos?
1: Tenemos un arroyo en el sur, en Costa Sur, el arroyo Marabasco, que está al 100%. Tenemos algunas afectaciones en la comunidad de La Manzanilla, en el municipio de La Huerta y en el municipio de Cihuatlán. Es probable que en las siguientes horas también tengamos algunos reportes de afectación en el municipio de Tomatlán. Sin embargo, hasta ahorita las afectaciones han sido menores. Quiero comentarte que desde el miércoles el gobernador Pablo Lemus pidió que activáramos el Comité Estatal de Emergencias. Se hicieron acciones preventivas y esto está garantizando que en este momento no tengamos personas en zonas de riesgo que se expongan a cualquiera de los efectos de este huracán.
10: Comandante Sergio Ramírez López, gracias por esta conversación, algo que sea importante y que deba de saber la población que nos escucha en Jalisco en estos momentos.
1: Bueno, a través de la aplicación Jalisco Alerta hemos estado haciendo llegar los mensajes, estamos trabajando ya no en la fase de prevención, ahora estamos trabajando en la fase de respuesta. Es posible que todavía tengamos que hacer algunas evacuaciones secundarias, pero ya sería lo mínimo. Los mensajes los estamos haciendo llegar por la aplicación de Jalisco Alerta, los estamos haciendo llegar por las redes del gobierno de Jalisco y también por el sistema de alerta de tsunamis que tenemos desplegado en la costa de Jalisco, prácticamente en todas las comunidades costeras. Es un sistema de altavoces que le permite a toda la población en esta región tener información de primera mano sobre cuáles son las recomendaciones y también cuál es la evolución de este huracán.
10: Nos quedan 40 segundos, comandante. Veíamos incluso la participación de un dron con una bocina que alertaba.
1: Son sistemas de alerta temprana para tsunamis que tiene instalado el gobierno de Jalisco en toda la zona de la costa y esto nos permite también hacerle llegar la información a todas las comunidades de manera puntual.
10: Comandante Sergio Ramírez López, gracias por esta comunicación.
1: Gracias, Juan Pablo, estamos en contacto y cualquier cosa se las haremos saber de manera oportuna.
10: Gracias, que así sea, es el comandante Sergio Ramírez López. El huracán Simón es categoría 3, se ha degradado Justo a estas horas de la tarde, cuando se pronosticaba iba a tocar tierra en Jalisco, comienza por fortuna a alejarse de las costas. Pausa y le seguimos al regreso.

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5: El deporte mexicano cometió un error gravísimo y podría estar en serios problemas. Hace unos días en Brasil se prohibieron las casas de apuestas y casinos en línea de un día para otro, generando un golpe enorme para los equipos y ligas, sobre todo el fútbol en Brasil. Y es que ya incluso un par de equipos se pronunciaron con un comunicado titulado El fin del fútbol, que sí, es dramático, pero no tan exagerado cuando te das cuenta que 14 de los 20 equipos tenían como patrocinador principal una casa de apuestas y que juntos el año pasado habían facturado 200 millones de dólares, dinero que ya no existe. En México pasa casi lo mismo, pero también sucede que las televisoras tienen como principal cliente a las casas de apuestas. Es que si no tienen esa inversión, podrían perder el músculo para comprar, por ejemplo, derechos deportivos. Y aquí la lección es que nunca negocios puedes tener un cliente que ocupe más del 20 o 25% de tus ingresos, que los represente más bien.
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6: Las orcas no son ballenas reales. Pertenecen zoológicamente a la familia de los delfines oceánicos, siendo los más grandes del mundo.
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6: Las ardillas plantan miles de árboles nuevos cada año al olvidar los lugares exactos donde enterraron sus nueces invernales favoritas.
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7: Las estrellas de mar no tienen cerebro ni sangre. Bombean agua de mar a través de sus cuerpos para sobrevivir.
3: Cuida lo que comes.
6: Filete de pescado empapelado. Coloca un filete de pescado blanco sobre papel aluminio junto con rodajas de calabacita, tomate y cebolla. Agrega una pizca de sal y hornea en su propio jugo. Es una opción digestiva, libre de aceites y sumamente saludable.
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9: Son las 6 de la tarde con 30 minutos, 6 con 30, tiempo del centro de la República. Gracias a quienes especialmente nos escuchan en Jalisco, en Colima, en Nayarit, en Michoacán, en Sinaloa, zonas que están recibiendo en mayor y en menor magnitud, según la zona, lluvias en estos momentos y vientos derivadas del huracán Simón, que le informábamos se ha degradado de categoría 4 a categoría 3 esta tarde. Y saludo con gusto a Laura Velázquez Alzúa, ella es Coordinadora Nacional de Protección Civil. Coordinadora, gracias por su tiempo, buena tarde.
10: ¿Cómo están? Me da mucho gusto saludarles. Muy buena tarde para todos.
9: De 4 a 3, el huracán Simón, que no deja de ser todavía un huracán de categoría alta.
10: Así es, en efecto, con el reporte que nos dio el Servicio Meteorológico Nacional apenas hace unos minutos, a las 18 horas, el huracán Simón se mantiene, ya ha disminuido como huracán a categoría 3. Se localiza aproximadamente a 175 kilómetros de Manzanillo y además se localiza a 80 kilómetros de Cabo Corrientes en Jalisco. Es decir, como bien lo mencionas tú, sigue siendo un huracán máximo, es un huracán importante, cercano a las costas mexicanas, que debemos de seguir teniendo mucho respeto. Se detectó el cambio de su trayectoria desde hoy en la mañana, lo que mantiene que más tiempo estará frente a las costas de Cabo Corrientes y de Tomatlán en Jalisco, y acercándose un poco hacia Puerto Vallarta. Los efectos van a continuar muy cercanos a la región costera norte, es decir, al sur de Puerto Vallarta, y continuamos con vientos intensos, un oleaje elevado, acabamos de hacer recorrido, y el oleaje es cada vez un poco más alto, y una marea de tormenta. Solicitamos que la población continúe con la misma responsabilidad con que ha actuado. Mi más grande reconocimiento a la población porque han atendido las recomendaciones por parte de Protección Civil para resguardarse en sus domicilios o refugios temporales. Ha sido muy importante, una jornada importantísima, ¿sí?, para este huracán tan poderoso.
9: Para Jalisco es la alerta, pero ¿qué otros estados llamaría usted en estos momentos, coordinadora, a que tomen precauciones?
10: Claro que sí, la trayectoria del huracán Simón, actualmente categoría 3, sigue su trayectoria hacia el norte y va a estar muy cerca de Nayarit, va a cruzar toda la costa de Nayarit, y además se tiene un pronóstico de que se puede internar entre Mazatlán y Culiacán en Sinaloa ya como tormenta tropical para el día martes. Estemos muy atentos porque entendemos que esto es un pronóstico. Así como hace unos días teníamos otro pronóstico, esto va cambiando. Sí. Pero en este momento, estar muy atentos todavía en el norte de Jalisco, en todo el estado de Nayarit y el sur de Sinaloa, porque es muy probable que se interne entre Mazatlán y Culiacán como tormenta tropical el día martes.
9: Hay unos fenómenos más erráticos que otros, coordinadora, pero también hay algunos fenómenos que se niegan a morir, como Rachel, del cual platicábamos incluso hace una semana. ¿Sigue Rachel haciendo de las suyas en Baja California?
10: Sí, es correcto. Ha sido un huracán que ha tenido mucha duración dentro de nuestro Océano Pacífico, y se internó al norte por Ensenada en Baja California, dejando ahí algunos efectos. Justo estamos trabajando a distancia porque yo me encuentro en Jalisco, pero se encuentran compañeros trabajando con la gobernadora y con todos los compañeros de Protección Civil para poder tener un informe preciso de los efectos que tenemos por Rachel en Baja California.
9: Y regresando a Jalisco, por último, ¿tiene algún reporte de algunas zonas que hayan sufrido daños por inundaciones o algo similar? Es decir, ¿hay consecuencias hasta este momento en Jalisco?
10: No por el momento. Toda la información que tenemos y nos proporcionan en el puesto de mando las diferentes autoridades de Sedena, Marina, Guardia Nacional y el Estado, no tenemos todavía, afortunadamente, ningún efecto en el estado de Jalisco. Eso también en Colima y en Michoacán nos confirman que no hay efectos de consideración.
9: Sí. ¿Las consecuencias que hubo en Acapulco fueron por Simón?
10: Sí, así es. Desde ahí empezó Simón, empezó todavía como tormenta tropical y fue creciendo su categoría hasta llegar a un huracán categoría 4. Pero sí, en efecto, en Guerrero empezó el huracán Simón.
9: Bien, Laura Velázquez Alzúa, Coordinadora Nacional de Protección Civil, gracias por la comunicación.
10: No, gracias a ustedes, estoy a sus órdenes.
9: Gracias, es Laura Velázquez, coordinadora de Protección Civil del Gobierno Federal. Atentos, pues, según esta información, claro, al norte de Jalisco, toda la entidad de Nayarit y el sur de Sinaloa. ¿Por qué? Porque el huracán Simón, que es categoría 3 y que se aleja de las costas de Jalisco, avanza hacia Nayarit y podría internarse por allá del martes entre Mazatlán y Culiacán y tocar tierra siendo una tormenta tropical. Pendientes seguimos del huracán Simón. Son las 6:37, por cierto. En Sinaloa, al sur de Sinaloa, donde hay alerta por el huracán Simón y donde las autoridades de Protección Civil deben seguramente estar trabajando coordinadamente en estos momentos autoridades estatales y municipales. Se ha reportado esta tarde, y es prácticamente información de última hora, el asesinato del coordinador de protección civil del municipio de Escuinapa, ahí en Sinaloa. Vamos con Carla González, corresponsal de Grupo Fórmula, quien nos amplía. Carla, buena tarde.
11: Muy buenas tardes, Juan Pablo, auditorio. Así es, hace algunos minutos se reportó que el director de Protección Civil del municipio de Escuinapa, Jesús Francisco López, fue asesinado a balazos la tarde de este domingo, horas después de participar precisamente en la supervisión de los refugios temporales ante los posibles efectos del huracán Simón. Durante la mañana, el funcionario estuvo acompañando al alcalde Víctor Díaz Cimental en las actividades de revisión de estos espacios, y horas después de haberse separado del presidente municipal, lamentablemente se reportó el ataque armado en el que perdió la vida, esto en la colonia Centro. Hasta el momento no se han dado a conocer mayores detalles sobre las circunstancias de esta agresión. Sin embargo, personal de la Fiscalía General del Estado ya acudió al lugar para realizar las diligencias correspondientes y recabar evidencias, y pues también trasladar el cuerpo al servicio médico forense. Comentarte, Juan Pablo, que este homicidio se suma a otros ataques mortales contra funcionarios y elementos de seguridad pública municipal registrados en Escuinapa durante el 2026. Recordando, el más reciente fue el 3 de septiembre. Fue asesinada Carolina Iracema Beltrán Romero. Ella era jefa del Departamento de Bienes Patrimoniales del Ayuntamiento de Mazatlán, quien fue atacada a balazos afuera de su domicilio. Y también recordemos que el pasado 30 de agosto, Miguel Antonio Sauceda Páez, subdirector de Tránsito Municipal, fue asesinado en un ataque armado. También a estos ataques se suma el del 8 de abril, cuando un policía municipal fue asesinado cuando llegaba a su domicilio luego de concluir su jornada laboral. Y también el pasado 31 de marzo, cuatro elementos, entre ellos Esteban Gutiérrez, subdirector operativo de Seguridad Pública, fue asesinado durante un ataque armado mientras realizaban labores de vigilancia. Juan Pablo, es el reporte.
9: Todos estos antecedentes se unen al asesinato de Jesús Francisco López Vibriesca, coordinador de Protección Civil en el municipio sureño de Escuinapa, en Sinaloa, al sur de Sinaloa, pues ya prácticamente colindando con Nayarit. Y por cierto, apenas el 2 de septiembre de este año, Óscar Roberto Osuna, director de Protección Civil en Mazatlán, también fue víctima de un atentado a balazos, del cual sobrevivió. Carla González, gracias.
11: Al pendiente, muy buenas tardes.
9: Y de Mazatlán a Baja California. ¿Por qué? Porque ya le decíamos, y lo narraba Laura Velázquez, coordinadora nacional de Protección Civil, Rachel sigue haciendo de las suyas y tocó tierra esta madrugada, ayer por la noche. Rocío Galván,
12: ¿qué tal? Te saludo con mucho gusto, igual que a tu audiencia y a tu equipo. Y bueno, pues lo primero que te quiero informar es que están suspendidas las clases en todos los niveles educativos públicos y privados en Baja California para este lunes, que hay desaparecida una familia en Ensenada tras el paso de la tormenta de Rachel, y también hay desaparecidos tres pescadores deportivos en la zona de San Luis Gonzaga. Hay una gran cantidad de personas que fueron rescatadas en inundaciones, tanto en los municipios de Ensenada y Mexicali, y bueno, pues hubo apagones, incomunicación y daños por vientos en los 7 municipios de Baja California. Se atendieron servicios de emergencia en Tijuana, y bueno, pues están daños muy importantes en algunas vialidades. Afortunadamente, Juan Pablo, ya este domingo no ha llovido, llovió toda la noche. Además, llegaron las lluvias a la región antes. Se pensaba que iba a ser en la noche, pero desde la mañana comenzó a llover en Tijuana, y bueno, pues esto provocó estos daños. El alcalde de Tijuana dijo que activaron todo el aparato de gobierno ante los incidentes por las lluvias. Hay también, te quiero ¿sí? informar, el desbordamiento de un pluvial en la zona de Tijuana. Esto afectó a 3 colonias. Bien. Y bueno, pues los daños materiales son importantes, y estamos pendientes de estas dos desapariciones, las de la familia en Ensenada, que desapareció cerca de un arroyo, y lo de San Luis Gonzaga, son residentes de Tijuana que fueron allá y que bien, salieron de pesca y la embarcación no aparece. Eso es lo que te podemos informar hasta el momento.
9: Gracias, Rocío Galván, pendientes de estas familias desaparecidas. Buena tarde.
12: Hasta luego.
9: Es Simón, es Rachel, los par de fenómenos meteorológicos que nos tienen con dolores de cabeza en las costas mexicanas esta tarde. Pausa.

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5: La Secretaría de Relaciones Exteriores, mediante la Embajada Mexicana en Arabia Saudita, exhortó a los mexicanos en ese país a extremar precauciones tras los ataques al Aeropuerto Internacional Saudí. Al corte de este domingo, 1.461 trabajadores del Instituto Mexicano del Seguro Social participan en 20 movilizaciones distribuidas en 12 estados. El director general del IMSS, Zoe Robledo, recordó que la atención médica en el organismo está garantizada con una plantilla de más de 500.000 personas y una amplia infraestructura. El gobernador de Puebla, Alejandro Armenta Mier, manifestó su rechazo a cualquier circunstancia que pueda generar una puerta giratoria en procesos judiciales. Exhortó a fortalecer la integración de las carpetas de investigación y los procesos para evitar que fallas procedimentales permitan la liberación de detenidos por la comisión de delitos.
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7: Son las protestas de este domingo en la zona metropolitana de Guadalajara, Jalisco. Paradójicamente, mientras en la zona costera están recibiendo y recibirán en las próximas horas grandes cantidades de agua a consecuencia del huracán Simón, en la zona metropolitana de Guadalajara, Jalisco, hubo protestas de quienes exigen agua limpia para sus hogares. ¿Por qué? Porque hay una crisis de agua sucia que llega a los hogares de las y los tapatíos a través de las tuberías. Hay imágenes que demuestran cómo el agua sale de la tubería prácticamente negra, es decir, completamente contaminada. El gobierno federal se ha ofrecido a apoyar al gobierno de Pablo Lemus para salir avante de esta crisis que hoy provocó que elementos antimotines utilizaran gas lacrimógeno y chorros de agua para dispersar a los manifestantes. Vea usted cómo sale el agua en Guadalajara, Jalisco, prácticamente como si fuese un café, tal cual, un café negro. Es la contaminación del agua en la zona metropolitana, es decir, Guadalajara, pero también Zapopan y otros municipios aledaños. Hoy acudieron familias completas a protestar. Algunos intentaron reventar las inmediaciones de la Casa Jalisco, lo que, insisto, provocó un enfrentamiento con policías antimotines. Y le agradezco esta tarde la comunicación a Dinora Murillo. Dinora es vecina de la colonia El Manantial en Guadalajara, una de las colonias más afectadas por esta crisis de agua sucia y contaminada. Dinora, gracias. Gracias por su tiempo. Buena tarde.
6: Hola, Juan Pablo. Buenas tardes. Muchas gracias a ustedes que nos permiten expresarnos a través de su medio la inconformidad de lo que estamos viviendo y padeciendo los ciudadanos que vivimos en la zona metropolitana de Guadalajara. Aunque el día de ayer por redes sociales milagrosamente aparecía agua limpia en los hogares, déjame decirte que eso no es verdad. Nosotros estamos recibiendo este tipo de agua en Guadalajara. Sí. No sabemos qué es, porque incluso cuando han venido trabajadores del CIAPA y les pregunto, oye, ¿qué es esto? Me dice, no, no sé.
7: Sí, Dinora nos muestra una botella, muéstrela por favor, Dinora, una botella que si bien es un refresco, pues haga de cuenta usted que el refresco sigue ahí, es decir, no pareciera una botella de agua de la llave, sino una botella de refresco. Así sale de la llave.
6: Así sale de la llave.

0: sabe que la principal fuente de contaminación es las tintas. Ahora, con el crecimiento descontrolado que ha tenido la ciudad, esto se ha intensificado más. Durante el gobierno de Enrique Alfaro estuve solicitando por transparencia que nos dieran los parámetros de viabilidad del agua potable, cosa que siempre se me negó y me decían que yo tenía que llevar a mi agua a analizar a un laboratorio particular, pero esos análisis tampoco los hacen válidos porque no los hicieron ellos.
1: Sí.
0: Nosotros vivimos pegados a la planta potabilizadora. Te estoy hablando que hace 20 años nuestro problema era que nos ardían los ojos por el agua clorada. Pues ya tenemos 12 años que el agua era transparente, pero no olía a nada, ni a cloro, ni a nada. Y bueno, esta situación ha prevalecido, ha ido deteriorándose más.
1: Sí.
0: Y el gobierno nos promete que cierran las válvulas y en 72 horas, por arte de magia, lo arreglan. Si ellos ya sabían que lo podían arreglar en 72 horas, ¿por qué no lo hicieron desde hace 6-8 años?
1: Ahora, me decía usted, no lo entendí con exactitud, que saben cuál es la principal fuente de contaminación.
0: Claro, las pintas. Es mejor, entre ellos, en su argot técnico, la conocen como la 201.
1: ¿Pero qué es una
0: planta? Es una presa pequeñita, una presa a la que hacen descargas irregulares, y pues esa agua está muy contaminada. ¿Y? De hecho, casi no se utiliza. La que más utilizan para abastecernos de agua es Chapala, la que va por el canal cerrado, que es la que prometió el gobierno del estado soltarnos en estos días a través de los tandeos.
1: Sí.
0: Pero claro que saben que la presa Las Pintas o la 201 es la que está causando el problema.
1: El conocimiento que tiene usted sobre los cuerpos de agua ahí en Jalisco y en Guadalajara, pues me hace confirmar que tienen, pues que 20 años con el problema. Ya es usted una experta en esto.
0: Sí, mira, nos hemos dado la tarea de estar investigando y sobre todo cómo funciona el tema del agua, para poder entender qué era lo que estaba pasando. En efecto, la planta de Miravalle es una planta muy viejita, pero hasta hace unos 20-25 años la planta funcionaba muy bien porque se le daba el tratamiento que se necesitaba. Sí había tandeos en la ciudad de Guadalajara, sobre todo en la época de estiaje, nos quitaban el agua, pero del gobierno de Enrique Alfaro hacia acá, incluso platicando con algunos trabajadores del CIAPA, nos dicen, tenemos más de 5 años u 8 que no le echamos ni cloro al agua. Entonces, desde entonces, imagínense la calidad que usted recibe en su agua.
1: Sí, estoy platicando con Dinora Anguro, Murillo, ella es habitante de la colonia El Manantial en Guadalajara, que está sufriendo las afectaciones por el agua contaminada, no solo de esta semana, sino es un tema añejo, ya nos está contando. ¿Y qué hacen mientras tanto, Dinora? ¿Cómo se asean? ¿Cómo lavan la loza?
0: Con garrafones, pues ahora el golpe es al bolsillo porque tenemos que...
1: Ya anda que en 30 pesos el garrafón, ¿cuánto anda más o menos?
0: Sí,
1: Híjole, se nos está cortando la comunicación con Dinora Murillo, ciudadana en Guadalajara, una de las tantas personas que hoy salieron a protestar a calles de Guadalajara, Jalisco, ahí justo ante las oficinas del gobierno de Pablo Lemus, una manifestación que se volvió por un momento un conato con los policías antimotines. Dinora, hemos recuperado la comunicación. Cuéntanos brevemente sobre esta protesta, Dinora, que de pronto se salió de las manos, hubo un enfrentamiento con los policías antimotines, seguramente de un grupo que iba dentro de los manifestantes, es decir, no todos los protestantes. Bueno, creo que sigue la falla de comunicación. Le digo, tuvieron que los policías antimotines, y le digo, el tuvieron que, pues así lo decidieron, es decir, traían indicaciones, utilizaron gas lacrimógeno, mangueras con agua, con fuerza, para dispersar a los manifestantes. Dinora, creo que ya la escuchamos.
0: Ya sé.

0: en la base con usted.
1: Gracias. Le decía, hubo una protesta hoy que de pronto se salió de control. ¿Usted estuvo ahí en la protesta?
0: Sí, fíjate que estuvimos ahí. Yo participé. Sí, íbamos bien. Íbamos bien hasta casi llegando a casa Jalisco. Ahí empezaron las protestas más fuertes. La gente está enojada, obviamente. Y pues esto repercutió en que comenzaron a aventar gas lacrimógeno, manguerazos de agua, y pues bueno, 26 detenidos, que personas del colectivo del CIAPA que queremos, ya tiene un abogado trabajando para...
1: ¿Son 26 detenidos?
0: Aproximadamente.
1: 26
0: de
1: detenidos.
0: De los que tenemos conocimientos, 26.
1: Ese es un dato importante, 26 detenidos habría dejado esta protesta. ¿Y sabe usted si había algún grupo, ya ve que de repente en las protestas aparecen los bloques negros, o eran realmente personas hartas de esta situación?
0: Los primeros éramos personas hartas y ya después llegaron los encapuchados. Fue cuando nosotros decidimos echarnos para atrás. E irte a López Mateos y Manuel Acuña.
1: Bien. Dinora, le agradezco la confianza, la comunicación, y por favor estemos en comunicación, sigamos en comunicación para conocer qué resulta, pues, ahí en Guadalajara, en la zona metropolitana de Guadalajara, y esperando pronto haya una solución.
0: Juan Pablo, de verdad, muchas gracias, y de verdad necesitamos que no nos abandonen.
1: La ciudad
0: de Guadalajara está en una crisis muy grave.
1: Gracias, Dinora. Seguimos en comunicación. Es Dinora Murillo, una de las tantas afectadas por esta protesta, que el dato que nos da es importante, una protesta que dejó 26 personas detenidas. ¿Por qué? Porque hubo un enfrentamiento con la policía antimotines. Están hartos del agua contaminada que sale en sus tuberías, en sus llaves. Ya sabe usted que a esta hora del domingo nos vamos del 103.3, nos quedamos hasta las 8 de la noche por el 104.1 en el Valle de México y otras tantas estaciones en México y en Estados Unidos. Y a usted que está en Telefórmula, le invito a que migre a YouTube Grupo Fórmula. Soy Juan Pablo Pérez Díaz. Pausa.
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2: Muchos nos preguntamos de dónde viene la palabra buchona, que está tan de moda hoy en día y que tiene que ver mucho con el mundo del narcotráfico, ¿no? Las mujeres de narcos que están todas producidas y con la boca hinchada y con todas operadas, cirugiadas. Bueno, parece ser que viene de Buchanan's, que es la forma de decirle al whisky Buchanan's, de whisky escocés, que era tan popular entre el narco. Pero también encontré, por otra razón, que ya hay unos textos de los años 50, donde todavía no existía este fenómeno, donde se dice que buchona es aquella persona que tiene mucho pecho por el buche.
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4: Se enfrentan dos royals. Todo parte de quien hace una declaración, así sea el hermano del inolvidable Lady Di, es que el conde Charles Spencer, quien no tiene la mejor reputación, lleva tres matrimonios y se sabe hubo maltrato de por medio. Ahora ha decidido publicar su versión sobre la muerte de Diana de Gales. Se ha ido contra su excuñado y actual rey, al asegurar que a la muerte de Diana, Carlos III había afirmado que nos olvidaremos de Diana lo suficientemente pronto. En algo inusual, el palacio de Buckingham le respondió al conde Spencer para desmentir su dicho. Su majestad es consciente de que el dolor por la pérdida de un familiar puede nublar el juicio, afectar la capacidad de discernimiento y alterar los recuerdos de maneras que otras personas no reconocen, incluso muchos años después de una pérdida semejante.
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7: Y así iniciamos esta segunda hora de información a través de la frecuencia modulada del 104.1 de FM, claro, en el centro del país, 1500 de AM. Gracias por estar con nosotros. Claro, a usted que nos saluda y que nos escucha. Más bien yo lo saludo a usted que nos escucha en el Valle de México y a quienes están conectados desde cualquier parte de la República Mexicana en Estados Unidos. Un saludo paisana, paisano, a quienes han migrado desde Telefórmula a las plataformas, por ejemplo, YouTube, Grupo Fórmula. Bienvenidas y bienvenidos. Soy Juan Pablo Pérez Díaz. Hay mucho, pero mucho para contarle de aquí hasta en punto de las 8 de la noche. Y pasaditas las 7 de la tarde de este domingo, domingo 11 de octubre. De 2026, esto es algo de lo más importante ocurrido en las últimas horas. El huracán Simón se ha degradado a categoría 3. Se aleja cada vez más, pero gradualmente, de las costas de Jalisco, se ha estacionado. Y así lo dijo la Coordinación Nacional de Protección Civil cerca de las playas del municipio de Tomatlán, dejando lluvias importantes en algunas zonas de Jalisco. Y según la Coordinación Nacional de Protección Civil, el avance del huracán Simón es hacia Nayarit. La alerta sigue siendo importante en el norte de Jalisco, en toda la zona costera de Nayarit y al sur de Sinaloa, porque se prevé que entrando el martes, el huracán Simón, seguramente ya degradado aún más, podría internarse entre Mazatlán y Culiacán, insisto, por allá del martes. Pero la alerta sigue siendo roja para Jalisco. David Galván, enviado especial de Grupo Fórmula desde Puerto Vallarta, con las imágenes de Luis Ramos. ¿Cómo cae la noche por allá, David?
8: ¿Qué ¿Qué tal, Juan Pablo? Pues seguimos en esta alerta máxima que han establecido las autoridades, que están desplegadas tanto pues más de 1,100 elementos de la 41 zona militar que se encuentra aquí asentada en Puerto Vallarta, Jalisco, como los elementos de la 12ª zona naval de la Secretaría de Marina. Los dos están aplicando el plan de DN3 en el caso de la defensa y el plan Marina en el caso de la Armada de México en su fase preventiva. Esto porque pues las lluvias han estado dispersas, hay momentos en los que arrecia un poco la lluvia, no ha habido una tormenta como tal, sin embargo pues ha sido constante desde la mañana. Lo que sí hemos visto es cómo se ha incrementado el oleaje, cómo ha elevado el mar un tanto más hacia la zona de la playa, sobre todo en la zona hotelera de esta parte de este puerto, Puerto Vallarta, Jalisco. Y bueno, lo que te puedo mencionar, Juan Pablo, es que las restricciones siguen y probablemente se extiendan debido a este pues estacionario ciclón que se encuentra categoría 3, el huracán Simón, ahí pues como bien mencionabas, muy cerca de 170 kilómetros aproximadamente de las costas de Tomatlán. Esto pues dicen en otras ocasiones ha sido el aviso de que todavía sigue el riesgo de que pueda modificar sus trayectorias y pues acercarse hacia esta zona de Puerto Vallarta. Sin embargo, pues escuchamos, platicamos cuando estábamos en la región 41, en esta zona militar, con el alcalde Luis Ernesto Munguía, el alcalde de Puerto Vallarta, Jalisco, quien nos platicó acerca pues de esta estas variaciones que ha tenido la trayectoria de este huracán, y por lo cual no se puede anticipar mucho cuál va a ser el siguiente camino, por lo que no hay que bajar la guardia, dijo a los ciudadanos. Escuchemos parte de lo que comentó el alcalde de Puerto Vallarta.
9: Hoy estamos ciertos que es impredecible lo que pueda suceder con el fenómeno. Se habla de que la trayectoria ha cambiado de este fenómeno Simón, pero nosotros aún así estamos atentos, estamos siempre con las instrucciones que nos van brindando la autoridad y bueno, pues listos para todas las eventualidades que puedan surgir.
8: Bueno, Juan Pablo, pues aquí seguimos a la espera de cómo se logra pues la evolución de este fenómeno. Lo que sí te puedo anticipar es que el cierre del Aeropuerto Internacional de Puerto Vallarta ya se extendió hasta el día martes a las 8 de la mañana. Estaba programado hasta el lunes, se extiende hasta el martes. Están suspendidas igualmente las clases y los servicios públicos. Habrá que ver si también sigue la suspensión de actividades comerciales y los servicios aquí en esta zona del estado de Jalisco. Es la información que tenemos, Juan Pablo, desde Puerto Vallarta.
7: Gracias, David Galván. Amplia la información con las imágenes de Luis Ramos. David, buena tarde.
8: Excelente tarde, seguimos pendiente.
7: En otros temas, trabajadores del Instituto Mexicano del Seguro Social siguen bajo protesta en la Ciudad de México y en otras tantas entidades de la República Mexicana rumbo a la marcha y consulta del próximo 14 de octubre. Ulises Soriano, tienes tú la ampliación de estas protestas. Has estado ahí desde el jueves, luego el viernes, y continúan, Ulises.
10: Efectivamente, Juan Pablo, el día de hoy continuaron este plantón diversos integrantes de este Instituto Mexicano del Seguro Social a las afueras de las oficinas centrales del IMSS. Mientras tanto, se ha dado el balance de que un total de 1,461 personas en dos estados han participado en estas movilizaciones que han realizado de acuerdo con datos oficiales proporcionados por el director de ese instituto, Zoé Robledo, quien aseguró que también se mantiene abierto al diálogo. En estados como Chihuahua han participado alrededor de 800 trabajadores. En la capital se han movilizado alrededor de 35 a 50 personas en diferentes puntos. Y déjame decirte, Juan Pablo, que también hay movilizaciones en Tuxtla Gutiérrez, Chiapas, así como en el Estado de México, por supuesto Coahuila, Saltillo, Michoacán, además de Morelia, entre otros puntos donde está presente este Sindicato Nacional de Trabajadores del Seguro Social. Y hay que recordar que se ha propuesto ya una marcha para el próximo 14 de octubre, durante esta consulta para pues hablar sobre el tema del aumento al salario del 2.9%. Déjame decirte, Juan Pablo, que el descontento poco a poco ha ido creciendo y para el día de mañana ya se amenazan con nuevos bloqueos en esta capital. Sin embargo, integrantes de este Instituto Mexicano del Seguro Social aún no han dado a conocer en qué zonas se harían estos bloqueos. Nosotros estaremos muy pendientes, Juan Pablo, de cómo resulten todas estas consultas para llevar a cabo mañana y el desquicio de la Ciudad de México en esta protesta.
11: Que hubo desquicio jueves, hubo viernes, sábado y domingo, pues claro, bajan la intensidad del tráfico, veremos qué nos depara mañana lunes, todo esto rumbo a la consulta del 14 de octubre, donde decidirán si están o no de acuerdo con el aumento salarial que les ofrece el IMSS, el sindicato, que dicen ellos, queremos un aumento distinto al salario base y no un aumento en las prestaciones. Ulises Soriano, gracias.
10: Continuamos pendientes, Juan Pablo, muy buena noche para ti y para todo el auditorio.
11: Y este domingo la presidenta Sheinbaum inauguró una universidad en el Estado de México. Óscar Zúñiga, tú estuviste ahí, Óscar.
12: Durante su gira de trabajo por Ecatepec en el Estado de México, la presidenta Claudia Sheinbaum inauguró el sendero seguro y el parque lineal de 1.6 kilómetros sobre la avenida Pichardo Pagaza, en la quinta zona de este municipio. Aquí la mandataria nacional les dijo a los ecatepenses que se reparará la red de agua potable y el alcantarillado.
13: Vamos a apoyar a Azucena, Delfina, para la red de agua y la red de drenaje. ¿Les parece bien? ¿O no? Bueno, eso empieza el próximo año. Y a Azucena le dimos unos equipos de repavimentación, ella adquirió otros, y poco a poco vamos a ir tapando todos los baches de Ecatepec. Además, estamos mejorando el transporte público y apoyando al oriente del Estado de México, porque estuvo muchos años abandonado, esa es la verdad. Estuvo muchos años abandonado y poco a poco hay que ir recuperando.
12: En un esfuerzo coordinado por los tres órdenes de gobierno para mejorar la seguridad urbana y la calidad de vida de la zona oriente del Valle de México, Sheinbaum Pardo también agregó que se está haciendo una gira para visitar los centros de salud y que los IMSS Bienestar cuenten con los insumos necesarios.
13: Estoy haciendo una supervisión personal de los centros de salud y los hospitales del IMSS Bienestar. Les voy a platicar qué hicimos. Recorrimos algunos centros de salud, recorrimos algunos hospitales. Bueno, les avisaron que íbamos a llegar. La próxima vez les vamos a caer de sorpresa, porque nos criticaron porque dijeron que llegué al centro de salud y podaron dos días antes, repavimentaron, pusieron luminarias. ¡Qué bueno! Porque de algo sirve que llegue la presidenta.
12: Cabe señalar que la presidenta estuvo acompañada por la gobernadora del Estado de México, Delfina Gómez Álvarez, y la alcaldesa de Ecatepec, Azucena Cisneros Cos. La mandataria nacional cortó el listón para contar con una avenida segura en uno de los municipios más inseguros del país. Con imágenes de Aldo y Julio Reyes, Óscar Zúñiga, Grupo Fórmula.
11: Gracias, gracias, Óscar Zúñiga. Son las 7:11 de la tarde, voy a ir a la pausa. Pérez Díaz MX, Pérez Díaz MX, la conversación a través de las plataformas. Y al regreso, una conversación con la madre de Carlos y David, los gemelos de 18 años que entraron hace unos días a una secundaria en Torreón, Coahuila, con machetes atacaron a la comunidad y entre el ataque mataron a una maestra. Platicaré con su madre qué opina sobre lo que hicieron sus hijos. Se lo cuento al regreso.

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1: Caminando por México.
2: Bernal, Querétaro. Este pintoresco y tranquilo pueblo colonial está custodiado por la Peña de Bernal, el tercer monolito de piedra más grande del planeta Tierra. Sus calles coloridas invitan a caminar con calma, disfrutar de sus famosas gorditas de maíz quebrado y adquirir hermosas artesanías de lana. Es un destino cargado de energía positiva, misticismo, buen vino y paisajes desérticos espectaculares.
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3: 7:15 de la tarde. Platiqué con Maribel, madre de Carlos y David, los gemelos que entraron hace algunos días a la Escuela Secundaria General número 3 en Torreón, Coahuila, con machetes a perpetrar un ataque. En el ataque mataron a una maestra. Ante esta acusación que ha hecho la Fiscalía, señora Maribel, respecto a sus hijos.
4: Pues yo digo que pues que investiguen bien, porque pues yo miré a mis hijos fotos por los videos, y pues cuando se comete un crimen pues se manchan de sangre, y mis hijos no estaban manchados, o sea, llenos de su ropa de sangre. Sí. Estaban por su cara, que me los golpearon, o la misma gente.
3: ¿Usted cree que los están confundiendo con otras personas, señora, o cree que las cosas ocurrieron de una forma distinta a las que se han contado?
4: O sea, pues, por lo que yo me enteré, o sea, no, eran varios, dijeron que eran 5 y que habían escapado, o sea, nada más porque encontraron nada más a ellos, les echan la culpa a ellos, nada más porque estaban ellos, pero de hecho que eran más.
3: Sí. ¿Quién le ha comentado a usted que eran más personas?
4: Gente ha dicho que han sido más, sí, más personas, que eran 5 personas, y escaparon, que se brincaron, que pues, de hecho subieron una publicación, un joven, diciendo que él había escapado, pero que había macheteado a varios. Y pues yo digo que investiguen, y yo les comenté eso, y dijeron, no, este fue de algún chavo que publicó eso, es de que según van a investigar, investiguen a fondo, no nada más culpen, nada más porque estaban ellos.
3: De acuerdo, es decir, usted no afirma que sus hijos son inocentes, pero lo que sí pide es una investigación clara y precisa.
4: Sí. Sí, es lo que yo quiero, que investiguen.
3: El fiscal de Coahuila dijo dentro de sus primeras declaraciones que en este caso había un contexto de desintegración familiar. Seguramente usted escuchó esta declaración. ¿Qué opina, Maribel?
4: No, pues no, eso no es cierto. O sea, yo conviví con mis hijos, pero en el momento también, pues, ellos no querían que yo entrara a sus cuartos, no me lo permitían. O sea, no querían que entren, pero ellos sí estaban ahí conmigo un rato ahí en mi cuarto.
3: Hay algunas fotografías que se han filtrado de algunas herramientas que encontraron presuntamente en el cuarto de los cuates, algunas armas, algunas imágenes. ¿Usted dice entonces que no sabía si ellos guardaban esto en su domicilio?
4: No lo sabía.
3: En estos últimos meses, señora Maribel, ¿usted había notado algo distinto en la actitud de Carlos o de David?
4: De hecho no, porque son muy serios, muy reservados para que yo, pues, para hablar y todo.
3: Me dice que son reservados. ¿Poco sabía usted de sus amistades, de lo que hacían probablemente en el internet?
4: No, nada más de platicábamos nada más lo que eran de cosas de la tele, que miraban videos y así, ¿no?
3: ¿Qué tipo de videos?
4: Ahí pues miraban videos con los niños, así de, pues, para los niños que miran de esos de caricaturas, así, cosas así.
3: Sin nada, viendo con ellos. ¿Nada relacionado a la violencia?
4: No, los niños no.
3: ¿Cómo describiría la vida de Carlos y de David, un día normal de ellos? ¿Estaban estudiando, estaban trabajando? ¿Qué propósito tenían, señora Maribel? ¿Qué le habían contado que querían estudiar?
4: Sí, estudiaron pues secundaria, pero de hecho ya no pudieron estudiar.
3: ¿Por qué?
4: Ya no quisieron.
3: ¿Y qué hacían en un día normal? Es decir, ¿a qué se dedicaban?
4: No, pues ahí estaban con los niños a veces jugando, viendo la tele un rato, y luego ya se iban a su cuarto.
3: ¿Con los niños se refiere a... ¿Tienen hermanitos menores?
4: Sí, de 11 y de 10.
3: De 11 y 10 años. Oiga, y ahora que los niños menores se enteran de que sus hermanos, los cuates, están en este momento pasando por una situación compleja, ¿no le han contado quizás lo que pasaba al interior de ese cuarto a usted?
4: No, porque ellos casi no entraban para allá.
3: ¿Y usted en algún momento sospechó, señora Maribel, de algo... algo extraordinario que pudiera estar ocurriendo al interior de ese cuarto ante la insistencia de ellos de que no entrara?
4: No, exactamente no me imaginé eso, nunca me imaginé eso.
3: ¿En algún momento de su adolescencia, de su niñez, le mostraron actitudes violentas?
4: Ah, no, muy alegres, muy juguetones, muy risueños, o sea, no, nada.
3: ¿Y por qué cree usted que pudieron haber hecho esto, señora Maribel, si es que se comprueba que lo hicieron?
4: No
3: tiene idea.
4: No.
3: El pasado jueves, cuando ocurrió todo esto, señora Maribel, ¿cómo se entera usted de que sus hijos habían sido detenidos tras estos hechos en la escuela?
4: Porque llegó mi hermana y me dijo que sí sabía dónde estaban los gemelos. Y yo, pues, de hecho, yo estaba dormida porque yo trabajaba de noche. Y le dije, pues, nada más me dijeron que iban a dejar una solicitud, pero yo nunca me imaginé eso.
3: ¿Y la última vez que vi a sus hijos antes de estos hechos, qué le dijeron, a dónde iban, qué le contaron?
4: No, nada. No. El último día se los, pues, que fue, que estuvieron conmigo ahí en mi cuarto, acostados viendo la tele, fue el miércoles en la noche.
3: Sus hijos, Carlos y David, estudiaron años atrás en esta escuela secundaria. ¿En algún momento de su estudio o posterior a sus estudios en esta escuela, le comentaron a usted alguna inconformidad con alumnos, con personal directivo, con maestros de la escuela secundaria?
4: De hecho, ellos nunca me quisieron decir, pero sí me enteré yo de que les hacían bullying, y también que una maestra a uno me lo dejó en el mero sol, sentado. No sé por cuánto tiempo, pero sí me lo dijo ahí, y yo no sé por qué. Y ellos eran muy serios, o sea, no causaban nada de, pues, para que me les hayan hecho eso.
3: ¿Y la maestra que le comentaron era Neri Edith Nevares?
4: De hecho, no.
3: ¿Le ha pedido usted a las autoridades, a través de los abogados, poder encontrarse con sus hijos?
4: Los primeros días sí los pude ver así, pero ahorita, de hecho, no. No pude verlos ese día y nada más me dijeron que no, nada, para poder juntar ciertas cosas para poderlos ver. De hecho, la última vez que los miré, uno de ellos me dijo que cuidara a los niños y me cuidara yo, que porque ahí mismo, ahí donde estaban, les habían dicho que iban a ir a agredir ahí a la casa y iban a lastimar a mis hijos. A los más pequeños.
3: ¿Ha recibido usted amenazas?
4: Mensajes por gente que ni conozco, me han agredido, por la mamá de jovencito, me han mandado mensajes de mis hijos. De hecho, ayer me hicieron en mi casa me tumbaron la puerta, me quebraron, o sea, yo no estaba en mi casa.
3: ¿Y sabe usted o sospecha quién pudo haber hecho estos hechos violentos en su domicilio?
4: Pues fueron soldados, fueron, según que, a sacar pruebas y, o sea, me cerraron, no puedo entrar.
3: Es decir, su casa, digamos que está confiscada por las autoridades.
4: Sí, pero, o sea, yo creo que... Yo llegué y quise hablar con uno de los que llevan las camionetas blancas, de hecho. Y no, o sea, me ignoró, no me enseñó alguna hoja para comprobar, para poder meterse.
3: Claro, una orden de cateo, pues, que es la que se necesita para ingresar a un domicilio.
4: Sí.
3: Y en ese momento usted está imposibilitada de ingresar a su casa.
4: No puedo, no me dicen nada.
3: Me dice usted que eran soldados. Yo tengo dudas de si eran soldados, porque generalmente son autoridades ministeriales las que hacen este tipo de acciones, probablemente la Guardia Nacional.
4: Era Guardia Nacional, soldados, GRT y los fiscales. De hecho, están poniendo que pues como no encuentran más pruebas contra mis hijos y con lo de mi casa que está sola, yo tengo de que vayan a hacer algo ahí diciendo que encontraron, o sea, meter algo.
3: Sembrar algo.
4: Sí, y pues yo quiero regresar a mi casa.
3: Bueno, pues así la conversación. Finalmente los dos jóvenes están vinculados a proceso por tentativa de homicidio y por homicidio. Son las 7:25. Rápidamente le comparto que Morena, en un comunicado tomando claro como tema mediático lo ocurrido en Jalisco, la protesta a partir del agua sucia contaminada en la zona metropolitana de Jalisco. Esta protesta dejó 26 personas detenidas. Morena, a través de un comunicado que lo textual dice: garantizar agua de calidad y abasto suficiente exige diálogo y soluciones de fondo, no represión, dice Morena. ¿Por qué? Porque hay 26 personas detenidas, según lo que nos platicaba una de las protestantes. Lo que pide Morena en este comunicado, en un estado gobernado por Movimiento Ciudadano, es que sean liberadas las personas que se enfrentaron con policías antimotines y que terminaron detenidas. Voy a la pausa, no se vaya.

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3: Antes de dirigir a otros, me dirijo a mí. El autoliderazgo estratégico es decidir a dónde va mi energía, mi tiempo.

0: Mejor, digo que no a lo que me aleja de lo importante y cuido mi descanso como parte de mi estrategia. Conozco mis detonadores y sé cómo regresar a mi centro cuando la presión sube. Mi equipo aprende más de cómo me gestiono que de lo que le pido. Hoy, revisa tu agenda de esta semana. Refleja tus prioridades o las urgencias de otro y ajusta una sola cosa. Lidérate primero.
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7: No quiero ser ingeniero. 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
8: Una puñalada en la espalda después de todos estos años. 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
10: El otro día me habló Emilio y me pidió prestada la combi porque su coche estaba en el taller. Pues obviamente yo no le vi mayor problema y se la presté, ¿ok? ¡Un
11: chavo malo! ¡Agua alegre, perico!
12: Son las 7:31. Ve usted y escucha un poco una de las tantas participaciones que ha tenido en cine y que ahora está en una nueva etapa de su carrera. Germán Valdés, seguramente a usted le suena este nombre, Germán Valdés Tintán, lo recordará, de esta gran dinastía Valdés. Yo creo que, sin temor a equivocarme, la dinastía de actores y comediantes, porque todos tenían esa dualidad más grande y reconocida en este país. Está con nosotros Germán Valdés III, nieto de Tintán. Germán, ¿cómo estás?
13: Muy bien, gracias. El tercero suena como a chocolate, ¿no?
12: Sí, Carlos V. Carlos V y Germán III. Oye, ¿por qué decidiste tercero si en medio está tu papá que no se dedicó a esto? Sí. Te hubieras puesto segundo.
13: Pues, te digo la verdad, a ver, seguimos siendo amigos.
12: Échale, la neta.
13: Yo no lo escogí.
12: ¿En serio?
13: Ajá.
12: Órale.
13: O sea, fue un tema, empecé muy chiquito a actuar.
12: Sí.
13: Que es algo que me encantó. Pero mi papá fue el que decidió eso. Ah, mi okay. Papá, hay una asociación que se llama Landa.
12: Sí, claro.
13: Y entonces ahí dijeron, no, pues, ¿cómo se va a llamar? Y mi nombre es Ramón Valdés.
12: Sí.
13: Entonces dijeron, bueno, ya hay uno que se llama Ramón Valdés.
12: ¿Tu nombre es Ramón Valdés?
13: Sí.
12: ¿Tu nombre de pila, sí. Tu acta de nacimiento?
13: Sí, sí, sí. Sí,
12: okay.
13: ¿Te pusieron a que me digas Monchito?
12: Te pusieron
13: si
12: como tu tío abuelo.
13: Exactamente.
12: Okay.
13: Bien original mi papi.
12: Sí.
13: Y de ahí dijeron, es que ya hay un Ramón Valdés.
12: Sí.
13: Entonces fue un tema como de derechos, un tema ahí burocrático, del cual, pues bueno, yo tenía 8 años, no sé qué tanto podía opinar.
12: Oye, ¿y te dicen Germán o Ramón en tu casa?
13: Fíjate que Germán, mis hermanos me dicen Germán, es rarísimo.
12: Pues ya.
13: Sí, sí, como que se me quedó.
12: Te rebautizó tu padre ante la anda y se quedó ante la familia y los amigos.
13: Y todos mis familiares como que siempre tienen un hijo y todos se tienen que llamar Germán.
12: Hay muchos Germanes en tu familia.
13: Sí. Si yo tengo un hijo, le voy a poner Chayán, yo creo.
12: Chayán, porque pues ya no. Sí. Ya Germán hay muchos. Sí. Y pudieras, digo, ponerle como Ramón, como Manuel, como
13: el
12: Antonio.
13: Loco Valdés,
12: claro,
13: Antonio.
12: Tus tíos abuelos.
13: Sí.
12: Germán, tienes 26 años de carrera, sigues siendo joven. Antes yo no hubiera dicho esto. O sea, cuando yo tenía menos de 30 y veía a los de 37, como tú decías, no, ya están grandotes, ya están viejos.
13: Sí.
12: Pero estás jovencísimo.
13: Sí.
12: Tienes 26 años frente a la cámara.
13: Y fíjate, tienes toda la razón. Yo también cuando veía a los...
12: Ahora los de 40 son unos chavalitos.
13: Sí. Qué bueno que me lo dices, ¿verdad? Y ahorita me voy a preocupar. Pero sí, me siento muy bien porque, como te dije, empecé muy chiquito y eso me dio muchas tablas. He pasado por teatro, telenovelas, trabajé mucho en TV Azteca, trabajé mucho cine, he hecho todo. Entonces, ahorita hay una nueva etapa en mi vida que estoy disfrutando mucho, que es la de no hacer nada.
12: Como Cristian Castro.
13: Sí, se la estoy copiando.
12: Se la estás copiando. Oye, a ver, una característica de la dinastía Valdés es hacer todo.
13: Hey.
12: Y hacerlo bien, es decir, el canto, el baile, la actuación, la comedia.
13: Hey.
12: Y tú has ido transicionando en tu carrera, probando todos estos géneros.
13: Sí. Fíjate, no te podría decir que soy bueno en todo. Creo que de eso se trata ser actor, mejorar cada vez, cada que puedo. He trabajado con mucha gente que me ha ayudado a mejorar en la actuación. Baile, me metieron desde chiquito a bailar.
12: Sí.
13: No bailo mal. Si quieres, ahorita nos echamos aquí una cumbia.
12: ¿Bailas mambo?
13: No pasa nada, claro, mambo.
12: Okay.
13: Cantar, también canto en la regadera y se ve el agua, pero uno le echa pasión. Y fíjate que ahorita el tema de hacer reír es lo que más me está gustando, porque por hablarte en serio, desde chiquito todos me han dicho, es que eres muy gracioso, ya sabes, el típico que distrae en clase, eres chistoso. ¿Sabes qué fue lo malo? Que les creí.
12: Okay.
13: Les creí.
12: Y ahora estás decidiendo incursionar.
13: Sí.
12: Pues yo no encuentro, yo no termino por encontrar diferencias entre el stand-up y la comedia, que al final de cuentas es hacer reír, claro, de alguna u otra forma. Y ahora combinas la risa con la música también.
13: Uh-huh.
12: Haces un show híbrido, digamos.
13: Sí, es híbrido, pero hay como una pequeña fusión en la que siento que todos cantamos, ¿no? Todos tenemos una canción que nos gusta. Entonces, de repente meto esa canción, la cantamos un ratito en lo que estás, no sé, platicando con tu pareja. Y de repente sobre esa canción hago stand-up.
12: Okay.
13: Te doy un ejemplo, Mi historia entre tus dedos,
12: okay,
13: ¿no? Una canción muy conocida. Y de repente empezar a hablar un poquito del amor. Yo no pensaba que el amor era gracioso y resulta que empiezas a hablar de relaciones y la gente se empieza a reír.
12: Sí.
13: Ya después viene esta parte que me gustó mucho, que es como el teatro, en donde el público lo está sintiendo en el momento, ¿no? De repente tienes un chiste que crees que todos se van a reír, no se ríe nadie,
12: sí,
13: ¿no?
12: Sí.
13: Ni tú. Entonces dices, no, ese, por ahí no. Entonces te vas por otro lado y la gente se empieza a reír. Un ejemplo, hablar de los que trabajamos de 8 a 8.
12: Okay.
13: También eso entra. Y entonces lo voy fusionando con música, con baile. Y me ha estado gustando. No tengo tantos shows. Es el tercero que voy a tener.
12: Ahora, en una semana, ¿no? El próximo fin de semana.
13: Sí. Te invito completamente.
12: Muchas gracias. Si no tienes... El viernes 16 de octubre.
13: Viernes 16.
12: 8 de la noche.
13: Sí.
12: En la Alquimia Cervecería.
13: Ajá,
12: cervecera.
13: División del Norte, sí. 3167. Es en realidad el bar de un amigo.
12: Okay.
13: Ya sabes que solo no se puede nada en este mundo.
12: No, es complicado.
13: Tengo muy buenos amigos y uno me habló y me dijo, oye, me gustaría mucho ver tu show. Lo vio. Y me dijo, oye, tráelo aquí al club.
12: Okay.
13: Y me ha estado apoyando muchas amigas mías, amigos. Los familiares no, porque los familiares no sé por qué nunca apoyan, rarísimo. Pero, ni los amigos, pero como que la gente
12: sí, a veces la gente que no te esperas te cae.
13: Sí. Y ves cómo te reíste, porque eso es un poco, un humor un poquito sarcástico, pero es verdadero, ¿no? Hay una frase que decía que las personas que hoy te ven en redes sociales y que te dan like, no es nadie que esté cerca de ti. O sea, es gente que ni te conoce, ¿no?
12: Sí,
13: los que conoces no les das like, es rarísimo.
12: Y a veces uno la aplica, también.
13: Sí. Yo hablo por mí.
12: Sí.
13: O sea, yo de repente veo así a un amigo y digo, no le voy a dar like.
12: Sí. Por sangrón.
13: Por sangrón. No me habló la semana. No fue a mi show.
12: No fue a la alquimia cervecera. Sí. Estoy platicando con Germán Valdés III. Una carrera que bien dices, Germán, has hecho de todo, pero hubo una, digamos, un parteaguas en tu carrera que fue paradas continuas.
13: Sí, completamente.
12: Cuando eras muy, muy joven, uh-huh. Bueno, estabas justo en la mayoría de edad.
13: Sí, acababa de cumplir 18 años.
12: Al ras de.
13: Sí, ese ya no lo cobró mi papá.
12: Ese ya cayó a tu...
13: Ya me cayó a mí.
12: A tu cuenta.
13: A mi cuenta. Pero justo, Juan, fue la película... Que digo, no vayan a pensar que, ay, qué payaso, pero es como mi Harry Potter, ¿no?
12: Sí, o sea, sí.
13: Es la película que difícilmente, o sea, voy a como a quitar, y no quiero quitarla, todo lo contrario. Me gusta mucho que me reconozcan por eso, y que la gente en la calle me siga diciendo, y me lo siguen preguntando.
12: Perico.
13: Y la combi.
12: Se dicen.
13: Y yo, porque la película trataba de un chavo que rentaba una combi como hotel de paso.
12: Sí.
13: ¿No? Negocio que deberíamos ver si a la fecha
12: funciona.
13: Sigue funcionando.
12: Claro, con todo y los permisos. Exacto. Que deben ser complicados.
13: No lo dudo.
12: Oye, Germán, y me platicabas antes de entrar al aire de una realidad. El apellido pesa.
13: Sí, claro.
12: Y cuando eres nieto de Germán Valdés Tintán, cuando tus tíos abuelos son Ramón Valdés, Manuel el Loco Valdés, Antonio el Ratón Valdés, es complicado cargar con el apellido sí. En la espalda.
13: Sí, más cuando estaban vivos, yo creo.
12: Sí. Pero
13: te
12: digo... A ti no te tocó ninguno de ellos vivo, ¿no?
13: Sí.
12: ¿Sí? ¿Cuál?
13: Mi tío Loco,
12: ah, claro,
13: maravilloso.
12: Manuel.
13: Manuel, mi tío, impresionante hombre, en el sentido de cariñoso.
12: Sí.
13: Era cada que lo veíamos.
12: Yo disfruto ver muchas de las entrevistas que le hacían porque salía con cada cosa.
13: ¿No? Sí. Hubo una que vi donde le preguntan, oye, ¿y qué se siente que tu hermano sea un fenómeno? Y le dice, ¿por qué le dices fenómeno a mi hermano? Y el entrevistador se va para adentro, se muere. Pero ¿sabes qué? Creo que es un sentido del humor que tiene mucho mi familia.
12: Sí.
13: De hecho, es algo que te digo que he heredado.
12: Sí.
13: A veces es una comedia muy inteligente, que es lo que ellos tienen. Algo que metí en el show es que me di cuenta, hice una estrategia que vi que en el stand-up dicen muchas groserías. Entonces, en el mío no meto groserías. No hay ninguna sola grosería. Y el humor blanco me ha permitido darme cuenta que es más difícil. Es un poquito más difícil. Pero retomando lo que me preguntaba, sí pesa,
12: sí,
13: porque fueron personas que trabajaron justo de todo, todo lo hicieron muy bien. El Loco Valdés con Ensalada de Locos,
12: sí.
13: Tintán, todas las películas que hizo. Don Ramón con El Chavo del Ocho. Mi abuelo Antonio también, que era el ratón, que también hizo mucho puro loco. Todos con comedia.
12: Sí.
13: Entonces, claro que al principio tal vez yo pensaba que no era pesado, pero claro que lo es. Y hoy en día intento llevarlo con mucho orgullo. Y con lo mejor, y preparándome mucho para que
12: claro. La
13: gente esté contenta.
12: Invita, por favor, Germán, a quienes nos escuchan y nos ven a que se lancen el próximo fin de semana.
13: Claro que sí. Yo los invito este 16 de octubre a Avenida División del Norte, 3167. Es un show donde se van a divertir muchísimo, se van a reír. Hay música, entonces también pueden estar ahí tomando, si no tomas alcohol, qué bueno. Aunque dicen que el agua hace daño. Mucho cuidado.
12: Oxida.
13: Entonces, diviértanse mucho, y espero verlos ahí para que nos podamos conocer y nos tomemos ahí una fotito.
12: Y en todas las redes, Germán Valdés.
13: Sí, en todas las redes, Germán Valdés MX.
12: Sí.
13: Yo creo que pensé que era como...
12: Pues yo soy Pérez Díaz MX.
13: Pérez Díaz
12: en plataformas. Pero porque el Pérez Díaz estaba ocupado, entonces el
13: ¿Pero
12: MX...
13: ¿Pero por qué pusimos MX? ¿A poco parecemos supongo. Gringos tú y yo? ¿Verdad?
12: No creo.
13: No, ¿verdad, compadre? O sea...
12: Parecemos de Sinaloa.
13: Eso sí.
12: Mazatlán.
13: Eres de Sinaloa, ¿verdad?
12: Sí, y tú de Mazatlán.
13: De Mazatlán,
12: por obra del destino.
13: Así
12: Germán,
13: es,
12: un gusto.
13: El gusto es completamente
12: gracias,
13: mío. Gracias por este espacio.
12: Es Germán Valdés III. Pausa.
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11: Valentino Larraqui no necesita presentación. Corresponsal mexicano en el Vaticano desde hace casi 5 décadas, nos ha conectado con la Santa Sede al cubrir los pontificados de los últimos 6 papas. Pero detrás de la cámara hay una historia y ella la cuenta en su libro de memorias Valentina Larraqui, desde el Vaticano, donde revela una infancia calificada como insoportable, la vida entre México e Italia, como hija de padres divorciados. Sus años de escuela, su incursión en el periodismo y el bautizo de fuego tras la muerte repentina de Juan Pablo I, apenas un mes después de ser elegido como jefe de la Iglesia Católica. Valentina Larraqui cuenta su relación entrañable con Juan Pablo II y los contrastes con sus sucesores, transmitidos desde la primera fila de la historia. Todo unido a su experiencia personal y su vida familiar, en un libro que revela el lado oculto de una mujer conocida por todos.
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14: Estas son las Stevie Bites con Stevie de TV. Tom Cruise es un magnate petrolero que provoca una catástrofe ambiental y después decide que él será quien salve al mundo. Esa es Digger, la nueva película de Alejandro González Iñárritu, con Riz Ahmed, Sandra Hüller y John Goodman. Cruise se transforma físicamente para interpretar a este hombre obsesionado con controlar hasta la realidad. Iñárritu reunió a Emmanuel Lubezki, Daniel Gassner, Kazuhiro y lo filmó todo en Vista Visión. Esto nos comparte Iñárritu.
15: Esta película habla de las historias que nos contamos. Es una película que habla sobre las narrativas, como el que controla la narrativa controla.
14: Es una sátira enorme, rarísima y divisiva. Justo el tipo de película que tienes que ver en la pantalla más grande para decidir de qué lado estás. La película Digger ya está disponible en los cines de todo el país. Estas fueron las Stevie Bites con Stevie de TV.
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16: El exboxeador Wilfredo Gómez falleció el sábado a los 69 años. El bazooka, considerado uno de los mejores boxeadores puertorriqueños de todos los tiempos, dejó una marca histórica de 17 defensas consecutivas de campeonato mundial y conquistó títulos en tres divisiones diferentes. Descanse en paz. En la NFL, los New England Patriots vencieron 45-17 a los Vegas Raiders. Los Steelers superaron 34-22 a los Indianapolis Colts. Los Cincinnati Bengals, 31-24 a los Miami Dolphins. Los Houston Texans, 26-3 sobre los Titans. Green Bay Packers, 31-7 a los Chicago Bears. Los Vikings, 23-13 a los Saints. Y los New York Jets, 17-12 a los Cleveland Browns. Para más detalles, consulta radioformula.mx, informó Alfredo González.
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12: 15 minutos darán las 8 de la noche. Vamos hasta Monterrey, Nuevo León, donde le contábamos desde el día de ayer. Ayer se inauguró y se sigue celebrando la Feria Internacional del Libro 2026. Y por allá anda el buen Primitivo Olvera. Primo, ¿cómo estás? ¿Qué tal esta segunda jornada?
17: Mi querido Juan Pablo, intensa segunda jornada aquí en Monterrey, después de la inauguración el día de ayer. Ya te platicaba que estuvo aquí Enrique Krause, entre otros, inaugurando por tratarse de la feria dedicada al Colegio Nacional. Hoy tuvimos de todo. Primero tuvimos cuestiones deportivas, Juan Villoro con Roberto Gómez Junco, presentando el más reciente libro de Juan Villoro. A quienes nos están viendo a través de las pantallas de Telefórmula y en YouTube, estamos viendo una exposición que se ha instalado aquí en la Feria del Libro de Monterrey, en Sintermex, que tiene que ver con Federico García Lorca a 90 años de su muerte, pero en realidad de lo que se trata es de Federico García Lorca en los años que pasó en Nueva York. Él llegó a Nueva York para buscar convertirse en un gran escritor, pero además en un escritor reconocido, y entonces la exposición se llama Lorca York, en donde intercala, como podemos ver, algunos de los textos, algunas de las frases publicadas por Federico García Lorca con la actualidad de Nueva York, con los grafitis, con lo que se ve en las paredes de la Gran Manzana. Y bueno, es una exposición muy, muy interesante, porque además comprueba cómo Nueva York es la Babel, la nueva Babel, ¿no? Podemos ver grafitis en chino, pero también en español mexicano, en español puertorriqueño, en fin, una exposición muy interesante, establecida por artistas colombianos. Pero yo creo que lo que más llamó la atención el día de hoy es la presencia de Emmanuel Carrer. Emmanuel Carrer es la estrella de esta Feria Internacional del Libro, aunque habrá otros expositores, otros muy importantes escritores. Sin embargo, Emmanuel Carrer, quien, como tú sabes, ha sido premio Príncipe, Princesa de Asturias, por su calidad editorial, ha sido considerado como uno de los candidatos al premio Nobel, viene a promover su libro Collos, que Collos tiene que ver con su familia, con la historia de su familia. Pero más allá de lo que está ocurriendo con esta nueva novela, de lo que se habló hoy en una conversación con varios periodistas, Juan Pablo, fue de cómo se ve el mundo. Y para Emmanuel Carrer hay un gran pesimismo. Él dice que no hay motivos para ser optimistas y que un ejemplo claro de lo que está pasando, de la falta de esa esperanza que él percibe, se refleja en las calles, con estas movilizaciones que se están dando en París y en otras partes de Francia, y que no tienen nada que ver con el 68. La pregunta era obligada, si se podía comparar este movimiento con lo que ocurrió hace, pues, 58 años, y él dice que no. Vamos a escuchar lo que dijo Emmanuel Carrer.
18: Es cierto que hemos vécu, hemos vivido durante una o dos generaciones
19: en la vague de
18: esa rebelión
19: que était féconde, qui était
18: féconde.
19: Je pense que dans cette rebelión, aujourd'hui, il y a un espoir.
18: Hay una esperanza.

0: Juventudes. Primo, va empezando la Feria del Libro, dura una semana, que incluso está paralela, entiendo, a la de la Ciudad de México.
1: Así es, son dos ferias muy diferentes, ¿no? Muy distintas, desde la sede, que este es un lugar cerrado. La Feria de la Ciudad de México es pues en el Zócalo de la capital, en donde todo el mundo puede pasar y quedarse a donde más le llame la atención. Aquí, si bien no se cobra la entrada, sí es un lugar cerrado, sin Intermex, un centro de exposiciones muy grande, y esta semana yo creo que hay que estar muy pendientes de Gioconda Belli, por ejemplo, y también de grandes escritores como Leonardo Padura, el cubano, quienes, sin lugar a dudas, son referencia no solamente por su obra literaria, en la poesía Gioconda Belli, también en la narrativa, así como Leonardo Padura, sino por su peso específico en temas políticos. Gioconda Belli, a ella le retiró la nacionalidad, la dejó sin patria, literalmente, Daniel Ortega, después de que ella fue parte del movimiento que llevó a Ortega al poder y que pues terminó convirtiéndose en una dictadura, Juan Pablo.
0: Gracias, Primitivo. Habrá que preguntarle qué opina sobre la nueva locura de Ortega. Gracias, Primo, un gusto.
1: Gracias, un abrazo.
0: Es Primitivo Olvera desde la Feria Internacional del Libro en Monterrey, Nuevo León. 7:51 es tiempo de los deportes.
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0: González y González, señor González, ¿cómo le va?
3: ¿Cómo estás, amigo? Qué gusto saludarte. Vámonos con la información deportiva.
0: Échale.
3: Y con la Liga MX, comenzamos con las Águilas del América y los Rayados de Monterrey, que este sábado por la noche empataron a uno en la cancha del Estadio Azteca. Diego Rossi por parte de los Rayados y Santiago Bueno al minuto 45 más 4 para las Águilas del América. Al 87 se fue expulsado Miguel Borja por un pisotón en el área del equipo visitante. Escuchamos a Guillermo Almada, técnico de las Águilas del América, que dice después de este duelo en donde no pudieron festejar sus 110 años.
4: Y bueno, la falta de precisión no nos permitió tener más volumen de juego. Estuvimos cerca y bueno, hay que seguir mejorando en definitiva. Pero en definitiva lo que nos faltó fue ganar para hacer la fiesta completa.
3: No pudo festejar el América. Vámonos al Estadio Jalisco, y es que los rojinegros del Atlas y las Chivas Rayadas de Guadalajara empataron también a uno allá en el estadio, insisto, en el Coloso de la Calzada Independencia, en donde el equipo del Atlas inauguró el marcador al minuto 52, gol de Kevin Zenón, y luego Ángel Sepúlveda al minuto 86, luego de fallar un penal al minuto 76. Hoy Santos Laguna venció 2-1 al Atlético de San Luis, y está reviviendo Santos Laguna increíblemente después de que su presidente y dueño Irarragorri.
0: Pero venció al quinceavo. Color, ¿eh? O sea, el catorceavo venció al quinceavo.
3: Sí, haciendo, pero Santos Laguna era prácticamente último. Okay. Pusieron color esperanza de Diego Torres y ya. Revivieron.
0: Oye, y Aleko emocionadísimo, sí, por el gol, sí, como sí, si sí estuvieran ganando el campeonato, ¿no?
3: Como club de cuervos.
0: Sí, exactamente.
3: Ah, sí.
0: Pero qué chulada, yo también quisiera dirigir un club, yo también quisiera ser presidente de un club de
3: quisieras
0: fútbol.
3: Quisieras tener un equipo.
0: Sí, tú no.
3: Cuando tengamos la compramos o no.
0: Échale.
3: Compramos a la franja.
0: Ah, bueno.
3: No seas gacho, no.
0: Pero con una condición, que me dejes llevar al Chelis a dirigir.
3: Venga, eso. Ya estuvo. Chelis tiene que dirigir a nuestro equipo.
0: Muy bien, me parece
3: perfecto.
0: Bien.
3: Y quien no dirigiría seguramente a nuestro equipo sería Miguel Herrera. Y es que después de la derrota del Atlante 2-0 frente a Querétaro, esto dijo en conferencia de prensa, se enganchó con un periodista.
5: Realmente no se ve un ajuste claro de tu parte hasta el final, que rompes esa línea de 5 y que en general se rompe el partido. ¿Qué conclusiones sacas de aquí para tu siguiente partido contra Pumas?
6: ¿Eres entrenador? ¿Eres entrenador?
5: No.
6: Entonces, ¿cómo sabes que no tuve un ajuste bueno?
5: Bueno, es lo que yo percibo.
6: Está bien. Ver, por favor. Y digo, no te contesto porque no eres entrenador. Tú ya hablaste de parte táctica, pues no lo sabes. Y te contestaría si me haces una pregunta en concreto.
3: Ahí están las palabras de Miguel Herrera, con toda razón y justificación, hablando el tema de si eres reportero, hay que preguntar, no opinar, sobre este partido. Pero bueno, Javier Aguirre debutó con el Valencia, en el banquillo del Valencia, 2-2 frente al Racing de Santander, allá en el Sardinero. ¿Qué comentó Javier Aguirre? Aquí sus palabras.
7: sacaron la casta y

0: y empataban un partido que era complicado a priori, ¿no? O por lo menos en el inicio de la segunda parte. Estaba el vestuario cansado, muy cansado, estaban ahí, y eso es lo que quieres de tu vestuario. Que les duela no ganar, que les duela el empate, que las caras, que estén muertos, todos acalambrados, todos. Eso quiere de un vestuario. A veces puedes ganar, a veces puedes perder inclusive. Pero si tu jugador se deja todo en el campo, ahí no hay manera de aprovecharles nada, absolutamente nada. Y eso pasó. Les pegué ahí un grito de estos que me gustan en mexicano, con algún improperio, y bien, yo creo que bien, contentos.
1: Javier Aguirre siendo Javier Aguirre. Y atención, porque Messi, de forma directa o indirecta, como usted quiera, pues ha puesto en una lista a Gilberto Mora como una de las grandes promesas del fútbol mundial. En un comercial de la marca de las 13 franjas, bueno, aparece el nombre de Gilberto Mora escrito por Lionel Messi. Los Guardians ya están en la serie de campeonato, y en estos momentos, los Brewers venciendo 2-1 a los Dodgers.
2: Bien, señor González, gracias.
1: Gracias.
2: Ya nos vamos, suena Enrique Iglesias y Santos Bravos. Hola, calaca. Es nueva. Échale. Bueno.
1: Está bueno.
2: La escuchamos, hay que escucharla.
1: Veremos.
2: Suena distinto a lo que Enrique Iglesias suele ofrecer.
1: Prefiero experiencia religiosa,
2: ¿sí?
1: Por ejemplo.
2: ¿Sí va? Gracias, entre semana ya lo sabe, 10 de la noche por Telefórmula. Buena semana, pendientes Nayarit y Sinaloa y la zona norte de Jalisco por el huracán Simón, que es categoría 3 esta noche. Pásela bien.

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1: Un himno de empoderamiento, Unstoppable Desire. Aunque fue lanzada en 2016, encontró nueva vida también gracias a las redes sociales y campañas publicitarias. Su mensaje, que podemos decir, incluso cuando fingimos que no, es ideal para cerrar con fuerza una jornada aunque estemos ya exhaustos. Esto es Saya Unstoppable, porque hay que seguir adelante en Sonido Brown.

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2: El chocolate puede matar a los perros porque contiene teobromina, sustancia que afecta su corazón y su sistema nervioso.
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11: El vuelo más largo registrado de una gallina común duró apenas 13 segundos, alcanzando una distancia bastante corta de metros.
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0: 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Con Laura Pérez Islas.
1: Los Reyes Escandinavos Unidos. Una escena que se quedará para la historia fue cuando el cortejo fúnebre recorrió a pie hacia la fortaleza de Akershus. Esto para despedir a uno de los reyes más queridos, Harald V de Noruega. Justo detrás del armón de artillería que llevaba el ataúd, Hakon iba caminando a pie. A su derecha iba el rey Carlos Gustavo de Suecia y a su izquierda el rey Federico X de Dinamarca. ¿La razón? Las tres casas están unidas por sangre y por historia. Noruega, Suecia y Dinamarca fueron un mismo rey entre 1397 y 1523. La madre de Harald V, Marta, era princesa de Suecia, por eso Carlos Gustavo era primo de ella. Y Harald era nieto de los reyes de Dinamarca. En el funeral de estado al que acudieron 16 reyes, el mensaje fue claro. No son cuentos de hadas, son historias reales.
2: El 11 de septiembre de 2001 marcó un antes y un después en el mundo. Hace 25 años, el ataque con 4 aviones secuestrados a las 2 Torres Gemelas, al Pentágono y otro atentado frustrado, cambiaron para siempre la forma en que vivimos. Las consecuencias de aquel día transformaron la forma de viajar, la seguridad, las guerras y la política internacional. Volar no volvió a ser igual. Se endurecieron los controles en los aeropuertos y se reforzó la seguridad en los aviones. En lo político, aumentó la vigilancia y el intercambio de información entre gobiernos. Y socialmente, aumentaron los prejuicios y discriminación contra personas musulmanas alrededor del mundo. 25 años después, seguimos viviendo muchas de las consecuencias de aquel día que cambió la historia.
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5: Trabajadores del Instituto Mexicano del Seguro Social adelantaron su marcha nacional del miércoles 14 al martes 13 de octubre. La movilización partirá a las 15 horas del Centro Médico Nacional Siglo XXI y ocurrirá un día antes de la consulta sindical sobre el aumento salarial. El partido Morena consideró que la represión nunca debe ser la respuesta de un gobierno ante el descontento social, en referencia a la marcha de familias en Guadalajara que enfrentan una mala calidad de agua y suministro insuficiente. Señaló que la manifestación debe ser atendida y se debe avanzar en garantizar agua limpia y potable. Las autoridades educativas de Nayarit, Baja California y Jalisco confirmaron la suspensión de las actividades escolares para este lunes 12 de octubre a causa de las lluvias, vientos fuertes e inundaciones ocasionadas por la tormenta Rachel y el huracán Simón.
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6: Estas son las Stevie Bites con Stevie de TV. Tom Cruise es un magnate petrolero que provoca una catástrofe ambiental y después decide que él será quien salve al mundo. Esa es Digger, la nueva película de Alejandro González Iñárritu, con Riz Ahmed, Sandra Hüller y John Goodman. Cruise se transforma físicamente para interpretar a este hombre obsesionado con controlar hasta la realidad. Iñárritu reunió a Emmanuel Lubezki, Denis Gassner, Kazuhiro y lo filmó todo en Vista Visión. Esto nos comparte Iñárritu.
7: Esta película habla de las historias que nos contamos. Es una película que habla sobre las narrativas, sobre quien controla la narrativa, controla.
6: Es una sátira enorme, rarísima y divisiva. Justo el tipo de película que tienes que ver en la pantalla más grande para decidir de qué lado estás. La película Digger ya está disponible en los cines de todo el país. Estas fueron las Stevie Bites con Stevie de TV.
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8: Lagunas de Montebello, Chiapas. Un tesoro natural protegido que alberga decenas de lagos de tonalidades azul, turquesa y verde esmeralda, rodeados por densos bosques. Navegar sus tranquilas aguas en balsas tradicionales de madera permite sumergirse en una calma profunda e ininterrumpida. El canto de las aves, el aroma a pino fresco y la ausencia de bullicio hacen de este Parque Nacional Chiapaneco el lugar soñado para relajarse por completo.
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7: El cerebro de un mosquito contiene unas 100.000 neuronas, permitiéndole navegar de forma precisa y detectar mamíferos para alimentarse.
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2: ¿Te has preguntado por qué tus hijos sueñan con monstruos, vampiros o fantasmas? La ciencia explica que los niños procesan los retos, las tensiones y las emociones del día a través de los sueños. Al dormir, el cerebro apaga la lógica que usamos despiertos, haciendo que esos miedos internos parezcan completamente reales y a veces muy aterradores para ellos. No te burles ni minimices lo que sienten, aunque a ti te parezca algo pequeño. Tu labor como madre es escucharlos con calma, abrazarlos fuerte y recordarles una y otra vez que están a salvo contigo. Puedes dejar una luz encendida o crear juntos un ritual antes de dormir para darles más seguridad. Acompáñalos siempre con amor y con paciencia. 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
4: Valentino Larraqui no necesita presentación. Corresponsal mexicano en el Vaticano desde hace casi 5 décadas, nos ha conectado con la Santa Sede al cubrir los pontificados de los últimos 6 papas. Pero detrás de la cámara hay una historia y ella la cuenta en su libro de memorias Valentino Larraqui, desde el Vaticano, donde revela una infancia calificada como insoportable, la vida entre México e Italia, como hija de padres divorciados, sus años de escuela, su incursión en el periodismo y el bautizo de fuego tras la muerte repentina de Juan Pablo I, apenas un mes después de ser elegido como jefe de la Iglesia Católica. Valentina Larraqui cuenta su relación entrañable con Juan Pablo II y los contrastes con sus sucesores, transmitidos desde la primera fila de la historia. Todo unido a su experiencia personal y su vida familiar, en un libro que revela el lado oculto de una mujer conocida por todos.
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5: La Secretaría de Seguridad de Michoacán reportó agresiones por parte de civiles armados contra policías municipales en la carretera Jacona-Los Reyes y contra fuerzas policíacas en la zona Zamora-Jacona. Por ambos eventos desplegó un operativo de seguridad junto a la Guardia Nacional y autoridades de los 3 órdenes de gobierno. Cada hora muere una mujer por cáncer de mama en México. La directora de la organización Tómatelo a Pecho, Felicia Marín Noll, alertó que en el país solo entre 5 y 10% de los casos se detectan oportunamente. En el Día Internacional de la Niña, UNICEF conminó a erradicar el matrimonio infantil. En México, más de 146 mil menores de entre 12 y 17 años vivían casadas o en unión temprana durante 2025, pese a que la legislación establece los 18 años como edad mínima para contraer matrimonio. 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
2: De febrero de 2010. Comunidades entre Hidalgo y Puebla. La gente escucha una explosión. Algunos ven una bola de luz cayendo del cielo. Llega Protección Civil. Llegan investigadores. Buscan durante días. No encuentran nada. Nadie pudo explicar qué había pasado, porque México no tenía forma de rastrear lo que cae del espacio. Eso cambió.

Cada año entran a nuestro planeta más de 40.000 toneladas de material que lleva miles de millones de años viajando por el espacio. Son pedazos de asteroides y de núcleos de cometas. Entran a la atmósfera a velocidades de entre 11 y 70 kilómetros por segundo. A esa velocidad, el aire los calienta hasta que se funden y emiten luz. Esa luz es lo que llamamos estrella fugaz. Su nombre científico, meteoro. Aquel evento sin explicación en Hidalgo motivó a científicos a crear la Red Mexicana de Meteoros. Su nombre en náhuatl es Citlalín Tlamina. Citlalín Tlamina, estrella que hace saeta. La idea nació en 2012. La construcción empezó con un modelo de madera hasta llegar a la estación actual, hecha en acero con cuatro cámaras sensibles al infrarrojo que filman la bóveda celeste las 24 horas del día. Ese detalle importa. La mayoría de las redes de meteoros en el mundo observan solo de noche. La de México también vigila de día, gracias a un dispositivo que llaman coronógrafo, aunque el nombre no es del todo exacto. Lo que hace es taparle el sol a las cámaras. Un motor mueve una varilla que sigue la trayectoria solar y va generando un eclipse artificial en cada lente, protegiéndola sin bloquear el resto del cielo. El equipo también desarrolló una red neuronal con inteligencia artificial que distingue automáticamente si lo que grabó la cámara es un meteoro o un avión. Si un objeto no se deshace por completo al cruzar la atmósfera y un trozo llega al suelo, eso ya es un meteorito. La red también busca localizarlos y recuperarlos. Los meteoritos son cápsulas de tiempo del sistema solar. Nos dicen de qué materiales se formaron los planetas. Incluso traen materia orgánica que pudo haber contribuido a la aparición de la vida en la Tierra. La primera estación se encuentra en el techo del Instituto de Geofísica de la UNAM. La segunda, en la cima del volcán Sierra Negra en Puebla. Para que funcionen como red, deben estar separadas entre 70 y 150 kilómetros. Así pueden cruzar datos y calcular con precisión la trayectoria real del objeto. Redes parecidas operan en España, Brasil, Chile y Estados Unidos. La mexicana tiene algo que las otras no. Estudiantes de la UNAM y del Politécnico construyeron buena parte del hardware y escribieron todo el software que es de código abierto. Ahora, la próxima vez que veas una estrella fugaz sobre México, puede que Citlalín Tlamina la esté grabando y sepa exactamente de dónde vino. Con información de la doctora Guadalupe Cordero III del Instituto de Geofísica de la UNAM. Un guión de Leonardo Santiago con información del portal Ciencia UNAM. Les saluda Mónica Genis.

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0: Bienvenidas y bienvenidos a un domingo más de La Hora Nacional. Yo soy Leos y como siempre está conmigo mi querido Cha.
1: Mi querida Leos, qué gusto estar con todos y todas ustedes.
0: Hoy tendremos un tutorial para que paso a paso puedan sacar su acta de nacimiento por internet.
1: Les diremos cómo pueden consultar sus semanas cotizadas en el IMSS.
0: Vamos a recordar cuándo se formó el primer Congreso Nacional de Obreras y Campesinas en 1931.
1: Y hablaremos del Día de la Nación Pluricultural.
0: Todo esto acompañado por la danza de los estudiantes de la Escuela Nacional Preparatoria número 6.
1: Recuerden que nos pueden escribir en La Hora Nacional Oficial. Estamos en YouTube, Facebook, Instagram, X y también en el número 55-3483-4239, 55-3483-4239 y en el correo lahoranacional@segov.gob.mx.
0: Ahora los trámites son más sencillos porque se pueden hacer de manera digital. Por ejemplo, si necesitas una copia certificada de tu acta de nacimiento, ya no necesariamente tienes que ir a una oficina del registro civil.
1: Entras a www.gob.mx/actas, seleccionas el acta de nacimiento, proporcionas los datos solicitados y haces el pago correspondiente y se descarga el documento muy fácilmente.
0: Vamos a ver y escuchar un tutorial para poder hacer este trámite paso a paso.
2: ¿Sabías que hoy puedes obtener tu acta certificada en minutos? Inclusive puedes obtenerla desde tu celular. ¿Cómo se realiza este trámite? Lo primero, los requisitos indispensables. Tu cuenta llave MX. Si aún no tienes tu cuenta, créala gratis en llave.gob.mx con tu CUR, un correo electrónico y tu número celular. Una tarjeta de crédito o débito para el pago en línea. Ahora vayamos al paso a paso. Ingresa al portal oficial miregistrocivil.gob.mx. Elige acta de nacimiento en línea y haz clic en iniciar trámite. Inicia sesión con tu llave MX. Busca tu registro con tu CURP o con tus datos personales. Revisa la vista previa, verifica nombre, fecha, lugar de nacimiento y datos de tus familiares antes de pagar. Realiza el pago con tarjeta o con línea de captura. Y listo, ya puedes descargar tu acta en formato PDF directo en tu celular o computadora. Ahora bien, ¿y qué pasa si en esta vista previa encuentras un error? Una letra de más en tu apellido, una fecha equivocada, no pagues todavía. Primero, solicita la modificación. En el mismo portal, entra al apartado Captura, Corrección y Aclaración de Actas. Ahí encontrarás dos opciones. La opción 1, Corrección de Registro de Acta. Úsala cuando el acta en papel está bien, pero el sistema muestra un dato diferente porque se capturó mal al digitalizarla. Opción 2. Aclaración administrativa de acta. Úsala cuando el error viene en el acta misma y necesitas comprobar el dato correcto con otros documentos. Para cualquiera de las siguientes dos necesitas tu cuenta llave MX, tu identificación oficial vigente, INE, pasaporte, cédula profesional, cartilla militar o licencia de conducir. Los documentos que comprueben el dato correcto, todo en formato PDF o en fotografía. Puedes tomar la imagen con tu celular, siempre que sea clara y legible. Haces clic en iniciar trámite, capturas la información, subes tus archivos y envías la solicitud. Ojo, guarda tu número de folio. Con él consultarás el avance de tu trámite. Y la respuesta llega aproximadamente en 5 días. Así de fácil, obtienes tu acta de nacimiento. Hasta la próxima.
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4: ¿Sabes cuántas semanas tienes cotizadas ante el IMSS y cómo puedes consultarlas? Puedes hacerlo en línea y de manera gratuita. Solo necesitas ingresar al servicio de consulta de semanas cotizadas en el portal del IMSS y proporcionar tu CURP, número de seguridad social y correo electrónico. Después, solicita tu reporte y podrás consultar tus semanas registradas y tu historial laboral. Consulta en www.ims.gob.mx/IMSS-Digital.
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1: En la historia de México, las mujeres han sido protagonistas de las luchas por los derechos laborales. A principios del siglo XX, obreras y campesinas empezaron a unirse para hacer visibles sus demandas y participar de manera activa en la transformación del país.
0: En 1931 se formó el primer Congreso Nacional de Obreras y Campesinas, un espacio que reunió a mujeres de distintos sectores para discutir sobre sus condiciones de vida y trabajo y sobre los derechos que buscaban obtener.
5: El primer Congreso Nacional de Obreras y Campesinas, celebrado en la Ciudad de México del 1 al 5 de octubre de 1931, fue impulsado por el PNR, Partido Nacional Revolucionario. Ahí se debatieron diversas problemáticas que afectaban a obreras y campesinas: las condiciones laborales, el acceso a la educación, la organización política de las mujeres, la protección de la infancia y la atención a la salud. Durante el Congreso se expresaron dos posiciones políticas que mantuvieron un debate constante. Por un lado, mujeres pertenecientes a organizaciones vinculadas al PNR, como Florinda Lazos León, Edelmira Rojas y Elvia Carrillo Puerto, quienes planteaban la necesidad de crear una organización exclusivamente femenina, enfocada a la resolución de los problemas de las mujeres. Por otro lado, mujeres que militaban en el Partido Comunista Mexicano, entre ellas María del Refugio Cuca García, Consuelo Uranga y Concha Michel, quienes consideraban que separar la lucha de las mujeres de la lucha general de la clase trabajadora podía romper la unidad obrera. Por ello, proponían poner un mayor énfasis en las condiciones económicas y laborales de las mujeres y mantener su organización dentro de los sindicatos y espacios mixtos. Aunque el debate entre ambos grupos no desapareció, el Congreso concilió en la creación de una Confederación Femenina Mexicana para representar y defender los intereses de las mujeres trabajadoras sin romper con otras organizaciones mixtas. Al término de las jornadas, se acordó promover la protección jurídica de las mujeres, impulsar la creación de escuelas mixtas en todos los niveles educativos, unificar a las organizaciones femeniles en un frente único y continuar la lucha por el derecho al voto de las mujeres. En los años siguientes, se realizaron el Segundo Congreso Nacional de Obreras y Campesinas en 1933 y el tercero, celebrado en Guadalajara en 1934. Estos encuentros contribuyeron a la creación del Frente Único Pro Derechos de la Mujer en 1935, una organización que reunió a mujeres de diversas tendencias políticas, impulsó la discusión pública sobre sus derechos y fue fundamental en la conquista del sufragio femenino.
6: Una maestra que lleva décadas formando generaciones de jóvenes en la danza regional mexicana. Su historia comenzó desde muy joven como bailarina y después como docente, y desde 1980 ha acompañado a estudiantes de la Escuela Nacional Preparatoria, particularmente del plantel 6 Antonio Caso. Estamos con la maestra Graciela Heréndira López Garduño, mejor conocida como la maestra Chelita. Bienvenida a la Hora Nacional, qué gusto tenerla por acá.
7: A sus órdenes, el gusto es para mí, para nosotros, tenerlos aquí en esta su casa, la Preparatoria 6.
6: Al contrario, maestra, fíjese que yo conozco esta prepa porque también soy sureño y también tuve clases de baile regional.
7: No me diga.
6: Sí, y al principio decía, ay no, a mí me gusta el rock, me gustan otras cosas, pero cuando me puse el traje, cuando me puse el sombrero, pero cuando me puse toda la parafernalia, cambió inmediatamente mi visión de las cosas. Siento que en la danza regional uno aprende mucho de costumbres de nuestro país, de las diferentes regiones. ¿Usted cómo lo ve a través de sus ojos y los de sus alumnos?
7: Como usted lo menciona, llegan a lo mejor los alumnos muy renuentes a aceptar estar en esta clase o pensando quizá que no se van a divertir, pero pasa todo lo contrario. Con el transcurso de las clases, poco a poco se van no solamente tomando el gusto, sino llegan a realmente apasionarse por estar practicando la danza. Ya no les basta solamente la hora de clase, sino se toman sus tiempos en los pasillos donde pueden para practicar. Y hasta que algunos llegan a querer estudiar la danza ya de manera profesional. Y también es muy importante, yo creo, esta que menciona de lo que es ellos sentir realmente la esencia del mexicano, del valor de las tradiciones y todo lo que conlleva.
6: Claro, porque además México es un país muy diverso en muchos aspectos y siento que la música y por lo tanto la danza es muy distinta a lo que conocemos del norte de nuestro país, a lo que pasa en el sur, y es lo que platicábamos ahorita, que hay que de alguna manera, además de aprender la parte técnica, los pasos, está la otra parte que hace que estos bailables y que esta música nazcan.
7: Que los identifica como mexicanos, que sientan realmente ese amor por nuestras tradiciones, que no solamente es la danza, sino que involucra tantas cosas y que son tan diversas, ¿verdad? Como es el norte tan diverso al sur y tan rico al revés en contrastes. No es lo mismo un conjunto norteño que uno de huasteco, que uno...
6: Ni el baile, ¿no? Uno es más pegadito, el otro tiene más...
7: No, pues Veracruz eso permite, que por un lado es el son jarocho y por el otro es el contacto, el danzón tan, tan rico y tan expresivo también, de alguna manera. Pero sí hay una gran diversidad. En el sur que tenemos, también en el sureste, las jaranas, la trova yucateca, y con ello sus comidas, sus trajes, sus tradiciones de cada uno, también que convergen, como ahora que se nos avecina el Día de Muertos, que todos decimos como México, ya como representando esa gran tradición de Día de Muertos, y sin embargo tan especial en cada rincón de nuestra república, como viene en el, ahora se ha hecho también muy famoso el Xantolo.
6: ¿Qué es el Xantolo, maestra?
7: Pues igual es la celebración de Día de Muertos, pero en la Huasteca.
6: Ah, ¿qué particularidades tiene este Xantolo?
7: Es como más místico. Ahí es mucha danza realmente muy tradicional, pero muy comunitaria también. Y luego lo que son sus comidas, muy importante, ¿no? De que usan en la Huasteca.
6: Importantísimo.
7: Claro, claro, uno no puede decir México sin sus comidas.
6: Claro.
7: También tan diversas de acuerdo a los estados.
6: Maestra, ¿usted se especializa en algún tipo de baile de nuestro país o va enseñando a sus alumnos un poquito de cada uno y ya eventualmente ellos, como nos platicaba hace rato, se van a especializar en alguno?
7: Yo creo que sí es un poquito de cada uno. A mí me gusta, por ejemplo, sí mucho el zapateado, el huapango, los sones de Jalisco, las polcas del norte, lo que decimos de la diversidad, pero yo trato de que sí sea un poquito de cada uno, y empezando con lo que es más accesible para ellos, por la música, por lo fácil del baile, que son las polcas.
6: ¿Y cómo podemos hacer para que más jóvenes, más alumnos, más maestros se acerquen a estos bailes, a estas danzas, y no se pierdan estas tradiciones?
7: Pues aquí la Escuela Nacional Preparatoria tiene dentro de su doctrina, que es tan importante, la formación integral. Gracias a este espacio que nos da la Escuela Nacional Preparatoria con sus actividades estéticas, es como se van formando estas generaciones. Ellos aquí tienen la posibilidad de elegir entre el teatro, la música, las artes plásticas y la danza. Y dentro de la danza tenemos la danza contemporánea, danza española y la danza regional mexicana. Aquí no es un taller, es realmente se le da la categoría y la importancia de materias. Una materia que deben de cursar obligatoriamente y que pueden llegar a reprobar o a no salir de la preparatoria o llegar a un extraordinario si no la cursan. Pero...
6: ¿Lo oyeron, Abusados.
7: Pero dentro de eso ahí es donde está la importancia de que ellos eligen libremente a qué materia van a inscribirse. Ellos decidieron inscribirse a danza regional y a través de la práctica es como se van enamorando, no solamente enamorando, sino apasionando de la actividad. Pero gracias en mucho a que la Escuela Nacional Preparatoria nos permite esta ventaja de darles estas materias.
6: Claro, y que ellos llegaron aquí de manera voluntaria, eso es importantísimo, no están obligados a aprenderla, ¿no? Es algo que les nació, algo pasó en su vida que dijeron, yo me voy a meter a la clase con la maestra Chelita.
7: Bueno, quizá no por nombre, pero sí por la actividad. Y sí, con el tiempo le toman gran cariño a la materia, a lo que significa como mexicanos, que realmente los identifica y el valor que le da, ¿no? Que de alguna manera preserva nuestra cultura.
6: Maestra, le agradecemos muchísimo esta plática para todas las personas que nos acompañan este domingo en la Hora Nacional. Chicos, muchas gracias, se ven increíbles y ya los queremos ver bailar, maestra.
7: Ah, encantada de que los vean y ellos felices de tenerlos aquí y de que puedan mostrar su aprendizaje.
6: Perfecto. Muchísimas gracias, maestra Chelita.
7: Gracias.
1: Y para continuar este recorrido por la música y la danza, escucharemos el Chaverán con el ballet de danza regional mexicana del plantel 6, Antonio Casó.

0: Ya llegó la Chilanguía y si estás buscando qué hacer en la Ciudad de México durante la semana del 12 de octubre, pues fíjense, hay teatro, danza, música, libros y hasta alebrijes monumentales. ¡Wow! Todo para que puedan armar su plan.
1: Bueno, si lo tuyo es la literatura, del 9 al 18 de octubre está la Feria Internacional del Libro del Zócalo, con presentaciones de libros, pláticas, actividades y mucha música. Durante esta semana habrá programación en distintos foros de la feria, así que puedes darte una vuelta por el centro histórico y de paso encontrarte una nueva lectura.
0: El viernes 16 de octubre el Centro Cultural del Bosque recibe a la coreógrafa francesa Leila K. con Maldon. Esta es una pieza de danza contemporánea interpretada por 5 bailarinas que exploran distintas identidades, memorias y formas de habitar el cuerpo.
1: Y el sábado 17 de octubre toca sacar el celular para tomar muchas fotos porque llega el desfile de alebrijes monumentales. El recorrido empieza a las 12 del día en el Zócalo.
0: Y para platicarnos de esta tradición, hoy nos acompaña Emilio Ortiz, que es el responsable del área de comunicación social del Museo de Arte Popular. Muy bienvenido a la Hora Nacional, gracias por acompañarnos.
2: Al contrario, Leos.
0: Oiga, platícanos un poquito de cómo pasaron los alebrijes a ser solamente estas criaturas fantásticas que de repente se veían, a convertirse en uno de los símbolos más reconocibles del arte mexicano.
2: He de platicarles que esta historia comienza en 2007. Se le llamaba la noche de los alebrijes porque inicialmente estaba planeado para hacerse de noche, pero en esta primera edición nos dimos cuenta que ya en la noche el público no podía disfrutar. Entonces, al año siguiente ya se hace de día, a partir de las 12 del día surge este desfile que parte del Zócalo, y así ha sido durante 17 años continuos del desfile y concurso, porque además es un concurso de alebrijes monumentales. Y a partir de ese momento se convierte en una tradición, en un mega espectáculo que ha sido admirado. Si sumamos todas las ediciones, son, yo me atrevo a decir, por cuentas que llevamos edición tras edición, unos 20 millones de personas que lo han visto. Hoy en día vienen de otras partes de la República, incluso de diversas partes del mundo, y este año tenemos alrededor de 200 alebrijes que van a desfilar.
0: Emilio, ¿cuáles son los premios del concurso?
2: Mira, los premios del concurso es 70, 50 y 40 mil pesos para los tres primeros lugares, y son 11 menciones honoríficas de 10 mil pesos cada una. Está abierta la invitación para todos. Es una fiesta popular, al igual que los monumentales.
1: Igual que el museo.
2: Y el museo mismo, ¿no? Que uno de los objetivos es precisamente preservar las tradiciones, la cultura. Y bueno, pues invitamos a todo el público de la Hora Nacional para que nos acompañen el sábado 17 a partir de las 12 del día. Parten los alebrijes monumentales hacia la columna de Independencia. Los esperamos.
1: Ahí estaremos.
0: Ahí vamos a estar, ¿cómo no? Y cerramos esta Chilanguía con una historia que seguramente muchos conocen, pero que aquí vamos a ver desde otra perspectiva. En la capilla gótica del Instituto Cultural Helénico, la Infinita Compañía presenta Frankenstein, una adaptación de la novela de Mary Shelley, bajo la dirección y coreografía de Rodrigo González.
1: Y está aquí con nosotros en la Hora Nacional la actriz y bailarina Pamela Grimaldo para hablar de esta puesta en escena. Pamela, bienvenida a la Hora Nacional.
3: Muchas gracias.
1: Oye, yo quería preguntarte, pues estamos hablando de qué es teatro y danza. No me imagino al monstruo ahí, ¿qué pasa? No,
3: o sea, es una cosa
1: increíble. Sí, claro.
3: Lo que hace la danza contemporánea es abrazar la propuesta desde la no palabra. Entonces, vemos toda la emoción dentro del cuerpo, y eso es lo que sostiene básicamente la obra. Además de que el público está muy, muy cerca de nosotros, entonces puede ver absolutamente todo, ¿no? En cuestión de coreografía, que es coreografía y dirección de Rodrigo González, obviamente hay movimientos, obviamente hay saltos, piernas, ¿no? Todo lo que también abarca la danza como disciplina, pero también hay muchas escenas en las que solamente la emocionalidad sostiene lo que está sucediendo, ¿no? Y ese también es un gran reto, cómo transmitir esta historia sin usar ninguna palabra.
0: ¿Por qué eligieron Frankenstein? Que es justo como dice Cha, no es lo que necesariamente te imaginas como para un
1: más agradable
0: danza.
3: Bueno, yo creo que la obra está mucho más apegada a la novela que a todas las interpretaciones cinematográficas que ha habido de Frankenstein. Y la novela en realidad es muy interesante, ¿no? Hay tantos análisis, hay tantas perspectivas, pero la ambientación de esta obscuridad o este recogimiento humano, creo que es una de las cosas que la danza contemporánea además combina muy bien en escena. Somos como un poco magos en ese sentido de introspección hacia el ser humano. Y entonces esta novela pues es lo que hace, ¿no? Nos muestra una criatura en su indefensión al inicio, pero que además tiene una inocencia, ¿no? Hay una cosa pueril y que de pronto al encontrarse con la humanidad empieza a descubrir que no todo es luz. Y eso creo que también es una cuestión que ahora es importante poner en escena.
4: Totalmente.
0: ¿En dónde, hasta cuándo y en qué horarios podemos ver esta puesta en escena entonces?
3: ¿En dónde? En la Capilla Gótica del Centro Cultural Helénico.
4: En el sur de la ciudad.
3: En el sur de la ciudad, de jueves a domingo, jueves y viernes a las 8, sábados a las 7 y el domingo a las 6 de la tarde.
4: Muy bien, perfecto. Pues muchísimas gracias, Pamela.
3: Gracias.
4: Nos vemos en el teatro.
1: Y así llegamos al final de nuestra Chilanguía. Ya tienes algunas opciones para salir, conocer nuevos escenarios y aprovechar la enorme oferta cultural que tiene la increíble Ciudad de México.
5: Yunani Ñudavi, ya Chimbulito, Kuna Kuntiana Yotena, la hora nacional. Somos Ñudavi, les vamos a presentar la canción del Chimbulito y estamos en la hora nacional.

0: Bonfil Batalla, antropólogo mexicano que dedicó gran parte de su trabajo a reconocer la riqueza de los pueblos originarios de México, decía lo siguiente: nuestra diversidad cultural no pertenece solamente al pasado, es parte de lo que somos hoy.
1: México es muchas voces, muchas lenguas, muchas historias y muchas formas de ver el mundo. Es una nación pluricultural que se construye todos los días.
0: Antes de irnos a una pausa, queremos aprovechar para mandar saludos a las personas que nos escuchan cada domingo. Un abrazo para Alicia BFG en Torreón, Coahuila, a José Luis Hernández Álvarez y a Gerardo Domínguez.
1: También a Mariana López de Morelia, a Carlos Hernández de Acapulco, a Sofía Ramírez de la Ciudad de México y a Roberto Martínez.
0: También a Edgar Benedicio, Yadira Elías de Nezahualcóyotl, Vanessa Guerra de Sinaloa y a todas las personas que cada semana nos hacen favor de acompañarnos aquí en La Hora Nacional. Muchas gracias por estar con nosotros.
1: Recuerden que nos encuentran como La Hora Nacional Oficial en YouTube, Facebook, Instagram, TikTok, X y en el número 55 34 83 42 39. También nos pueden mandar un correo electrónico a lahoranacional@segob.gob.mx.
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4: Sinaloa, buenas noches. Qué gusto contar con su atención en un nuevo programa de La Media Hora Estatal. Como usted sabe, hemos preparado 30 minutos de historia, cultura, gastronomía y temas de actualidad, siempre resaltando lo mejor de nuestro estado y de nuestra gente. Soy Gabriela Ríos. ¿Qué les parece si iniciamos? Amigas, amigos, pasemos a la cocina de los sabores y aromas de Sinaloa con Juan Manuel Esparza, que nos hablará de la calabaza de Castilla, una de las especies de calabaza más importantes y diversas de las cultivadas en México y el mundo. Es un fruto que se utiliza prácticamente todo, desde la raíz, la pulpa, incluyendo hojas, flores y semillas. La calabaza de Castilla es también un símbolo del otoño y un elemento indispensable en las ofrendas del próximo mes de noviembre.
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5: Un domingo más de Sabores y Aromas de Sinaloa. Te saluda Juan Manuel Esparza y me encanta conectarme contigo para platicarte una pequeña parte de la interesante historia que tenemos de la rica gastronomía que nos encanta disfrutar en Sinaloa y en México. Cuando llega octubre, hay un producto que comienza a aparecer con más fuerza en los mercados, en los campos y, por supuesto, en nuestras cocinas: la calabaza de Castilla. Y aunque hoy muchos la relacionan inmediatamente con Halloween o con el Día de Muertos, la historia de la calabaza viene muchísimo tiempo más atrás. Estamos hablando de un alimento con raíces en Mesoamérica. Las calabazas fueron domesticadas en México hace miles de años. Algunas investigaciones sitúan este proceso desde hace aproximadamente 8000 años, es decir, mucho antes de que existiera México como país. Nuestras culturas originarias ya cultivaban y aprovechaban diferentes tipos de calabaza. Y aquí viene algo que me parece bien interesante. No se desperdiciaba prácticamente nada. Se aprovechaba todo: la pulpa, las semillas, las flores, los frutos tiernos e incluso los brotes y hasta las guías. Las famosas pepitas, por ejemplo, fueron y siguen siendo un ingrediente importantísimo en nuestra gastronomía. Se pueden tostar, moler, utilizar en salsas, pipianes, tamales y en diferentes guisos. Con el paso de los siglos, la calabaza se incorporó a la cocina mestiza y comenzó a prepararse de diferentes maneras. Y cuando hablamos específicamente de la calabaza de Castilla, hay una preparación que prácticamente nos anuncia que ya estamos entrando en octubre y noviembre: la calabaza en tacha o dulce de calabaza. Calabaza cocida lentamente con piloncillo, canela y, dependiendo de la receta familiar, esa cambia mucho. Hay quienes le ponen clavo de olor, guayaba o caña, y es un postre sencillo, pero profundamente ligado a las celebraciones del Día de Muertos. México produce más de 170 mil toneladas de calabazas al año, considerando las diferentes variedades. En registros oficiales se reportan 173.421 toneladas con un valor cercano a 1.446 millones de pesos. Y aquí hay una precisión importante. Cuando hablamos de Sinaloa, nuestro estado es una potencia agrícola y también tiene una producción importante de calabaza. Por ejemplo, en el año 2021, Sinaloa registró 56.924 toneladas de calabaza, colocándose entre los principales estados productores de nuestro país. Pero si hablamos específicamente de la calabaza de Castilla, los datos oficiales disponibles señalan a Michoacán como el principal productor con 7.725 toneladas en uno de los registros nacionales de esta variedad. La calabaza puede convertirse en dulce, en conserva, en atole, en agua fresca, en repostería y hasta en un ingrediente en diferentes guisos. Y sus semillas pueden terminar tostadas en una salsa, en un pipián o simplemente como una botana. Por eso, cuando vemos esas calabazas grandes de cáscara dura y de pulpa anaranjada apareciendo en los mercados durante septiembre, octubre y hasta en noviembre, vale la pena recordar que no estamos frente a una simple decoración de temporada, estamos frente a un alimento que lleva miles de años de historia. Una historia que comenzó en el campo, que pasó por las manos de nuestros pueblos originarios, que sobrevivió al encuentro de culturas y que terminó llegando a las cocinas de nuestras abuelas. En Sinaloa sabemos que una buena receta no necesita complicarse. A veces basta una calabaza, un buen piloncillo, canela, fuego lento y una receta que alguien hace muchos años decidió enseñársela a alguien más y así ha pasado de generación en generación. Y así pasa la historia en la gastronomía de nuestra tierra. Al fogón y del fogón directo al corazón. Nos escuchamos el próximo domingo, seguramente con más sabores y aromas de Sinaloa. Buena noche.
4: Los invito a escuchar la sección de la cultura y las artes con Georgina Martínez, que hoy entrevista al director del Instituto Sinaloense de Cultura, doctor Juan Salvador Avilés, para platicar del Festival Cultural Sinaloa, que del 15 al 20 de octubre llevará más de 320 actividades a los 20 municipios y contará con la participación de más de 2.000 artistas y creadores.
6: De Sinaloa, muy buenas noches tengan todos ustedes, bienvenidos a este espacio de cultura. Soy su amiga Georgina Martínez y hoy en nuestro espacio tenemos al doctor Juan Salvador Avilés, quien es director del Instituto Sinaloense de Cultura y nos tiene una noticia maravillosa. Ya todos los medios hablan de ella, pero me gustaría que invitara a todo Sinaloa a este gran festival cultural, al FECUSIN. Platíquenos un poquito porque está muy extenso, ¿verdad, doctor? Pero sobre todo los puntos más importantes y pues vamos.
7: Muy buenas noches a todo tu auditorio, estimada Georgina, muchas gracias por la invitación y te la agradezco mucho porque nos permite difundir las cosas que el gobierno del estado a través del Instituto Sinaloense de Cultura realiza en materia de cultura y en especial esta festividad, el Festival Cultural de Sinaloa, que año tras año desde 1987 con algunas breves interrupciones se realiza en Sinaloa. Y bueno, en esta edición 2026 estamos programando lo que ha sido una costumbre desde el principio de esta administración 2021-2027 para resaltar la fortaleza artística que existe en Sinaloa. Yo recuerdo, y tú te has de acordar, cuando este festival inició en 1987, la gran parte de la programación pudiera aventurar fácilmente el 90%, y no me equivoco, tal vez más, venía de fuera, y el breve porcentaje para completar el 100% eran grupos sinaloenses. Lo recuerdo ahorita, si acaso el Tatuaje estaba en la programación, y hoy, varias décadas después, tenemos una programación con invertido totalmente, el 80-90%, pudiera ser el 100%, pero siempre es útil y deseable, y lo piden la comunidad artística, contrastarse con otras expresiones de otras regiones, incluso de otros países, y pero en suma, el Festival Cultural de Sinaloa, al igual que los otros cuatro anteriores, pretende destacar lo nuestro. Y en esta ocasión vamos a tener 6 países invitados. Este es un festival internacional, realmente vamos a tener grupos que vienen de Francia, algunos grupos que vienen incluso del Festival Cervantino y vienen hacia acá, vienen de Portugal, de España, de Colombia, de Polonia, artistas visuales que vienen de nueva cuenta por acá, y de Cuba, y luego varias regiones del país como Yucatán, Chihuahua, Ciudad de México, las dos Baja California, Sonora, y que van a estar aquí con nosotros para en un festival donde se van a desarrollar 320 actividades en los 20 municipios de Sinaloa. Son actividades que van a ser de danza, música, teatro, literatura, presentaciones de libros, artes visuales, de cine, reconocimiento a 10 artistas sinaloenses, expresiones del patrimonio cultural, y donde se va a estar desarrollando una intensa actividad. El evento inaugural va a ser el día jueves 25, donde vamos a iniciar con un homenaje a Arturo Márquez. Este es un compositor, de los grandes compositores, o el gran compositor que tiene México en música sinfónica, paisano nuestro de acá del norte del estado de Sonora, y se le va a brindar un homenaje, y este espectáculo va a ser por la Orquesta Sinfónica Sinaloa de las Artes y todas las compañías del ICIC, y el director que lo va a dirigir es Alexandre da Costa. Y vamos a estar llevando a los 20 municipios, Joaquín. También en los municipios yo quisiera destacar, en primer término, toda la apoyo que las autoridades municipales de los 20 municipios nos han otorgado, en especial a los titulares, a las y los titulares de cultura, por el gran apoyo que nos han dado. Y te quiero comentar que nos vamos a montar, permítanme la expresión, en la actividad que se realiza en los municipios, porque al igual que, como les comentaba al inicio de la transmisión, la gran programación de este festival ahora no viene de fuera, viene de nosotros, y en algunos municipios nos vamos a apoyar en lo que también en cada municipio se está desarrollando. Por ejemplo, en Choix ellos tienen ya desde hace años, al menos en esta administración, hemos colaborado con la autoridad municipal y cultural para incorporarnos al Festival Ferrusquilla. Lo van a inaugurar el 20 de octubre y vamos a estar trabajando ahí. Se va a presentar un homenaje a Ferrusquilla, viene Angélica Aragón, y la programación, nosotros nos vamos a apoyar en la programación que ellos están generando. En el Fuerte, por ejemplo, Fuerte fue parte del sistema misional más importante del noroeste de México, y hablo de México cuando comprendía la Alta California, que hoy es Estados Unidos, donde se va a desarrollar un conversatorio, 3 días de trabajo para ver el impacto de las misiones en ese tiempo. Otro evento que tú lo conoces muy bien, en Tantavier, el tercer domingo de octubre, el Festival de la Tampana, tú has dado mucho cuenta de eso. También vamos a incorporarnos en ese trabajo. Entonces también estamos muy contentos que en estas, pues, más de 5 décadas de trabajo institucional, desde que se creó el Instituto Sinaloense de Cultura y los centros de cultura en los organigramas de los municipios, pues hemos estado desarrollando mucha actividad. Entonces, pues les invitamos a todas, a todos, el programa del Festival Cultural de Sinaloa ya se encuentra en las páginas del Instituto Sinaloense de Cultura, en Facebook, TikTok, Instagram,
6: todas las redes.
7: No sé qué más plataformas puedan ser, pero ahí están esperando tener la presencia de las gentes de cada municipio para que puedan presenciar estas actividades. Y no solamente, bueno, el grueso de estas 320 actividades son del 15 al 25, serán del 15 al 25, pero desde este martes iniciamos el encuentro de literatura y mesa redonda que se está desarrollando aquí en el Centro de Literatura, 3 días, y aquí se van a ir a Los Mochis y va a terminar en Mazatlán. También estamos desarrollando actividades posteriores a esta programación del 15 al 25 que se van a desarrollar en Mazatlán, por ejemplo, el festival, el encuentro, no sé cómo le llaman, el Festival de Cuentacuentos, Huilo Mentiras, que se realiza allá, un encuentro de escritoras y lectoras que se realiza allá en Mazatlán. Colaboramos también con el Festival No Títeres, que se realiza desde hace muchos años aquí. También aportamos recursos que nos han destinado para el festival, para el encuentro internacional, le llaman así, de danza contemporánea de duetos y solistas. Entonces la programación inició desde este martes y terminará por allá en noviembre, diciembre, pero lo grueso del festival va a ser del 15 al 25. Consulten la cartelera y ojalá que podamos contar con su grata presencia.
6: Le agradezco mucho esta invitación y pues es la fiesta de los sinaloenses, la fiesta de la cultura, mucho talento sinaloense que mostrar y sobre todo pues este festival que se ha mantenido con vida después de muchísimos años. Muchas gracias, doctor.
8: Gracias a ustedes y les esperamos.
6: Ándele,
8: buenas noches.
6: Buenas noches.
4: Esta noche, en el repaso de los pasajes de nuestra historia, el maestro Teodosio Navidad Salazar inicia un nuevo recorrido, ahora por el municipio del Dorado, que a pesar de ser un municipio joven, como comunidad tiene muchos años y muchas historias y personajes que estaremos celebrando en este espacio. Acompáñeme a escuchar.
9: Muy buenas noches, saludo a la audiencia de la media hora estatal, soy Teodosio Navidad Salazar y hoy vamos a platicar acerca del Dorado. Este pueblo mítico, muy hermoso por cierto, que obtuvo la categoría de ciudad según el decreto de fecha 12 de enero de 1932. Bueno, pues esta fue también una cabecera de la sindicatura del mismo nombre. ¿Cuándo? Pues cuando dependía de Culiacán. Del Dorado podremos decir que su nuevo territorio está compuesto por varias sindicaturas, entre ellas la sindicatura central, la sindicatura de las Arenitas, la sindicatura del ejido Leopoldo Sánchez Ellis y Guadalupe Victoria. El municipio del Dorado entró en funciones con todos los efectos legales correspondientes el día 1 de noviembre del año 2024. Otro dato histórico es la fundación del ingenio que se estableció en la cabecera del ahora municipio. Es uno de los ingenios más grandes del noroeste de México, como el de Navolato, el de Los Mochis, el del Roble Mazatlán y Costa Rica, que ya desaparecieron. La primera piedra para la construcción del ingenio azucarero la colocó su propio dueño, don Joaquín Redo Balmaceda, según el decreto 13 de mayo de 1896, y estuvo presente el gobernador de Sinaloa, en ese entonces el general Francisco Cañedo. En el año 1899, apenas se habían abierto al cultivo unas 5 hectáreas y solo vivían ahí unas 2 familias en la finca. Pero pocos años después se desplegó una gran actividad, fundándose en torno de la factoría las haciendas de San Diego, San Joaquín, San Alejandro, también conocido como El Melón, y se abrió el puerto de Santa Teresa, hoy que es el campo pesquero Las Arenitas, donde aún se pueden apreciar los restos de un barco hundido, según se cuenta, por una sobrecarga. Por ahí, por ese puerto, el de Santa Teresa, se comercializaba el azúcar y sus derivados con otras entidades y otros países. En la actualidad, la ciudad de El Dorado está enlazada con la ciudad de Culiacán por medio de una moderna carretera. Por ferrocarril lo estuvo hasta fines del siglo XX, para efecto de transporte de la producción de azúcar y sus derivados. De igual forma, el municipio se comunica con las sindicaturas de Costa Rica, Quilá, El Salado y Emiliano Zapata por carreteras pavimentadas. Muy cerca del Dorado se encuentra el histórico pueblo de Navito, donde según las crónicas, Nuño Beltrán de Guzmán llevó a cabo la primera fundación española de San Miguel en 1531. Bien, pues esto ha sido todo en Sinaloa, pasajes de nuestra historia. Muchas gracias, buenas noches a la audiencia de la media hora estatal.
4: Es momento de escuchar a Tania del Río en una nueva entrega de la sección Salud y Vida. Esta noche Tania nos habla de una fecha que hemos conmemorado por muchos años y que en tiempos recientes se ha resignificado sumando el concepto de la pluriculturalidad de las naciones.
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6: El 12 de octubre se conmemora el llamado Día de la Raza, Día de la Resistencia Indígena, Día de la Diversidad Cultural, según el país. Incluso en Ciudad de México ya se declaró como Día de la Ciudad Pluricultural, la Resistencia Indígena y la Lucha contra el Racismo. El 12 de octubre ya no puede comprenderse únicamente desde la narrativa del encuentro entre dos mundos. Su resignificación responde a un proceso legítimo de revisión de la memoria colectiva,
10: impulsado especialmente por pueblos originarios, organizaciones sociales y colectivos que cuestionan la apropiación simbólica de esta fecha y reivindican las voces históricamente desplazadas de los relatos oficiales. Y es que nos negamos a que la violencia colonial siga atravesando nuestros cuerpos y territorios. Estas acciones han permitido discutir las consecuencias de la conquista, las estructuras de dominación virreinal, la violencia ejercida contra las poblaciones indígenas y la persistencia de desigualdades que no desaparecieron con la independencia. La historia, después de todo, no es un patrimonio exclusivo de quienes durante siglos tuvieron la posibilidad de escribirla. La historia es un instrumento vivo al servicio de todos. Y en México no hay historia sin resistencia. No hay futuro sin dignidad. Sin embargo, resignificar no significa prescindir del rigor histórico. La revisión crítica del pasado tampoco puede convertirse en un ejercicio de anacronismo en el que traslademos indiscriminadamente nuestras categorías políticas, morales y jurídicas a sociedades cuyas instituciones, concepciones del derecho y estructuras de poder respondían a circunstancias distintas. Estos conceptos que se emplean para definir acontecimientos acaecidos en el siglo XV, como el genocidio, por ejemplo, poseen una definición jurídica específica codificada en la Convención de 1948, cuya utilización exige examinar elementos concretos, particularmente la intención de destruir total o parcialmente a un grupo protegido. Su aplicación retrospectiva puede formar parte de una discusión historiográfica legítima, pero no debe asumirse automáticamente ni confundirse con una calificación jurídica contemporánea de los acontecimientos. El 12 de octubre no es un día para celebrar el mal llamado Día de la Raza, sino para resistir y reflexionar. Es un día para honrar la memoria de quienes vivieron el genocidio, la colonización,

Contextualizar históricamente los acontecimientos no implica justificarlos, relativizar el sufrimiento de las poblaciones indígenas ni negar las consecuencias del orden virreinal que se estableció en América durante más de 300 años y que, para naciones enteras, ha significado la continuidad de sistemas reprobables que sumergen en las más profundas desigualdades a nuestros hermanos. La responsabilidad del historiador consiste precisamente en distinguir entre memoria, interpretación, evidencia documental y juicio jurídico. Las fuentes deben ocupar el centro de nuestras afirmaciones, permitiéndonos comprender las condiciones históricas de cada época sin imponerles explicaciones simplificadoras. El 12 de octubre no necesita celebraciones acríticas ni condenas destruidas al margen de las fuentes. Necesita discusión, memoria, reconocimiento y responsabilidad intelectual. Porque resignificar la historia no es sustituir una narrativa absoluta por otra, sino ampliar nuestra capacidad de comprender el pasado sin renunciar a la complejidad que lo constituye. 12 de octubre, Día de la Pluriculturalidad, Día de la Resistencia Indígena, Afromexicana y de la Lucha contra el Racismo.

0: Amigos, es momento de despedirnos, el tiempo se ha agotado. 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
2: Muy buenas noches, bienvenidos a este su programa Estilo de Vida. Yo soy el señor Gerardo Medina, me da muchísimo gusto que nos acompañen el día de hoy en la gratísima compañía de Marquito Silva,
3: Jerry,
2: con quien no pude coincidir en los programas anteriores porque por mil cosas que para servirles a ustedes de mejor manera no pude llegar al programa. Y bueno, te echa entrevistas de los invitados.
3: Ah, pero lindos, sí, y muy bien. Oye, qué información, ¿eh? Me encantan estos especialistas porque te aportan mucha información, Jerrito. Y es lo que la gente, de lo cual la gente estamos ávidos, y más en este programa, que la gente siempre está agradeciendo esas aportaciones, ¿no? De todas esas
2: cosas. Sí, o sea, que no sea un programa más donde se dan nada más los datos y ya, sino que todo el mundo interactúe con nosotros. 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
3: Y que la gente escuche lo que estás diciendo, Jerrito, que si tiene una capacidad de 80 personas, si no te mandan mensaje bien, se va a quedar la
2: gente en esta fuera. Ocasión, quien quiera ir.
3: Ah, ¿sí? Porque si no, de repente dices, llegas.
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2: 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Espero que me acompañen en Coatzacoalcos este sábado 17. Todos los que quieran estar con nosotros. Pero sí, estoy muy emocionado porque está muy padre. 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
2: 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Entonces, ¿quieren estar conmigo el sábado en la reunión de Coatzacoalcos?
3: ¿Hoy vas y vienes ese día a Coatzacoalcos?
2: Sí, a todas las
3: partes. ¿De cuánto tiempo te has vas por carretera?
2: No, carretera no.
3: ¿Ah, no?
2: No, voy en avión.
3: Ah, ok. Pero no sabía, porque luego de repente agarras carretera para algunos rubros.
2: No, por ejemplo, carretera agarramos para Querétaro, León, San Luis Potosí, para Celaya, para Irapuato, para Jalapa, para Veracruz. Veracruz ya me voy en avión. Pero para los demás no, ya viajes de más de 5 horas, no.
3: No, ya no.
2: No, qué friega.
3: Sí, verdad, sí, es pesado.
2: Sí, vamos en avión.
3: Bueno, llegar fresco y a dar la reunión, la plática, platicar con la gente, abrazarlos y todo, ¿no?
2: Sí, pero vamos a un pequeño corte y regresamos volando con César y su mamá.
0: 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El colágeno es la principal proteína componente del tejido conectivo. Constituye de 25 a 35% de las proteínas totales que forma fibras, las fibras colágenas. Es el componente más abundante de la piel y de los huesos. Las moléculas de colágeno tienen distintas formas y funciones. En tendones, forman fibras rígidas encordadas, resistentes a la tensión. Por otro lado, en la piel, permite la expansión en todas direcciones sin deformaciones. El colágeno se encarga de dar estructura, firmeza y elasticidad a la piel y mantiene la salud de tus músculos, ligamentos, tendones y articulaciones. Vamos a una breve pausa y regresamos a su programa Estilo de Vida.
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13: La importancia del saber.
14: El hielo seco no se derrite, sino que se convierte directamente en gas en un proceso llamado sublimación química natural.
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2: Y ya estamos nuevamente de regreso del corte comercial aquí con ustedes en este su programa
3: Estilo de Vida.
2: Y bueno, pues, porque muchas personas van a decir que qué gachos.
3: ¿Por qué, Yerto?
2: Porque no van a poder venir.
3: Pues sí, pues.
2: No van a poder venir.
3: Pero bueno, en algún momento se tendría que hacer algo con alguien de las personas para también apapacharlos todos, pero bueno, ya veremos cómo, Yerrito. Pero como dices, quienes puedan venir de cerca, pues que se den su voltecita, Yerrito, Luca, Querétaro, porque hay gente que luego viene hasta acá de las reuniones desde Querétaro, Puebla, Tlaxcala, todo eso se dan también sus vueltas, Yerrito. Va a estar bonito, como dices, ese día de la inauguración, van a conocer el lugar. Ahí se va a tener muchísima actividad, como tú dices, estas pláticas, estas consultas, las promociones. Pues va a estar bien, la verdad es que lindo el lugar y la super ubicación. 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
2: Pues es que hay que chequear a toda la gente, ¿no?
3: Sí, sí, lo merecen, porque la verdad es que es un auditorio y una gente que va a las reuniones preciosa, que van de manera asidua. Y ¿sabes lo más bonito de todo, Jerry? Es poder ver a todos ellos sus caritas de que están contentos de que se han mejorado en muchos aspectos de su vida, de su vista, de su movilidad, de sus articulaciones, de su piel, de muchas cosas. Me da mucho gusto ver a tantas personas que cada que vamos nos llenan de sus testimonios, que nos dicen de cómo estaban antes de tomar los suplementos, cómo están el día de hoy después de tomar los suplementos. O sea, es muy bien, me encanta.
2: Fíjate que hay algo que sí les quiero comentar, porque una persona me preguntó que por qué se tenían que tomar por lo menos 3 meses los elementos. Uh-huh. Porque no son los elementos los que van a dar el resultado, sino tu organismo. O sea, cada organismo reacciona de distinta manera y se toma un tiempo diferente. No todas las personas tienen la misma capacidad de respuesta. Depende mucho de qué tan deteriorado esté tu cuerpo. Depende mucho qué es lo que estás tomando, con qué lo estás tomando. Porque cuando tú tomas uno o dos elementos, es más fuerte que tomar uno solo. Esto genera algo que se llama acción sinérgica. Esto significa que juntos son más fuertes que la suma de sus partes iguales. También interviene mucho la constancia. Hay quien lo toma un día, lo descansa otro, lo toma un día, se lo olvidan dos. O sea, el cuerpo, para que comience a dar resultados, está por lo menos 90 días. 90 días de toma para que comience a ver el resultado. Por eso muchas personas les hemos hecho mucho hincapié que por lo menos tomen la promoción donde damos para 3 meses. Ya ves que hicimos 3 bolsas de Cartidol, o 3 bolsas de BLX1, o 3 bolsas de lo que sea, ¿no? Por lo menos 3 meses para que vean algún resultado. Para que vean algún resultado. Porque hay mucha gente que lo toma un mes y lo deja. Y si eso no me sirvió, eso no es válido, ¿eh? Eso no es válido porque, digo, el organismo no está al contentillo de uno. Y si no le das lo mínimo necesario para que comience a reaccionar y comience a generar un proceso de mejoría, de regeneración, de reestructuración, pues no vas a ver ningún beneficio.
3: Sí, podría ser poner como ejemplo, Jerrito, de que de repente, ¿cuánto tiempo tarda en hacer un bebé? O sea, ¿es ya me embaracé y ya mañana está fuera?
2: No, deja esto. ¿Cuánto meses? ¿Tardas en enfermarte de una artritis?
3: ¿Cuánto tarda?
2: 10 años.
3: Ah, bueno. Entonces no quieres...
2: Tardas más o menos 10 años en generar un cuadro de artritis degenerativa. ¿Tú crees que en un mes vas a ver algo?
3: No. Toda la vida.
2: O sea, ahí no seamos ilógicos, ¿no? O sea, la suplementación no es ni mágica ni milagrosa.
3: Exacto.
2: O sea, la suplementación no es ni mágica ni milagrosa. O sea, tú tienes que ser constante para ver el resultado. Entonces, y hay mucha gente que dice, es que yo lo tomé, yo ya me tomé el Cartidol, o sea, yo me tomé, digan, un sobre. O sea, no digan, ya me tomé un sobre. Y no lo volví a tomar. Y no me sirvió. No, no es que no te haya servido, es que no lo tomaste lo mínimo necesario. O sea, no es un fármaco, no es una droga, no es una panacea. O sea, tienes que ser constante para que el cuerpo poco a poquito diga, mira, ahí la llevo, estoy produciendo proteoglicanos, estoy regenerando parte de la pared articular. O sea, porque además dicen, eso no es cierto. A ver, ¿ya lo probaste? ¿Ya lo usaste? ¿Ya lo viste? Porque entonces estás desmintiendo a cientos y no miles de personas que dicen lo contrario.
3: Así es cierto.
2: A cientos y no miles de personas que dicen lo contrario. Entonces sí, pues ser constante nada más. Ser muy constantes y llevarlo en serio. Llevarlo en serio para que realmente vean un resultado. Porque si no, pues ahora hay gente que ve resultado muy rápido. Hay gente que ve resultado en 15 días o 30 días. Y dice, bueno, ya me siento bien, y lo dejan. Entonces todo ese beneficio que pudieron adquirir en ese tiempo, con el tiempo lo comienzan a perder. Porque la misma causa que originó el daño es la misma que va a generar que nuevamente se vuelva a producir. Entonces hay gente que dice, es que todo se toma de por vida. Pues muchos nutrientes sí.
3: Es por vida.
2: Porque si hay un proceso que es crónico degenerativo, que es incurable y que se va a manifestar en tu organismo ya para siempre, pues se tiene que suplementar y atacar ya siempre.
3: Es cierto.
2: Es como las personas que luego me hablan y me dicen, oiga, es que quiero algo para la diabetes. Ah, bueno, ¿qué medicamento toma? Es lo que no quiero hacer. No, es que no pueden dejar de tomar sus medicamentos.
3: Eres diabético, tienes que tomar
2: tus medicamentos. Sí. Dice, pero ¿con qué se cura? Con nada. Yo no sé quién le dijo a mucha gente la bendita idea de que la diabetes se cura. Eso es mentira. Son enfermedades crónico-degenerativas que ya se establecen en el organismo y van generando un daño muy severo conforme va avanzando el tiempo. Mira, a mí me tocó el caso de 2 hermanas, que son, una de ellas es amiga mía, la otra no.
3: Ay, sí, sí,
2: siempre fue muy especialita la otra. Pero íbamos juntos de la escuela. Entonces resulta que ellas las dos son hijas de padre diabético. Y su papá murió sin una pierna, su papá murió muy deteriorado. Yo creo que el señor tendría como 65 años, se veía de 90. Porque además antes envejecían diferente,
3: más,
2: ¿no? Entonces me dice ella, no voy a decir sus nombres para no
3: herir susceptibilidades.
2: Entonces me dice, oye, dice, ¿qué me tengo que tomar? Pues te tienes que tomar esto y esto y esto y esto, esto para tu piel, esto para tu circulación, esto para tu glucosa, ya le doy todas las indicaciones. Y me dice la hermana, ¿y se va a dejar de tomar su medicina? No. Entonces, ¿para qué se toma lo tuyo? Si no va a dejar de tomarse su medicina, ¿para qué se va a tomar lo tuyo? Para mejorar su calidad de vida, para estar mejor, para evitar el deterioro, la diabetes y la muerte silenciosa. La diabetes te mata poco a poco todos los días. Todos los días te va a matar. afectando. Te genera problema de artritis irritante Luberger, glaucoma diabético, retinopatía diabética, en las neuropatías, neuropatía periférica, craneal, autónoma, desmielinizante, inflamatoria, te genera también pérdida de la visión, te genera envejecimiento prematuro, daño del páncreas. O sea, todo eso te genera la diabetes hasta que llega un momento en que una heridita se te hace una heridota, ¿verdad? Y ya no te sana y te tienen que amputar una extremidad o genera una gangrena gaseosa, etcétera. Pues ella dijo, no, eso se me hace fraude. Así le dijo, ¿no?, la hermana. Digo, bueno, pues gracias, ¿no? O sea,
3: pues sí,
2: gracias. Yo creo que nunca le caí bien, ¿no? Uh-huh. Entonces, el caso es que la hermana tiene más o menos mi edad. No es más grande que yo, es un año más grande que yo. Su hermana es un año más grande que yo y se ve extraordinaria. Y ella, que es 5 años más chica que nosotros, se ve como si fuera la mamá de nosotros dos. Pero vámonos a un pequeño corte y regresamos volando con ustedes aquí en su programa Estilo de Vida. 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
22: Sayulita Nayarit. Aunque es un referente mundial del surf, este pintoresco pueblo costero mantiene rincones muy apacibles, ideales para el descanso. Con un estilo relajado y vibrante, ofrece acogedores spas frente al mar, clases de yoga en la playa y restaurantes de cocina orgánica saludable. Es el lugar perfecto para escuchar el ritmo constante de las olas, contemplar mágicos atardeceres dorados sobre el Océano Pacífico y desconectar la mente bajo la calidez del sol tropical.
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2: Y ya estamos de regreso del corte comercial aquí con ustedes en este su programa
23: Estilo de Vida.
2: Bueno, entonces te estaba yo comentando. Ella se ve muy grande, muy deteriorada. Entonces le digo, esa fue la diferencia. Que tu hermana, que sí se tomó todos los elementos, no sufrió un proceso de catabolismo, así se llama. Ese proceso de catabolismo tan severo que tú sufriste. A ti se te encaneció el pelo, se te deterioró la circulación, estás como tu papá a punto de que te corten una pierna si no te la atiendes, ya no ves bien, te estás quedando ciega, tienes cataratas diabéticas, no escuchas bien, te sientes muy cansada, te ves envejecida, tienes problemas de que te predisponen a una pancreatitis, porque no lo tomaste. Entonces me dice ya, ¿y si me lo tomo ahorita me voy a quedar otra vez bien?
3: No,
2: o sea, ahí es donde entramos. Si tú eres constante, vas a quedar lo mejor posible. Pero si no, así como estás, vas a quedar todavía peor.
3: Así es.
2: Me decía una señora que tenía un proceso crónico degenerativo. Me dice, es que me siento un poquito mejor. Pues un poquito mejor es muchísimo mejor. Le voy a explicar por qué. Porque los procesos crónico degenerativos, haga de cuenta que se miden del 1 al 10, ¿no? Y usted lleva en el 7.
3: Sí.
2: ¿Qué es lo normal, lo lógico? Que con el tiempo llegue usted al 8, después al 9, después al 10. Bueno, en el caso de usted, se detuvo en el 7. Su padecimiento se detuvo en el 7. Y ese poquito mejor que se siente es que usted ya regresó al 6. Entonces, en este tiempo, en vez de estar usted en el 8, lo detuvo en 7 y se fue al 6. Y con más tiempo se va a ir al 5. Y con más tiempo se va a ir al 4. Que si no lo hiciera, con el tiempo se hubiera ido al 8, luego al 9, luego al 10. O sea, es muchísimo lo que usted ha avanzado. Ah, es que no lo había visto así. O sea, como que esperamos, no sé, como que piensan que existe la hada madrina de la Cenicienta. Y que con el vidivivadi, boom, pum, ya, rápido, ya no. Te quito 30 años y te dejo jovencísimo. No. Que esa es una mentira que les están diciendo mucho en Instagram.
3: Exacto. En redes sociales están aventándose cada historia, gente que no tiene ninguna certificación.
2: No, hay gente que sí la tiene, pero te voy a decir dónde se avientan. Hay muchos cirujanos plásticos chinos que se están anunciando y ponen una señora de 75 años y que entra a quirófano y sacan una de 18.
3: Exacto.
2: Dice, eso no es creíble, güey. O sea, ni aunque fueras hijo de Tata Dios, o sea, eso no es creíble. ¿Cómo metes una señora al quirófano de 75 años y sacas una jovencita de 18?
3: No, no hay manera.
2: Porque además le vas a, en el supuesto, en el iluso caso, en la mentira que fuera real, que te sacan de 18, ¿cómo vas a traer una cara de 18 con un cuerpo de 75?
3: Y el caminado.
2: Con el seno caído, con la pancita lonjuda, con las venas varicosas, con la columna encorvada. O sea, como decía María Félix, ¿yo para qué me hago cirugía si voy a caminar como chencha?
3: Exacto. Me estaba acordando el otro día de ti porque tú decías que había eso que no se puede ocultar, que podrás ponerte todo lo que quieras para poder lucir más joven. Pero, por ejemplo, hay una diseñadora de moda que se llama Vera Wong.
2: Ay, Vera Wong se ve espectacular a los 86 años.
3: ¿Pero cómo camina ella?
2: Como de 86 años.
3: Ah, bueno. Ya me lo dijiste, ya lo
2: pero ¿la has visto cómo se pone el top y cómo enseña el vientre? O sea, tiene plano el vientre, pero es flaquísimo. ¿Sabes cuál es el secreto de Vera Wong?
3: ¿Cuál?
2: Los lentes.
3: Ah, ¿en serio? Eso ya es lo que
2: tú pones hecho. Lentes a Vera Wong y en la foto parece de 35 años.
3: Ajá, sí, parece 80.
2: Quítale los lentes y se ve de 80.
3: Sí, ya se ve de 80, sí, es cierto. Pero los lentes, fíjate que no me había reparado.
2: El truco de Vera Wong son los lentes.
3: Ok, mira. Y ese le da como ese
2: cambio. Y lentes oscuros, ¿eh?
3: Ah, le decía, lentes
2: oscuros. No ocupa lentes como los tuyos. Uh-huh. Lentes oscuros. Uh-huh. Entonces, es el truco de ella.
3: Ok.
2: Cada pero si le hace como puede, ¿no? Pero la mujer se ve espectacular.
3: Ya cuando la ves caminar, ya te das cuenta que camina con una persona de 80 y tantos años.
2: De 86.
3: Ya no camina.
2: Pero ¿sabes quién camina bien erguida? Y esa
3: Carolina mujer, Herrera, ¿no?
2: Qué bruta, Carolina
3: Herrera. Está espectacular.
2: Ya va a cumplir 90 años.
3: Ya, no parece.
2: Y se ve increíble.
3: ¿Pero qué se hace en ellas, Jerry? ¿Para poder, a qué toman, qué comen, qué esto, qué lo otro?
2: Mira, primero lleva un buen plan de alimentación.
3: Ajá.
2: Después hacen ejercicio. Uh-huh. Todas hacen ejercicio.
3: ¿Qué? Dile al público. Porque
2: todas se mueven. Todas tienen movilidad. Ninguna es sedentaria, ¿eh? Uh-huh. Todas ejercitan su mente. Una persona que no ejercita su mente envejece más rápido. Uh-huh. Una persona que dice, estoy vieja, se hace vieja. Es el caso de ya sabes quién.
3: Uh-huh. Sí, claro.
2: ¿No?
3: Uh-huh. ¿Eh?
2: Que tú puedes decir, no vamos a echarle ganas y que mira que vamos a estar mejor y vamos a formar nuestra masa muscular nuevamente a través de pues muchos elementos como pueden ser los BCAAs, como ser la creatina, como hay algunos anabólicos que mandan los médicos, etcétera. ¿Qué contesta? No, ya cuando llegas a cierta edad, ya llegaste a cierta edad.
3: Uh-huh.
2: Y de tanto repetirlo, te convences.
3: Así es, siempre estás metido en ese...
2: De tanto repetirlo, te convences de eso.
3: Uh-huh. Sí, claro.
2: Entonces, aunque no lo sientas, lo empiezas a sentir.
3: Pues lo atraes.
2: Es la ley de la atracción.
3: Uh-huh, exacto.
2: Acuérdate que tu mente no sabe de bromas.
3: No.
2: Tu mente no sabe de bromas. Y si a tu mente le dices, yo estoy acabado, tú estás acabado. Y si a tu mente le dices, yo estoy viejo, tú ya estás viejo.
3: Claro que decía también una amiga que otro día me estaba diciendo, ay, es que yo cuando llegue a vieja, voy a hacer mi dinero, para cuando llegue a vieja, pues me empujan la silla de ruedas, me pongan el cómodo, le digo, o sea, te estás proyectando, ¿así quieres llegar a tu vejez? ¿Es verdad que tú estás queriendo atraer eso para tu vida en vez de que digas yo cuando llegue a la vejez, ser autosuficiente, estar saludable, poder salir a donde quiera? O sea, todas esas cosas que tú mismo debes decretar desde ahorita para no tener que esa ley de atracción atraer esas cosas malas. Y como que pensó, dijo, ay, sí, sí.
2: Es que mira, la amiga que tengo que dice, es que yo ya estoy vieja. ¿Qué es lo que hace?
3: Ah, no, pues sí. Sí, ya. Ya,
2: lo atrae.
3: Lo atrae. Lo atrae. Sí.
2: Lo atrae. ¿Cierto o no?
3: Pero fuertísimo. Fuertísimo, sí. Sí, sí, cierto. O sea, pero muy fuerte.
2: Y tenemos amigas más grandes que ella.
3: Sí.
2: Y que se ven 10 años más jóvenes.
3: Bueno, vea a nuestra queridísima amiga Samantha. Está espectacular la mujer, la ves de 40.
2: Y moviéndose por todos lados.
3: Es muy movido.
2: Hoy se fue a Los Ángeles, me parece.
3: Ajá.
2: Y acaba de regresar de Corea. Y va a estar para aquí, para el día 22, para el evento que tenemos nosotros. Pero la verdad es que está increíble, Samantha.
3: Está increíble.
2: Con un cuerpazo, con una piel, pero va al gimnasio, hace ejercicios. Y fíjate, lo que, por ejemplo, ella hace ejercicio de tonicidad. Uh-huh. Ella hace pesas, ella sale a correr. Ella no se amedrenta ante la actividad física.
3: Uh-huh. Uh-huh.
2: ¿Quién te estoy enseñando? Yo voy al yoga porque me siento, me relajo, me estiro. O sea, pónganmela fácil.
3: Sí, no.
2: Pónganmela fácil. Ahora, la calidad de vida que has llevado durante mucho tiempo.
3: Uh-huh.
2: Porque, ¿cuántas veces, y aquí sí voy a hacer un comentario indiscreto, pero ¿cuántas veces no le dije yo a Miriam Díez, deja de fumar?
3: Uh-huh. Años. Esos fueron
2: años. Y ella me decía,
3: estaba.
2: Si yo no me meto contigo, tú no te metas conmigo.
3: Sí.
2: Uh-huh. Y le dio poco.
3: Sí.
2: Ahora, si tú tocas el tema del EPOC, se pone llorar y dice que la estás agrediendo.
3: Uh-huh.
2: Pero yo no te lo creé, yo no te lo produje. Tú fumaste todos los días, desde creo que desde los 16 años. Uh-huh. Y nosotros te decíamos, y no por ella, digo, no me tomen mal el comentario, era por mí. O sea, porque los fumadores pasivos también nos dañamos mucho.
3: Sí, porque siempre estábamos cerca de ella.
2: Siempre estábamos cerca y se tenía que salir. O sea, cuando íbamos a los aeropuertos no podía entrar hasta que ya íbamos a abordar porque tenía que estar fumando.
3: Ajá.
2: Y se ponía como fiera enjaulada arriba del avión porque ya desde las 5 horas sentía que se estaba volviendo loca porque no fumaba. Cada quien tiene un vicio y es respetable.
3: Ajá.
2: Pero si tú sabes que te estás haciendo daño, el día de mañana no te hagas la víctima.
3: Ajá. Sí, sí, sí. Sí, porque es tu responsabilidad, tienes un criterio, tienes una madurez, tienes un raciocinio de esa, de, para poder diferenciar entre lo bueno y lo malo. O sea, no es de que no lo tengas. Y sabes lo que te puede ocasionar el consumir esas sustancias que son...
2: O el tomar alcohol, o el tomar enervantes, o hacerte adicto a las pastillas, o ser sedentario, o comer mal, o entrarle mucho a las grasas, o no tomar agua. Todo eso te va envejeciendo, te va deteriorando, te va lastimando. Ahora, si tú adquieres un buen hábito de moverte todos los días, y moverte, salir a caminar, hacer un poco de ejercicio, hacer algo de fuerza, comenzar a regenerar los músculos, llevar una dieta más balanceada, me refiero, menos fritos, menos tortilla, menos pan, menos garnachas, comida más sana, dormir tus 8 horas diarias. Y se los digo a los que nos están escuchando, ¿eh? Dormir tus 8 horas diarias.
3: Son fundamentales
2: para el cuerpo.
3: Sí, claro.
2: Porque a través de la suplementación vas a tomar todo lo que la dieta no te da.
3: No te da.
2: Acuérdense que la suplementación te aporta todo lo que la dieta no te da. Y yo no digo que los suplementos curen nada, ¿eh? Yo con eso no estoy diciendo que los suplementos te curen nada, Marco. Pero mira, por ejemplo, todos sabemos que el zinc es un elemento que el cuerpo necesita para que te crezca el pelo. El zinc, junto con el magnesio y el selenio, estimula la producción de enzima iodinase, haciendo el recambio de la hormona de almacenamiento, que es la T4, para convertirla en T3 y evitar la baja secreción tiroidea. El zinc evita la degeneración macular. El zinc es el mineral del crecimiento, por eso se le agrega a los cereales a los niños. El zinc ayuda para los cuadros de tinnitus. Pero vamos a un pequeño corte y regresamos volando con ustedes en su programa Estilo de Vida.
6: Ácido alfa lipoico. El ácido alfa lipoico es un antioxidante que se produce de forma natural en el cuerpo. También se puede ingerir en alimentos y en suplementos. Es considerado como el antioxidante universal, ya que es tanto soluble en agua como soluble en aceite. Algunos de sus beneficios son brindar protección al cerebro y también ser útil en ciertas enfermedades del hígado, como la neuropatía diabética. El ácido alfa lipoico reduce los síntomas de neuropatía diabética, principalmente dolor, entumecimiento en extremidades inferiores y ardor. En la dieta de diabéticos tipo 2, aumentó un 30% los niveles saludables de insulina, incrementando notablemente la utilización de glucosa en la sangre. Para el caso de los diabéticos en particular, es un nutriente que mejora notablemente su calidad de vida.

0: Vamos a una breve pausa y regresamos a su programa Estilo de Vida.
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1: Y regresamos del corte comercial aquí con ustedes en este su programa Estilo de Vida. Bueno, entonces te decía, ¿y el zinc te ayuda? Para también evitar la esteatosis hepática o hígado graso.
2: Crecimiento.
1: O sea, te ayuda para tantas cosas. Uh-huh. Entonces, no es que el zinc ni cure la calvicie, ni el zinc cure la tinnitus, ni el zinc cure el enanismo, ni el zinc cure la esteatosis hepática. La carencia de zinc, claro, produce eso. Si tú tienes una carencia de zinc, por mencionar un elemento, ese nutriente, que es un nutriente indispensable, produce esos trastornos. Ahora, si tú tienes una deficiencia de magnesio, pues vas a tener muchas otras, muchos otros cuadros. De hecho, el magnesio es indispensable para producir la hormona de insulina. Y las personas que tienen bajos niveles de magnesio generan cuadros prediabéticos. Y no es que el magnesio cure la diabetes. La deficiencia de magnesio genera un cuadro prediabético. Claro, el magnesio es indispensable para controlar también los niveles de la bomba de potasio del corazón. No es que el magnesio sea un elemento para curar la hipertensión arterial. Es que una deficiencia de magnesio altera varias de las funciones del sistema cardiovascular por la deficiencia como tal. También tú puedes decir una carencia de ciertos aminoácidos esenciales como glicina, por ejemplo, los BCAAs, la histidina, la valina y la isoleucina. Si tú tienes una deficiencia de estos tres aminoácidos, no vas a producir BCAAs, entonces vas a tener poca masa muscular.
2: Claro.
1: La glicina, la cisteína y la glutamina, que es la que iba a decir, no produces glutatión. Tu organismo entra en una deficiencia inmunológica. No es que el glutatión cubra la deficiencia inmunológica, es que si tu cuerpo no produce esa enzima antioxidante, hay una deficiencia inmunológica. Claro. Si tú no tienes suficiente zinc, selenio y magnesio, no hay forma de producir la enzima iodinasa, que hace el recambio del hormona de almacenamiento de la tiroides, que es la T4, para convertirla en T3. No es que el zinc, el selenio y el magnesio curen la baja secreción tiroidea. Es que una deficiencia de estos elementos no permite que se realice el recambio y se produce una baja de secreción tiroidea. Entonces, hay que entender eso. Los elementos no tienen propiedades curativas. La carencia de los elementos sí genera daños orgánicos.
2: Sí, porque hay una deficiencia.
1: Cuando tú reconstituyes los elementos que tu cuerpo tiene como deficiencia, esos daños orgánicos se dejan de producir, porque el que los produce es el propio organismo. Y ahí es donde vuelvo a lo mismo. Es que, ¿qué tiempo los voy a tomar? El tiempo que tu cuerpo juzgue pertinente que debes tú de tomarlos. Y hay algunos que son de por vida. Por ejemplo, la vitamina C y el complejo B tienen un tiempo de vida de 3 a 6 horas en el organismo. Entonces debo de consumir diariamente porque no tienen un factor de agregabilidad. Al ser vitaminas hidrosolubles, el cuerpo los desecha el mismo día que los consumiste. Entonces no puede haber una hipervitaminosis de estos elementos desde el momento en que el cuerpo no los puede almacenar. Por lo tanto, y teniendo funciones muy específicas, los tienes que consumir todos los días.
2: Sí, es cierto. Y para que la gente le quede muy claro, Jerry, que no puede estar 15 días los tomé, 20 no, otra vez vuelvo a tomarlos y demás, no.
1: Sí pueden, pero pues no les van a funcionar como ellos quieren.
2: Entonces,
1: ¿no?
2: Pues no hay ninguna evidencia más. Y que uno siempre quiere en la vida estar bien, estar saludable, lo que uno más agradece en la vida. Porque la verdad, no hay bolsillo que te alcance, Jerry, con una enfermedad.
1: Mira, yo les voy a decir una cosa. Ahorita, enfermarte no es un lujo, es un caso de alarma.
2: De alarma.
1: Porque, ¿sabes lo que cuesta ahorita ir a una consulta? ¿Sabes lo que te cuesta ahorita que te den atención? Por desgracia, yo no sé por qué, pero mira, Aurelio, que lo estaban atendiendo extraordinariamente en el INER, que siempre hemos dicho que el INER es lo máximo, le dijeron, necesitamos que te hagas tu propia prueba de tiroides.
2: Y ahí, por favor, sí, porque ya no puedo.
1: La pagó. Luego le dijo el de cardio, pues yo doy la autorización para que te operen, pero el de otorrino dijo, yo no lo voy a operar. Así te lo digo, le dijo, yo no te voy a operar. Y luego pasa a consulta y le dicen, compra sus medicinas en la calle.
2: ¿Qué demás? ¿Cómo están
1: así? O sea, después de que el INER era una institución que te salva la vida, que tú llegabas ahí y decías, ya, la libré. Ahora, ni te operan, por ejemplo, a mí ya me han dado terapia.
2: No, no me han dado terapia.
1: Porque no hay para dar terapia. Por ejemplo, a Pepe Rueda, le hablaron del Seguro Social, la empresa Infra, para decirle que iba a recoger los equipos porque el Seguro Social no le pagaba.
2: ¿Cómo crees?
1: ¿Cómo les vas a recoger los equipos para respirar? Para respirar a los que tienen EPOC, a los que tienen problemas respiratorios. O sea, oiga, le voy a recoger el equipo porque ya no nos pagan.
2: No, pues no. Pues ahí lo vimos incluso, ¿no viste que ahí
1: en Dicen, es que está muy bien. A mí me tocó la marcha de Jalapa.
2: Ah, es lo que te iba a decir. De Veracruz, ve cómo está la gente manifestando. Los
1: médicos.
2: Médicos y personal
1: médico. Fueron de Jalapa.
2: Manifestándose.
1: Fueron de Jalapa.
2: Ahí está.
1: Entonces, y luego así comienzas a recorrer y no hay capacidad de darte el servicio.
2: No hay, claro.
1: Por ejemplo, en algunas clínicas dicen, no hay médicos. Así de ese tamaño te la digo, ¿eh? No hay médicos. Porque los mismos facultativos dicen, ¿a qué voy si no te puedo recetar, si no te puedo operar, si no te puedo dar tratamiento, si no te puedo pasar a gabinete? Hay algunas clínicas que incluso sacaron los anuncios donde dice, a partir de 2027 vamos a hacer estos estudios, y a partir de 2028 estos otros, y durarás vivo.
2: Está eso crítico, ¿eh?
1: Y durarás vivo.
2: No, pues sí, ¿no?
1: O sea, entonces, enfermarte ya no es un lujo, es un caso de emergencia.
2: Caso de emergencia.
1: Y aquí es donde la industria médica, porque así se le llama.
2: Sí, es una industria.
1: Hace la rapiña, ¿eh?
2: Claro.
1: Sí. Hace la rapiña.
2: No, lo demostraron desde porque cuando estuvo la pandemia.
1: Mucha gente dice, mejor me muero a dejar a mi familia en la calle, porque voy a acabar pagando con la casa, con el coche, con mi pensión y con los ahorros, y no me voy a salvar. Mejor me muero y que todos se queden con el dinero, por lo menos que tengan para comer mañana.
2: Ah, exacto. Sí está crítica la situación, muy crítica. Entonces ya...
1: Bueno, a mí me ha tocado ver videos donde se están agarrando a trancazos en las clínicas del Seguro Social. Los derechohabientes con el personal. A trancazos, Marco. De la desesperación que no los atienden.
2: Claro. Sí, pagas por un servicio y llegas y te dicen, pues no hay ni cama, no hay ni silla donde sentarte.
1: Mira, si necesitan a mi hijo Mariano, lo iban a operar hoy. Lo iban a operar hoy. Porque en el Centro Médico La Raza, la vez anterior yo puse el estén.
2: Tú lo pusiste.
1: Yo lo puse. Porque que no hay, y que no hay, y que no hay, me costó 50 mil pesos. Que no hay.
2: Fíjate.
1: Bueno, en esta ocasión
2: me dijeron, 50 mil, hoy en día, imagínate.
1: Pues mucha gente lo saca por abajo del agua y empeña hasta su alma al diablo con tal de salvar a la familia.
2: Pues es cierto.
1: Pero ¿cómo quedan después de los 50 mil pesos?
2: Pues deshecho, pues no tienes lana para pagar.
1: Llegó esta ocasión y le dijo la doctora, te vamos a operar el viernes. Él tiene que viajar, tiene que hospedarse. Tiene, o sea, una serie de cosas, ¿no? Entonces le dijo la doctora, ay, no, pues vente hasta el martes.
2: No, bueno.
1: Digo, a ver, ¿cómo? Miércoles, jueves, viernes, sábado, domingo, lunes, martes. Y tus guardias, porque él está ya paramédico. Y yendo paramédico, no lo respetan, ¿eh? Digo, ¿y tus guardias? Pues no las voy a hacer. Eso porque no tengo para pagar un boleto de avión, llegar a hacer mis guardias y regresar, tomar otro boleto de avión, regresar y estar en La Raza. A riesgo de que en La Raza le digan el martes no te voy a operar, porque ya se lo hicieron una vez.
2: Está crítica la situación, muy. peligrosísimo.
1: Pero bueno, llegamos al final de esta hora. Bueno, vámonos a un pequeño corte comercial, Marquito, y regresamos volando con César en su programa Estilo de Vida.
0: Beneficios de consumir el factor de

0: ¿Te da miedo que tu plancha queme tu blusa favorita? En nuestro estudio de calidad pusimos a prueba distintas planchas de vapor y te demostraremos que no necesitas gastar una fortuna para tenerla mejor.
1: Quédate y descubre cómo cuidar tu dinero.
2: Revista del consumidor.
1: ¿Cuánto tiempo inviertes a la semana tratando de quitarle las arrugas a tu ropa favorita? El ritmo de vida actual exige que el cuidado de nuestras prendas sea rápido, seguro y eficiente.
0: Y aunque existen textiles que no necesitan alisarse, la plancha de vapor ha evolucionado para seguir siendo una pieza clave en nuestro hogar.
1: A diferencia de las tradicionales planchas secas, las de vapor requieren menos esfuerzo y reducen el riesgo de dañar tejidos como el algodón, lino, mezclilla o poliéster.
0: En su interior cuentan con un depósito de agua que al calentarse libera vapor a través de los orificios ubicados en la suela. La combinación de calor y humedad suaviza las fibras de tela, lo que permite que se estiren y recuperen su forma original.
1: Además, en la actualidad existen algunas que cuentan con tecnología antizarro, golpe de vapor para arrugas difíciles y funciones verticales para alisar sin una tabla de planchado.
0: Para que tu compra sea inteligente y elijas una aliada que mantenga tu ropa en óptimas condiciones, realizamos un estudio de calidad en el que se pusieron a prueba algunas planchas de vapor.
3: En este estudio de calidad de planchas analizamos 23 modelos de planchas de 11 marcas distintas.
1: Para garantizar tu seguridad y el cuidado de tu economía, el laboratorio verificó la resistencia del cable a las altas temperaturas, el consumo eléctrico y que ninguna plancha presentara escurrimientos o calentamiento en las zonas que tocas con las manos.
0: También pusimos a prueba su desempeño, qué tan rápido calientan, qué tan bien distribuyen el calor en la suela y, por supuesto, su capacidad real para desarrugar distintos tipos de tela.
1: La buena noticia es que todos los modelos analizados son seguros para usarse en casa. Además, 6 modelos obtuvieron la máxima calificación en su desempeño general. Hablamos de equipos de Black & Decker, Advio Home, Hamilton Beach, Koblenz, Taurus y Tefal.
0: Si planchas con el tiempo contado antes de salir al trabajo, considera esto. 3 modelos de la marca Rowenta y 1 de Tefal fueron los que más tardaron en alcanzar su temperatura máxima.
1: Y hablando de temperatura, el control del calor es clave para no arruinar tus prendas. En nuestras pruebas, un modelo de Oster y uno de Rowenta no lograron distribuir la temperatura de manera uniforme en toda la suela.
0: También deberás tener cuidado al planchar telas delicadas con un modelo de Black Decker, Chi, Mainstays, Oster y 2 modelos de Hamilton Beach, ya que presentaron variaciones térmicas importantes al cambiar sus ajustes de calor.
1: Además, toma en cuenta que un modelo de Hamilton Beach y las versiones Etna y Sakura Steam de Taurus requieren más pasadas para quitar las arrugas.
0: Y mucha atención al etiquetado, ya que 20 de 23 modelos analizados incumplen la norma oficial mexicana. Esto porque no presentan la información comercial completa en sus empaques, instructivos o garantías. Revisa muy bien lo que compras.
1: Un detalle que llamó mucho nuestra atención es cómo se relaciona el precio con la calidad. A veces creemos que invertir más garantiza el mejor equipo, pero comparar opciones nos puede dar grandes sorpresas.
0: Por ejemplo, en el mercado puedes encontrar un modelo de Rowenta y uno de Chi que rebasan los 2,000 pesos, obteniendo en el laboratorio calificaciones de bueno y muy bueno.
1: Mientras que, por el lado de las opciones más económicas, un modelo de Taurus y otro de Black & Decker, que rondan los 300 pesos, alcanzaron la excelencia en su desempeño.
0: Al final, la mejor plancha no es necesariamente la más costosa o la de diseño más llamativo, sino aquella que se adapta a tu ritmo de vida, cuida tus prendas favoritas y se ajusta a tu presupuesto.
3: La información completa de este estudio de calidad la puedes revisar en la Revista del Consumidor en su versión digital y su versión impresa.
2: Revista del Consumidor.
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2: Noches, bienvenidos a este su programa Estilo de Vida. Yo soy Semio Gerardo Medina, me da muchísimo gusto que nos acompañen el día de hoy en la gratísima compañía de Marquito Silva,
3: Jerry,
2: con quien no pude coincidir en los programas anteriores porque por mil cosas que para servirles a ustedes de mejor manera no pude llegar al programa. Y bueno, te echaste las entrevistas de los invitados.
3: Ah, pero lindos, sí, y muy bien. Oye, qué información, ¿eh? Me encantan estos especialistas porque te aportan mucha información, Jerrito. Y es lo que la gente, de lo cual la gente estamos ávidos, y más en este programa, que la gente siempre está agradeciendo esas aportaciones, ¿no? De todas esas
2: cosas. Sí, o sea, que no sea un programa más donde se dan nada más los datos y ya, sino que todo el mundo interactúe con nosotros. 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
2: No, en esta ocasión, quien quiera ir.
3: Ah, ¿sí? Porque si no, de repente dices, llegas.
2: En esta ocasión, quien quiera ir. 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
3: ¿Hoy vas y vienes ese día a Coatzacoalcos?
2: Sí, y a todas las
3: ¿Cuánto tiempo, ¿de cuánto tiempo te has
2: vas
3: por carretera?
2: No, carretera no.
3: ¿Ah, no?
2: No, voy en avión.
3: Ah, ok, ok. No sabía, porque luego de repente agarras carretera para algunos
2: rumbos. No, por ejemplo, carretera agarramos para Querétaro, León, San Luis Potosí, para Celaya, para Irapuato, para Jalapa, para Veracruz. Veracruz no, Veracruz ya me voy en avión. Pero para los demás no, ya viajes de más de 5 horas, no.
3: No, ya no.
2: No, qué friega.
3: Sí, verdad, sí es pesadito. Es pesado, la
2: base. Y vamos en avión. Vamos en avión.
3: Bueno, llegar fresco y a dar la reunión, la plática, platicar con la gente, abrazarlos y todo,
2: ¿no? Sí, pero vamos a hacer un pequeño corte y regresamos volando con César y su mamá.
0: 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Enzimas digestivas. El sistema digestivo produce enzimas digestivas de forma natural para ayudar a transformar los alimentos en sustancias que el propio cuerpo pueda absorber y utilizar nutrientes como los carbohidratos, las proteínas, las grasas, las vitaminas y los minerales de los alimentos. Las enzimas digestivas son generadas en su mayoría por el páncreas, en pequeñas cantidades desde el intestino y la saliva, en específico para ayudar a descomponer los hidratos de carbono, las grasas y las proteínas de los alimentos, de modo que nuestro cuerpo pueda absorber los nutrientes a través de la barrera intestinal y llegar al torrente sanguíneo para que lleguen al órgano que los necesite. ¿Sabías que hacer 30 minutos de actividad física diaria reduce el riesgo de enfermedades del corazón y mejora tu energía? Moverse es salud. Vamos a una breve pausa y regresamos a su programa. 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
6: El fabricante chino de vehículos eléctricos XPeng puso en marcha la primera línea de producción automatizada del mundo para robots humanoides avanzados de propósito general. Una apuesta para llevar a los androides de laboratorio al mundo real mediante su fabricación a mucho mayor escala. Este proyecto se caracteriza porque la línea de producción de robots humanoides es llevada a cabo por otros robots que realizan las tareas de manera autónoma. Destaca que durante la presentación del proyecto, Iron completó su ensamblaje y salió de la línea de producción por sí mismo, lo que marca el cambio de XPeng de la investigación, el desarrollo y la producción de prueba a la fabricación en línea. De acuerdo con la compañía, el objetivo es que estos robots desarrollen una capacidad de generalización suficiente para realizar tareas peligrosas, repetitivas o poco deseables para las personas. Soy Aide Rivera. 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
7: Y regresamos nuevamente del corte aquí en este su programa Estilo de Vida. Y bueno, pues estábamos platicando en la hora anterior de lo preocupante que es que las personas no se atiendan, Marco.
8: Hay mucha desidia, Jerry, mucho con el desconocimiento, mucha ignorancia también, y también, Jerry, mucha que siempre dicen que la medicina es cara o que me da miedo ir con el médico, que porque me va a hacer, que porque me va a
7: obligar. Fíjate que hay algo que sí tenemos nosotros que ser bien objetivos. Muchas veces dicen, ay no, es que yo no voy con los médicos porque si vas te enfermas. ¿Cómo te vas a enfermar si vas con el médico? Tienes que irte a hacer tu chequeo con tu especialista, con tu cardiólogo, con tu endocrinólogo, con tu dentista. Ya la gente no va al dentista.
8: No va al dentista.
7: Se le están cayendo los dientes a pedazos. Es que es carísimo. Pero ¿y cuánto te cuesta que se te caiga una muela y que te duele y que te hace una endodoncia? No van al dentista. Al ginecólogo ya no van las señoras.
8: Oye, ¿no?
7: Ya lo han por descartado. Se hace el Papa Nicolau cada año, pero por lo que tienen que hacer, iban al seguro. O sea, como si hubiera cierta aversión al contacto con el doctor. Si el médico debe ser tu mejor amigo. El médico debe ser tu mejor amigo y te debe de ayudar, te debe de auxiliar para que tú puedas tener una previsión adecuada con respecto a tu salud.
8: Fíjate que tengo un primo que es cardiólogo, él vive en Mérida. Y dice, realmente la mayor parte de los demás no son buenos pacientes. no son buenos pacientes porque les das un tratamiento para que lo sigan, él es cardiólogo, te digo, y le dicen, tiene que hacer esto, esto, esto, tiene que hacer, tomar esto, tiene más, y llegan y demás, o llegan, regresan de emergencia por alguna circunstancia, o de repente se empeora su, va mermando mucho su salud, oiga señora y demás, y me dice, incluso hay personas de la tercera edad que llegan con sus bolsas y sacan sus cajitas y están casi con todas las pastillas. Es que no, se me olvida.
7: A mí, ¿sabes qué me ha pasado? Que luego llegan y me quieren consultar algo y me dicen, es que fui a ver al cardiólogo. Ajá. ¿No? Y me dio estos 6 medicamentos, ¿no? Uh-huh. Ya ves, amlodipino, mifedipino, el dermisartán, empieza a ver todos los medicamentos, el diurético, etcétera. ¿Y cómo se siente, señora? Pues nomás tomo estos 3. ¿Y por qué nomás tomo esos 3?
8: Por su criterio.
7: Porque son muchos.
8: Ya ves.
7: ¿Y cómo fue que
8: quitó? ¿Usted es médica, señora, para que diga?
7: O sea, ¿cómo fue que quitó los otros 3? No, pues nomás tomo estos 3. O sea, ni siquiera te explican cómo fue, uh-huh, que el criterio que tuvieron para quitar, uh-huh, los otros 3.
8: Lo que te digo, en su criterio,
7: ¿no? Guachirrión, digo. Como una señora que me dice el otro día, ¿qué puedo tomar yo para este problema que tengo? Era un desgarre de tendón, me parece. Entonces, le digo, pues tómese el cartiroide y tómese el ácido hialurónico. ¿Qué es el ácido hialurónico? A ver, señora, le voy a dar la ficha para que lo lea. Uh-huh. ¿Y si lo necesito?
8: Bueno.
7: Sí, sí, por eso se lo estoy mandando. Uh-huh. ¿Y el cartridol, el normal o el plus? El normal, señora. ¿Tiene usted dolor? No. Entonces es normal. ¿Y qué diferencia hay con el plus? A ver, señora, ¿qué le parece si mejor le mando el catálogo y usted se receta sola?
8: Uh-huh. Pues sí. La verdad.
7: Uh-huh. O sea, ¿qué le parece? Uh-huh. Porque eso lo hacen mucho, ¿eh? Que lo hagan conmigo no hay ningún problema, ¿eh? Ninguno. Pero que lo hagan con un especialista, con fármacos que les pueden costar la vida. Uh-huh. Imagina que le dé una tromboembolia, que le dé un infarto, que le dé una arritmia. O sea, porque la señora dijo, me quité 3. ¿Por qué? Pues nomás porque son muchos. Uh-huh. Mucha gente me dice, oiga, ¿qué puedo tomar para no tomar el antihipertensivo? A ver, señora, ¿a qué le sabe? A nada, no sabe a nada. Ah. ¿De qué tamaño es? Ah, es una pastita así chiquitita. Es chiquitita, ¿eh? Uh-huh. Uh-huh. ¿Cuánto le cuesta? No, no, me la dan en el seguro. ¿Le funciona? Sí, sí, sí. Entonces, ¿por qué
8: carajos? ¿Por qué no se lo toma?
7: ¿Por qué carajos lo quiere dejar de tomar? No sabe a nada, está chiquita. Uh-huh. Sí le funciona y no le cuesta. ¿Por qué lo va a dejar de tomar? No me quiero volver adicta.
8: Es lo que
7: te... ¿Adicta a qué?
8: Si ya los criterios de lo que está haciendo el cuerpo.
7: No son drogas. Uh-huh. Entonces no hay nada. O sea, yo no sé dónde ponen la cabeza. Como que no te pelaron en la pregunta. Uh-huh. Como que desvariaron muy cañón. Tú les estás tratando de ubicar en la necesidad de que no dejen sus tratamientos. Así es. Y te salen con que no, aunque no les cueste, aunque no les sepa, aunque no les dañe y aunque les funcione, uh-huh, no los quieren tomar. Uh-huh. Entonces, ¿qué haces con esa gente?
8: Pues que no. Ya cuando traen esa necesidad, por eso es una necesidad lo que, de lo que...
7: Eso es un concepto muy, muy, muy raro.
8: Ni quererse, Jerry, porque ya saben que están enfermos, el enfermo necesita su tratamiento sí o sí, hasta que el médico diga esto de aquí para acá, y aquí te voy a cambiar de aquí para acá, dependiendo de todo su historial clínico. No puedes tú decir, ah, ya lo dejé de tomar porque yo me di de alta, porque muchos de ellos están de alta.
7: Ah, sí.
8: Solitos. Y dices, oye, pero ¿qué, cómo, en qué basaste? No, es que ya me aburrí. Es que no, exactamente, me estoy intoxicando, me estoy volviendo adicto a los medicamentos.
7: Fíjate que a mí me toca luego que las señoras dicen, oye, ¿ya viste todo lo que estás tomando de medicamento? De medicamento, ya no te digo de suplementos, ni elementos, ni... No, medicamentos. ¿Con eso te vas a intoxicar? No tomes tanto. O sea, ¿cómo le dices a una persona que no sabes...? Por ejemplo, si toman su metformina es para diabetes, si toman su termisartán es para la hipertensión, si toman su atorvastatina es para el colesterol, si toman su clortalidona es para el riñón, o sea, lo que tomen tiene un caso específico cada uno, ¿no? Uh-huh. Te lo mandó el médico cada uno de tus medicamentos, ¿no? Hablo de los genéricos porque todo México los toma, ¿no? Uh-huh. No estoy recetando a nadie. Pero el caso es que, ¿cómo le puede llegar a la persona y decir, no, no tomes eso?
8: No, pues no.
7: Entonces, ¿a cuál me friego? ¿Al riñón o a la presión o al colesterol o al páncreas? O... Es que te va a hacer daño. esos criterios tan vagos, sí, tan absurdos, tan fuera de contexto, los maneja medio México.
8: Sí, qué triste.
7: Y si aparte tú vas al sector salud y te dicen no hay medicamentos, dices ya la libre, no fue mi culpa, ¿eh?
8: Claro.
7: A mí no me los dieron. ¿Por qué? Porque dices, yo no tengo para comprarlos.
8: Exacto.
7: Yo no tengo para una consulta particular. Yo no tengo para buscarlos. Entonces, si no me los dio el hospital, bueno, pues que quede en el hospital si me pongo mal. Que quede en el seguro, o que quede en el ISSSTE, o que quede en donde quede, ¿no? En el INER, o en Utquía González, al que vayan. Como no me los dieron, no es mi culpa. Como que sientes te quitas la culpabilidad. Iba a decir un término, pues se me trabó la lengua, ¿no? O sea, te sientes desprovisto de la culpa, es lo que iba a decirles. Te sientes desprovisto de la culpa. No es mi culpa, pero es tu responsabilidad.
8: Claro, por supuesto, sí.
7: No es tu culpa, pero es tu responsabilidad.
8: Claro.
7: Entonces, si no tomas en tus manos tu responsabilidad,
8: no, pues
7: te va a cargar la fregada.
8: Claro, por supuesto. Porque vida solamente hay una, Jerry. Y una vez que se merma la salud, ya para que la vuelvas a recuperar, cuando no eres negligente.
7: Sí, la puedes volver a recuperar.
8: Pero cuando eres negligente.
7: Pero te tardas tiempo.
8: Porque hay gente que no.
7: Mira, a mí me han tocado casos de gente que. Nunca se me va a olvidar. Una paciente que dormía abajo de los puentes, en Hermosillo. Se metía tacha, mota, marihuana, cristal, y una canasta básica, todo lo que encontraba. Religión metodista, ¿no? Todo se metía a la pobre, ¿no? Entonces, yo la vi, y es una persona que decía que le corrían gusanos por dentro de la piel, que se le aventaban cosas raras encima, que no podía dormir, que sentía desesperación, que se quería aventar de un puente. Yo la recomendé en la clínica de desintoxicación Rancho El Juguete, ¿te acuerdas que a muchas veces lo recomendamos ahí? Entonces, como quiera, yo dije, si quieres yo te acompaño, yo te llevo, vamos a que te reciban y ahí te traten. Duró como 6 meses ahí adentro, salvó su vida, pero salió hecha un esqueleto. De lo mal que estaba, de lo mal que la dejó en la droga. Comenzamos a suplementarla, comenzó a hacer un poco de ejercicio, comenzó a hacer actividades que la entretenían mentalmente, un trabajo. O sea, comenzó a tomar una rutina de vida, comenzó a dormir sus 8 horas, dejó de tomar sustancias, dejó de tomar alcohol. No me lo saqué, pero al año estaba gordita, rozagante, se veía guapa. O sea, se recuperó el ser humano que estaba tirado abajo de un puente. O sea, sí puedes recuperarte, sí puedes trabajar en tu organismo, sí puedes generar un anabolismo de sanidad, sí puedes revertir el catabolismo por el daño que tú mismo te generaste, pero si lo quieres hacer.
8: Eso es que tú quieras.
7: Pero si siempre hay un pretexto para seguir haciendo lo malo, como fumar, como tomar, como desvelarte, como comer mal, entrarle a las garnachas, a las tlayudas, a las guajolotas, a los atoles, atascarte de azúcar, no hacer ejercicio, tener sobrepeso, no cuidar tu hipertensión, no cuidar tu diabetes, no cuidar tu colesterol, pues entonces va a llegar un momento en que tú solito le estás poniendo fecha de caducidad a tu cuerpo. Vámonos un pequeño corte y regresamos volando con ustedes aquí en este su programa
8: Estilo de Vida.
9: El zinc es un mineral esencial para el sistema inmunológico, la cicatrización de heridas y la salud de la piel. También ayuda en la producción de hormonas y protege contra el daño celular. Un buen nivel de zinc apoya tus defensas y tu bienestar diario. Enzimas digestivas. El sistema digestivo produce enzimas digestivas de forma natural para ayudar a transformar los alimentos en sustancias que el propio cuerpo pueda absorber y utilizar nutrientes como los carbohidratos, las proteínas, las grasas, las vitaminas y los minerales de los alimentos. Las enzimas digestivas son generadas en su mayoría por el páncreas, en pequeñas cantidades desde el intestino y la saliva, en específico para ayudar a descomponer los hidratos de carbono, las grasas y las proteínas de los alimentos, de modo que nuestro cuerpo pueda absorber los nutrientes a través de la barrera intestinal y llegar al torrente sanguíneo para que lleguen al órgano que los necesite.
10: ¿Sabías que caminar 10.000 pasos diarios ayuda a tu corazón, tus articulaciones y tu estado de ánimo? Vamos a una breve pausa y regresamos a su programa Estilo de Vida.
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14: 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Su mensaje, que podemos decir, incluso cuando fingimos que no, es ideal para cerrar con fuerza una jornada aunque estemos ya exhaustos. 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
1: El perro. El perro es considerado, con toda justicia, el mejor amigo del ser humano debido a su lealtad incondicional, empatía profunda y una historia de domesticación que se remonta a decenas de miles de años. Descendientes directos de los lobos, estos maravillosos mamíferos han evolucionado junto a los seres humanos, adaptándose a una infinidad de tareas esenciales que van desde el pastoreo y la protección del hogar hasta el rescate en desastres y terapia emocional. Existe una asombrosa diversidad de razas, cada una con características físicas y temperamentos únicos, pero todas comparten la capacidad innata de comprender las emociones humanas y comunicarse fluidamente a través de sus gestos y ladridos. Poseedores de un sentido del olfato verdaderamente prodigioso, los perros no solo brindan compañía incomparable en el día a día, sino que se convierten en miembros indispensables de la familia.
0: Cuida lo que comes.
1: Tazón de quinoa y vegetales. Combina una base de quinoa cocida con brócoli, zanahoria y pimientos asados a la parrilla. Añade un toque ligero de salsa de soya baja en sodio para sazonar. Es un platillo vegetariano completo, rico en fibra y energía.
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2: Y regresamos del corte comercial aquí con ustedes en este subprograma
3: Estilo de Vida.
4: Fíjate, Jerry, que ahora que me di cuenta, ahora de regreso precisamente, pues sí, en Europa la verdad es que mucha gente, Jerry, pues no hay otra opción más que caminar. Y entonces ves gente mayor, Jerry, que anda en las calles caminando, yendo por sus, haciendo sus actividades normales, ya sea porque estén jubilados o pensionados o porque lo que tú quieras, o porque se vayan a trabajar también, pero los ves moviéndose, personas adultas mayores solas en las calles y demás, dices, es impresionante, o sea, porque ahí tú sabes que es carísimo tener un coche para andarlo moviendo, o que a veces pague taxi por todo y toda la cuestión, ¿no? Entonces, ¿cuántas personas adultas mayores las ves que tienen esa actividad primordial que es moverse, caminar? Y aquí en México estamos, pues la verdad, como es con ese sedentarismo brutal, estamos dando en la torre, porque aparte de eso, Jerry, están perdiendo masa muscular, porque aparte no se están alimentando correctamente. Y todo esto, pues la verdad es que no estás protegiendo tu cuerpo para un futuro, una caída o algún mal golpe y demás. Pues, ¿qué le estás dando a tu cuerpo también si comes puras cosas que no, carbohidratos vacíos, no haces ejercicio, no comes proteína, no vas al médico?
2: A ver, ¿qué calidad de muerte quieres tu día de mañana?
4: Eso, una buena calidad de muerte.
2: O sea, ya no les digo qué calidad de vida quieren tener ahorita. ¿Qué calidad de muerte?
4: Yo no me quiero
2: de mañana.
4: Sí, pero no me quiero ver postrado en una silla de ruedas. Yo no me quiero ver dependiendo de nadie. Yo quiero ser autónomo hasta donde de la vida y Dios me lo permita. No quiero una mala calidad de muerte. Cuando me toque, no quiero estar en esas circunstancias, en terapia intensiva. No quiero estar en que alguien esté, incluso como decía una tía mía, que me estén limpiando la cola. O sea, que eso lo puedes hacer tú. Tú lo tengas el poder de tu cuerpo y de tu vida para hacer las cosas. Pero para eso hay que empezar a sembrar desde ahorita, Jerry. La gente que nos está escuchando, pues tiene que saber que tiene que procurarse, quererse y decir, si esto me hace daño, ¿por qué me voy a estar echando 3 o 4 panes, mi refrescote diario, un montón de carbohidratos, no como nada de verduras, no como nada de proteína, me vale, no hago ejercicio, me la paso de acostado?
2: Es que mira, lo que tienen que comenzar a ver es lo que van a durar vivos.
4: Ahí está.
2: Te voy a decir, y eso es como una historia de terror, ¿eh? En el año más o menos de 1950, según estadísticas, hay algunos datos que varían un poco. Pero en el año 1950, el promedio de vida era de 47 años.
4: Es el promedio.
2: La gente vivía en promedio 47 años. Una persona de 50 ya se veía abuelito, ¿eh? Ya se veía envejecido, se veía con canas en la poltrona. La poltrona es la silla que me hacían, ¿eh? Ya se veía retirado, se veía cansado, sí, agotado. Los hombres pelones, canosos, sí, las mujeres ya muy demacradas. Tú te acordarás que mucha gente decía, es que a mí me crió mi hermana mayor.
4: Sí, es cierto.
2: Es que a mí me crió una tía. es que a mí me mandaron con mi abuela, porque mis papás murieron muy jóvenes. Uh-huh. O mi mamá quedó viuda muy joven.
4: Sí.
2: O mi papá se quedó viudo y nos llevaron unos con unas tías y él se volvió a casar.
4: Ajá.
2: La gente vivía muy poco, vivía 47 años en promedio. Había quienes vivían 60, uh-huh. había quienes se morían a los 35. En promedio, o sea, en la media, vivían 47 años. Para el año de 1960, ya la gente vivía 57 años. Ya viví un poquito más. Pero tú ves las películas de oro del cine nacional, la viuda era el personaje por excelencia, la viuda.
4: Sí.
2: Y fíjate cómo las mujeres se veían muy desarrolladas y los hombres muy avejentados.
4: Uh-huh, uh-huh.
2: Tú ves a las personas, mira, por ejemplo, alguna vez a mí me tocó preguntarle a Elsa Aguirre. Le dije, oiga, ¿a qué edad empezó? Porque yo la veía muy grande. Yo la veía en las películas como de 27, 28 años. Uh-huh. Dice, no, dice, yo tenía 16 años en esa película. Cuando estrenó ahí en el Rancho Grande, me parece, Jorge Negrete, ¿no?
4: Ajá.
2: ¿O cuál fue la que hizo con él? No me acuerdo. Creo que fue esa. Tenía 16 años.
4: Y se veían mucho.
2: Y me dijo, y la Pinal estaba igual que yo, ¿eh? Porque ella se casó a los 16 años. Y tú ves a la Pinal y se veía como de 25.
4: Ajá, ¿también? Sí, ya se ve más, mucho más grande de esa edad. Claro.
2: Tenía 16 años cuando se casó. Uh-huh. Y me empezó a dar datos. Y me dice, no, dice, pues Tongolele empezó a trabajar a los 15 años.
4: Mm.
2: O sea, la gente maduraba muy rápido en cuerpos y en todo.
4: Uh-huh.
2: La gente cuando no se casaba a los 18 o 20 años ya era una quedada.
4: Sí, totalmente. Uh-huh.
2: Había muchas que tenían 25 años y ya tenían 6 hijos.
4: Uh-huh. Sí, sí, sí.
2: Entonces tú ves ahora a una chamaca de 16 años... flaquita, endeble, se ve niña, te da ternura. Y antes las de 16, pues era una Elsa Aguirre, una Silvia Pinal, era una Ana Martín, que a los 17 años se fue a concursar a Miss Mundo, uh-huh. y que nadie se la creía la edad. Una María Félix, que en las fotos de cuando se casó, se veía también ya muy mayorcita.
4: Ya sabía, una chamaca, ¿no?
2: Y no estaba muy mayorcita, no, estaba... sí estaba chamaca.
4: Claro, pero...
2: Entonces, ¿a qué vamos? Que la expectativa de vida ha ido creciendo, creciendo, creciendo. Después, en los años 80, la expectativa de vida de una persona era de 73 años de edad.
4: Todo lo que se incrementó.
2: Uh-huh. 73 años, claro. de edad, ¿no?
4: Uh-huh.
2: Para el año 2000, nuestra expectativa de vida era de 80 años de edad.
4: Para el año 2000.
2: Para antes de la pandemia, nuestra expectativa de vida era de 86 años de edad.
4: Uh-huh.
2: Y hoy en el 2026 nuestra expectativa de vida es de 91 años.
4: Ay, en la torre. Sí, cómo se incrementa un siglo.
2: Y yo lo veo con mis papás. Mi mamá tiene 90 y mi papá tiene 94 y se ve que van a durar 10 años más por lo menos.
4: Uh-huh.
2: Si no es que más. Y ve cuánta gente conocemos nosotros que tiene 80 años y se ve impresionantemente uh-huh. joven. Acabamos de ver una Carolina Herrera, una Vera Wang, pero podemos hablar de otras personas que conocemos de aquí de la empresa, que para que decimos edades es de muy mal gusto.
4: No, pero Janet Arceo está espectacular.
2: Janet Arceo tiene 71 años.
4: ¿Y se ve?
2: Y se ve de 60.
4: Se le ve la piel muy bien, camina muy bien, muy cuerda, muy lúcida.
2: Que por cierto, ese preje diamante y ese
4: es para ella. Ah, pero la señora está espectacular. Yo la veo y digo, con un dinamismo, porque aparte, ¿cómo trabaja ella?
2: Como loco, desaforado.
4: Ajá, trabaja muchísimo.
2: Entonces, ¿qué ocurre? Si tú le hubieras dicho a una persona en el año 1950 que hay personas que viven 94 años, o sea, el doble. Te hubiera dicho que estás loco.
4: Uh-huh, es cierto.
2: No, nadie vive esa edad, te hubiera dicho.
4: Uh-huh.
2: Nadie vive esa edad. Ahora, qué flojera llegar a 100 años, no, ¿qué voy a hacer? No, yo le digo a Dios que mejor me muero antes. Uh-huh. Así te contestaban.
4: Sí, así contestaban. Ajá. Uh-huh.
2: No, yo le pido a Dios que a los 70 ya me lleve, así decían.
4: Uh-huh.
2: O luego te decían, es que ya murió grande, murió a los 71.
4: Uh-huh.
2: Ay, güey, entonces me quedan 5 y ya me muero. ¿Qué onda, no?
4: Empieza a pensar, ay, casi ya.
2: No, pues a mí dentro de 5 años me muero, ¿o qué?
4: Uh-huh.
2: Entonces, hoy en día la expectativa de vida se prevé que para el año 2050 sea de 124 años de edad.
4: ¿Y las pensiones?
2: No va a haber trabajo.
4: No va a haber
2: pensiones. Mi querida generación de cristal,
4: uh-huh.
2: generación sin pensión, sin jubilación, sin casa, sin coche, sin trabajo fijo, con inteligencia artificial.
4: Tienen tiempos más difíciles de los que siempre.
2: Pero van a vivir 124 años. ¿Qué van a hacer con todo ese tiempo?
4: Qué fuerte. No, pues.
2: Y no van a estar decrépitos, ¿eh?
4: Uh-huh.
2: Porque tú ves que los de 90 años ahorita se ven como los de 70 años uh-huh. antes.
4: Uh-huh.
2: O sea, los nuevos 90 son los viejos 70.
4: Uh-huh.
2: Los nuevos 60 son los viejos 40.
4: Uh-huh. Es cierto.
2: Tú, por ejemplo, que tienes 50 años y que vas para más,
4: uh-huh.
2: te ves, si te comparo con los de antes, te ves de 35.
4: Sí, ¿cómo cambia? Sí.
2: Si te comparo con la gente de antes, te ves de 35 años, uh-huh. No de 51. Uh-huh. Yo me veo en el espejo a los 65 y me comparo con los de antes, me veo como de 50 de antes. Uh-huh. Eso quiere decir que nuestra calidad de vida nos permite que se ralentice el proceso de envejecimiento y que orgánicamente estés más fuerte, estés más dinámico, más capaz. ¿Por qué? Porque la naturaleza te hace que tengas la capacidad de sobrevivir. Uh-huh. Si vas a vivir ese tiempo, vas a sobrevivir ese tiempo.
4: Oye, pero lo estoy viendo con, incluso con lo del marchante ese ahí del mercado, con el que le compro todas las verduras y todo. Tiene, Jerry, 50 años y parece de mucho más edad. Yo pensé cuando me dijo, le pregunté, ¿cuántos años tiene usted? Dijo, 50. Y él se quedó hasta viéndome como diciendo, este ya está burlando de mí, ¿no? Yo juraba y perjuraba que tenía como 65. Por ya su, como, más, dijo, no, tengo 50. Y yo, pues se ve bastante amoladito, ¿eh? O sea, muy, muy mal, muy amolado. Dice que incluso ya trae mal su, pues normalmente carga un montón de cajas de jitomate y todo eso. Todo. Dice que desde los 14 años está trabajando en el mercado. Tiene 35 años levantándose a las 3 y media de la mañana para irse a la central de abastos, cargar todo en su camioneta, llevarlo al mercado y venderlo y descargar y poner. Entonces, le ves la piel mal. Ya le ve su postura mal, su piel se le ve ya muy mal.
2: Porque se dedicó a acabar su organismo. Pero vamos a un pequeño corte y estamos volando con ustedes aquí en su mamá.
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2: A todos nuestros amigos que nos escuchan más allá de la frontera, en los Estados Unidos, quiero decirles que ya estamos en Estados Unidos con una gran cantidad de elementos que pueden ser muy útiles para su salud. 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
0: ¿Te sientes cansado, estresado o con calambres? Tal vez te falta magnesio. Este mineral esencial ayuda a relajar los músculos, mejorar el sueño y regular el sistema nervioso. Además, apoya la salud del corazón y reduce la fatiga. Inclúyelo en tu rutina y dale un respiro a tu cuerpo. Recuerda, magnesio, el mineral del equilibrio. Los probióticos equilibran tu flora intestinal, fortalecen tu sistema inmune y mejoran la absorción de nutrientes. Los probióticos pueden ayudarte a recuperar el equilibrio. Tu intestino es tu segundo cerebro. Vamos a una breve pausa y regresamos a su programa Estilo de Vida. Territorio Animal.
1: La ninfa o Carolina. La ninfa es una pequeña cacatúa originaria de Australia que se ha convertido en una de las aves de compañía más deseadas del mundo gracias a su carácter afectuoso y su cresta móvil, la cual expresa sus diferentes estados de ánimo con total claridad. Estas aves son sumamente inteligentes y poseen una capacidad asombrosa para silbar melodías completas con una precisión increíble, interactuando activamente con los miembros del hogar. A diferencia de otros loros más grandes, las ninfas son pacíficas y disfrutan posarse en el hombro de sus dueños para recibir caricias prolongadas en la cabeza. Su mantenimiento requiere una jaula amplia, una alimentación variada y oportunidades para volar en espacios controlados y seguros. Su mirada expresiva y sus simpáticas mejillas anaranjadas conquistan de inmediato el corazón de cualquier amante de las aves.
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5: Valentino Larraqui no necesita presentación. Corresponsal mexicano en el Vaticano desde hace casi 5 décadas, nos ha conectado con la Santa Sede al cubrir los pontificados de los últimos 6 papas. Pero detrás de la cámara hay una historia y ella la cuenta en su libro de memorias Valentino Larraqui, desde el Vaticano, donde revela una infancia calificada como insoportable, la vida entre México e Italia, como hija de padres divorciados. Sus años de escuela, su incursión en el periodismo y el bautizo de fuego tras la muerte repentina de Juan Pablo I, apenas un mes después de ser elegido como jefe de la Iglesia Católica. Valentina Larraqui cuenta su relación entrañable con Juan Pablo II y los contrastes con sus sucesores, transmitidos desde la primera fila de la historia. Todo unido a su experiencia personal y su vida familiar, en un libro que revela el lado oculto de una mujer conocida por todos.
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6: ¿Te has preguntado por qué tus hijos sueñan con monstruos, vampiros o fantasmas? La ciencia explica que los niños procesan los retos, las tensiones y las emociones del día a través de los sueños. Al dormir, el cerebro apaga la lógica que usamos despiertos, haciendo que esos miedos internos parezcan completamente reales y a veces muy aterradores para ellos. No te burles ni minimices lo que sienten, aunque a ti te parezca algo pequeño. Tu labor como madre es escucharlos con calma, abrazarlos fuerte y recordarles una y otra vez que están a salvo contigo. Puedes dejar una luz encendida o crear juntos un ritual antes de dormir para darles más seguridad. Acompáñalo siempre con amor y con paciencia. 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
0: Ya estamos de regreso en Estilo de Vida.
2: Y regresamos del corte comercial con ustedes aquí en este subprograma Estilo de Vida. Bueno, fíjate que
4: a acabar
2: con a mí me tocó ir con el notario ayer.
4: Ajá.
2: Y entonces, no sé cómo salió lo de la edad. Y me dice el notario, digo, el notario, ¿qué edad tiene? Me dice 50. No, calladito. Entonces, agarra mi identificación, porque estaba llenando mis datos. Y me dice, oiga, ¿está bien su edad? Sí, señor. Digo, ¿y está bien la suya? Le digo. Nomás se botó de la risa. Es que usted no se ve de 65, ni usted de 50. Exacto. Yo que usted me tomaba un poquito de lo que yo tomo, ¿eh? Y ya nomás se rió. Dice, pues, ¿qué toma? Y empezamos allá a platicar. Dice, no, dice, es que sí, ya me siento muy, muy acabado. ¿Qué es lo que pasa? Que son puras comidas. Pues son todas las comidas tomar alcohol, que es fumar todos los días, estar sentado todo el día en un escritorio, no hacer ejercicio, dormir mal, un estrés brutal. El estrés mata.
4: El estrés mata. Sí.
2: El estrés te mata. Entonces, todo eso hace que te cargue la tela a las muchachas.
4: Sí, cierto.
2: Entonces, miren, para que no se los cargue la tela a las muchachas.
4: Yo, pues, sí,
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2: 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Ustedes escucharon en el primer bloque. Entonces, sí es el caso. Te digo, es el caso en que muchas personas trabajan en su propia autodestrucción.
4: Sí, es cierto. Pero, y no leer, no reparan. No sé si es cultural, no sé, Jerry, pero sí.
2: ¿Sabes qué te mata también? La depresión.
4: Y está fuerte, la depresión. Hay muchos casos de depresión hoy en día. Y se la dejan caer, se van hasta.
2: Pero ¿cómo no te vas a deprimir con todo lo que oyes diario? No,
4: pues sí, estaba terrible.
2: Oye, ¿ya viste cómo está España?
4: Sí.
2: Tú que acabas de regresar. Está hecho un acabose, Marco. Acaban de disolver las cortes.
4: Sí, Pedro Sánchez se llama.
2: Ay, el tipo de juez.
4: Sí. Y ay, todo se suscitó a través de esta señora Mari Carmen, que ya la murió. Desalojaron del.
2: Murió hoy.
4: Ah, murió. ¿Cómo crees?
2: Ya murió. La señora que desalojaron de 87 años.
4: Exactamente. Ella.
2: Que dijo que del hospital iban a llevar nuevamente a su casa.
4: Ajá, ella.
2: Se murió en el hospital.
4: Ella no más. Que.
2: ¿Qué digo? A lo mejor ya le tocaba, a lo mejor si lo hubieran dejado.
4: A lo mejor le adelantaron el camino.
2: Se hubiera muerto, ¿no?
4: Porque aparte que le iban a regresar otra vez.
2: Pero Francia, Marco.
4: Yo también estoy hecho, sí.
2: Ya han destruido 14 universidades en Francia.
4: Sí, está ahorita.
2: Y no son los estudiantes, ¿eh? No son los estudiantes, son los movimientos islámicos. Inglaterra.
4: Sí, está de cabeza.
2: Que se la acabó, sí. Alemania. Italia. Bueno, Italia se ha puesto los pantalones, ¿eh? Italia se ha puesto los pantalones, pero de cualquier manera es muchas cosas. Entonces, sí está muy duro.
4: Está muy fuerte.
2: Para donde voltees. O Estados Unidos. Con el relajo que se traen ahorita de que ya quieren que salga Trump. Que les surge. Pero a él le faltan todavía años, ¿no?
4: Dos años. 2 años más.
2: Pero en 2 años puede ser una cabosa, ¿eh?
4: Ah, no, claro. Eso sí. Eso sí, en 2 años todavía puede ser una... Pues es que ese señor ha hecho tantas cosas que, hijo, ya es que...
2: Ha hablado en nombre de la humanidad. Ajá. De manera muy incorrecta y muy desproporcionada.
4: Claro, por supuesto.
2: Porque cuando declaras una guerra, hablas en nombre de la humanidad, claro. ¿Eh? ¿Con qué autoridad declaras una guerra? ¿Con qué autoridad matas gente? ¿Con qué autoridad ocupas armas destructivas masivas? ¿Con qué autoridad agredes a un país vecino? Porque aquí ya hay un caso de megalomanía espantoso, ¿eh? Pero ¿para dónde voltees? Porque también volteas a Rusia y con Croacia y volteas, volteas al lado de Asia y comienzas a ver a la India y en África las pandemias y... No. Ya no hay ni para dónde voltear.
4: Bueno, si estaba viendo ya...
2: Entonces dices que no, quienes que no estén deprimidos.
4: No, pues por eso te digo, la depresión lo que está ahorita, brutal. Y ¿quién te ve y quién demás? Pues ya no hay...
2: ¿Viste el video de la balacera en el aeropuerto?
4: Ajá.
2: ¿Cuándo habías visto tú que en el aeropuerto hubiera una balacera?
4: General, no está más
2: que todo el mundo estaba tirado abajo de las... Sí. ¿Viste nomás que era la puerta 34? Donde empezaba el relajo de la balacera.
4: Ajá.
2: En el video. Sí. Me fijé que era por ahí de la puerta 34.
4: Jamás se había visto una cosa así en un aeropuerto federal que está tan custodiado.
2: ¿En qué países? Y cuando empecé a oír hablar a la gente, es México.
4: Uh-huh.
2: O sea, ¿cómo no te vas a deprimir, Marco?
4: Con todo eso te deprimes.
2: Y luego se te inunda tu casa cada tercer día.
4: Aparte. Está peor todavía, dices, aguacero, se inunda, no hay dinero, todo.
2: Y luego si no es la lluvia, es el huracán. Uy, qué mal les fue a todos nuestros amigos con el huracán, ¿eh?
4: También.
2: A mí me tocó Ciudad Juárez con huracán, me tocó Chihuahua, me tocó esos dos. Luego Jalapa me tocó con lluvias.
4: Uh-huh.
2: ¿Qué más? Durango y Torreón me tocaron también con lluvias.
4: Uh-huh.
2: Torreón más que Durango, inundado Torreón.
4: Es que han sido unos... ¿Y en Guadalajara que no tienen agua?
2: Oye, que está saliendo con lodo el agua.
4: Que no es ni para bañarte, ni para el baño, ni para nada.
2: Que no lo puedes ocupar para nada.
4: Para nada.
2: Pero porque se contaminaron los ductos del agua de Chapala.
4: Ah, sí.
2: ¿Desde cuándo se les había dicho, las autoridades dijeron, las autoridades del agua, las del agua, que ya no iban a poder drenar el agua de Chapala? Y les valió gorro.
4: Les valió gorro. Y ahí están los problemas.
2: Pues imagínate que no tengan agua en Guadalajara.
4: Y ya dijo el gobernador que incluso no saben ni cuándo realmente van a volver a tener un servicio normal de... Tienen que reparar todo esto, tienen que arreglar todo esto, buscar otros métodos de tratamiento, buscar desde otros lugares, porque creo que ya del lado de Chapala tampoco. O sea, está como ese es el mundo de cabeza. ¿Cómo no te vas a deprimir con todo eso? ¿Cómo no te vas a poner estresado? Imagínate para las mamás que acaban de dar a luz, para los señores que tienen ahorita de la tercera edad, que tienen que estar por tratamientos médicos, por esto, limpiándose, lavándose, ¿con qué agua? No vas a estar comprando garrafones de quién sabe cuánto.
2: No, y no, ¿con qué los produces?
4: ¿Pesos?
2: Porque las plantas purificadoras de agua necesitan agua limpia.
4: Claro, ¿un manantial dónde?
2: Si no hay agua, pues ni la purificadora de agua lo hace.
4: Pues no.
2: Entonces, ¿cómo no te vas a enfermar? Uh-huh.

0: 14 saltaron.
1: ¿Cómo? Hijo, qué desgraciado.
0: Y a mí me tocó también ver una balacera en la carretera del el Triángulo de Oro, al rumbo a Veracruz. También.
1: No, bueno, la verdad es que está, como es el país, el mundo de cabeza, todo. Y con eso, ¿cómo sales? ¿Cómo vas? ¿A dónde vas? No, de nada. No tienes ya ni ganas de hacer nada y te vas para abajo, Jerrito.
0: No, pues tienes que hacer las cosas. Yo de cualquier manera salgo, tomo carretera, voy a ver a las personas, voy a dar las reuniones. Porque luego es donde dijeras, ay, me voy a subir un avión. Uh-huh. Pues si ya te agarran a balazos en el aeropuerto.
1: Uh-huh. Ya ni ahí, ¿estás seguro?
0: Entonces,
1: ahí.
0: ¿Dónde la libras?
1: No.
0: Uh-huh. Qué feo. Y ahora tú que estuviste de viaje, pues te tocó ver que en otro de sus...
1: No, sobrejuelas. Sí, no. Y después de que llegaron estos manifestantes a ponerse a las afueras de ahí del...
0: ¿Qué estaba la Puerta del Sol?
1: Los días que estuve yo ahí, bien, pero tres días, un día después de que me fui de ahí, ya llegaron ahí a posicionarse por todo el rollo que están haciendo de la... el rol inmobiliario y del, pues como tú dices, gente ya de la tercera edad que su pensión ya no le da y que rentaba pisos ahí en España y que a raíz de que llegó pues el sistema de Airbnb, pues dijeron, mejor preferimos dárselos a Airbnb que rentar.
0: Pero yo no entiendo una cosa, Marco, ¿por qué no construyen casas?
1: Pues es que también.
0: Yo tengo 15 años yendo y no construyen una casa.
1: Yo tampoco entiendo cuál es el...
0: El otro día vinieron unos primos y me dicen, oye, ¿cómo está aquello de la vivienda en México? Pues si preguntas que cuántas casas hay vacías, todas las del mundo. Si lo que sobran son casas en México, y es la realidad, ¿eh? Lo que sobran son casas, fraccionamientos que ve que están construyendo, edificios por todos lados. Dices que en España no hay. Ni en España ni en Francia, ¿eh? O sea, no hay casas, pero ¿por qué no construyen? Si lo que les sobra también es tierra.
1: No, pues sí.
0: ¿Por qué no construyen casas? Hay una crisis inmobiliaria porque nadie construye casas. ¿Cómo es posible que México, que dicen que estamos por abajo de todos ellos, lo que nos sobran son casas?
1: Es cierto.
0: Nosotros no tengamos esas crisis, nosotros no tengamos ese problema. Y tengas muchas opciones para poder rentar. Y que allá todo el mundo se esté agarrando casi a balazos por una vivienda, por un cuarto de alquiler.
1: Pero no hay.
0: ¿No que Europa muy picudo?
1: Lo que también digo, ¿y cómo, dónde? Sí, porque desalojaron a muchísima gente de sus casas.
0: No es quien llegue o quien salga.
1: Que hagan las cosas.
0: Es todos los que apoyan y después se echan para atrás. Todos los que apoyan después se echan para atrás. Yo creo que eso es culpa de todos, ¿eh?
1: Claro,
0: pues. Esto es culpa de todos. Pero bueno, llegamos al final de esta hora. Muchísimas gracias por habernos acompañado. Cuídense mucho. Nos vemos el próximo 14 en la inauguración de la tienda, el 15 en las pláticas que vamos a tener a las 10 de la mañana y a las 5 de la tarde, y el 16 en consulta gratuita, igual que el domingo 18 en consulta gratuita. Y no dejen de acompañarme en la reunión de Coatzacoalcos este sábado 17. Marquito, muchísimas gracias.
1: Un verdadero placer, Jerrito.
0: Y cuídense mucho y nos vemos aquí en la próxima emisión de este su programa
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0: El 11 de septiembre de 2001 marcó un antes y un después en el mundo. Hace 25 años, el ataque con 4 aviones secuestrados a las dos Torres Gemelas, al Pentágono y otro atentado frustrado, cambiaron para siempre la forma en que vivimos. Las consecuencias de aquel día transformaron la forma de viajar, la seguridad, las guerras y la política internacional. Volar no volvió a ser igual. Se endurecieron los controles en los aeropuertos y se reforzó la seguridad en los aviones. En lo político, aumentó la vigilancia y el intercambio de información entre gobiernos. Y socialmente, aumentaron los prejuicios y discriminación contra personas musulmanas alrededor del mundo. 25 años después, seguimos viviendo muchas de las consecuencias de aquel día que cambió la historia.
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2: Un estornudo viaja a 160 kilómetros por hora, expulsando aire y bacterias hacia el exterior a una velocidad increíble.
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1: Cuida lo que comes.
4: Galletas de arroz con aguacate. Dos galletas de arroz inflado, cubiertas con rebanadas de aguacate fresco y un toque de pimienta, forman un refrigerio ligero y saciante. Aportan carbohidratos de fácil digestión y ácidos grasos esenciales para mantener la concentración en tus actividades.

0: Caminando por México.
1: Real de 14, San Luis Potosí. Para llegar a este enigmático pueblo minero incrustado en el altiplano, se debe cruzar el impresionante túnel de Ogarrio. Sus calles empedradas y edificios de piedra abandonados evocan un pasado glorioso y solitario. Ofrece una experiencia única de desconexión, misterio y misticismo en medio del semidesierto potosino, deteniendo el tiempo.

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0: ya lo que comes.
1: Tazón de quinoa y vegetales. Combina una base de quinoa cocida con brócoli, zanahoria y pimientos asados a la parrilla. Añade un toque ligero de salsa de soya baja en sodio para sazonar. Es un platillo vegetariano completo, rico en fibra y energía.

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Bacalar, Quintana Roo. Famoso por su espectacular laguna de siete colores, este pueblo mágico caribeño ofrece un descanso paradisiaco inigualable. Sus aguas cristalinas de variados tonos azulados, alimentadas por cenotes submarinos, son perfectas para nadar y relajarse. El histórico fuerte de San Felipe añade una dosis de mística pirata a este entorno natural virgen, ideal para los amantes de la tranquilidad.

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0: que no sabías.
1: Las liebres nacen con pelaje completo y ojos abiertos, a diferencia de los conejos que nacen ciegos y totalmente desprotegidos.
0: La importancia del saber.
2: Los humanos pierden aproximadamente 40.000 células de piel cada minuto, renovando su superficie externa de manera totalmente constante.

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6: Buenas noches, bienvenidos a este su programa Estilo de Vida. Yo soy su amigo Gerardo Medina, me da muchísimo gusto que nos acompañen el día de hoy en la gratísima compañía de Marquito Silva,
7: Jerry,
6: con quien no pude coincidir en los programas anteriores porque por mil cosas que para servirles a ustedes de mejor manera no pude llegar al programa. Y bueno, te echaste las entrevistas de los invitados.
7: Ah, pero lindos, sí, y muy bien. Oye, qué información, ¿eh? Me encantan estos especialistas porque te aportan mucha información, Jerrito. Y es lo que la gente, de lo cual la gente estamos ávidos, y más en este programa, que la gente siempre está agradeciendo esas aportaciones, ¿no? De todas esas
6: cosas. Sí, o sea, que no sea un programa más donde se dan nada más los datos y ya, sino que todo el mundo interactúe con nosotros. 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
7: Y que la gente escuche lo que estás diciendo, Jerrito, que si tiene una capacidad de 80 personas, si no te mandan mensaje bien, se va a quedar la gente.
6: No, en esta ocasión, quien quiera ir.
7: Ah, ¿sí? Porque si no, de repente dices, llegas.
6: 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Quien quiera ir, ahí nos vamos acomodando, y si no, pues digo, vamos rolando. 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
6: 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Entonces, si quieren estar conmigo el sábado en la reunión de Coatzacoalcos.
7: ¿Hoy vas y vienes ese día a Coatzacoalcos?
6: Sí, a todas las
7: partes. ¿De cuánto tiempo te has por carretera?
6: No, carretera no.
7: ¿Ah, no?
6: No, voy en avión.
7: Ah, ok. Pero no sabía, porque luego de repente agarras carretera para algunos
6: rubros. No, por ejemplo, carretera agarramos para Querétaro, León, San Luis Potosí, para Celaya, para Irapuato, para Jalapa, para Veracruz ya me voy en avión. Pero para los demás no, ya viajes de más de 5 horas no.
7: No, ya no.
6: No, qué friega.
7: Sí, verdad, sí es pesadito. Es pesado, la verdad.
6: Sí, vamos en avión.
7: Para llegar fresco y a dar la reunión, la plática, platicar con la gente, abrazarlos y todo, ¿no?
6: Sí, pero vamos a hacer un pequeño corte y regresamos volando con César en su mamá.
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9: 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Enzimas digestivas. El sistema digestivo produce enzimas digestivas de forma natural para ayudar a transformar los alimentos en sustancias que el propio cuerpo pueda absorber y utilizar nutrientes como los carbohidratos, las proteínas, las grasas, las vitaminas y los minerales de los alimentos. Las enzimas digestivas son generadas en su mayoría por el páncreas, en pequeñas cantidades desde el intestino y la saliva, en específico para ayudar a descomponer los hidratos de carbono, las grasas y las proteínas de los alimentos, de modo que nuestro cuerpo pueda absorber los nutrientes a través de la barrera intestinal y llegar al torrente sanguíneo para que lleguen al órgano que los necesite.
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11: Los Reyes Escandinavos Unidos. Una escena que se quedará para la historia fue cuando el cortejo fúnebre recorrió a pie hacia la fortaleza de Akershus. Esto para despedir a uno de los reyes más queridos, Harald V de Noruega. Justo detrás del armón de artillería que llevaba el ataúd, Hakon iba caminando a pie. A su derecha iba el rey Carlos Gustavo de Suecia y a su izquierda el rey Federico X de Dinamarca. ¿La razón? Las tres casas están unidas por sangre y por historia. Noruega, Suecia y Dinamarca fueron un mismo rey entre 1397 y 1523. La madre de Harald V, Marta, era princesa de Suecia, por eso Carlos Gustavo era primo de ella. Y Harald era nieto de los reyes de Dinamarca. En el funeral de estado al que acudieron 16 reyes, el mensaje fue claro. No son cuentos de hadas, son historias reales.
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14: ¿Te has preguntado por qué tus hijos sueñan con monstruos, vampiros o fantasmas? La ciencia explica que los niños procesan los retos, las tensiones y las emociones del día a través de los sueños. Al dormir, el cerebro apaga la lógica que usamos despiertos, haciendo que esos miedos internos parezcan completamente reales y a veces muy aterradores para ellos. No te burles ni minimices lo que sienten, aunque a ti te parezca algo pequeño. Tu labor como madre es escucharlos con calma, abrazarlos fuerte y recordarles una y otra vez que están a salvo contigo. ¿Puedes dejar una luz encendida o crear juntos un ritual antes de dormir para darles más seguridad? Acompáñalos siempre con amor y con paciencia. 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
15: La inteligencia artificial ya no solo está creando canciones, también está creando voces, imágenes e identidades de artistas que parecen completamente reales. Uno de los casos más conocidos es Sania Monet, una cantante creada con inteligencia artificial que en 2025 debutó en Billboard y consiguió un contrato discográfico millonario. Hoy, mientras un artista humano puede pasar años componiendo, grabando y construyendo una carrera, una IA puede generar música en una velocidad completamente distinta y competir por las mismas reproducciones, espacios y atención. Billboard reportó que al menos 6 artistas creados por IA han aparecido en sus listas en los últimos meses. ¿Podrían estos artistas el día de mañana competir por un premio? ¿O la industria musical buscará crear nuevas categorías?
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6: Y regresamos nuevamente del corte aquí en este su programa Estilo de Vida. Y bueno, pues estábamos platicando en la hora anterior de lo preocupante que es que las personas no se atiendan, Marco.
7: Hay mucha desidia, Jerry, mucho con el desconocimiento, mucha ignorancia también, y también, Jerry, mucha, que siempre dicen que la medicina es cara o que me da miedo ir con el médico, que porque me va a hacer, que porque me va a obligar.
6: Fíjate que hay algo que sí tenemos nosotros que ser bien objetivos. Uh-huh. Muchas veces dicen, ay no, es que yo no voy con los médicos porque si vas te enfermas. ¿Cómo te vas a enfermar si vas con el médico? Tienes que irte a hacer tu chequeo con tu especialista, con tu cardiólogo, con tu endocrinólogo, uh-huh, con tu dentista. Uh-huh. Ya la gente no va al dentista.
7: No va al dentista.
6: Uh-huh. Se le están cayendo los dientes a pedazos. Es que es carísimo. ¿Pero y cuánto te cuesta que se te caiga una muela y que te duele y que te hace uh-huh una endodoncia? Uh-huh. No van al dentista. Al ginecólogo ya no van las señoras.
7: Uh-huh.
6: Ya lo han por descartado. Se hace el Papa Nicolau cada año, pero por lo tienen que hacer y van al seguro.
7: Uh-huh.
6: O sea, como si hubiera cierta aversión al contacto con el doctor. Si el médico debe ser tu mejor amigo. El médico debe ser tu mejor amigo y te debe de ayudar, te debe de auxiliar para que tú puedas tener una previsión adecuada con respecto a tu salud.
7: Fíjate que tengo un primo que es cardiólogo, él vive en Mérida. Y dice, realmente la mayor parte de los demás no son buenos pacientes. No son buenos pacientes porque les das un tratamiento para que lo sigan, él es cardiólogo, te digo, y le dicen, tiene que hacer esto, esto, esto, tiene que hacer, tomar esto, tiene demás, y llegan y demás, o llegan, regresan de emergencia por alguna circunstancia, o de repente se empeora va mermando mucho su salud, oiga señora y demás, y dice, incluso hay personas de la tercera edad que llegan con sus bolsas y sacan sus cajitas y están casi con todas las pastillas. Es que se me olvida.
6: A mí, ¿sabes qué me ha pasado? Que luego llegan y me quieren consultar algo y me dicen, es que fui a ver al cardiólogo, ¿no? Y me dio estos 6 medicamentos, ¿no? Uh-huh. Y a veces amlodipino, mifedipino, el dermisartán, empieza a ver todos los medicamentos, el diurético, etcétera. ¿Y cómo se siente, señora? Pues nomás tomo estos 3. ¿Y por qué nomás tomo esos 3?
7: Por su criterio.
6: Porque son muchos.
7: Ya ves.
6: ¿Y cómo fue que
7: quitó? ¿Usted es médica, señora? Para que diga.
6: O sea, ¿cómo fue que quitó los otros 3? No, pues nomás tomo estos 3. O sea, ni siquiera te explican cómo fue que el criterio que tuvieron para quitar los otros 3.
7: Lo que te digo, en su criterio,
6: ¿no? Guachirrión, digo. Como una señora que me dice el otro día, ¿qué puedo tomar yo para este problema que tengo? Era un desgarre de tendón, me parece. Entonces, le digo, pues tómese el cartidol y tómese el ácido hialurónico. ¿Qué es el ácido hialurónico? A ver, señora. Le voy a dar la ficha para que lo lea.
7: Uh-huh.
6: ¿Y si lo necesito?
7: Bueno.
6: Sí, sí, por eso se lo estoy mandando.
7: Uh-huh.
6: Ah, ¿y el cartridol, el normal o el plus? El normal, señora. ¿Tiene usted dolor? No. Entonces es normal. ¿Y qué diferencia hay con el plus? A ver, señora, ¿qué le parece si mejor le mando el catálogo y usted se receta sola?
7: Uh-huh. Pues sí. La verdad.
6: O sea, ¿qué le parece?
7: Uh-huh.
6: Porque eso lo hacen mucho, ¿eh? Que lo hagan conmigo no hay ningún problema, ¿eh? Ninguno. Pero que lo hagan con un especialista, con fármacos que les pueden costar la vida.
7: Uh-huh.
6: Imagina que le dé una tromboembolia, que le dé un infarto, que le dé una arritmia. O sea, porque la señora dijo, me quité 3. ¿Por qué? Pues nomás porque son muchos.
7: Uh-huh.
6: Mucha gente me dice, oiga, ¿qué puedo tomar para no tomar el antihipertensivo? A ver, señora, ¿a qué le sabe? A nada, no sabe a nada. Ah. ¿De qué tamaño es? Ay, es una pastillita así chiquitita. Y chiquitita, ¿eh?
7: Ajá.
6: ¿Cuánto le cuesta? No, no, me la dan en el seguro. ¿Le funciona? Sí, sí, sí. Entonces, ¿por qué
7: carajos? ¿Por qué no se lo toma?
6: ¿Por qué carajos lo quiere dejar de tomar? No sabe nada, está chiquita. Sí le funciona y no le cuesta. ¿Por qué la va a dejar de tomar? No me quiero volver adicta.
7: Es lo que dice.
6: ¿Adicta a qué?
7: Sí, los criterios de lo que está haciendo el cuerpo.
6: No son drogas. Entonces no hay nada. O sea, yo no sé dónde ponen la cabeza. Como que no te pelaron en la pregunta. Como que desvariaron muy cañón. Tú les estás tratando de ubicar en la necesidad de que no dejen sus tratamientos. Y te salen con que no, aunque no les cueste, aunque no les sepa, aunque no les dañe y aunque les funcione, no los quieren tomar. Entonces, ¿qué haces con esa gente?
7: Es que no. Ya cuando traen esa necesidad, por eso es una necesidad lo que de lo que
6: es un concepto muy raro.
7: Ni quererse, Jerry, porque ya saben que están enfermos. El enfermo necesita su tratamiento sí o sí, hasta que el médico diga esto de aquí para acá y aquí te voy a cambiar de aquí para acá, dependiendo de toda su historial clínico. No puedes tú decir, ah, ya lo dejé de tomar porque yo me di de alta, porque muchos de ellos salen de alta.
6: Ah, sí,
7: solitos. Y dices, oye, pero ¿qué, cómo, en qué basaste? No, es que ya me aburrí. Es que no, exactamente, me estoy intoxicando, me estoy volviendo adicto a los medicamentos.
6: Fíjate que a mí me toca luego que las señoras dicen, oye, ¿ya viste todo lo que estás tomando de medicamento? De medicamento, ya no te digo de suplementos, ni elementos, ni... No, de medicamentos. ¿Con eso te vas a intoxicar? No tomes tanto. O sea, ¿cómo le dices a una persona que no sabes...? Por ejemplo, si toman su metformina es para diabetes, si toman su termisartán es para la hipertensión, si toman su atorvastatina es para el colesterol, si toman su clortalidona es para el riñón, o sea, lo que tomen tiene un caso específico cada uno, ¿no? Te lo mandó el médico cada uno de tus medicamentos, ¿no? Hablo de los genéricos porque todo México los toma, ¿no? No estoy recetando a nadie. Pero el caso es que, ¿cómo le puedes llegar a la persona y decir, no, no tomes eso? Entonces, ¿a cuál me friego? ¿Al riñón o a la presión o al colesterol o al páncreas? O es que te va a hacer daño. Esos criterios tan vagos, sí, tan absurdos, tan fuera de contexto, los maneja medio México.
7: Sí, qué triste.
6: Y si aparte tú vas al sector salud y te dicen, no hay medicamentos, dices, ya la libré. No fue mi culpa, ¿eh?
7: Claro.
6: A mí no me los dieron. ¿Por qué? Porque dices, yo no tengo para comprarlos.
7: Exacto.
6: Yo no tengo para una consulta particular. Yo no tengo para buscarlos. Entonces, si no me los dio el hospital, bueno, pues que quede en el hospital si me pongo mal. Que quede en el seguro, o que quede en el ISSSTE, o que quede en donde quede, ¿no? En el INER, o en Utquia González, al que vayan. Como no me los dieron, no es mi culpa. Como que sientes un te quitas la culpabilidad. Iba a ser un término, pues se me trabó la lengua, ¿no? O sea, te sientes desprovisto de la culpa, es lo que iba a decirles. Te sientes desprovisto de la culpa. No es mi culpa, pero es tu responsabilidad.
7: Claro, por supuesto, sí.
6: No es tu culpa, pero es tu responsabilidad.
7: Claro.
6: Entonces, si no tomas en tus manos tu responsabilidad,
7: pues
6: te va a cargar la fregada.
7: Claro, por supuesto. Porque vida solamente hay una, Jerry. Y una vez que se merma la salud, ya para que la vuelvas a recuperar cuando no eres negligente.
6: Sí la puedes volver a recuperar.
7: Pero cuando eres negligente.
6: Pero te tardas tiempo.
7: Porque hay gente que no...
6: Mira, a mí me han tocado casos de gente que... nunca se me va a olvidar. Una paciente que dormía abajo de los puentes en Hermosillo. Se metía tacha, mota, marihuana, cristal, y una canasta básica, todo lo que encontraba. De religión metodista, ¿no? Todo se metía a la porra, ¿no? Entonces, yo la vi, y es una persona que decía que le corrían gusanos por dentro de la piel, que se le aventaban cosas raras encima, que no podía dormir, que sentía desesperación, que se quería aventar de un puente. Yo la recomendé en la clínica de desintoxicación Rancho El Juguete, ¿te acuerdas que a muchas veces nos recomendamos ahí? Entonces, como quiera, yo dije, si quieres yo te acompaño, yo te llevo, vamos a que te reciban y ahí te traten. Duró como 6 meses ahí adentro, salvó su vida, pero salió hecha un esqueleto.
7: Boy,
6: de lo mal que estaba, de lo mal que la dejó en la droga. comenzamos a suplementarla, comenzó a hacer un poco de ejercicio, comenzó a hacer actividades que la entretenían mentalmente, un trabajo. O sea, comenzó a tomar una rutina de vida, comenzó a dormir sus 8 horas, dejó de tomar sustancias, dejó de tomar alcohol. No me lo saqué, pero al año estaba gordita, rozagante, se veía guapa. O sea, se recuperó el ser humano que

0: pues entonces va a llegar un momento en que tú solito le estás poniendo fecha de caducidad a tu cuerpo. Vámonos un pequeño corte y regresamos volando con ustedes aquí en este su programa Estilo de Vida.
1: El zinc es un mineral esencial para el sistema inmunológico, la cicatrización de heridas y la salud de la piel. También ayuda en la producción de hormonas y protege contra el daño celular. Un buen nivel de zinc apoya tus defensas y tu bienestar diario. Enzimas digestivas. El sistema digestivo produce enzimas digestivas de forma natural para ayudar a transformar los alimentos en sustancias que el propio cuerpo pueda absorber y utilizar nutrientes como los carbohidratos, las proteínas, las grasas, las vitaminas y los minerales de los alimentos. Las enzimas digestivas son generadas en su mayoría por el páncreas, en pequeñas cantidades desde el intestino y la saliva, en específico para ayudar a descomponer los hidratos de carbono, las grasas y las proteínas de los alimentos, de modo que nuestro cuerpo pueda absorber los nutrientes a través de la barrera intestinal y llegar al torrente sanguíneo para que lleguen al órgano que los necesite. ¿Sabías que caminar 10.000 pasos diarios ayuda a tu corazón, tus articulaciones y tu estado de ánimo? Vamos a una breve pausa y regresamos a su programa Estilo de Vida. Territorio Animal.
2: El gato. El gato doméstico es un felino fascinante que combina a la perfección, elegancia natural, independencia indomable y un magnetismo misterioso que ha cautivado a la humanidad desde el antiguo Egipto. A diferencia de otros animales de compañía, los gatos conservan intactos sus agudos instintos de cazadores solitarios, lo que se refleja en su agilidad superior, su oído hiperdesarrollado y su visión nocturna impecable. Son mascotas extremadamente limpias, que dedican gran parte del día a su aseo personal y demuestran su afecto de maneras sutiles pero profundas, como el reconfortante ronroneo o el suave roce de su cabeza. Su capacidad para adaptarse a espacios pequeños como apartamentos, sumada a su naturaleza silenciosa y pacífica, los convierten en compañeros ideales para la vida urbana moderna, aportando una serenidad única y un toque de misterio al hogar.
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3: El deporte mexicano ha cometido un error gravísimo y podría estar en serios problemas. Hace unos días en Brasil se prohibieron las casas de apuestas y casinos en línea de un día para otro, generando un golpe enorme para los equipos y ligas, sobre todo el fútbol en Brasil. Y es que ya incluso un par de equipos se pronunciaron con un comunicado titulado El fin del fútbol, que sí, es dramático, pero no tan exagerado cuando te das cuenta que 14 de los 20 equipos tenían como patrocinador principal una casa de apuestas y que juntos el año pasado habían facturado $200 millones, dinero que ya no existe. En México pasa casi lo mismo, pero también sucede que las televisoras tienen como principal cliente a las casas de apuestas, así que si no tienen esa inversión, podrían perder el músculo para comprar, por ejemplo, derechos deportivos. Y aquí la lección es que nunca negocios puedes tener un cliente que ocupe más del 20 o 25% de tus ingresos, que los represente más bien.
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4: Muchos nos preguntamos de dónde viene la palabra buchona, que está tan de moda hoy en día y que tiene que ver mucho con el mundo del narcotráfico, ¿no? Las mujeres de narcos que están todas producidas y con la boca hinchada y con todas operadas, cirugiadas. Bueno, parece ser que viene de Buchanans, que es la forma de decirle al whisky Buchanans, de whisky escocés, que era tan popular entre el narco. Pero también encontré, por otra razón, que ya hay unos textos de los años 50, donde todavía no existía este fenómeno, donde se dice que buchona es aquella persona que tiene mucho pecho por el buche.
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2: El mapa del mundo que usamos normalmente deforma el tamaño real de los continentes, haciendo que Groenlandia parezca gigantesca visualmente.
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0: Y regresamos del corte comercial aquí con ustedes en este subprograma
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2: Fíjate, Jerry, que ahora que me di cuenta, ahora de regreso precisamente, pues sí, en Europa, la verdad es que mucha gente, Jerry, pues no hay otra opción más que caminar. Y entonces ves gente mayor, Jerry, que anda en las calles caminando, yendo por sus, haciendo sus actividades normales, ya sea porque estén jubilados o pensionados o porque lo que tú quieras, o porque se vayan a trabajar también, pero los ves moviéndose personas adultas mayores solas en las calles y demás, dices, es impresionante, o sea, porque ahí tú sabes que es carísimo tener un coche para andarlo moviendo, o que a veces pague taxi por todo y toda la cuestión, ¿no? Entonces, ¿cuántas personas adultas mayores las ves que tienen esa actividad primordial que es moverse, caminar? Y aquí en México estamos, pues la verdad, como es con ese sedentarismo brutal, estamos dándole en la torre, porque aparte están, aparte de eso, Jerry, es están perdiendo masa muscular, porque aparte no se están alimentando correctamente. Y todo esto, pues la verdad es que no estás protegiendo tu cuerpo para un futuro, una caída o algún mal golpe y demás. Pues ¿qué le estás dando a tu cuerpo también si comes puras cosas que no, carbohidratos vacíos, no haces ejercicio, no comes proteína, no vas al médico?
0: A ver, ¿qué calidad de muerte quieres tu día de mañana?
2: Eso, una buena calidad de muerte.
0: O sea, yo no les digo qué calidad de vida quieren tener ahorita. ¿Qué calidad de muerte?
2: Yo no me quiero
0: tener de mañana.
2: Sí, pero yo no me quiero ver postrado en una silla de ruedas. Yo no me quiero ver dependiendo de nadie. Yo quiero ser autónomo hasta donde la vida y Dios me lo permita. No quiero una mala calidad de muerte. Cuando me toque, no quiero estar en esas circunstancias, en terapia intensiva. No quiero estar en que alguien esté, incluso como decía una tía mía, que me estén limpiando la cola. O sea, que eso lo puedes hacer tú. Que tú lo tengas el poder de tu cuerpo y de tu vida para hacer las cosas. Pero para eso hay que empezar a sembrar desde ahorita, Jerry. La gente que nos está escuchando, pues tiene que saber que tiene que procurarse, quererse y decir, si esto me hace daño, ¿por qué me voy a estar echando 3 o 4 panes, mi refrescote diario, un montón de carbohidratos, no como nada de verduras, no como nada de proteína, me vale, no hago ejercicio, me la paso de acostado?
0: Es que mira, lo que tienen que comenzar a ver es lo que van a durar vivos.
2: Ahí está.
0: Te voy a decir, y eso es como una historia de terror, ¿eh? En el año más o menos de 1950, según estadísticas, hay algunos datos que varían un poco. Pero en el año de 1950, el promedio de vida era de 47 años.
2: Es el promedio.
0: La gente vivía en promedio 47 años. Una persona de 50 ya se veía abuelito, ¿eh? Ya se veía envejecido, se veía con canas en la poltrona. La poltrona es la silla que me hacían, ¿eh? Ya se veía retirado, se veía cansado, agotado. Los hombres pelones, canosos, las mujeres ya muy demacradas. Tú te acordarás que mucha gente decía, es que a mí me crió mi hermana mayor.
2: Sí, es cierto.
0: Es que a mí me crió una tía. Es que a mí me mandaron con mi abuela, porque mis papás murieron muy jóvenes. O mi mamá quedó viuda muy joven.
2: Sí.
0: O mi papá se quedó viudo y nos llevaron unos con unas tías y él se volvió a casar. La gente vivía muy poco, vivía 47 años en promedio. Había quienes vivían 60, había quienes se morían a los 35. En promedio, o sea, en la media, vivían 47 años. Para el año de 1960, ya la gente vivía 57 años. Ya vivía un poquito más. Pero tú ves las películas de oro del cine nacional, la viuda era el personaje por excelencia, la viuda. Y fíjate cómo las mujeres se veían muy desarrolladas y los hombres muy avejentados. Tú ves a las personas, mira, por ejemplo, alguna vez a mí me tocó preguntarle a Elsa Aguirre. Le dije, oiga, ¿a qué edad empezó? Porque yo la veía muy grande. Yo la veía en las películas como de 27, 28 años. Dice, no, dice, yo tenía 16 años en esa película. Cuando estrenó ahí en el Rancho Grande, Jorge Negrete, ¿no? ¿O cuál fue la que hizo con él? No me acuerdo. Creo que fue esa. Tenía 16 años.
2: Y se veía mucho.
0: Y me dijo, y la Pinal estaba igual que yo, ¿eh? Porque ella se casó a los 16 años. Y tú ves a la Pinal y se veía como de 25.
2: Sí, ya se ve más, mucho más grande. Claro.
0: Tenía 16 años cuando se casó. Y me empezó a dar datos. Y me dice, no, dice, pues Tongolele empezó a trabajar a los 15 años. O sea, la gente maduraba muy rápido en cuerpos y en todo. La gente cuando no se casaba a los 18 o 20 años ya era una quedada.
2: Sí, totalmente.
0: Uh-huh. Había muchas que tenían 25 años y ya tenían 6 hijos.
2: Uh-huh. Sí, sí, sí.
0: Entonces tú ve ahora a una chamaca de 16 años, flaquita, endeble, se ve niña, te da ternura. Y antes las de 16, pues era una Elsa Aguirre, una Silvia Pinal, era una Ana Martín, que a los 17 años se fue a concursar a Miss Mundo, uh-huh. y que nadie se la creía la edad. Una María Félix, que en las fotos de cuando se casó, se veía también ya muy mayorcita.
2: Era una chamaca, ¿no?
0: Y no estaba muy mayorcita, no, estaba, sí estaba chamaca.
2: Claro.
0: Pero... Entonces, ¿a qué vamos? Que la expectativa de vida ha ido creciendo, creciendo, creciendo. Después... En los años 80, la expectativa de vida de una persona era de 73 años de edad.
2: Todo lo que se incrementó.
0: Uh-huh. 73 años, claro, de edad, ¿no? Uh-huh. Para el año 2000, nuestra expectativa de vida era de 80 años de edad.
2: Para el año 2000.
0: Para antes de la pandemia, nuestra expectativa de vida era de 86 años de edad.
2: Uh-huh.
0: Y hoy en el 2026, nuestra expectativa de vida es de 91 años de edad.
2: La torre. Sí, ¿cómo se incrementa un siglo?
0: Y yo lo veo con mis papás, mi mamá tiene 90 y mi papá tiene 94 y se ve que van a durar 10 años más por lo menos.
2: Uh-huh.
0: Si no es que más. Y ve cuánta gente conocemos nosotros que tiene 80 años y se ve impresionantemente uh-huh. joven. Acabamos de ver una Carolina Herrera, una Vera Wang, pero podemos hablar de otras personas que conocemos de aquí de la empresa, que para que decimos edades es de muy mal gusto.
2: No, pero Janet Arceo está espectacular.
0: Janet Arceo tiene 71 años.
2: Fíjate, ¿y se ve?
0: Y se ve de 60.
2: Se le ve la piel muy bien, camina muy bien, muy cuerda, muy lúcida.
0: Que por cierto, esa preje diamante y ese
2: es para ella. Ah, pero la señora está espectacular, ¿eh? Yo la veo y digo, con un dinamismo, porque aparte, ¿cómo trabaja ayer?
0: Como loco, desaforado.
2: Ajá, trabaja muchísimo.
0: Entonces, ¿qué ocurre? Si tú le has dicho a una persona en el año 1950 que hay personas que viven 94 años, o sea, el doble.
2: El doble.
0: Te hubiera dicho que estás loco.
2: Uh-huh, es cierto.
0: No, nadie vive esa edad, te hubiera dicho. Uh-huh. Nadie vive esa edad. Ahora, qué flojera llegar a 100 años. No, ¿qué voy a hacer? No, yo le digo a Dios, mejor me muero antes. Uh-huh. Así te contestaban.
2: Sí, así contestaban. Ajá. Uh-huh.
0: No, yo le pido a Dios que a los 70 ya me lleve, así decían. Uh-huh. O luego te decían, es que ya murió grande, murió a los 71.
2: Uh-huh.
0: Ay, güey, entonces me quedan 5 y ya me muero. ¿Qué onda, no?
2: Empiezo a pensar, ay, casi
0: ya. Pues, dentro de 5 años me muero, ¿o qué? Uh-huh. Entonces, hoy en día la expectativa de vida se prevé que para el año 2050 sea de 124 años de edad.
2: ¿Y las pensiones?
0: No va a haber trabajo.
2: No va a haber,
0: no va a haber pensiones. Mi querida generación de cristal, uh-huh. generación sin pensión, sin jubilación, sin casa, sin coche, sin trabajo fijo, con inteligencia artificial.
2: Vienen tiempos más difíciles de los que siempre.
0: Pero van a vivir 124 años.
2: Van a vivir 124.
0: ¿Qué van a hacer con todo ese tiempo?
2: Qué fuerte. No, pues.
0: Y no van a estar decrépitos, ¿eh? Uh-huh. Porque tú ves que los de 90 años ahorita se ven como los de 70 años uh-huh. antes. Uh-huh. O sea, los nuevos 90 son los viejos 70. Uh-huh. Los nuevos 60 son los viejos 40.
2: Uh-huh. Es cierto.
0: Tú, por ejemplo, que tienes 50 años y que vas para más,
2: uh-huh.
0: te ves, si te comparo con los de antes, te ves de 35.
2: Sí, ¿cómo cambia? Sí.
0: Si te comparo con la gente de antes, te ves de 35 años,
2: uh-huh.
0: no de 51.
2: Uh-huh.
0: Yo me veo en el espejo a los 65 y me comparo con los de antes, me veo como de 50 de antes. Eso quiere decir que nuestra calidad de vida nos permite que se ralentice el proceso de envejecimiento y que orgánicamente estés más fuerte, estés más dinámico, más capaz, porque te hace que tengas la capacidad de sobrevivir.
2: Uh-huh.
0: Si vas a vivir ese tiempo, vas a sobrevivir ese tiempo.
2: Oye, pero lo estoy viendo incluso con lo del marchante ese ahí del mercado, con el que le compro todas las verduras y todo, tiene, Jerry, 50 años y parece de mucho más edad. Yo pensé cuando me dijo, le pregunté, ¿cuántos años tiene usted? Dijo, 50. Y él se quedó hasta viéndome como diciendo, ya está burlando de mí, ¿no? Yo juraba y perjuraba que tenía como 65. Por ya su, como, más, dijo, no, tengo 50. Y yo, pues se ve bastante amoladito, ¿eh? O sea, muy, muy mal, muy amolado. Dice que incluso ya trae mal su, pues normalmente carga un montón de cajas de jitomate y todo eso. Todo, dice que desde los 14 años está trabajando en el mercado. Tiene 35 años levantándose a las 3 y media de la mañana para irse a la central de abastos, cargar todo en su camioneta, llevarlo al mercado y venderlo y descargar y poner. Entonces, le ves la piel mal. ya le ve su postura mal, su piel se le ve ya muy mal.
0: Porque se dedicó a acabar su organismo. Pero vamos a un pequeño corte y estamos volando con ustedes aquí en su mamá.
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1: ¿Te sientes cansado, estresado o con calambres? Tal vez te falta magnesio. Este mineral esencial ayuda a relajar los músculos, mejorar el sueño y regular el sistema nervioso. Además, apoya la salud del corazón y reduce la fatiga. Inclúyelo en tu rutina y dale un respiro a tu cuerpo. Recuerda, magnesio, el mineral del equilibrio. Los probióticos equilibran tu flora intestinal, fortalecen tu sistema inmune y mejoran la absorción de nutrientes. Los probióticos pueden ayudarte a recuperar el equilibrio. Tu intestino es tu segundo cerebro.
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5: Estas son las Stevie Bites con Stevie de TV. Antes de convertirse en un icono del terror, Carrie White fue una adolescente que simplemente quería dejar de ser humillada. Ahora Mike Flanagan convierte la novela de Stephen King en su primera adaptación como serie, con 8 episodios y Summer H. Howell como Carrie, después de que más de 1,000 actrices audicionaron para el papel. Samantha Soylent es Margaret, su madre, y Matthew Miller interpreta al director de la escuela. Esta vez hay bullying, redes sociales y una comunidad mirando cómo todo se sale de control. Carrie ya tuvo cine, ya tuvo teatro y ahora tiene televisión para contar su historia de terror desde adentro. La miniserie Carrie ya está disponible en la plataforma de Amazon Prime Video. Estas fueron las

0: con Primitivo Olvera.
1: Valentino Larraqui no necesita presentación. Corresponsal mexicano en el Vaticano desde hace casi 5 décadas, nos ha conectado con la Santa Sede al cubrir los pontificados de los últimos 6 papas. Pero detrás de la cámara hay una historia y ella la cuenta en su libro de memorias Valentino Larraqui, desde el Vaticano, donde revela una infancia calificada como insoportable, la vida entre México e Italia, como hija de padres divorciados, sus años de escuela, su incursión en el periodismo y el bautizo de fuego tras la muerte repentina de Juan Pablo I, apenas un mes después de ser elegido como jefe de la Iglesia Católica. Valentina Larraqui cuenta su relación entrañable con Juan Pablo II y los contrastes con sus sucesores, transmitidos desde la primera fila de la historia. Todo unido a su experiencia personal y su vida familiar, en un libro que revela el lado oculto de una mujer conocida por todos.
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1: Y regresamos del corte comercial con ustedes aquí en este subprograma
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1: Bueno, fíjate que a mí me tocó ir con el notario ayer.
2: Ajá.
1: Y entonces, no sé cómo salió lo de la edad. Uh-huh. Y me dice el notario, digo, notario, ¿qué edad tiene? Me dice 50. Digo, calladito. Uh-huh. Entonces agarra mi identificación, porque estaba llenando mis datos, y me dice, oiga, ¿está bien su edad? Sí, señor. Digo, ¿y está bien la suya? Le digo. Nomás se botó de la risa. Es que usted no se ve de 65, ni usted de 50.
2: Exacto.
1: Yo que usted me tomaba un poquito de lo que yo tomo, y ya nomás se rió. Dice, pues, ¿qué toma? Y empezamos ahí a platicar. Dice, no, dice, es que sí, ya me siento muy, muy acabado. ¿Qué es lo que pasa? Que son puras comidas, pues son todas las comidas tomar alcohol, uh-huh. que es fumar todos los días, estar sentado todo el día en un escritorio, no hacer ejercicio, ¿eh? Dormir mal, tengo un estrés brutal. El estrés mata.
2: El estrés mata. Uh-huh. Sí, sí.
1: El estrés te mata. Uh-huh. Entonces, todo eso hace que te cargue la tía a las muchachas.
2: Sí, cierto.
1: Uh-huh. Entonces, miren, para que no se los cargue la tía a las muchachas.
2: Yo, pues, sí.
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1: 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Uh-huh. Esto porque estamos inaugurando nuestro nuevo local. Ustedes escucharon en el primer bloque. Entonces, sí es el caso. Te digo, es el caso en que muchas personas trabajan en su propia autodestrucción.
2: Uh-huh. Sí, es cierto. Pero, y no leer, no repan, no sé si es cultural, es, no sé, Jerry, pero sí.
1: ¿Sabes qué te mata también? La depresión.
2: Y está fuerte, la depresión. Hay muchos casos de depresión hoy en día y se la dejan caer, se van.
1: Hasta... Pero ¿cómo no te vas a deprimir con todo lo que oyes diario?
2: No, pues sí, todavía es terrible.
1: Oye, ¿ya viste cómo está España?
2: Sí. Uh-huh.
1: Tú que acabas de regresar, uh-huh. está hecho una cabuza, Marco. Acaban de disolver las cortes.
2: Sí. Pedro Sánchez se llama.
1: Ay, el tipejo ese.
2: Sí. Y ay, no, todo se suscitó a través de esta señora Mari Carmen, que la murió. Desalojaron del...
1: Murió hoy.
2: Ah, murió. ¿Cómo
1: que? Ya murió. La señora que desalojaron de 87 años.
2: Exactamente. Ella.
1: Que dijo que del hospital iban a llevar nuevamente a su casa.
2: Ajá, ella.
1: Se murió en el hospital.
2: Ya no más. Que...
1: Pues ¿qué digo? A lo mejor ya le tocaba, a lo mejor si lo hubieran dejado.
2: A lo mejor le adelantaron el camino.
1: Ya muerto, ¿no?
2: Porque aparte que le iban a regresar otra vez.
1: Pero Francia, Marco.
2: Yo también estoy así.
1: Ya han destruido 14 universidades en Francia.
2: Sí, está ahorita.
1: Y no son los estudiantes, ¿eh? Uh-huh. No son los estudiantes, son los movimientos islámicos. Uh-huh. Inglaterra.
2: Sí, está de cabeza.
1: Que se la acabó, ¿sí? Uh-huh. Alemania. Italia. Bueno, Italia se ha puesto los pantalones, ¿eh? Italia se ha puesto los pantalones, pero de cualquier manera es muchas cosas.
2: Uh-huh.
1: Entonces, ¿sí está muy duro?
2: Está muy fuerte.
1: ¿Para donde voltees? ¿O Estados Unidos?
2: Uh-huh.
1: Con el rejo que se traen ahorita de que ya quieren que salga Trump, que le surge.
2: Uh-huh.
1: Pero a él le faltan todavía años, ¿no?
2: Dos años.
1: Pero en 2 años puede ser una cabosa, ¿eh?
2: Ah, no, claro. Eso sí, en 2 años todavía puede ser una... Pues es que ese señor ha hecho tantas cosas que dijo. Es que...
1: Ha hablado en nombre de la humanidad. Ajá. De manera muy incorrecta y muy desproporcionada.
2: Por supuesto.
1: Pisa porque que cuando declaras una guerra hablas en nombre de la humanidad. Claro. ¿Con qué autoridad declaras una guerra? ¿Con qué autoridad matas gente? ¿Con qué autoridad ocupas armas destructivas masivas? ¿Con qué autoridad agredes a un país vecino?
2: Uh-huh.
1: Porque aquí ya hay un caso de megalomanía espantoso. Pero ¿para dónde volteas? Porque también volteas a Rusia y con Croacia y volteas, volteas al lado de Asia y comienzas a ver a la India y en África las pandemias y... No. Ya no hay ni para dónde voltear.
2: Bueno, si estaba viendo ya...
1: Entonces dices que no quieren que no estén deprimidos.
2: No, pues por eso te digo, la depresión lo que está ahorita, brutal. ¿Y quién te ve y quién demás? Pues ya no hay...
1: ¿Viste el video de la balacera en el aeropuerto?
2: Ajá.
1: ¿Cuándo habías visto tú que en el aeropuerto hubiera una balacera?
2: General, no está más
1: que todo el mundo estaba tirado abajo de las... Vi nomás que era la puerta 34, donde empezaba el relajo de la balacera. En el video. Sí. Me fijé que era por ahí de la puerta 34.
2: Jamás se había visto una cosa así en un aeropuerto federal que está tan custodiado.
1: ¿En qué país es? Y cuando empecé a ir a hablar a la gente, dije, es México. O sea, ¿cómo no te vas a deprimir, Marcos?
2: Cuando eso te deprime.
1: Y luego se te inunda tu casa cada tercer día.
2: Aparte. Está peor todavía, dices, aguacero, se inunda, no hay dinero, todo.
1: Y luego si no es la lluvia, es el huracán. Uy, qué mal les fue a todos sus amigos con el huracán, ¿eh?
2: También.
1: A mí me tocó Ciudad Juárez con huracán, me tocó Chihuahua, me tocó esos dos. Luego Jalapa me tocó con lluvias. ¿Qué más? Durango y Torreón me tocaron también con lluvias. Torreón más que Durango, inundado Torreón.
2: Es que han sido unas... ¿Y en Guadalajara que no tienen agua?
1: Oye, que está saliendo con lodo
2: el agua. Que no es ni para bañarte, ni para el baño, ni para nada.
1: Que no lo puedes ocupar para nada.
2: Para nada.
1: Pero porque se contaminaron los ductos del agua de Chapala.
2: Ah, sí.
1: ¿Desde cuándo se les había dicho, las autoridades dijeron, las autoridades del agua, las del agua, que ya no iban a poder drenar el agua de Chapala? Y les valió gorro.
2: Les valió gorro. Y ahí están los problemas.
1: Pues imagínate que no tengan agua en Guadalajara.
2: Y ya dijo el gobernador que incluso no saben ni cuándo realmente van a volver a tener un servicio normal. Tienen que reparar todo esto, tienen que arreglar todo esto, buscar otros métodos de tratamiento, buscar desde otros lugares, porque creo que ya del lado de Chapala tampoco. O sea, está como ese es el mundo de cabeza. ¿Cómo no te vas a deprimir con todo eso? ¿Cómo no te vas a poner estresado? Imagínate para las mamás que acaban de dar a luz, para las señoras que tienen ahorita de la tercera edad, que tienen que estar por tratamientos médicos, por esto, limpiándose, lavándose, ¿con qué agua? No vas a estar comprando garrafones de quién sabe cuánto.
1: No, y no sé con qué los produces.
2: ¿100 pesos?
1: Porque las plantas purificadoras de agua necesitan agua limpia.
2: Claro, un manantial, ¿dónde?
1: Si no hay agua, pues ni la purificadora de agua lo hace.
2: Pues no.
1: Entonces, ¿cómo no te vas a enfermar? ¿Cómo no te vas a deprimir? ¿Cómo no te vas a estar mal?
2: Todo eso te deja en la lona. Pues no hay manera que te levantes con tanta cosa. Entre la inseguridad, entre la falta de medicamentos, entre la falta de trabajo, entre las calles todas deshechas.
1: Oye, ¿no en la carretera México-Puebla pararon todos los automóviles como a las 8 de la noche y los asaltaron a todos?
2: Eso no lo vi, Jerry.
1: Eso fue el sábado.
2: ¿Cómo que? O sea, ya la ley de...
1: El sábado. Pararon a todos los... Yo acababa de pasar. Yo acababa de pasar porque yo pasé como a las 7. Y a las 8 pararon a todos los autos antes de la caseta y a todos los asaltaron.
2: ¡Oh, hijo, qué desgraciado!
1: Y a mí me tocó también ver una balacera en la carretera del el Triángulo de Oro, rumbo a Veracruz. También.
2: No, bueno, la verdad es que está, como es el país, el mundo de cabeza, todo. Y con eso, ¿cómo sales? ¿Cómo vas? ¿A dónde vas? No, de nada. No tienes ya ni ganas de hacer nada y te vas para abajo, Jerrito.
1: No, pues tienes que hacer las cosas. Yo de cualquier manera salgo, tomo carretera, voy a ver a las personas, voy a dar las reuniones. Porque luego es donde dijeras, ay, me voy a subir un avión. Pues si ya te agarran a balazos en el aeropuerto.
2: Ya ni ahí, ¿estás seguro?
1: Entonces,
2: ahí.
1: ¿Dónde la libras?
2: No.
1: Qué feo. Y ahora tú que estuviste de viaje, pues te tocó ver que en otros de sus... sobrejuelas, ¿no?
2: No, sí, no. Y después de que llegaron estos manifestantes a ponerse a las afueras de ahí
1: estaba la Puerta del Sol.
2: Los días que estuve yo ahí bien, pero tres días, un día después de que me fui de ahí, ya llegaron ahí a posicionarse por todo el rollo que están haciendo de el rollo inmobiliario y del, pues como tú dices, gente ya de la tercera edad que su pensión ya no le da y que rentaba pisos ahí en España y que a raíz de que llegó pues el sistema de Airbnb, pues dijeron, mejor preferimos dárselos a Airbnb que rentar.
1: Pero yo no entiendo una cosa, Marco, ¿por qué no construyen casas?
2: Pues es que también.
1: Yo tengo 15 años yendo y no construyen una casa.
2: Yo tampoco entiendo cuál es el...
1: El otro día vinieron unos primos y me dicen, oye, ¿cómo está aquello de la vivienda en México? Pues si preguntas que cuántas casas hay vacías, todas las del mundo. Si lo que sobran son casas en México, y es la realidad, ¿eh? Lo que sobran son casas, fraccionamientos que ves que están construyendo, edificios por todos lados. Dices que en España no hay. Ni en España ni en Francia, ¿eh? O sea, no hay casas, pero ¿por qué no construyen? Si lo que les sobra también es tierra.
2: No, pues sí.
1: ¿Por qué no construyen casas? Hay una crisis inmobiliaria porque nadie construye casas. ¿Cómo es posible que México, que dicen que estamos por abajo de todos ellos, lo que nos sobran son casas?
2: Es cierto.
1: Nosotros no tengamos esas crisis, nosotros no tengamos ese problema, y tengas muchas opciones para poder rentar, y que allá todo el mundo se esté agarrando casi a balazos por una vivienda, por un cuarto de alquiler.
2: Pero no hay.
1: ¿No que Europa muy picudo?
2: Lo que también digo, ¿y cómo, dónde? Sí, porque desalojaron a muchísima gente de sus casas.
1: No es quien llegue o quien salga.
2: Que hagan las cosas.
1: Es todos los que apoyan y después se echan para atrás. Todos los que apoyan y después se echan para atrás. Yo creo que eso es culpa de todos, ¿eh?
2: Claro.
1: Pues, esto es culpa de todos. Pero bueno, llegamos al final de esto. Ahora muchísimas gracias por habernos acompañado. Cuídense mucho. Nos vemos el próximo 14 en la inauguración de la tienda. El 15 en las pláticas que vamos a tener a las 10 de la mañana y a las 5 de la tarde. Y el 16 en consulta gratuita, igual que el domingo 18 en consulta gratuita. Y no dejen de acompañarme en la reunión de Coatzacoalcos este sábado 17. Marquito, muchísimas gracias.
2: Un verdadero placer, Jerry.
1: Y cuídense mucho y nos vemos aquí en la próxima emisión de este programa Estilo de Vida.
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3: Antes de dirigir a otros, me dirijo a mí. El autoliderazgo estratégico es decidir a dónde va mi energía, mi tiempo.

0: mejor. Digo que no a lo que me aleja de lo importante y cuido mi descanso como parte de mi estrategia. Conozco mis detonadores y sé cómo regresar a mi centro cuando la presión sube. Mi equipo aprende más de cómo me gestiono que de lo que le pido. Hoy, revisa tu agenda de esta semana. Refleja tus prioridades o las urgencias de otro y ajusta una sola cosa. Libérate primero.
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3: Todos sufrimos pérdidas que parten el alma en algún momento de la vida. Los niños también sienten ese vacío profundo al perder un juguete amado, una mascota querida o al despedir a un ser querido para siempre. Jamás le digas que la muerte es solo dormir, porque eso daña su confianza y le puede provocar un miedo terrible al descanso durante mucho tiempo. Valida su dolor con todo tu amor y paciencia, sin apresurarlo ni minimizar lo que siente. Escúchalo con atención. Abrázalo fuerte cuando lo necesite y explícale con calma que la vida tiene un ciclo natural que todos vivimos. Acompáñalo en su proceso de duelo sin prisa y permite que las lágrimas fluyan libremente cuando lo necesite. 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

0: 5 de la mañana con 30 minutos tiempo del centro de México. Gracias por estar con nosotros esta mañana de lunes. Lunes 12 de octubre de 2026, a nombre del equipo que hace posible este espacio informativo, Adriana Romero, Claudia Arellano, Rogelio Miguel, Álvaro López y Ricardo Díaz, le saluda Juan Manuel de Anda. Estamos transmitiendo en vivo a través del 103.3 de FM, el 970 de amplitud modulada y en todas las plataformas de Grupo Fórmula en streaming a través de YouTube. En el canal de Grupo Fórmula Oficial. Le recuerdo mis redes sociales, usted me puede encontrar en X como arroba Juan M. de Anda, en Facebook Juan Manuel de Anda y en Instagram como Juan Manuel de Anda G. Tenemos información importante que se ha generado en las últimas horas y que estaremos compartiendo con usted en la próxima hora y media. Bueno, establecemos comunicación con Laura Cardoso porque el huracán Simon categoría 3 sigue afectando las costas de Jalisco, Colima, Michoacán y Nayarit. Y se dirige rumbo hacia Sinaloa, donde podría impactar en tierra el día de mañana o el miércoles. Pese a la disminución de su potencia, su circulación provoca lluvias, fuertes vientos y oleaje, por lo que se mantiene la alerta máxima. Cuéntanos, Laura, buen día.
1: ¿Qué tal, Juan Manuel? Muy buen día. Y el huracán Simon se mantiene como categoría 3 frente a las costas de Jalisco, donde se esperan lluvias extraordinarias, vientos violentos y olas de hasta 10 metros de altura, por lo que mantienen la alerta ante posibles inundaciones y afectaciones en zonas costeras. Anoche se ubicaba a 75 kilómetros al sur-suroeste de Cabo Corrientes y a 95 kilómetros al oeste-noroeste de Playa Pérula, Jalisco. Trae vientos de hasta 195 kilómetros por hora con rachas de 240 y avanza hacia el noroeste a una velocidad de 7 kilómetros por hora. Las condiciones más peligrosas se esperan en Jalisco, donde habrá lluvias intensas, también en Colima, donde habrá lluvias torrenciales. También se esperan lluvias en Nayarit y en Michoacán, así como lluvias muy fuertes en el centro y sur de Sinaloa. El oleaje representa otro riesgo importante. Las olas podrían alcanzar entre 8 y 10 metros en las costas de Jalisco, de 6 a 8 metros en Colima y de 4 a 6 metros en Nayarit. Ante la fuerza del huracán, las autoridades mantienen una zona de prevención por vientos desde Playa Pérula, Jalisco, hasta el Roblito, Nayarit, incluidas las Islas Marías. También continúa la vigilancia desde el Roblito hasta Bahía Tepenguaya en Sinaloa y las lluvias podrían provocar inundaciones, desbordamiento de ríos y arroyos, así como deslaves, por lo que se pide a la población evitar acercarse al mar, mantenerse alejada de zonas inundables y seguir las indicaciones de Protección Civil. Es el reporte, que tengas muy buen día.
0: Muchísimas gracias, Laura, por tu información. Ante esta situación, los aeropuertos internacionales de Puerto Vallarta y Manzanillo anunciaron el cierre de sus operaciones con el objetivo de prevenir algún tipo de accidente aéreo por los fuertes vientos y también por las fuertes lluvias. Por otra parte, los remanentes del huracán Rachel, en interacción con el frente frío número 2 sobre el norte de la península de Baja California, favorecen lluvias muy fuertes en el norte y centro del estado, además de lluvias fuertes en el norte de Sonora. Y ante los efectos del huracán Simon, la Secretaría de la Defensa y la de Marina mantienen activos los planes de N3E y Plan Marina, donde realizan labores de limpieza y brindan apoyo a la población afectada. Los tres niveles de gobierno mantienen un despliegue de más de 22 mil elementos para apoyar a la población. A ellos se suman más de 1,400 vehículos, 18 aeronaves, así como 323 equipos de maquinaria pesada. A través de un mensaje en sus redes sociales, la presidenta Claudia Sheinbaum hizo un exhorto a la población del estado de Jalisco, Colima, Nayarit y Michoacán a resguardarse ante el huracán Simon. La presidenta Claudia Sheinbaum añadió que se deben atender las recomendaciones de Protección Civil y evitar transitar por la vía pública. Bueno, pues le tendremos más detalles de este paso de Simon por esta parte del Pacífico mexicano. Mientras tanto, allá en Guadalajara, en el estado de Jalisco, ayer alrededor de 10 mil personas se movilizaron desde la Glorieta de la Minerva hasta Casa Jalisco para exigir agua limpia. Aunque la marcha se desarrollaba de forma pacífica, cerca de la residencia oficial se registraron enfrentamientos entre elementos de la policía y ciudadanos. Algunos inconformes arrojaron piedras y palos a los uniformados, mientras que los policías respondieron con sus macanas y escudos para después usar gas lacrimógeno y chorros de agua. Hasta ahora se reportan 28 policías heridos, entre ellos dos de gravedad, 31 civiles que requirieron atención médica y 39 personas detenidas. Así las cosas allá en Guadalajara, en el estado de Jalisco, después de esta movilización de ayer de personas que exigen agua limpia. Bueno, vámonos con Ulises Soriano. El viernes, vaya caos que se provocó en varias avenidas y calles de la capital de la República, después de que trabajadores del IMSS pues realizaron una serie de protestas y bloqueos en vialidades, tanto de la Ciudad de México como del Estado de México. Están exigiendo cambios en la dirigencia sindical, mejores condiciones laborales, abasto de medicamentos e insumos y contratación de personal. Pero bueno, agárrese, porque mañana, para mañana, están convocando a una mega marcha nacional. Cuéntanos, Ulises, te saludo, buen día.
2: Juan Manuel, muy buenos días, qué gusto saludarte. Como bien lo comentas, diversos trabajadores del Instituto Mexicano del Seguro Social, a través de esta afiliación que tienen con el Sindicato Nacional de Trabajadores del Seguro Social, han expresado en las calles de la capital su descontento por no lograr más allá, un aumento más allá del 2.9%, y por supuesto que no haya las condiciones suficientes para dar insumos en diversos hospitales, así como unidades de medicina familiar. Por supuesto, también están exigiendo la salida del titular de este sindicato. Mientras tanto, este fin de semana, pues la alcaldía Benito Juárez, alrededor de 40 manifestantes cerraron el eje 7 Sur, municipio libre, a la altura de Azores. Mientras que otro grupo de aproximadamente 30 personas bloqueó el cruce de Xola y Gabriel Mancera, con afectaciones al carril confinado del Metrobús. Y por supuesto, frente a las oficinas centrales del IMSS, en Paseo de la Reforma 476, los manifestantes se mantuvieron justamente en la puerta principal, evitando que diferentes integrantes de estas oficinas hagan su trabajo. Y ellos, Juan Manuel, insisten en que no se van a retirar hasta que no haya un alza al salario y, por supuesto, se garanticen los insumos. Juan Manuel, mi reporte de esta mañana.
0: Muchísimas gracias, Ulises. Oye, a propósito, y bueno, ya que estás en la línea, cuéntanos, este fin de semana la jefa de gobierno, Clara Brugada, inauguró una nueva utopía, ¿no?
2: Efectivamente, Juan Manuel, el día de ayer la titular del Ejecutivo de la Ciudad de México inauguró esta utopía, Temitli Tecomitl, en la alcaldía Milpalta, con servicios de salud, espacios deportivos y áreas destinadas a los cuidados. Déjame decirte que este recinto reúne una alberca semiolímpica, canchas de fútbol y pádel, además de una jaula de bateo para acercar actividades deportivas a niñas, niños, jóvenes y personas mayores de esta zona. Durante la inauguración, la jefa de gobierno, Clara Brugada, presentó este proyecto de 2 hectáreas y con 160 millones de pesos de inversión como una medida de justicia social para llevar servicios y espacios públicos a las periferias de la capital. Así lo dijo.
3: En la utopía Temitli Tecomitl, donde una comunidad abrió una cancha y hoy abrimos más caminos al deporte, a la cultura, a la salud y a los cuidados. A quienes han cuidado esta tierra y sostenido su historia, hoy les corresponde recibir el gran abrazo de su ciudad.
2: Además, Juan Manuel, este proyecto incluye servicios para atender la violencia de género y áreas infantiles, una lavandería popular y espacios para personas mayores, con el propósito de reducir la carga de cuidados que históricamente han asumido las mujeres.
3: Hoy esta utopía llega para reducirle esta carga y hacer justicia a las mujeres, para que también tengan tiempo de estudiar, de realizar sus sueños, de descansar o de hacer lo que quieran. Tenemos el sistema público de cuidados. Aquí habrá una estancia infantil.
2: Juan Manuel, la información esta mañana.
0: Muchísimas gracias, Ulises, por tu reporte. Bueno, pues regresando a las movilizaciones de los trabajadores del Instituto Mexicano del Seguro Social, el director general del IMSS, Zoé Robledo, defendió la operación de la institución ante las manifestaciones de estos grupos de trabajadores y también de jubilados. Hizo un llamado al diálogo para atender las demandas del personal y asegura que los servicios médicos no se han interrumpido durante las protestas. A través de un video que publicó en sus redes sociales, el titular del IMSS, Zoé Robledo, señaló que se reforzará la supervisión en el abasto de insumos, las cargas de trabajo, los servicios de urgencia, las cirugías pendientes y también la atención a los pacientes.
4: Vamos a dar soluciones y vamos también a reforzar la supervisión en todos los temas, en el abasto de insumos, en cargas de trabajo, en urgencias, en las cirugías pendientes, en el buen trato que merece cada uno de los derechohabientes. Y eso lo haremos juntos. En estos días ha habido manifestaciones de trabajadores y de jubilados, y lo respetamos porque son parte del IMSS. A quienes no están de acuerdo con el incremento salarial que se propuso de 6.8%, compuesto por 2.9% del salario tabular y 3.9% en prestaciones, que ya fue aprobado también por el Congreso del Sindicato, respetamos su decisión de ir a una consulta sobre ese incremento el próximo 14 de octubre. Otros temas, como el regreso del RJP, requieren cambios en la ley que no son decisiones que corresponden al Instituto. Creemos en el diálogo y creemos en la democracia. Por eso los problemas y las demandas que tienen que ver con la operación debemos de escucharlas y debemos de atenderlas. A quienes han salido a las calles les pedimos hacerlo con respeto y sin afectar a otras personas.
0: Bueno, pues ahí el mensaje del titular del Seguro Social, Zoé Robledo, en donde dice que a pesar de las protestas, los servicios en el Instituto Mexicano del Seguro Social no se han interrumpido. Y vámonos con Óscar Zúñiga. Él estuvo muy pendiente de la gira de trabajo que realizó este fin de semana la presidenta Claudia Sheinbaum por el Estado de México en Nicolás Romero. Bueno, pues la presidenta Claudia Sheinbaum inauguró la Universidad Nacional Rosario Castellanos y en Ecatepec el Sendero Seguro Fichardo Pagasa. Cuéntanos, Óscar, buen día.
5: Durante su gira de trabajo por Ecatepec en el Estado de México, la presidenta Claudia Sheinbaum inauguró el sendero seguro y el parque lineal de 1.6 kilómetros sobre la avenida Pichardo Pagasa, en la quinta zona de este municipio. Aquí la mandataria nacional les dijo a los ecatepenses que se reparará la red de agua potable y el alcantarillado.
6: Vamos a apoyar a Azucena, Delfina, para la red de agua y la red de drenaje. ¿Les parece bien? ¿O no? Bueno, eso empieza el próximo año. Y a Azucena le dimos unos equipos de repavimentación, ella adquirió otros, y poco a poco vamos a ir tapando todos los baches de Ecatepec. Además, estamos mejorando el transporte público y apoyando al oriente del Estado de México, porque estuvo muchos años abandonado, esa es la verdad. Estuvo muchos años abandonado y poco a poco hay que ir recuperando.
5: En un esfuerzo coordinado por los tres órdenes de gobierno para mejorar la seguridad urbana y la calidad de vida de la zona oriente del Valle de México, Sheinbaum Pardo también agregó que se está haciendo una gira para visitar los centros de salud y que los IMSS Bienestar cuenten con los insumos necesarios.
6: Estoy haciendo una supervisión personal de los centros de salud y los hospitales del IMSS Bienestar. Les voy a platicar qué hicimos. Recorrimos algunos centros de salud, recorrimos algunos hospitales. Bueno, les avisaron que íbamos a llegar. La próxima vez les vamos a caer de sorpresa, porque nos criticaron porque dijeron que llegué al centro de salud y podaron dos días antes, repavimentaron, pusieron luminarias. Qué bueno, porque de algo sirve que llegue la presidenta.
5: Cabe señalar que la presidenta estuvo acompañada por la gobernadora del Estado de México, Delfina Gómez Álvarez, y la alcaldesa de Catepec, Azucena Cisneros Cos. La mandataria nacional cortó el listón para contar con una avenida segura en uno de los municipios más inseguros del país. Con imágenes de Aldo y Julio Reyes, Oscar Zúñiga, Grupo Fórmula.
0: Muchísimas gracias, Oscar, por tu información. Y vámonos ahora hasta Puerto Vallarta, allá en el estado de Jalisco. Está David Galván, enviado especial de Grupo Fórmula. David, buen día, ¿cómo estás? A ver, cuéntanos cómo ha sido el paso del huracán Simon por esta parte del Pacífico mexicano. Te saludo, buen día.
7: ¿Qué tal, Juan Manuel? Buenos días al auditorio. Y bueno, pues ha sido una espera larga, han sido más de 72 horas desde que conocimos que fue pues ya huracán categoría 1 alrededor de las 5 de la mañana del día viernes. Y bueno, pues a 48 horas que se cumplen ya de alcanzar la categoría 4 Saffir-Simpson, más o menos a estas horas, pero del día sábado, pues este lunes todavía sigue recorriendo, tuvo una ralentización en la trayectoria del huracán Simon, todavía se encuentra en categoría 3 en la escala Saffir-Simpson, y pues ahorita, en este momento justamente, Juan Manuel, se encuentra, todavía es muy oscuro, pero se encuentra, según los sistemas satelitales, frente a la zona de Puerto Vallarta, Jalisco. Esto pues se ha notado en el incremento de la marea, se ha notado también en la fuerza del oleaje, que pues se ve por momentos columnas de agua que llegan a elevarse a 2 o 3 metros al chocar precisamente con esta zona del malecón donde nos encontramos, en la zona del Caballito. Y bueno, pues los servicios de emergencia, Protección Civil, los servicios municipales, está aquí el Ejército, la Guardia Nacional, hacen recorridos constantes en los que han mantenido exhortando a la población, Juan Manuel, para evitar que transite por las calles, por el malecón, por la zona de playa, sobre todo, porque hay momentos en los que pues sí llega a ingresar por las colonias, por la zona hotelera, sobre todo, por las calles, pues estas olas altas que están estrellando aquí en la zona del malecón de Puerto Vallarta. Se mantiene aquí el plan DN3E, se mantiene el plan Marina por parte de la Defensa, por parte de la Secretaría de Marina. Y bueno, pues ha sido una labor constante para evitar que la gente pues salga a las calles. Las restricciones se mantienen suspendidos, los servicios, los comercios, los establecimientos, y bueno, pues también el aeropuerto suspendió labores desde las 5 de la tarde de aproximadamente del día sábado, y se extendió la suspensión de actividades de vuelos en el aeropuerto hasta mañana martes a las 8 de la mañana se podría retomar, ya que pues por este paso estacionario prácticamente del huracán Simon, bueno, pues se ha tenido que retrasar todo esto que se prevía para este día lunes, ya normalizada la vida aquí en este puerto. La Secretaría, la Coordinadora Nacional de Protección Civil, Laura Velázquez Alzúa, ha mantenido desde esta zona de Puerto Vallarta, en la 12ª zona naval, pues la coordinación de lo que está ocurriendo y de los trabajos en los estados, en las costas de Colima, de Jalisco, de Michoacán, de ahora hacia Nayarit, y pues espera que este cambio de trayectoria pues lleve este ciclón hacia la zona de Mazatlán, Sinaloa, según las previsiones que nos va a conocer el Servicio Meteorológico Nacional. Parte de lo que se está viviendo aquí, las lluvias son ligeras todavía, y esto pues hay momentos en los que le da pues más tranquilidad o más confianza a las personas, pero el llamado ha sido por constante de las autoridades a no bajar la guardia, sí, ya que el alto oleaje, ya que los vientos pues puede afectar en esta zona, Juan Manuel.
0: David, los tres niveles de gobierno trabajando y colaborando de manera coordinada, ¿no?, para tomar previsiones ante cualquier situación pues que pudiera derivar de este paso del huracán Simon.
7: Así es, se ha mantenido aquí la coordinación, pues se hablaba de más de 22,000 elementos entre los tres niveles de gobierno desplegados en pues todos estos estados, desde la zona de Michoacán, desde la zona de Nayarit, Colima, Jalisco. Están activados los elementos, como te mencionaba, los elementos navales con este plan Marina en fase de prevención. El plan DN3 se ha estado activando también, pues, para apoyar sobre todo en fase de recuperación del estado de Guerrero por las fuertes lluvias que también se suscitaron a partir del cruce de sistemas, pero sobre todo por el huracán Simon. Y pues las afectaciones que se han visto más fuertes es en zonas bajas de la zona de Colima, de Manzanillo, y aquí en el estado de Jalisco, en la zona de Tomatlán, el día de ayer, que estaba estacionario todavía en categoría 4 el huracán Simon, pues es donde la marea tormenta ingresó a las calles. Vimos ahí algunas imágenes de cómo se estaba colando, pues, el mar hacia estas zonas, y pues esto ha sido lo que ha tenido más en alerta a la población y las autoridades, Juan Manuel.
0: Inundaciones, lluvias y fuertes vientos, pero hasta el momento saldo blanco, ¿verdad, David?
7: De momento saldo blanco, aquí no hemos tenido reportes. Han rescatado la Secretaría de Marina, la 12ª zona naval, pues a varios bañistas que, por más que se ha hecho los llamados a que no ingresaran a la playa por las olas que se ve, el cambio de corriente, los oleajes que siguen aquí azotando, como escucharás de fondo probablemente aquí en el malecón, bueno, pues han tenido que entrar a rescatar gente que intenta pues ingresar al mar. Sin embargo, pues no ha habido mayores incidentes, afortunadamente no se ha dado a conocer ningún fallecimiento hasta el momento en pues este plan de prevención que mantiene la Coordinación Nacional de Protección Civil Regional con todas las instancias y dependencias de gobierno. Aquí ha estado aquí el despliegue de las cuadrillas de la Comisión Federal de Electricidad. No ha sido necesario hasta el momento, pues, la suspensión del servicio eléctrico. Pero pues sí, ha sido muy complicado, pues, el conseguir comida. No hay de repente abiertos todos los comercios, pues hay que de repente acudir a alguna tienda, algún autoservicio, de repente abren medio las puertas, escondido entre tarimas, pues algunos centros comerciales, solamente para, pues, ir a comprar víveres y pues regresar a los hoteles o a sus hogares, a las personas que habitan en esta región de Puerto Vallarta.
0: Perfecto, David, pues te aprecio mucho tu reporte, felicidades por tu profesionalismo, por esta información tan precisa y tan extensa. Muchísimas gracias y a cuidarse, David, un fuerte abrazo.
7: Fuerte abrazo, Juan Manuel, seguimos aquí pendientes.
0: Gracias, David Galván, reportero de Grupo Fórmula, enviado especial allá al estado de Jalisco. Él está en el malecón, en Puerto Vallarta, pues en donde todavía, ya nos decía David, se sienten, pues, los efectos de este huracán Simon, que continúa en categoría 3. Y vámonos rápidamente hasta los Estados Unidos con Francisco Villalobos. El fin de semana, el presidente Donald Trump anunció un acuerdo con Rusia para que, pues, este país le suministre de inmediato, pues, más de 300,000 toneladas de diésel al mercado estadounidense. Pero también el presidente Trump anunció que tanto el presidente de Ucrania, Volodymyr Zelensky, como el de Rusia, Vladimir Putin, habrían planteado una tregua de 60 días para organizar elecciones en Ucrania después de que Trump cuestionara su permanencia en el poder. Francisco, te saludo, adelante, buen día.
8: Querido Juan Manuel, ¿cómo estás? Buenos días, feliz lunes, feliz semana, espero que estés bien. Este viernes anunció el presidente Donald Trump que, según él, para reducir los costos exorbitantes de la gasolina, en particular el diésel, principalmente catapultados a la estratosfera por su maldita guerra en Irán, que supuestamente iba a durar 2 semanas y ya va para el año. Bueno, pues la gran idea de Donald Trump es comprarle diésel a nada más ni nada menos que a los rusos. Supuestamente esto va a ayudar para bajar los costos del diésel aquí en Estados Unidos, cosa que todo experto, propio y extraño, te puede decir, Juan Manuel, que las mismas reducciones en los costos del diésel pudieran obtenerse si compraras esa misma cantidad de diésel a Canadá. Y aparte no quedó ahí, porque obviamente Zelensky no estaba contento, el presidente de Ucrania, quien criticó fuertemente estas acciones, y Donald Trump, siendo Donald Trump, lo insólito, atacando a su supuesto aliado Zelensky, al que está evitando para que este conflicto llegue a la OTAN, diciendo de que él es un terrible presidente y que el pueblo ucraniano debería de encontrar un mejor presidente ya. Bueno, eso en el lado de la geopolítica entre Rusia y los Estados Unidos.
0: Muchísimas gracias.

0: completa su 110 aniversario, también empatando 1-1 con Monterrey en el Estadio Azteca. En la Fórmula 1, Max Verstappen vuelve a levantar la mano y se quedó con la victoria en el Gran Premio de Singapur. Y en las Grandes Ligas de Béisbol, los Cerveceros de Milwaukee se llevaron el primer juego de la serie de campeonato de la Liga Nacional, derrotando 2-1 a los Dodgers. Todos estos temas los tendremos a detalle más adelante, Juan Manuel.
1: Así es, Ángel, estamos en contacto contigo un poco más tarde. El programa Hoy No Circula para este lunes aplica para todos los autos con engomado color amarillo y terminación de placas 5 y 6 y que tengan holograma de verificación 1 o 2. Bueno, le comento que Britney Spears lanzó She'll Never Be Me, una canción inédita grabada originalmente para su tercer álbum Britney de 2001, con la que celebra el aniversario 25 de este álbum. Una pausa, volvemos.

La inteligencia artificial ya no solo está creando canciones, también está creando voces, imágenes e identidades de artistas que parecen completamente reales. Uno de los casos más conocidos es Sania Monet, una cantante creada con inteligencia artificial que en 2025 debutó en Billboard y consiguió un contrato discográfico millonario. Hoy, mientras un artista humano puede pasar años componiendo, grabando y construyendo una carrera, una IA puede generar música en una velocidad completamente distinta y competir por las mismas reproducciones, espacios y atención. Billboard reportó que al menos 6 artistas creados por IA han aparecido en sus listas en los últimos meses. ¿Podrían estos artistas el día de mañana competir por un premio? ¿O la industria musical buscará crear nuevas categorías?

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1: Se enfrentan dos royals. Todo parte de quien hace una declaración, así sea el hermano de la inolvidable Lady Di, y es que el conde Charles Spencer, quien no tiene la mejor reputación, lleva tres matrimonios y ya sabe, hubo maltrato de por medio. Ahora ha decidido publicar su versión sobre la muerte de Diana de Gales. Se ha ido contra su excuñado y actual rey, al asegurar que a la muerte de Diana, Carlos III había afirmado que nos olvidaremos de Diana lo suficientemente pronto. En algo inusual, el Palacio de Buckingham le respondió al conde Spencer para desmentir su dicho. Su majestad es consciente de que el dolor por la pérdida de un familiar puede nublar el juicio, afectar la capacidad de discernimiento y alterar los recuerdos de maneras que otras personas no reconocen, incluso muchos años después en una pérdida semejante. No son cuentos de hadas, son historias reales.
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2: Meta lanza News, su primer agente de inteligencia artificial personal diseñado para realizar tareas desde WhatsApp y no solo para responder preguntas. Es capaz de ayudar a las personas a organizar pendientes y proyectos, así como convertir objetivos de largo plazo en planes de acción. Por lo que el usuario solamente tiene que indicarle lo que necesita y el agente actúa en su nombre. La herramienta aprende de las conversaciones y recuerda lo que es importante para cada usuario. Puede realizar tareas como enviar correos electrónicos, reservar viajes, abrir un navegador y completar formularios. Además, se caracteriza porque puede utilizarse como una conversación de mensajería, tanto desde la aplicación News o directamente desde WhatsApp, y puede continuar trabajando aunque el usuario cierre la aplicación. Y en casos como el envío de un correo o antes de realizar una compra, primero solicita aprobación. La seguridad y la privacidad de la gente están garantizadas en la nube con News Secure VM. Soy Aide Rivera. 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
3: Las abejas pueden reconocer rostros humanos individuales de la misma forma en la que lo hacen los mamíferos más desarrollados.
0: Volvemos.
4: Bueno, hace unos momentos se informa que el Premio Nobel de Economía 2026 fue otorgado a los economistas estadounidenses Robert E. Hall y Michael Woodford. El comité noruego reconoció que los dos estadounidenses demostraron cómo se podían reconstruir los modelos económicos para revitalizar las políticas de estabilización. Bueno, pues ahí el Premio Nobel de Economía 2026 a los economistas estadounidenses Robert E. Hall y Michael Woodford. Y bueno, rápidamente le comento, ayer en la Plaza de San Pedro, el Papa

0: León 14 anunció que se va a someter a una cirugía para extirparle un nódulo localizado en un pulmón. Dijo que la cirugía está prevista para los próximos días.
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0: 6:01 tiempo del centro de México. Vámonos a lo que escriben analistas y columnistas este lunes 12 de octubre de 2026.
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0: Que a los morenistas en San Lázaro no les vengan con que la ley es la ley, porque para ellos al parecer no aplica. Y es que la mismísima Constitución establece que cualquier modificación a las reglas electorales debe realizarse cuando mucho 3 meses antes de que inicie el año electoral. Y ese tren ya partió. Pero la bancada de Morena en la Cámara de Diputados pretende ilegalmente regresarlo. El pasado 10 de septiembre, el INE dio por formalmente iniciado el año electoral que llevará a los comicios de 2027. Y a pesar de eso, la Comisión Política de Reforma Electoral tiene listas al menos 2 iniciativas de reformas. El tema tiene preocupados a los órganos electorales, especialmente a los tribunales federales, pues una de las reformas crea de cero una nueva ley de impugnaciones electorales y la otra modifica diversos detalles sobre la organización de los comicios. Se trata, pues, de cirugía mayor, pese a lo cual todo indica que podrían ser aprobadas esta misma semana. ¿Y la certeza legal, apa?
1: Bajo reserva, en el Universal.
0: La morenista Tatiana Cloutier no quita el dedo del renglón acerca de su inconformidad por la elección de Clara Luz Flores como coordinadora de la defensa de la transformación en Nuevo León. Nos cuentan que la extitular del Instituto de Mexicanas y Mexicanos en el Exterior declaró que la presidenta de la Comisión de Elecciones de Morena, Citlali Hernández, le dijo que no es un hecho que Clara Luz será postulada como candidata a la gubernatura en cuanto lo permitan los tiempos legales. Nos dicen que, aunque no lo ha hecho público, la llamada tía Tatis tiene listo un plan B. Aseguran que hay pláticas para poder lanzarse como candidata al gobierno de Nuevo León bajo las siglas del Partido Verde. Nadie sabe si ese plan B de doña Tatiana es real y tiene oportunidad de prosperar, o simplemente ella está estirando la liga. Ya se verá si esa liga aguanta o se revienta.
1: En tercera persona, de Héctor de Mauleón, en el Universal.
0: En abril de 2026, en una operación encabezada por la Marina, se descubrió un narcotúnel de 79 metros que llevaba desde un domicilio de Centro de Nogales, Sonora, hacia la frontera con Arizona. El lugar fue asegurado, pero semanas después se detectó que personas vinculadas con el grupo criminal de los Salazar habían regresado para continuar con los trabajos de excavación. A principios de septiembre de este año, el narcotúnel fue sellado definitivamente con cemento. El inmueble fue demolido. Los propietarios del inmueble, Valente Muñoz y Jessica Jubera, habían instalado ahí en 2021 y 2024 la casa de campaña de Movimiento Ciudadano en los tiempos en que Jubera se lanzó como candidata. El lugar había sido ocupado también por una agencia aduanal dirigida por un socio y amigo cercano del hoy exalcalde de Nogales, Jesús Puyol Irastorza, actual diputado federal de Morena por el Distrito 2. A quien se le abrió un expediente por desvío de recursos públicos y cuyo tesorero fue inhabilitado por 20 años al descubrírsele un esquema de evasión fiscal y desvío de recursos que derivó en un daño patrimonial de 17 millones de pesos.
1: Historias de negocios de Mario Maldonado en el Universal.
0: Omar García Harfuch es hoy una de las figuras predominantes de la política mexicana. Aunque su carrera se construyó en la policía y no en un partido. Sí se afilió a Morena en septiembre de 2023, pero no pertenece a su militancia histórica. Su identificación con el oficialismo pasa por Claudia Sheinbaum, quien tiene en él y en Marcelo Ebrard a 2 de sus funcionarios más eficaces y, paradójicamente, 2 opciones presidenciales que incomodan al ala más radical de la 4T. La semana pasada, Manuel Velasco lo llamó el Pedro Infante de la política y abrió públicamente la puerta del Verde para 2030. El coordinador de los senadores del Partido Verde suele encargar encuestas para consumo propio y sus dichos sobre que sería un proyecto ganador tiene ese respaldo. Falta mucho y esas encuestas no son tan públicas, pero explican por qué Velasco lleva tiempo planteándole una candidatura, incluso si Morena le cierra el paso.
1: Desbalance en el Universal.
0: Antes del jueves, cuando el Banco de México abrió la puerta a recortes en su tasa de interés y le dio el tiro de gracia al superpeso, nos dicen que los fondos de cobertura ya llevaban 4 semanas seguidas recortando sus apuestas a favor de una apreciación de la moneda nacional. Entre el 30 de septiembre y el 6 de octubre pasaron de 1.5 mil millones de dólares a 300 millones, según datos que la Bolsa Mercantil de Chicago publicó el viernes. El saldo todavía es positivo, pero todo parece indicar que la poca prudencia de la institución que gobierna Victoria Rodríguez Ceja provocará que las posiciones jueguen contra el peso por primera vez desde enero de 2025.

0: El Caballito, en el Universal.
1: Nos comentan que el contenido del programa de ordenación de la zona metropolitana del Valle de México aún genera dudas, y una de ellas está en la página 165. Textual dice, la consecuencia de la sanción del programa es transformarlo en una herramienta vinculante, de aplicación obligatoria para todas las autoridades en el territorio y materias que comprende, lo cual contradice lo que dice el mismo texto en su parte introductoria, que lo avalado no será vinculante. Entonces, hoy la Secretaría de Desarrollo Agrario, Territorial y Urbano, cuya titular es Edna Elena Vega, en su conferencia de prensa, ¿aclarará los verdaderos alcances jurídicos del plan? ¿Será un tema de redacción?
0: Trascendió el Milenio.
1: Este fin de semana, el PAN realizó varias designaciones de aspirantes a cargos de diferentes niveles, copiando la fórmula de Morena, aunque en su versión conservadora. La confianza en ese método radica en que los partidos pueden jugar a que las elecciones no han comenzado formalmente y moverse sin que nadie pueda molestarlos, pues entiende que el INE no moverá un dedo si no hay denuncia de por medio, y porque la fiscalización del proceso se pateó hasta finales de 2027, por decisión mayoritaria del organismo.
0: Murmuraciones en el portal En Boga.
1: En el PRI todavía deben de estar tratando de asimilarlo. Ernesto "El Borrego" Gándara, ex candidato de la alianza PRI-PAN-PRD a la gubernatura de Sonora en 2021, apareció en una reunión privada de Movimiento Ciudadano en Hermosillo, nada menos que junto a Luis Donaldo Colosio Riojas. El encuentro apunta a una nueva etapa política para el sonorense, ahora con la mira puesta en 2027. La llegada de Gándara abre un nuevo capítulo en el reacomodo político de Sonora y coloca a MC en la conversación rumbo a la próxima elección. Mientras algunos siguen apostando por las viejas alianzas, en el Partido Naranja ya mueven sus piezas y suman perfiles con trayectoria política.
0: José Luis Sánchez Macías, en Cuadratín.
1: Después de las lluvias que dejó a su paso por las costas de Guerrero el huracán Simon, Acapulco retoma su atractivo turístico y Taxco vibra con el Downhill Urbano 2026. Con un extraordinario clima, el puerto vuelve a recibir a visitantes que disfrutan de sus playas, su emblemática bahía y su oferta gastronómica. Mientras Taxco de Alarcón se convierte en escenario del Downhill Urbano 2026, una competencia que combina adrenalina, deporte y riqueza cultural, donde en las emblemáticas calles empedradas del Pueblo Mágico, los ciclistas desafían el recorrido y proyectan los atractivos arquitectónicos y culturales de este destino guerrerense, ante visitantes y aficionados al deporte.
0: Confidencial en El Financiero.
1: La crisis del agua en Guadalajara tuvo su momento más álgido. Desde marzo, al menos 320 colonias del área conurbada de la capital de Jalisco reciben en sus casas agua contaminada y con olor fétido, por decirlo menos. Además de que contiene metales pesados y hasta heces, según el Centro de Justicia para la Paz y el Desarrollo. Pues resulta que ayer una manifestación terminó con al menos 39 detenidos y 59 heridos. Pero lo más paradójico fue que la fuerza pública reprimió a los inconformes con chorros de agua. A ver qué dice MC de la forma como su gobernador naranja Pablo Lemus respondió a la manifestación.
0: Sacapuntas en el Heraldo de México.
1: Hay algunos morenistas que ya buscan otras alternativas después de no ganar la precandidatura de su estado. Es el caso de Rafael Marín Mollinedo, extitular de la Agencia Nacional de Aduanas de México, quien oficializó su aspiración de encabezar la Coordinación Municipal de la Defensa de la Transformación de Benito Juárez, Cancún. Bien, hasta aquí lo que escriben analistas y columnistas. Antes de la pausa, le comento que al menos 12 personas murieron y más de 300 resultaron heridas como consecuencia del ataque lanzado por las milicias hutíes contra el Aeropuerto Internacional Rey Khalid de Riad, lo que provocó la evacuación de parte de sus instalaciones y la cancelación de vuelos. Vámonos a la pausa, 6 de la mañana con 11 minutos, tiempo del centro. Regresamos.
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2: caminando por México.
3: Valle de Bravo, Estado de México. A pocas horas de la capital, este destino combina el encanto colonial con hermosos paisajes de montaña y un imponente lago rodeado de pinos. Es perfecto para alquilar una acogedora cabaña con chimenea, relajarse en spas de primer nivel o realizar caminatas tranquilas por la naturaleza. Su ambiente sereno, acompañado por el aire fresco del bosque, convierte a este hermoso pueblo mágico en el refugio perfecto para descansar.
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4: Conservación del agua potable. 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
3: Edamame al vapor. Las vainas de soya tiernas, cocidas al vapor con una pizca de sal de mar, constituyen un snack exótico y súper nutritivo. Son muy bajas en calorías, ricas en proteína vegetal y aportan una gran cantidad de fibra para la digestión.
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3: La Antártida es técnicamente el desierto más grande del mundo porque registra niveles de precipitación pluvial extremadamente bajos anualmente.
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1: 6 de la mañana con 16 minutos tiempo del centro de México. Ya está aquí en el estudio Adriana Romero con la información que destaca la prensa nacional, internacional y de los estados en sus primeras planas. Adelante, Adriana, buen día.
11: Gracias, Juan Manuel. Buenos días a usted que nos acompaña este lunes. Vámonos con este resumen.
2: El financiero.
11: Erosión del carry trade golpea al peso, pierde atractivo por previsión de menor diferencial de tasas con Estados Unidos. En poco más de un mes, el peso acumula una pérdida de 9% frente al dólar. Además, destruye el INPI 150 mil prendas pirata con valor de 19 millones de pesos. En más información, anuncia Trump alto al fuego energético entre Rusia y Ucrania. Zelensky pide a Putin respalde la tregua.
12: Reforma.
11: Exhibe Estados Unidos fentanilo que López Obrador negaba. Documentan tráfico la DEA y Guardia Costera de Taiwán. Capturan en Ciudad de México a capo sinaloense que importaba los precursores. También encontramos, da fiscal de Nuevo León ascenso a su yerno. Unos meses después de la llegada de Javier Flores Saldívar como titular de la Fiscalía General de Justicia del Estado, su yerno Juan Ángel Sarabia Cortés recibió un superascenso en ese órgano autónomo. Y asesinan a coordinador de protección civil del ayuntamiento de Escuinapa en Sinaloa.
12: El Universal.
11: Ocultar patrimonio abre puerta enorme a corrupción. Patricia Talavera, presidenta del Sistema Nacional de Corrupción, asegura que ocultar las declaraciones patrimoniales de funcionarios es un riesgo mayúsculo en un gobierno que ha eliminado instituciones autónomas que garantizaban esos procesos, como el INAI. En encuesta, Álvarez Maínez encabeza rumbo a la gubernatura de Zacatecas.
12: La Jornada.
11: Gobernadora atribuye crisis de seguridad a exfiscal Carmona. Pacificación de Morelos, asunto central. Antes había un gobierno emanado del movimiento, pero no un proyecto, afirma Margarita González. En otra nota, la educación cierra puertas a la violencia y la corrupción, dice la presidenta Sheinbaum. Inaugura unidad de la Universidad Rosario Castellanos en Nicolás Romero.
12: Milenio.
11: Se agrava la violencia en cárceles y escuelas. En 2025 hubo 55 muertos, la mayoría en prisiones locales, un repunte de 103%. En tanto, el ataque en Torreón elevó a 16 las víctimas en planteles desde 2014. Además, Consejo Coordinador Empresarial proyecta la agenda empresarial del próximo medio siglo, adelanta José Medina Mora. Señala que pymes y competitividad serán parte de esta estrategia. Por último, Putin desdeña tregua dictada por Estados Unidos y ataca plantas de Kiev.
12: Excelsior.
11: Violencia política contra mujeres arde en redes. Meta encabeza solicitudes de acción. Las quejas y denuncias ante el INE casi se triplicaron entre 2023 y 2026. Según el último informe del Instituto, 85% de las agresiones se concentra en la esfera digital. Además, mueren 8 personas en ataque a policías en Jacona, Michoacán.
12: El Economista.
11: Aumentan las importaciones agropecuarias, se reduce superávit, saldo a favor de la balanza disminuyó a 4.283 millones de dólares. Además, emisión de deuda en Bolsa Mexicana de Valores llega a 234.979 millones de pesos en septiembre.
12: La Razón.
11: Marcha por el agua deriva en violencia. Jalisco acusa a grupo de choque de 400, 28 policías heridos y 39 detenidos.
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11: Israel busca unir fuerzas con los países del Golfo Pérsico. En entrevista, el embajador Yoed Maguen destacó la necesidad de crear un frente a Medio Oriente para combatir terroristas.
12: El Sol de México.
11: Detectan menos pistas clandestinas. Cifras de defensa. El ejército reporta 37 en este sexenio frente a 1.580 en el periodo de 2012 a 2018.
12: La Prensa.
11: Utopía dorada. El gobierno de la Ciudad de México invirtió 190 millones de pesos para crear la utopía Temixtli-Tecomitl en la alcaldía Milpa Alta, la primera con atracciones de feria.
12: La crónica de hoy.
11: Se desata violencia por agua sucia en Guadalajara. Una manifestación por agua contaminada terminó en enfrentamiento entre elementos de la policía y civiles.
12: El Heraldo de México.
11: Sancionan a 6 funcionarios al día. En los 2 últimos años se han castigado a 4,193 servidores públicos por faltas administrativas, según datos de la Secretaría Anticorrupción y Buen Gobierno.
12: Esto.
11: Trepidante. Pumas y Cruz Azul brindan un gran encuentro en el que la máquina se levanta de un 3-1.
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11: Trayectoria del huracán Simon. Jalisco, Nayarit y Sinaloa bajo alerta. La Coordinación Nacional de Protección Civil suspenderá las actividades no esenciales en 4 estados por el paso y los efectos devastadores del huracán Simon.
12: Expansión.mx.
11: La violencia en Sinaloa encarece los seguros y deja a conductores y transportistas más desprotegidos.
12: Animal político.
11: Expansión sin freno. El boom inmobiliario se abre paso como una de las principales causas de despojo en México. El crecimiento inmobiliario desordenado provoca disputas por el suelo y los espacios públicos, problemas de movilidad, escasez de agua, encarecimiento de la vivienda y afectaciones a la salud.
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11: Secretaría de Seguridad Ciudadana investiga presuntos abusos policiales durante protestas de trabajadores del IMSS. Auditorio Juan Manuel, hasta aquí este resumen.
1: Gracias, Adriana. Vámonos con Amy Arriaga y la información de negocios y finanzas.
13: La automotriz japonesa Honda desarrolló un sistema para aplicar en carreteras que transmite energía de forma inalámbrica mientras el vehículo eléctrico está en circulación. La tecnología base de acoplamiento magnético fue creada en conjunto con Taisei Corporation y Taisei Rotec Corporation. Planean probar el invento en abril de 2027. La automotriz francesa Renault calificó como un hito importante el acuerdo inicial que la Unión Europea alcanzó con China para limitar las importaciones de vehículos híbridos de origen chino, porque brindaría un respiro vital al sector automotriz de Europa. La empresa de origen indio, Infosys, enfocada en tecnologías de la información, consultoría y transformación digital, minimizó el impacto material por la suspensión de su participación en el programa de certificación permanente de trabajo por parte del gobierno de Estados Unidos. Sin embargo, dijo tener disposición de responder a las autoridades para volver a contratar mano de obra extranjera calificada. La industria aérea comercial en México se recuperó durante agosto debido al periodo vacacional de verano. Las aerolíneas registraron su segundo mes consecutivo de números positivos, con un crecimiento de pasaje aéreo de 0.7% en las líneas aéreas nacionales y un incremento de 1.7% en las internacionales. La tecnológica Apple pidió a algunos de sus proveedores reducir hasta 15% de la producción de componentes para los nuevos iPhone 18 Pro y iPhone 18 Pro Max durante octubre, en contraste con el pedido inicial, a causa de una demanda débil por parte de los consumidores. La refresquera estadounidense Pepsi alista en Estados Unidos una subida de precios en productos como refrescos y frituras, incluidos Doritos, Ruffles y Sun Chips. Lo atribuyó al aumento del costo de combustible, aluminio y suministros agrícolas vinculados a los aranceles. La decisión ocurre a pocos meses del recorte de precios enfocado en recuperar a los compradores cansados de la inflación. Informó Amy Arriaga. Más detalles en radioformula.mx.
1: Gracias a Amy Arriaga. Bueno, pues déjeme comentarle también que en medio de las diferencias entre Morena y el Partido del Trabajo por las candidaturas de 2027, Alfonso Durazo, presidente del Consejo Nacional de Morena, rechazó que la salida de...
12: Territorio Animal.
3: El pez dorado. El pez dorado, también conocido como carpa dorada, es el habitante por excelencia de los acuarios domésticos en todo el mundo, debido a su belleza y sus llamativos colores. Este animal acuático destaca por su resistencia y longevidad, pudiendo vivir muchos años si se le proporciona un tanque espacioso con un sistema de filtración de agua eficiente y un mantenimiento regular. Contrario al mito popular de su mala memoria, los peces dorados son criaturas capaces de reconocer a sus dueños, asociar estímulos y aprender rutinas sencillas de alimentación.
14: observar su nado pausado y elegante tiene un comprobado efecto relajante y terapéutico, reduciendo los niveles de estrés y ansiedad en las personas. Son la opción de mascota ideal para quienes aprecian la belleza contemplativa de la naturaleza y buscan un compañero silencioso y estético.
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16: Un verbo súper mexicano. Súper mexicano, que yo lo amo, es ese que usamos cuando nos gusta mucho algo y entonces nos lo acabamos de a poquito. Chiquitearse, chiquitearse las cosas. Yo, por ejemplo, como no puedo tomar mucho café porque me deja sin dormir, me chiquiteo mi café de la mañana totalmente para que no se me acabe. La típica que te está chiquiteando un pastelito que te regalaron y que no quieres que se acabe. O chiquitearte un libro. También te puede chiquitear un libro o una serie. Yo he llegado a chiquitearme una serie, por ejemplo, argentina, que me encanta. Me la chiquiteo. A ver, no voy a ver más que un capítulo. Me voy a esperar. Chiquitearse.
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17: Fomento de la agricultura sostenible. La transición hacia técnicas agrícolas orgánicas y regenerativas es indispensable para restaurar la salud de nuestros suelos. El uso excesivo de pesticidas y fertilizantes sintéticos degrada la tierra, contamina los mantos freáticos y destruye a los polinizadores esenciales como las abejas. Consumir productos locales y de temporada apoya a los agricultores responsables, promoviendo una producción alimentaria que respeta los ciclos naturales sin agotar la tierra.
18: Full oscuro, para evitar quemaduras solares mientras comen hojas de los árboles altos.
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26: Los tiburones existieron antes que los árboles y los anillos de Saturno, sobreviviendo a 4 grandes extinciones masivas del planeta.
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32: Centro de México, es hora de ir hasta el Centro de Orientación Vial de la Secretaría de Seguridad Ciudadana con Diego Flores, quien tiene un reporte de cómo se encuentra la vialidad en las calles y avenidas aquí en la capital de la República Mexicana. Diego, adelante, te saludo, buen día.
33: Claro que sí, muy buenos días, Juan Manuel, amigos del auditorio, excelente mañana. Hoy no circulan vehículos con engomado amarillo, terminación de placa 5 y 6. Hay que respetar los programas ambientales. Nos vamos rápidamente en la zona sur de la ciudad. Aún continúa la movilización de servicios de emergencia debido a un incidente justamente en Avenida Universidad, a la altura de la zona del Eje 10 Sur. Hay que anticipar su salida. En materia de previsiones y movilizaciones, 8 de la mañana se espera una concentración y marcha desde las inmediaciones de Maestro Antonio Caso en el número 45 de la colonia colonia Tabacalera con destino hacia la zona del primer cuadro de la capital. Hay que considerar la afectación de la avenida Insurgentes, Paseo de la Reforma y por supuesto la avenida Juárez, así como la zona del eje central Lázaro Cárdenas. 11 de la mañana también tendremos otra concentración y marcha desde las inmediaciones de la Glorieta del Ángel de la Independencia que partirán hacia la Secretaría de Gobernación. Consideren las afectaciones a la vialidad. Esta mañana ya arriban manifestantes a la Suprema Corte de Justicia en José María Pino Suárez en el número 2, por lo cual hay que considerar la afectación, y a las 11 de la mañana también tendremos otra concentración en la Cámara de Diputados. Considere la afectación en Congreso de la Unión número 66 de la colonia El Parque, perímetro de la alcaldía Venustiano Carranza. Así las cosas por parte del Centro de Orientación Vial, Secretaría de Seguridad Ciudadana. Muy buenos días.
32: Gracias, Diego. Diego Flores con esta información. Mara Mendoza, cuéntanos cómo está operando esta mañana el metro. Buen día.
0: Muy buen día, Juan Manuel. Saludos cordiales para ti y tu auditorio. Al momento el metro registra afluencia moderada y salida constante de trenes desde las terminales en las líneas 1, 2, 4, 5, 6, 7, 9 y 12. Eso sí, la carga de pasajeros va en aumento principalmente en las líneas 3, 8, A y B. Así que les sugerimos tomar previsiones y salir con tiempo. Para mantener la fluidez, personal del sistema coordina dosificaciones de usuarios en las estaciones de mayor demanda para un ingreso ordenado a los andenes. La red opera al 100% y en todas las estaciones están abiertas. Un aviso importante para su trayecto: al esperar en el andén, aseguren bien sus pertenencias, especialmente objetos metálicos como llaves, termos, celulares o paraguas, y respeten siempre la línea amarilla de seguridad. Evitar que caigan objetos a las vías nos ayuda a no detener la marcha de los trenes. Ante cualquier situación, atiendan las indicaciones del personal del sistema. Los invitamos a mantenerse informados del estado del servicio en nuestras redes sociales oficiales, @metrocdmx. Reportó Mara Mendoza para las primeras de ANDA de Radio Fórmula.
32: Muchísimas gracias, Mara. Vianey Velasco, cuéntanos cómo están operando esta mañana las 7 líneas del Metrobús. Buen día.
1: Muy buenos días, Juan Manuel Auditorio. Al momento, las 7 líneas de Metrobús funcionan con normalidad. Tomen en cuenta que las estaciones Archivo General de la Nación de Línea 4 y Oriente 416 de Línea 6 con dirección Villa de Aragón no tienen servicio por obras de mantenimiento al carril confinado. En estaciones, aún la afluencia es moderada y empieza a incrementarse en estaciones terminales y de transferencias. Consideren que hoy a partir de las 8 horas se prevén movilizaciones sociales en la zona centro, que podrían modificar el servicio de nuestras líneas 1, 4 y 7. Tomen sus precauciones. Recuerden consultar el estado del servicio en www.metrobus.cdmx.gob.mx y en nuestras redes sociales. Les recordamos a todos nuestros usuarios que no obstruyan las puertas de las unidades de Metrobús para permitir el ingreso y salida del resto de las personas usuarias de manera ágil y segura. Que tengan un excelente inicio de semana. Informo para las primeras de ANDA y Ernie Velasco.
32: Muchísimas gracias, Vianey. Bueno, pues está usted bien informado en materia de vialidad, cómo se encuentra el tráfico, el tránsito en las calles y avenidas aquí en la capital de la República, las manifestaciones, las concentraciones, las marchas que tendrá verificativo el día de hoy. Bueno, pues esta información nos la dio Diego Flores, Mara Mendoza con la operación del metro y Vianey Velasco cómo operan esta mañana las 7 líneas del Metrobús.
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32: 6:34, tiempo del centro de México. Lunes de ir con Iracema Andrés, analista de economía y docente universitario. Iracema, buen día. Indicadores económicos importantes que, bueno, pues se darán a conocer esta semana. Si te parece, Iracema, bueno, pues comenzamos con el que hace unos momentos el INEGI dio a conocer. Me estoy refiriendo al indicador mensual de la actividad industrial del mes de agosto, que al parecer pues trae cifras positivas. ¿Cómo estás? Buen día, te saludo.
3: Es correcto. Buenos días, Juan Manuel, qué gusto saludarte, igual a toda tu audiencia. Y efectivamente empezamos la semana con el dato de producción industrial, que es muy importante, pues conocer cómo va la industria en México, porque la industria, por un lado, es la que realmente transforma, puede generar nuevos productos, hacer mucha innovación, genera mucha riqueza, por eso es tan importante este indicador y saber cómo va la industria. Y efectivamente, como lo mencionas, presentó un dato positivo de un crecimiento anual de 3.6%. Al interior de ese dato de 3.6%, lo que estamos viendo es que la industria de la de las manufacturas, la construcción, ya presentan un comportamiento más positivo. En el mes de agosto, las manufacturas crecieron 3.2% y la construcción 7.9%. La construcción va implícita en la generación de muchos proyectos y por eso es también tan importante saber qué pasa con la construcción. En tiempos anteriores, si la construcción se detiene, es un gran indicador de qué es lo que está pasando en la economía y efectivamente refleja la falta de inversión, por eso es tan importante. Y la minería es la que muestra que todavía está un poco más lenta, o sea, no ha aumentado la producción considerablemente. Y la generación y distribución de energía eléctrica también presentó un crecimiento positivo de 1.4%, lo cual también, si englobamos toda la información, pues nos habla de que al haber una mayor generación, es que responde a una mayor demanda y es muy probable que se conjuga con las demandas de la industria, que es la manufactura, el desarrollo de infraestructura, que es donde vemos la construcción, y esta generación de electricidad pues va implícita en nuevos proyectos, en el crecimiento, quizás en la idea de recibir nuevos empresarios en México, y el indicador pues es positivo. Es positivo, sí. Y ojalá que así se mantenga en lo que resta del año. Si ustedes pudieran ver una gráfica, que todos tenemos acceso a esta información por parte de INEGI, lo que vemos es pues ya una recuperación pues más marcada en la segunda mitad del año.
32: Airacema, a ver, dice sí es positivo, 3.6%, qué tan buena es esta cifra? ¿Podría haber sido mejor?
3: No, creo que va caminando bien, sí, o de acuerdo a la recuperación que puede tener el país hacia esta segunda mitad del año. Por parte del gobierno se ha hablado mucho de estimular el Plan México. Mucho se criticó el Plan México de que no estaba dando los resultados deseados porque faltaba pues mucha participación del sector privado y público. Pero cuando vemos estas cifras, sobre todo en la construcción de un crecimiento de 7.9%, habla de que ya los proyectos empiezan a materializarse. Creo que el dato mantiene una tendencia positiva, digamos creciente, constante, no hay un repunte extraordinario,
32: sí,
3: y creo que se puede mantener hacia lo que resta del año.
32: Perfecto, ¿qué más podemos esperar en esta semana?
3: Pues en términos de agenda económica para esta semana en México, el dato más relevante se presentó hoy, que es la actividad industrial. Uh-huh. Sin embargo, el otro dato muy importante es la inflación en Estados Unidos.
32: Bien, sí.
3: Porque nosotros importamos muchos productos de Estados Unidos. Y porque tenemos estrecha relación comercial y porque hay una gran influencia a través de los mercados financieros con las operaciones estadounidenses. Sabemos que la inflación en Estados Unidos ha sido alta, no se ha podido controlar y este dato pues va a ser muy revelador. Al inicio de la mañana comentabas que Estados Unidos piensa comprar diésel para aumentar la oferta, sí, en su país y hacerlo descender. Pues realmente lo que estamos viendo es que las políticas proteccionistas y las tensiones geopolíticas generadas por Estados Unidos pues no han dado los resultados deseados para ellos y sí ha afectado considerablemente a su población. Los estadounidenses desde hace muchos meses se quejaban ya del incremento de precios general en todos los productos a la hora de ir al supermercado a comprar la carne, el huevo y demás. Y la gasolina también alcanzaron niveles que nunca habían visto, que no habían vivido. Y eso, por supuesto, afecta a todas las familias.
32: Así es.
3: Aun cuando no tengamos carro.
32: A ver, en minutito y medio, Iracema, por cuestiones de tiempo. Oye, ¿qué podemos esperar esta semana para el tipo de cambio? ¿Ya le podemos decir adiós al superpeso?
3: fíjate que ese término de superpeso para mí es... no lo uso, ¿no? ¿Por qué? Uh-huh. Porque depende de muchos factores, el hecho de ese fortalecimiento que tuvo el peso en hace un año, ¿no? Y se debió a un reflejo de debilidad del dólar estadounidense. Entonces, para mí no sería el superpeso porque reflejó una debilidad. ¿Qué es lo que podíamos esperar? Bueno, pues sí, como ya comentabas, el Banco Central dice que ya está listo para hacer algún recorte de tasas, pues efectivamente estamos perdiendo el interés de muchos inversionistas por los instrumentos locales y buscan pues mejores rendimientos en los mercados estadounidenses. ¿Qué podemos esperar para el corto plazo? Ya lo había comentado yo en la semana pasada, niveles de 18.50 pueden ser los niveles que podemos estar observando. En este momento está 18.3627. Es un nivel alto respecto al cierre de la última sesión, que fue viernes.
4: Sí.
3: Y como bien comentas, tiene mucho que ver la posición o las compras que se hacen en la bolsa, en las bolsas estadounidenses, donde no es nada más una apuesta sobre la moneda, están integrando diferentes factores, condiciones de economía y condiciones de mercado, tasas de interés, y ahí se refleja.
4: Muy bien, Iracema, muchísimas gracias, nos escuchamos el próximo lunes.
3: Excelente semana. Hasta luego.
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8: El deporte mexicano cometió un error gravísimo y podría estar en serios problemas. Hace unos días en Brasil se prohibieron las casas de apuestas y casinos en línea de un día para otro, generando un golpe enorme para los equipos y ligas, sobre todo el fútbol en Brasil. Y es que ya incluso un par de equipos se pronunciaron con un comunicado titulado El fin del fútbol, que sí, es dramático, pero no tan exagerado cuando te das cuenta que 14 de los 20 equipos tenían como patrocinador principal una casa de apuestas y que juntos el año pasado habían facturado $200 millones, dinero que ya no existe. En México pasa casi lo mismo, pero también sucede que las televisoras tienen como principal cliente a las casas de apuestas, es que si no tienen esa inversión, podrían perder el músculo para comprar, por ejemplo, derechos deportivos. Y aquí la lección es que nunca negocios puedes tener un cliente que ocupe más del 20 o 25% de tus ingresos, que los represente más bien.
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10: Una jueza federal de Nueva York, Estados Unidos, sentenció a más de 7 años de prisión al mexicano Carlos Félix por operar laboratorios de fentanilo en sociedad con el cártel de Sinaloa. Es el 6º condenado dentro del mismo proceso penal por el que se giraron órdenes de arresto para los hijos de El Chapo Guzmán, Iván Archibaldo y Alfredo. Habitantes de Monte Sinaí 2, ubicado a 32 kilómetros de la cabecera municipal de Cintalapa, Chiapas, denunciaron la presencia de hombres armados, por lo que solicitaron reforzar la seguridad de la zona con elementos militares. De enero a agosto de 2026, la balanza comercial agroalimentaria de México registró un superávit de $4,283 millones, lo que representó un descenso de 13.1% frente a los $4,931 millones reportados en el mismo lapso del 2025.
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4: Bueno, vamos rápidamente con Enrique Hernández, porque este fin de semana se llevó a cabo el Consejo Nacional de Morena. Cuéntanos, Enrique, buen día.
11: En el Consejo Nacional de Morena se dejó en claro que el reto es sostener la unidad interna con sus aliados políticos, elevar miras para el proceso electoral del 2027, al dejar en claro que el triunfo no será por inercia. En el marco del Consejo Político, la dirigencia nacional de este partido que encabeza Ariadna Montiel tomó protesta a los 17 coordinadoras y coordinadores. También se analizó la política de alianzas para el proceso electoral concurrente 2026-2027, los procesos electorales extraordinarios que se pudieran llevar a cabo. Ariadna Montiel reiteró su llamado para mantener la organización al interior de Morena y cuidar los principios del partido, y les recordó a los coordinadores que su nombramiento no es un privilegio sino un compromiso con el pueblo de México. Finalmente, les recomendó no caer en frivolidades.
12: Gracias por el compromiso de mantenernos siempre unidos, porque unidos saldremos adelante de cualquier embate de la derecha, de la oposición. Nos van a hacer lo que el viento a Juárez. Porque nos mantenemos juntos.
11: También reconoció que hoy por hoy los tiempos electorales convoca a crear alianzas y preparar propuestas.
12: El proceso electoral que ha comenzado ya nos convoca a construir acuerdos con otras fuerzas políticas, preparar nuestras propuestas y fortalecer por encima de todo la organización territorial. En cada tarea debemos cuidar lo logrado y continuar la transformación de la vida pública de México que engrandece el orgullo de nuestra patria.
11: El presidente del Consejo Político Nacional de Morena, Alfonso Durazo, llamó al Partido del Trabajo y Verde Ecologista al diálogo franco, toda vez que han sido fundamentales. Sin embargo, es un error pensar que si no se puede avanzar con acuerdos, tampoco ellos podrían ganar.
13: Sin embargo, sería un error partir en nuestros acuerdos de que el eventual retiro de un aliado podría hacernos perder. Tenemos que partir de lo que juntos podemos ganar.
11: Con imágenes de Uriel Ríos para Grupo Fórmula, Enrique Hernández Montes de Oca.
32: Gracias, Enrique. Enrique Hernández, reportero de Grupo Fórmula.
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32: 6:47, tiempo del centro de México. Estamos ya en la recta final de este espacio informativo. Y como cada mañana a esta hora, bueno, pues toca el turno a la información de los deportes. En esta ocasión, como todos los lunes, con Ángel Ricalde. Ángel, buen día, si te parece, comenzamos pues con los resultados, ¿no?, de la jornada de la fecha 11 del fútbol mexicano. Digamos, una jornada de empates, 6 empates en 9 partidos. Ángel, buen día.
14: Efectivamente, muy buenos días, Juan Manuel. Muchos empates, pero también muy emotivos, sí, varios de ellos. Solo el día de ayer hubieron 2 partidos que terminaron 3-3. El Pachuca-Necaxa y el muy esperado reencuentro entre vigente campeón y subcampeón en la visita de Cruz Azul a los Pumas. Vamos a recapitular lo sucedido el día sábado, porque el sábado se disputó el clásico tapatío. El Atlas frente a las Chivas en el Estadio Jalisco termina todo en un empate a 1. Kevin Zenón puso adelante al conjunto rojinegro sobre el minuto 52, y después Ángel Sepúlveda, cuando ya había fallado antes un penal atajado por Camilo Vargas, penal número 21 que ataja Camilo Vargas en el fútbol mexicano, Ángel Sepúlveda pone el 1-1 definitivo en un muy buen partido en el Estadio Jalisco, en donde me parece que el Atlas hizo un poco más para llevarse la victoria, pero rescata el empate el equipo del Guadalajara. Y después en el Estadio Azteca, el América, ante un momento pues de emotividad, porque era el partido que más se acercaba a su aniversario 110, hoy precisamente 12 de octubre, el América está celebrando su 110 aniversario. Hubo un tema de fiesta, la gente recibió muy bien al conjunto de las Águilas, con banderitas que dejó el equipo ahí, invitaron a algunas de sus figuras más importantes a lo largo de los años, y todo terminó en empate a 1 frente a Monterrey. Puso arriba al conjunto regiomontano Diego Rossi con un auténtico golazo sobre el 18, y después Santiago Bueno, que fue uno de los 2 centrales que debutó, el otro Santiago Ramos Mingo, hizo su primer gol con las Águilas de la América. Además, regresó Luis Ángel Malagón a la titularidad en la portería. Ya en actividad del día de ayer domingo, Santos Laguna, que había iniciado muy mal el torneo con 7 partidos consecutivos sin victoria, derrota 2-1 al Atlético San Luis, y esto significa que ya tiene el conjunto de Santos 4 victorias consecutivas, se pone a solo 2 puntos de zona de la liguilla. Y en los partidos emotivos del día de ayer, dos empates a tres goles. Primero el Pachuca Necaxa, en donde rescata el resultado para los Tuzos, o el puntito para los Tuzos. Salomón Rondón, que hace un par de goles sobre el final, al 84 y al 87. Y en el Estadio Olímpico Universitario, pues el reencuentro entre el vigente campeón y el vigente subcampeón. Ahí, en ese campo, Cruz Azul ha levantado sus dos más recientes títulos, el de la Conca Champions y después el de la Liga MX, su décima estrella, la décima estrella de la institución. Empezó ganando de manera increíble 2-0 los Pumas, sí. Primero un golazo de Juninho, otro de el Chino Huerta. Reaccionó Cruz Azul con el descuento, vino la expulsión del Chino Huerta, que me parece cambia el partido por completo, y Cruz Azul termina encontrando dos goles que le dan el empate a tres. Primero por conducto de Montaño y después por conducto de Everé, que entró de cambio, y con eso pues sella el empate a tres goles. Vamos a escuchar, si les parece, las palabras del técnico de Cruz Azul, Joel Wiki, que fue duro, que fue también muy autocrítico y reconoció que estuvo lejos su equipo de brindar una buena actuación, más allá de que rescata el empate.
15: Nuestros errores han sido muy graves, ¿no? Si dividimos un poco el partido, ¿no? Jugamos esos 30 minutos desastrosos, muy malos, ¿no? Sobre todo en la parte, no solamente en recibir los goles, sino en la interpretación del juego, ¿no? ¿Qué requería el juego, ¿no?, para nosotros? Requería más intensidad, requería obviamente más inteligencia y no salirse del plan de partido. Creo que eso fue clave, ¿no? Un diagnóstico que para mí es duro, sobre todo porque sabiendo la calidad que tiene el equipo, no podemos permitirnos en ningún momento un primer tiempo desastroso. Mal funcionamiento. Creo que fueron errores muy puntuales y obviamente dentro de nuestro análisis y las correcciones que haremos en la semana será muy enfatizado y enfocado justamente a lo que pasó, ¿no? Y al final de cuentas lo rescatable hoy del partido justamente es que los que entraron de cambio tienen gran oportunidad. ¿Por qué? Porque hicieron muy bien el trabajo y obviamente en el equipo no hay nadie indispensable, cada quien se tiene que ganar el lugar y así va a ser el partido ahora.
14: Es de las veces que más fuerte hemos escuchado hablar a Joel Wiki desde que dirige a Cruz Azul, y dice bien, los cambios son los que terminan rescatando el empate para la máquina. Del otro lado, Esteban Solari, que ha sido muy criticado en las últimas semanas y que se dice podría estar en riesgo su puesto, pues cuando menos después de este empate en el que deja ir dos veces la ventaja de dos goles del conjunto de los Pumas, comenta que se siente respaldado por directiva y sobre todo por sus jugadores. Escuchamos.
16: La verdad que sí, me siento respaldado. Creo que hoy los jugadores en la cancha demostraron más que eso, ¿no? De que me respaldan a mí, que es lo menos importante. Lo importante es que ellos creen en lo que estamos construyendo. Lo importante es que hoy, a pesar de las dificultades de jugar tanto tiempo con un jugador menos, el equipo siempre fue a buscar el partido. Los cambios que hicimos fue para no tirarnos hacia atrás y creo que ellos dejaron todo lo que tenían, ¿no? Después de la expulsión, a partir del minuto 35, que se hizo largo el partido, creo que la idea en el segundo tiempo era no retrasarnos, salir a buscar ese gol que nos hacía falta, lo encontramos, y los cambios fueron para seguir buscando hacia adelante, y a veces funcionan, a veces no tanto, y creo que bueno, al final retrocedimos demasiado en el campo y terminó eso en el empate de Cruz Azul.
14: Partidazo ayer, sin duda un punto para cada uno, pero para Pumas no es un buen resultado, queda fuera todavía de zona de liguilla, está batallando el conjunto de Universidad para estar dentro de los primeros ocho. Cambiando radicalmente de tema, en la Fórmula 1 se corrió el Gran Premio de Singapur, nueva victoria para Max Verstappen, al igual que la semana pasada se queda con la primera posición el piloto neerlandés, sí. Seguido en la segunda posición por Charles Leclerc de Ferrari y Kimi Antonelli de Mercedes, que mantiene el liderato del campeonato de pilotos. Y en las grandes ligas, Juan Manuel, ya se jugó el primer encuentro de la serie de campeonato de la Liga Nacional. Se lo llevan los Brewers, los cerveceros de Milwaukee, 2-1 sobre los Dodgers. Esta noche, el segundo, más bien esta tarde, a las 3:00 p.m, el segundo, y el primero del campeonato de la Liga Americana entre Tampa y el conjunto de Cleveland a las 6:00 p.m. Lo que tenemos en materia informativa de deportes, Juan Manuel.
32: Perfecto, Ángel, muchísimas gracias. Nos escuchamos el próximo lunes.
14: Así lo haremos. Muy buen día y muy buena semana a todos.
32: Un fuerte abrazo igual para ti, Ángel Ricalde, con la información deportiva. Y ya nos vamos. A nombre del equipo que hace posible este espacio informativo, le agradezco que nos haya acompañado el día de hoy. Nos escuchamos mañana en punto de las 5:30. Que tenga un excelente inicio de semana. Quédese con Azucena Uresti.

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0: Cuidando la naturaleza.
1: Creación de áreas naturales protegidas. Establecer parques nacionales y reservas biosféricas blindadas legalmente es la mejor herramienta para salvaguardar la biodiversidad terrestre y marina. Estas zonas protegidas limitan la actividad humana extractiva, permitiendo que la flora y la fauna proliferen sin la amenaza de la urbanización o la caza furtiva. Además, funcionan como laboratorios vivos para la investigación científica y la educación ambiental.

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2: San Cristóbal de las Casas, Chiapas. Este pueblo mágico, envuelto en la neblina de los altos de Chiapas, enamora con su ambiente colonial y bohemio. Sus coloridas casonas, templos barrocos y andadores peatonales conviven con la vibrante riqueza cultural de las comunidades. Disfrutar de un café local mientras se aprecian los textiles tradicionales artesanales envuelven al viajero en una atmósfera mística e inolvidable.
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4: Respeto no merece este señor. 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

¿Qué tal? Bienvenidos. Son las 7 de la mañana. Es lunes 12 de octubre del año 2026. Soy Azucena Uresti y estas son las noticias. 39 personas detenidas y 59 lesionadas, entre ellas 28 policías. Es el saldo que dejó la marcha de ayer en la zona metropolitana de Guadalajara para exigir agua limpia en medio de una crisis que desde hace meses afecta a miles de habitantes que han reportado la salida de agua turbia con mal olor y contaminada. En la manifestación de este fin de semana, cerca de 10.000 personas partieron desde la Glorieta de la Minerva y marcharon hacia Casa Jalisco, residencia del gobernador Pablo Lemus, donde exigieron su renuncia.

0: Las primeras horas de la movilización transcurrieron de manera pacífica, sin embargo, un grupo de unas 400 personas, en su mayoría encapuchadas, se infiltraron en la protesta, derribando vallas colocadas frente a Palacio y lanzando objetos contra los policías.
1: Estamos en la manifestación, que inició como una manifestación pacífica por ciudadanos de Jalisco y de Zapopan, pero pues ya llegaron los golpeadores, han estado reventando la marcha. Ya ha habido un par de explosiones. Estamos apartados un poco los que venimos de forma pacífica, porque los que han estado de golpeadores ya están reventando esta marcha.
0: Los elementos antimotines respondieron con chorros de agua y gas lacrimógeno y comenzaron los enfrentamientos y las detenciones. En videos difundidos en redes sociales se observa policías sometiendo violentamente a los manifestantes.
2: ¿Estás bien?
3: Pues sí, me siento bien. Nada más, el dolor.
2: ¿Qué fue? ¿Un coletazo?
3: Sí.
0: Durante el operativo, un camión sin distintivos, identificado con el número Z930, trasladó a personas detenidas. Tras ser replegados, los manifestantes que quedaron llevaron la protesta a Palacio Municipal de Guadalajara para insistir en su exigencia de tener calidad de agua. Anoche las autoridades publicaron un video donde el secretario de Seguridad, Juan Pablo Hernández, justificó el uso de la fuerza al afirmar que unas 400 personas comenzaron a agredir a los policías.
4: Llegó un grupo de personas conformado por 400 aproximadamente, algunos con capuchas, algunos otros con palos, piedras, empezaron a jalar las vallas y a incitar a la violencia. Pues, estuvieron avanzando, tumbando las vallas y agrediendo policías con palos, piedras, algunos petardos con metralla. Fue necesario estar haciendo el uso escalonado de la fuerza, dado que posteriormente empezaron a lanzar cloro a los compañeros en la cara, así como los cohetones y bombas con gas.
0: El ITESO confirmó el arresto de miembros de su comunidad de la Universidad de Guadalajara de al menos 3 de sus estudiantes. Por la noche, familiares de los detenidos exigieron la liberación inmediata, asegurando que no se trató de provocadores, sino de ciudadanos. Además, también el fin de semana, trabajadores del IMSS se manifestaron en varios estados de la República exigiendo aumento salarial, medicamentos y contratación de personal. En la Ciudad de México bloquearon varios puntos y en algunos de ellos se registraron empujones y conatos de riña. En Calzada San Isidro, Azcapotzalco, los agentes encapsularon y replegaron hacia la banqueta a personal del Hospital General de Zona después de casi 12 horas de bloqueo. Los trabajadores demandan un aumento del 10% directo al sueldo y rechazan el 2.9 negociado por su dirigencia. La propuesta contempla un incremento del 6.8 sumado a 3.9 en prestaciones. También piden la destitución de Rafael Olivos Hernández, secretario general del Sindicato de Trabajadores, y un congreso extraordinario para renovar la dirigencia. Las protestas continuaron el sábado para exigir además transparencia en las boletas de la consulta que el gobierno realizará el miércoles para someter a votación si aceptan los trabajadores o rechazan el incremento propuesto que ya ha sido aprobado por el Congreso. Mañana convocaron a otra marcha a las 3 de la tarde desde la puerta principal del Centro Médico Nacional Siglo XXI. El director del IMSS, Zoe Robledo, reconoció que no todo está resuelto y que la mayor demanda de servicios, enfermedades crónicas, saturación y abasto de medicamentos siguen siendo un reto.
5: A quienes no están de acuerdo con el incremento salarial que se propuso de 6.8% compuesto por 2.9 del salario tabular y 3.9 en prestaciones, respetamos su decisión de ir a una consulta. Creemos en el diálogo y creemos en la democracia. Por eso los problemas y las demandas que tienen que ver con la operación debemos de escucharlas y debemos de atenderlas. A quienes han salido a las calles les pedimos hacerlo con respeto y sin afectar a otras personas.
0: Zoe Robledo sostuvo que actualmente se surte el 94% de los medicamentos y dice que si no es así, hay que levantar una denuncia.
5: Hoy tenemos un abasto del 94%, pero ese 6% es igual de importante y seguimos trabajando en reducirlo. Por eso, si tu receta no se surtió, consérvala y entra a recetacompleta.gob.mx. Y con tu CURP vas a poder registrar el medicamento que te faltó y tendrás una solución en 36 horas o menos.
0: El Consejo Nacional de Morena tomó protesta el sábado a los 17 coordinadores en defensa de la transformación, quienes conducirán los trabajos del partido rumbo al 2027. Sin embargo, el presidente del Consejo, Alfonso Durazo, envió mensajes muy directos a los aspirantes.
6: No todos los que aspiran ganan, pero no todos los que ganan sirven a la causa fundamental de la transformación. Esa es una realidad. Hay quienes arrasan en las encuestas, pero su potencial electoral es producto de un incentivo no deseado y por ello perverso. Aquel que en lugar de ir a trabajar a nivel de base se dedica a pagar medios para incrementar ficticiamente su potencial electoral.
0: Durazo llamó al PT y al Verde a mantener la alianza y resolver sus diferencias mediante el diálogo.
6: Sería un error partir en nuestros acuerdos de que el eventual retiro de un aliado podría hacernos perder. Tenemos que partir de lo que juntos podemos ganar. Necesitamos poner el acento en lo constructivo, levantar la mira para cancelar sin recelo alguno todo aquello que debilita nuestro lazo.
0: La presidenta del partido, Ariadna Montiel, fue cuestionada sobre las declaraciones de Tatena Cloutier de no dar apoyo a Clara Luz Flores Carrales. Dice que Citlali Hernández sigue en contacto con ella.
7: ¿Qué va a pasar con Tatiana, presidenta?
8: Bueno, seguimos en diálogo, Citlali está atendiendo el tema del caso de Nuevo León, hemos platicado también con la compañera Clara Luz, ya todas las tareas organizativas, ya lo que sigue, vámonos, queda mucho trabajo.
7: Pero lo que hace no impacta, ella exige que se le quite la coordinación, ¿no impacta esto?
8: No, creo que lo que nosotros estamos haciendo es escuchar a todos, el legítimo derecho de cada quien de expresar sus opiniones respecto al proceso.
0: Este fin de semana se reportaron en México 140 asesinatos, los estados con más ejecuciones, Sinaloa y el Estado de México con 22, Veracruz con 11, Baja California y Guanajuato con 10 homicidios cada uno.
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0: De esto y más le estaremos informando si nos acompaña después del corte, agradeciendo como siempre la amabilidad de su compañía. Gracias, bienvenidos y muy buenos días.
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8: Y hablando de emociones, Miley Cyrus nos sorprendió con esta versión intensa y vulnerable, The End of the World, original de Skeeter Davis. Y en esta reinterpretación, Miley canta desde lo más profundo, conectando con esa sensación de pérdida que todos hemos sentido alguna vez. End of the World, Miley Cyrus.

0: fabricante chino de vehículos eléctricos XPeng puso en marcha la primera línea de producción automatizada del mundo para robots humanoides avanzados de propósito general. Una apuesta para llevar a los androides de laboratorio al mundo real mediante su fabricación a mucho mayor escala. Este proyecto se caracteriza porque la línea de producción de robots humanoides es llevada a cabo por otros robots que realizan las tareas de manera autónoma. Destaca que durante la presentación del proyecto, Iron completó su ensamblaje y salió de la línea de producción por sí mismo, lo que marca el cambio de XPeng de la investigación, el desarrollo y la producción de prueba a la fabricación en línea. De acuerdo con la compañía, el objetivo es que estos robots desarrollen una capacidad de generalización suficiente para realizar tareas peligrosas, repetitivas o poco deseables para las personas. Soy Aide Rivera. 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
2: Son las 7:16. Bueno, pues la situación muy complicada en dos sentidos este fin de semana en el país. Una parte por las manifestaciones en muchas partes de la República, en muchos estados de la República, por parte de trabajadores del Instituto Mexicano del Seguro Social, y la otra, la manifestación de ciudadanos en Guadalajara y su zona metropolitana, que tienen meses recibiendo agua sucia en sus casas sin que el gobierno pues hubiera tratado este tema con la emergencia que requería. Crónica dice, se desata la violencia en protestas por agua sucia en Guadalajara. El gobierno del estado reporta al menos 39 detenidos. La jornada, reprimen en Jalisco protestas para exigir agua limpia. El Universal dice, protesta por el agua termina en represión. Miles de personas marcharon ayer en Guadalajara para exigir agua limpia. Al llegar a Casa Jalisco se toparon con vallas y policías antimotines. Subió la tensión y se dio un enfrentamiento. El gobierno estatal reporta 28 policías, 31 civiles lesionados y 39 personas detenidas. Flor es una de las afectadas por esta situación ahí en Jalisco y participó ayer en estas manifestaciones. Flor, ¿cómo estás? Buenos días.
3: Hola, buenos días, Susana.
2: ¿Qué pasó ayer, Flor? Era una manifestación como otras que se han hecho en Guadalajara, pacífica, con un objetivo válido absolutamente, este tema del agua, que es una tragedia lo que están ustedes viviendo, y de pronto todo se salió de control. ¿Qué pasó?
3: Sí, fíjate, nosotros participamos en el primer contingente del bloque que se realizó, que afortunadamente fue una concentración importante de personas. Protección Civil pregonó 4,500 personas, pero nosotros sabemos que fuimos más de 15,000 personas manifestantes, al grado que estuvimos desde la glorieta hasta Casa Jalisco totalmente llena esa vialidad de manifestantes. Entonces, sabemos que los números son más, sin embargo, pues el gobierno no lo va a reconocer. Por otro lado, el primer frente estaba compuesto en su mayoría de personas de la tercera edad, grupos vulnerables, niños, personas con discapacidad. Sin embargo, por la magnitud de la marcha, se fueron ese tipo de grupos atrás también, no pudieron llegar hasta adelante, ya una vez avanzada la marcha, y nosotros alcanzamos a salir previo a que empezara el disturbio por parte del poder policial del gobierno del estado.
2: Ahora, dirías que hubo represión, ¿qué dice el gobierno? Bueno, pues lo que dicen siempre, que hubo infiltrados, que unos encapuchados llegaron ahí pues para agredir a los policías, vandalizar algunos lugares, y que por eso la respuesta de la policía, Flor.
3: Desde hace 10 días empezó el mismo gobierno y la misma línea del gobernador junto con las personas de Movimiento Ciudadano, que son servidores públicos, a hacer una campaña de agua limpia en las redes sociales para desestimar un poco el objetivo de la marcha, como de que ya les empezó a llegar agua limpia, ¿no?
2: ¿Falso?
3: Falso. Ya llegando al lugar y viendo que había una gran concentración de personas, un grupo de personas se retiró de la marcha porque las retiramos antes de salir a marchar, nos dimos cuenta que eran infiltrados, tomándose fotos con algunas pancartas y así, se retiraron de la marcha y los cobijó vialidad. y se fueron hacia adelante, entonces estuvo rara esa acción.
2: Ajá.
3: Y ya una vez llegando a Casa Jalisco, empezamos a notar a personas ajenas a los que marchamos en el primer bloque, como pasando información, vestidos de civil.
2: Sí, ese sí lo vemos.
3: Entonces, de todo eso hay evidencia, todo sí. está grabado, incluso los mismos vecinos de la zona nos mandaron evidencia de ello. Uh-huh. Entonces va a ir saliendo toda esa información. Y este primer bloque que estuvo organizado un poco más temprano y todo, se les dio la instrucción de salir porque se notaba el descontento de la ciudadanía, de las juventudes, y sabíamos que podía haber confrontación, uh-huh. porque pues las juventudes empezaron a molestarse porque nos reciben con granaderos.
2: Así es,
3: con un despliegue importante de granaderos, con vallas dejándonos solo dos carriles para manifestarnos cuando sabía que la masa de personas que estaban molestas y protestando era mayor, no nos tenían por qué encapsular en dos carriles, ¿sí? Y pues fue el descontento, las juventudes confrontando a la autoridad policial, diciéndoles que ellos también son pueblo uniformado, que también están afectados por el agua y que no había la necesidad de que el gobierno mostrara su músculo.
2: Oye, pero además antimotines, gases lacrimógenos, chorros de agua, limpia, por cierto, ¿no? ¿Qué cosas? Chorros.
3: Sí, reclamando agua y repelen con agua. Sí.
2: Repelen con agua.
3: Es que sí hay agua.
2: Ajá, el problema son pues ahí las tuberías, en fin. Ahora, y bueno, la falta de cuidado de los gobernantes de este sexenio, del pasado y seguramente de otros más. En fin, hay detenidos que son estudiantes que iban pacíficamente a la manifestación y que fueron agredidos por los policías, Flor.
3: Sí, ya se pronunció ITS, ya se pronunció SWAT, la Universidad de Guadalajara, y otras tantas madres también buscando a sus hijos. Sí, a nosotros nos llegó la información que son 52 detenidos, creo que ayer por la noche madrugada ya empezaron a liberar a algunos, todos golpeados, todos lastimados, todas las personas sufrieron violencia psicológica por parte de la autoridad policial del gobierno de Jalisco, ¿sí? Uh-huh. Y pues claro que van a presentar sus respectivas denuncias, están cobijados. Correcto. por abogados y defensores de derechos humanos. Uh-huh.
2: Pero no,
3: abogados que
2: pero no la CNE, no la Comisión del Estado de Jalisco, ¿o sí?
3: No.
2: Ajá, más bien pues, independiente. A ver si podemos hablar con alguno de ellos que los está representando para que nos diga cuántos son y cuáles fueron las condiciones de su detención, porque vemos, pues sí vemos mucha violencia, jalándolos, empujándolos, atacando con gases lacrimógenos, con agua, sometiendo personas con un uso excesivo de la fuerza. ¿Quién dio la orden de hacer esto? A ver, porque el gobernador no ha dicho nada, ¿eh? El gobernador no ha dicho después de esto, esta boca es mía. El gobernador Pablo Lemus, a quien obviamente hemos buscado. Lo mismo el secretario de Seguridad. ¿Quién dio la orden de echar este operativo a andar y de esta forma? Esa es una de las preguntas. ¿Cuántas personas continúan detenidas y en qué condiciones? Porque lo que dice la autoridad, pues es que ellos lo que hicieron fue reaccionar a este grupo de encapuchados que quiso reventar la manifestación. Flor, ¿esa va a ser la justificación de alguna forma del gobierno?
3: Casualmente no hay ninguna imagen, ningún video que se vea que están deteniendo a un encapuchado. Uh-huh, sí. Se ve como toman a personas con su rostro sin tapar y las meten, pareciera que hubiera hasta un cheque por capturar manifestantes y las meten adentro de ellos y se las llevan adentro de Casa Jalisco.
2: Hay una parte, pues ya sabes que todo esto se vuelve político, ¿verdad? Obviamente, hay una parte de MC que dice que Morena infiltró a estas personas para reventar la marcha, hay quienes dicen que el propio gobierno lo motivó. ¿Qué saben ustedes de estas personas que evidentemente tenían un objetivo?
3: Sí, yo creo que vienen motivadas, contratadas por parte de, obviamente, del interés de quién quería que se reventara esa marcha. No creo que a nivel federal se quisiera reventar una marcha que le compete al Estado responder. Ajá. Entonces, pues ahí está la respuesta. Creo que es el poder en turno a nivel estatal quien le interesaba que esa marcha no se llevara a cabo.
2: Bueno, por lo pronto siguen con el problema del agua, nada que se ha resuelto, Flor.
3: Incluso ahorita falta de agua, ¿no? Ya se nos había avisado que según para que llegara poquita agua limpia iba a bajar la presión, entonces muchas colonias están sin agua.
2: ¿Tienen alguna movilización programada para los próximos días?
3: No sabemos, la ciudadanía en general está muy molesta, de hecho cada colonia trae también su tema de manifestarse, ahí están los compañeros de la Estación España del Caos, que también les mandaron vallas, les mandaron antimotines y cerraron la Estación España con tal de que las personas no estuvieran manifestándose ahí.
2: Bien, entonces, bueno, pues estaremos a la espera, tendrá alguna convocatoria, si acaso se repite esta movilización, y a ver cuál es la justificación del gobernador emecista Pablo Lemus para haber utilizado las fuerzas policiales de esta forma contra una manifestación absolutamente legítima, y supongo que ya identificaron a los encapuchados, estoy segura, o quisiera pensarlo. Sí, claro. Gracias, Flor, cuídate y muy amable.
3: Gracias, Azucena, hasta luego.
2: Gracias, volvemos.

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2: ¿Te has preguntado por qué tus hijos sueñan con monstruos, vampiros o fantasmas? La ciencia explica que los niños procesan los retos, las tensiones y las emociones del día a través de los sueños. Al dormir, el cerebro apaga la lógica que usamos despiertos, haciendo que esos miedos internos parezcan completamente reales y a veces muy aterradores para ellos. No te burles ni minimices lo que sienten, aunque a ti te parezca algo pequeño. Tu labor como madre es escucharlos con calma, abrazarlos fuerte y recordarles una y otra vez que están a salvo contigo. Puedes dejar una luz encendida o crear juntos un ritual antes de dormir para darles más seguridad. Acompáñalo siempre con amor y con paciencia. 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
4: Estas son las Stevie Bites con Stevie de TV. Tom Cruise es un magnate petrolero que provoca una catástrofe ambiental y después decide que él será quien salve al mundo. Esa es Digger, la nueva película de Alejandro González Iñárritu, con Riz Ahmed, Sandra Hüller y John Goodman. Cruise se transforma físicamente para interpretar a este hombre obsesionado con controlar hasta la realidad. Iñárritu reunió a Emmanuel Lubezki, Daniel Gassner, Kazuhiro y lo filmó todo en Vista Visión. Esto nos comparte Iñárritu.
5: La película habla de las historias que nos contamos. Es una película que habla sobre las narrativas, sobre el que controla la narrativa, controla.
4: Es una sátira enorme, rarísima y divisiva. Justo el tipo de película que tienes que ver en la pantalla más grande para decidir de qué lado estás. La película Digue ya está disponible en los cines de todo el país. Estas fueron las Stevie Bites con Stevie de TV.
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6: El café espresso tiene menos cafeína por taza que el café de filtro normal debido al menor tiempo de contacto con agua.
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7: Las ovejas pueden reconocer rostros humanos en fotografías y retener ese recuerdo en su memoria de manera prolongada por años.
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9: Turismo responsable y sustentable. Explorar la naturaleza con respeto es una forma efectiva de financiar la conservación ambiental sin destruirla. El ecoturismo promueve el disfrute de los paisajes naturales, minimizando la huella ecológica, evitar tirar basura, mantenerse en los senderos marcados y no perturbar a la fauna silvestre son reglas básicas. Además, esta práctica beneficia económicamente a las comunidades locales, incentivándolas a proteger sus bosques y arrecifes en lugar de explotarlos para la ganadería o la tala.
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10: Son las 7:30. Muchas gracias a Salvador Camarena, analista político. Bueno, pues ya sabes, columnista en El Financiero, El Informador, articulista en El País. Está en Así Como Suena, un podcast muy, muy exitoso. Y bueno, pues esta mañana te agradezco mucho, Salvador, que estés con nosotros. Buenos días.
11: Azucena, qué gusto estar contigo y tu auditorio.
10: Muy amable, Salvador. A ver, pues ya vimos lo que sucedió ayer en Jalisco. No era el PRI, no era el PAN, no era Morena, era Movimiento Ciudadano haciendo un manejo pues muy malo, muy deficiente de la manifestación de ayer. Salvador, ¿qué opinas?
11: Azucena, lo que te acaba de decir aquí Flor, el testimonio que presentaste, es una crónica de eso, de que todo lo que podía salir mal, salió mal. Este problema, me gustaría enfatizar algunas cosas. La zona metropolitana de la ciudad de Guadalajara tiene 5.5 millones de habitantes. Uh-huh. Esa es la población de la que estamos hablando. Uno, no es común, a diferencia de otros lugares como la Ciudad de México, que haya manifestaciones nutridas. Lo que vimos uh-huh. este domingo es verdaderamente importante, noticioso, no inédito, pero sí inusual. Sí. Dos, el manejo deficiente, negligente, abusivo de parte del gobierno del estado de Jalisco, del gobernador Pablo Lemus, de cómo administró la protesta ciudadana, que por supuesto estuvo infiltrada, aquí estamos acostumbrados a eso, a Azucena, al bloque negro, a provocadores, a reventadores, pero la chamba del gobierno es no juntar y no confundir una protesta que tiene anidándose meses. La indignación en Jalisco, tercer cosa que me gustaría enfatizar, no surgió porque el fin de semana anterior, en las casas de muchos barrios, de muchas colonias, de repente el agua fuera pestilente. Yo fui a Guadalajara la semana pasada, en casa de mis padres, no había ocurrido este fenómeno que lleva meses en este año y años de otro tipo, la incapacidad del gobierno de proveer de agua limpia, de agua que no tenga color tamarindo. De hecho, Pablo Lemus, cuando fue candidato en el 2024, señaló su promesa en varios debates, en su plataforma de campaña, de que ya no habría agua color tamarindo, así le dicen allá, o le decían. Pero lo del fin de semana pasado no era color tamarindo, era petróleo. Agua de caño, era desagüe, era una cosa infecta. ¿Qué haces cuando no hay agua? Quieres conseguirla donde haya. ¿Qué haces cuando tu casa, Azucena, y tienes bebés o personas de la tercera edad y tienes que proveerles un aseo? ¿Qué haces cuando el agua es literalmente el foco de infección y esa agua te la provee el gobierno? ¿Y qué crees? Una de las medidas paliativas que tuvo, o la gran idea que tuvo el gobierno a lo largo de este año de decirle a la gente, ya estamos chambeando en la solución, fue decirle, ya no te vamos a cobrar un peso por cada cosa que te enviemos, solo te vamos a cobrar el 20% por esa agua. Y yo le preguntaba, tuve la oportunidad de entrevistar al gobernador Pablo Lemus, el juez, oiga, ¿por qué le cobras a una persona a la que le envías porquería a su casa? Ya no te cobro el peso que te cobraría por el agua que estoy obligado a darte, pero te voy a cobrar solo el 20% por porquería que meto a través de tus tuberías.
10: Correcto.
11: La verdad que el gobernador no ha dado la respuesta correcta a esto en dos sentidos. No está buscando el responsable o los responsables de esta situación. El CIAPA, que es el sistema de alcantarillado de agua potable que surte a toda esta zona metropolitana que ya te contaba de 5.5 millones de habitantes, es un sistema que tiene 7 décadas.
10: Así
11: sí,
10: es.
11: Pero Movimiento Ciudadano ya tiene 8 años ahí. Y no solo eso, cuando fue alcalde desde el 2015, Pablo Lemus ya participaba, los alcaldes participan en el CIAPA. Entonces, Pablo Lemus conoce esta problemática desde hace al menos 11 años. Y esto es algo que él tiene que resolver. Y la segunda cosa en la que él no ha dado ninguna muestra es en la empatía. Esto que vimos ayer de cómo tomaban a jóvenes y los encapsulaban y los metían a Casa Jalisco, me parece una imagen ominosa, que la Casa Jalisco, que la casa del gobernador en funciones, se vuelva una mazmorra prácticamente para detener a decenas de personas que se estaban manifestando, la mayoría de ellas pacíficamente. Y el gobernador tampoco ha dado muestras de empatía.
10: No, nada, nada.
11: No se ha presentado en las colonias donde este problema es verdaderamente una tragedia.
10: Y por el contrario, Salvador ha dicho, intentó echar a andar efectivamente una campaña la semana pasada, a finales de la semana pasada, en decir, no, pues ya estamos mejorando el agua, la calidad, ya está saliendo agua limpia en algunos lugares, pues al menos con las personas con quien nosotros tenemos contacto, que tienen este problema, agua limpia no les llegó. Entonces intentan lo que critican, sobreponer la narrativa a los hechos, y en este caso, pues es imposible, ¿no?, hacerlo.
11: Imposible.
10: ¿No? Y tú le hiciste además una entrevista hablando de falta de empatía, en donde, pues, te dijo cosas como esta. ¿Te parece si escuchamos esta parte, Salvador? Y en parte se entiende, perdón por la redundancia, pues el enojo de la gente. Esta no puede ser la respuesta del gobernador. Vamos a verla.
12: ¿Cómo le subes a un video el olor?
11: Digo, pero se
12: nunca
11: ve.
12: Lo había pensado. Pero... Obrador, persona, en Casa Jalisco,
11: sí.
12: Para que veas, que yo reconozco la crisis. No la puedo. Yo
11: ¿Te
12: no
11: llegó
12: puedo,
11: agua apestosa? No
12: apestosa, hedionda.
11: ¿Subiste tu video? ¿Debiste haber subido, gobernador, tu video?
12: ¿Y cómo le subes a un video el olor?
11: Digo, pero se
12: nunca
11: ve.
12: Lo había pensado, pero...
11: Gobernador, yo ver, creo que te
12: explícame
11: falta.
12: Explícame eso, explícame.
11: Qué eso, bueno que estás enfocado en hacia adelante, te falta la parte de la responsabilidad.
10: ¿Qué te parece? ¿Qué sí, divertido y... está, qué bueno, me da gusto, qué padre.
11: Fíjate que cuando llegó a la entrevista, esta entrevista que realizamos ahí en Radio ITESO, en la Universidad de ITESO, que por cierto el ITESO y la Universidad de Guadalajara ya se manifestaron denunciando este manejo de la manifestación de ayer y el manejo propio de la crisis del agua. cuando llegó, venía, por eso lo vemos de vestimenta campirana, cuando venía de una gira por el interior del estado y me dice, no sabes lo bien que me fue en la gira, le dije, me imagino, y todavía le digo, en cambio, si hubiera sido una colonia como el Saus, una de las colonias que está afectada hoy por esta problemática, no creo que te haya ido así de bien. Y todavía me dice, no creas, hablando con la gente, entienden lo que estamos haciendo. Porque esta falta de empatía yo creo que tiene un componente muy raro. Él mismo le está diciendo a la ciudadanía, y hoy se van a anunciar supuestamente las medidas. Vamos a hablar de que durante los próximos 6 meses, Azucena, cuando tú vayas a la Feria Internacional del Libro a finales de noviembre, principios de diciembre en Guadalajara, el gran evento cultural de este país en torno al libro, 40 años de celebrarse esta Feria Internacional del Libro, imagínate que la duda que va a tener cualquiera que viaje ahí diciendo, cuando el gobernador está ya señalando que van a tomar 6 meses los tandeos, es decir, los recortes a la población de Jalisco para poder administrar, después del cierre de un vaso que se llama Las Pintas, va a quedar algo así como el 70-80% del agua que sí se puede distribuir a Jalisco. El 20-30% no se va a poder distribuir. Entonces, todas las colonias de Jalisco van a ser afectadas por recortes, pero sigue siendo una gran incógnita. Y esa agua que se está distribuyendo, ¿va a ser potable? ¿Va a estar limpia? La gente está comprando filtros. En cada casa está ocurriendo esto de que sales, como con la pandemia que salíamos a buscar tanques de oxígeno, concentradores para cualquier eventualidad. En Jalisco, lo que se está viviendo en zona metropolitana de la capital, es la búsqueda de filtros para tratar de paliar. Los filtros quitan algunas cosas, no quitan todo.
10: Pero el agua
11: y a las 3 semanas, 4 semanas hay que cambiarlos.
10: No, el agua es negra. O sea, ¿con qué confianza tú pones un filtro, el mejor, el más caro, el más eficiente, el de primera generación? Pero el agua es negra, literalmente.
11: Negra. Y apestosa.
10: O sea, no hay manera de que tú confíes en tomarte esa agua. Y quienes tienen la posibilidad, que son pocos, de comprar garrafones, oye, los están vendiendo hasta en 60 o 65 pesos. Porque el gobierno tampoco está logrando contener al mercado.
11: En lavar los trastes. Uh-huh. En la lavadora, ¿sabes cómo queda una vez que de repente todo revista y aquello? Ahora hay que mandarle limpiar el tinaco o el aljibe. Hay toda una problemática que es lo que más se le reclama al gobernador, que no se está poniendo en los zapatos de sus ciudadanas, de sus ciudadanos, y que simplemente están avisando que va a haber obras por los próximos 6 meses, que en marzo quedará resuelto esto, y para los próximos 2 años, pero la problemática está ahí hoy en las casas. Antes de entrar al aire hoy contigo, volví a verificar allá en el barrio de mi mamá, y las personas que viven ahí me dicen, bueno, ya no huele tanto, pero si la pones en una cubeta queda una marca y queda esa agua babosa, esa agua que no quieres tocar, por supuesto, no quieres ponerte en contacto con ella.
10: Es una tragedia.
11: Es un reto descomunal. Sí. Yo creo que hay que seguir la pista porque es un reto descomunal. Y aquí habría una de las fallas más raras del gobernador Lemus. Él viene de la iniciativa privada. Él participó como empresario en varias iniciativas donde exigían que se les escuchara. Lo único que no ha hecho en meses y años este gobierno es escuchar. Hay muchos expertos, hay muchas voces allá en Jalisco que saben lo que está pasando y que saben cómo se puede corregir en el menor tiempo posible. Y hay una cerrazón absoluta de parte del grupo que hoy gobierna en ese estado.
10: Así es, Salvador, y además, bueno, pues la deficiencia para tratar este tema que efectivamente tiene mucho tiempo siendo un problema, el tema del drenaje, del acueducto, de las tuberías. Pero pues nadie le quiere echar dinero, ya lo sabemos, a lo que no se ve, pero ahora pues se ve y demás. Entonces, la falta de atención que puso el gobernador desde el principio, desde las primeras denuncias que tuvimos empezando incluso el año.
11: Este año, sí.
10: Ajá, y dos, me parece, pues no sorpresivo, pero no lo esperaba, esto que pasó ayer en la manifestación. O sea, ¿cuál era la necesidad de hacer esto, de sacar a toda la fuerza de la policía con agua, con gases lacrimógenos, vallas, equipo antimotines? ¿Para qué? ¿Por qué?
11: Y que contradice, saliendo de la entrevista ahí en el ITESO, la entrevista duró más o menos una hora, ahí lo abordaron algunos jóvenes, y al principio fue una plática, digamos, muy conversional, luego llegaron jóvenes a reclamarle con gritos, interpelándolo, nada raro en un ambiente universitario donde generan y forman a personas críticas, pero ahí prometió, le preguntaron específicamente a Azucena, y ahí prometió que no usaría, que no habría abuso de la fuerza pública, que dejaría, que permitiría que la manifestación se llevara en paz, que de parte del gobierno habría la estatura para entender que no podría ocurrir todo eso que ocurrió el día de ayer.
10: Así
11: no
10: es.
11: Entiendo cómo se les puede ocurrir, y la gran paradoja, les chorros de agua a gente, ajá, que está reclamando agua limpia. O sea, me parece de verdad una insensibilidad por donde lo veas, y ya no digamos el abuso, el exceso de la fuerza que se ve, jóvenes heridas, jóvenes heridos, jóvenes que se perdieron por horas y horas, sus, uh-huh, sus padres, había muchos chats ahí ardiendo, buscándolos, las universidades, sí, reclamando a sus estudiantes, sí, el ITESO, que es el alma mater del gobernador Lemus.
10: Bien.
11: Entonces, la verdad que tenemos ahí un gran reto para Pablo Lemus, que tiene que resolverlo en cuestión de horas y volverse a reconciliar con su comunidad.
10: Salvador Camarena, gracias, y volvamos a platicar, eres muy amable.
11: Muchas gracias, Susana. Saludos.
10: Gracias, buen día. Virgilio Mendoza, senador del Partido Verde, le saludo, senador, y regreso con usted porque me alcanza el corte. Buenos días, volvemos.
13: Buenos días,
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28: Real de 14, San Luis Potosí. Para llegar a este enigmático pueblo minero incrustado en el altiplano, se debe cruzar el impresionante túnel de Ogarrio. Sus calles empedradas y edificios de piedra abandonados evocan un pasado glorioso y solitario. Ofrece una experiencia única de desconexión, misterio y misticismo en medio del semidesierto potosino, deteniendo el tiempo.
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30: La alcaldesa de Uruapan, Grecia Quirós, convocó a una movilización nacional y pacífica para el próximo 1 de noviembre, a un año del asesinato de Carlos Manso. Señaló que el objetivo de la Marcha por la Justicia y la Paz es visibilizar a las víctimas de la violencia en México. La jefa de gobierno, Clara Brugada, inauguró la utopía Temixli-Tecomic en la alcaldía Milpa Alta. Señaló que el proyecto, que ocupa 2 hectáreas y cuya inversión asciende a 180 millones de pesos, es un avance en la justicia social para las periferias de la Ciudad de México. La Secretaría de Hacienda destacó que México se mantiene dentro del top 5 de los países de la OCDE con los precios de diésel más competitivos, a registrar un promedio de $1.53 por litro. Informó Amy Arriaga. 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
10: Las 7:45. Bueno, pues las cosas están calientes en Morena por la designación de los 17 pues coordinadores, candidatos, rumbo a las elecciones del 2027, tuvieron su Consejo Nacional el fin de semana para tomar protesta a estos personajes, aunque pues hubo un mensaje ahí que llamó poderosamente la atención del presidente del Consejo Nacional, Alfonso Durazo, diciendo que, bueno, pues que no todos los que aspiran ganan y que no todos los que ganan sirven a las causas fundamentales de la transformación. Hay quienes arrasan en las encuestas, dijo Durazo, pero su potencial electoral es producto de un incentivo no deseado y perverso. ¿Qué quiere decir con ello? Ya lo veremos, porque en Nuevo León, por ejemplo, Tatiana Cloutier está muy enojada porque Morena eligió a Clara Luz Flores Carrales como su aspirante, su virtual candidata al gobierno del estado, y Tatiana Cloutier ha llamado a que le quiten la candidatura. a que le quiten la candidatura porque dice que Clara Luz Flores Carrales no lo representa. No solamente hay alertas en Nuevo León, en Michoacán también. El diputado de Morena, Leonel Godoy, dice que si hay una fractura en la entidad tras la designación de Carlos Torres Piña como coordinador. Piden que se realice una segunda encuesta midiendo a Carlos Torre por Morena y a Raúl Morón por el PT para definir quién es el candidato ideal. En Zacatecas, el diputado José Narro advirtió que Morena no puede minimizar que en 2024 la oposición ganó los principales municipios, que los morenistas quedaron con pocos votos, y considera que no pueden ir con la candidata que eligieron, refiriéndose a Verónica Díaz. En Colima también hay problemas. Tras quedar fuera de la contienda de la 4T, el senador Virgilio Mendoza pues hizo algunos anuncios de los que nos va a hablar en este momento. Le agradezco mucho, senador. Nuevamente buenos días y muchas gracias.
0: Al contrario, buenos días, Susana, a ti y a todo tu auditorio.
10: Muchas gracias. A ver, pues están, por supuesto, entiendo, inconformes con la selección que hizo Morena de quién los va a representar en 2027, senador.
0: Bueno, decirte que a diferencia de los estados que mencionaste, en el caso de un servidor, desde un principio anuncié que yo no participaría en un proceso meramente del partido Morena.
10: Ajá.
0: Sí, porque fue un proceso de Morena. Que yo esperaría las reglas de mi partido, el Verde, al cual dirigía, sí, hasta el día viernes pasado, sí, para esperar cuáles eran las reglas para poder inscribirme y poder, en su momento, que me postulara el partido a la candidatura. Esa es la diferencia con los que sí se inscribieron y hoy, como lo has mencionado y se ha difundido en diferentes medios, están molestos.
10: Ajá. Entonces, pero no va a haber ningún tipo de proceso en el Verde, porque el Verde ya dijo, vamos con Morena.
0: Sí, efectivamente, yo lo anuncié el viernes pasado en conferencia de prensa, en plática con mi gran amigo, el maestro Arturo Escobar, pues me comentó que la decisión final del Comité Ejecutivo Nacional, del cual es una facultad, y también aliados en Morena, en el estado de Colima, perdón, por lo que yo ahí tomé la decisión de no seguir como dirigente, porque yo desde un principio manifesté que no me inscribía, primero porque no sentía la transparencia real en el proceso, y segundo, lo dije, no me vayan a publicar la de Harfush, sí ganaste, pero toca mujer. Entonces, pues mejor me espero a que mi partido en ese momento como dirigente sacaran las reglas para poder postularme. Pero fue la decisión del comité y como tal hay que respetar, es una facultad del Comité Nacional. Entonces, pues aquí estoy a la espera.
10: ¿Y cómo podrías tú, senador, ser candidato si el Partido Verde al que perteneces ya está sumado con Morena y su candidata, Rosa María Vallardo?
0: Bueno, yo lo he dicho que como colimense, más que militante de un partido, el tema de Colima es de los colimenses. Yo respeto mucho los partidos nacionales, pero en cada estado hay que hacer un traje a la medida. Los colimenses queremos un cambio ahí. Hay muchos estudios de opinión que más del 60% de las y los colimenses, te aseguro que sin militancia partidista, quieren un cambio en Colima. Me sumo ahí a ese 60%. Voy a tratar de convencer a los diferentes liderazgos políticos, empresariales, sociales, de que más allá de partidos, busquemos primero una agenda que represente el sentir de las y los colimenses y posteriormente veamos qué vehículo usamos. Ojalá haya generosidad del PRI, del PAN, de MC, para poder permitir un frente en Colima, porque ese sentir de las y los colimenses, Azucena.
10: Ya no puedes, evidentemente, ir por el Verde, tendrías que renunciar al Verde, y no descartas la posibilidad, por ejemplo, de PT, MC, PAN o PRI.
0: Sí, yo creo que todo el partido nacional, todos son nacionales. En Colima hay un partido estatal que es Nueva Alianza.
10: Ajá.
0: Pero yo creo que tenemos que ser realistas, que para poder lograr el anhelado cambio de la mayoría de los colimenses tenemos que hacer un frente. Es algo que en todas las mesas que yo me he sentado en los diferentes sectores se ha solicitado. Coincide la senadora del PRI, está Meli Romero, el alcalde de la capital, que es panista, Raúl Rivera, la alcaldesa de Villa de Álvarez, Tey Gutiérrez, la propia dirigente de MC, Margarita Moreno. Todos coincidimos, el tema es cómo lograr que se pueda dar esa alianza, y el tema es, o este frente, el tema es que haya voluntad de los partidos nacionales. Como bien dices, en el caso del Partido Verde, pues ya no se pudo, porque pues sí, la decisión es ir en alianza con Morena.
10: ¿Vas a renunciar al Verde?
0: A ver, yo hasta ahorita me separé de la dirigencia. Ajá. Si el Verde toma la decisión en sus órganos de directivos que mi decisión de no respaldar la alianza hace que me expulsen, bueno, me expulsan. Yo quiero separar las cosas, Luciana. Yo trato de ser congruente, Por eso tomé la decisión de separarme, porque yo había venido diciendo que no me iba a inscribir, que esperaba que mi partido me postulara. Estuve tratando de convencer al partido a nivel nacional que nos dejaran hacer un traje a la medida de las y los colimenses, pero bueno, se dio la decisión. Si hoy deciden que por esa decisión mía tengo que dejar el verde, bueno, ya está en manos del nacional, no en un servidor. Yo no quiero mezclar el tema nacional con lo estatal.
10: Pero en caso de que tú encabezaras una alianza con otros partidos, evidentemente tienes que irte del verde.
0: Pues ya será decisión del verde, porque yo lo que digo, insisto, de repente partidizamos mucho los razonamientos políticos, Luciana. Yo creo que si fuéramos un poco más flexibles, no uno, yo sí soy muy de los ciudadanos, yo creo que los partidos. Por eso digo que hoy queda nada más, lo decía atinadamente, bueno, el PT no ha dado muestras si va a ir o no, pero los que seguro no van a ir con Morena es MC, PAN, PRI.
10: Correcto.
0: Y ojalá los dirigentes de estos partidos sean generosos con las y los colimenses y adaptemos y busquemos la forma para que se vea reflejado el sentir de los colimenses. Correcto. El sistema de partidos políticos en este país nacional siempre es una agenda nacional y de repente se olvida qué sucede.
10: Sí, sí. En es cada muy estado. Diferente o, la política es muy diferente. Estatal, claro. Ahora, entonces tú estarías llamando PAN-PRI MC a hacer un frente para que tú encabeces esta candidatura.
0: No necesariamente, yo lo he dicho. Creo que tengo las condiciones, por mi experiencia, siendo exalcalde, diputado federal, hoy senador, con buenos resultados como alcalde. Yo escuchaba ahorita al buen amigo Salvador, gobernar es escuchar, gobernar es acercar a la gente, gobernar más no es fácil. Tú imagínate, ahorita nos acaba de pegar el huracán Simón, quisiera que vieras cómo devastó Manzanillo, las playas de Colima, de Armería, de Tecomán. Y a mí me tocó, por fortuna, que nunca me tocaron un fenómeno natural, ni temblores, ni huracanes. Pero me tocaron lluvias atípicas y me veía recorriendo las calles a cualquier hora, porque eso es gobernar, está cercano a la gente. Y eso es lo que quiero transmitir con todos, que es el sentir de las y los colimenses.
10: Pero no necesariamente PAN-PRI, MC, ¿y entonces?
0: No digo, yo lo que creo es que si en una mesa que está por instalarse, con estos liderazgos que te comenté, después de platicar y de tener primero, hay que poner en el centro más que quien encabece, primero, cuál es la agenda que quieren los colimenses. Y segundo, ¿quién de los que estamos sentados tiene la trayectoria, la experiencia y la capacidad que en los hechos ha demostrado? Una cosa es el dicho y una cosa es el hecho. Si en eso, en ese acuerdo, se determina que Virgilio Mendoza Mezcua sea el que encabeza, ahí estaré. Y si se decide que sea, voy a respaldar.
10: ¿Vas a respaldar a PRIPAN o MC o PRIPAN y MC?
0: Pero perdóname que te precise, más que personas, más que partidos, personas. Sí, va a tener que ser PRIPAN, MC, sí, así acepto MC, que es el que está un poco más reticente.
10: Sí.
0: Y vamos a respaldar a quien en su
10: lo
0: momento.
10: Lo que definitivamente no vas a respaldar es la candidatura de Morena.
0: Eso ya está decidido y lo dije en un principio, por lo que te comentaba, ¿no? Yo creo que la hoy coordinadora, posteriormente candidata del movimiento de esta Rosa María Vallardo Cabrera, pues tuvo la oportunidad de servir a los manzanillenses como presidenta municipal. Yo, gobernador de Manzanillo, conozco perfectamente a Manzanillo y te podría decir que el sentir de las y los manzanillenses que le dieron esa oportunidad no le dan una buena calificación.
10: Bueno, ¿cuándo deciden, Virgilio?
0: No, yo creo que va a tardar un poquito. Yo creo que esta semana apenas se va a instalar la mesa política para empezar a ver cuál es el mecanismo. Yo siempre he dicho que la transparencia en los procesos para llegar a un acuerdo es fundamental y eso es lo primero que tenemos que poner, con mucho respeto, con mucha voluntad, para que las cosas se den.
10: Muy bien, pues gracias, senador, y estaremos atentos a lo que suceda. Definitivamente no con Morena, habrá que hacer un frente PAN-PRI, MC efectivamente es más reticente, pero en caso de que no te eligieran a ti como su candidato o tuvieran algún otro candidato con mayor proyección, probablemente tú apoyarías a ese bloque independientemente. Bueno, pues qué sorpresa. ¿Qué te dicen en el verde? ¿Qué te dicen los dirigentes?
0: Bueno, la verdad que sí se lamentó, porque yo desde el 2015 que llegué al partido, puedes revisar, hemos ido dando buenos resultados. En el 2021 fui candidato solo por el verde. Tuvimos una buena votación, al partido lo llevamos a segundo lugar. Bien. Y hoy no tuve esa oportunidad. Es decisión, insisto, respeto, no estoy de acuerdo, pero respeto las decisiones del Comité Ejecutivo Nacional, pero bueno, por lo pronto, como colimense, como ciudadano, vamos a estar empujando el frente.
10: Gracias, Virgilio, gracias, senador, y estamos al pendiente de la decisión.
0: No, gracias a ti, es un excelente día y excelente inicio de semana.
10: Igualmente, gracias. Vamos al corte, enseguida regresamos, continuamos de 8 a 10 en todas las plataformas de Grupo Fórmula y en todas las estaciones de radio.
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0: El perro. El perro es considerado, con toda justicia, el mejor amigo del ser humano debido a su lealtad incondicional, empatía profunda y una historia de domesticación que se remonta a decenas de miles de años. Descendientes directos de los lobos, estos maravillosos mamíferos han evolucionado junto a los seres humanos, adaptándose a una infinidad de tareas esenciales que van desde el pastoreo y la protección del hogar hasta el rescate en desastres y terapia emocional. Existe una asombrosa diversidad de razas, cada una con características físicas y temperamentos únicos, pero todas comparten la capacidad innata de comprender las emociones humanas y comunicarse fluidamente a través de sus gestos y ladridos. Poseedores de un sentido del olfato verdaderamente prodigioso, los perros no solo brindan compañía incomparable en el día a día, sino que se convierten en miembros indispensables de la familia.
1: Caminando por México.
0: Lagunas de Montebello, Chiapas. Un tesoro natural protegido que alberga decenas de lagos de tonalidades azul turquesa y verde esmeralda, rodeados por densos bosques. Navegar sus tranquilas aguas en balsas tradicionales de madera permite sumergirse en una calma profunda e ininterrumpida. El canto de las aves, el aroma a pino fresco y la ausencia de bullicio hacen de este Parque Nacional Chiapaneco el lugar soñado para relajarse por completo.
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3: Muchos nos preguntamos de dónde viene la palabra buchona, que está tan de moda hoy en día y que tiene que ver mucho con el mundo del narcotráfico, ¿no? Las mujeres de narcos que están todas producidas y con la boca hinchada y con todas operadas, cirugiadas. Bueno, parece ser que viene de Buchanan's, que es la forma de decirle al whisky Buchanan's, el whisky escocés que era tan popular entre el narco. Pero también encontré, por otra razón, que ya hay unos textos de los años 50, donde todavía no existía este fenómeno, donde se dice que buchona es aquella persona que tiene mucho pecho por el buche.
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0: 8 de la mañana, saludamos a las personas que a partir de este momento se suman a nuestro programa a través de Telefórmula. Muy buenos días, y a quienes desde hace una hora nos acompañan por Radio Fórmula, por YouTube, por radiofórmula.com.mx y por nuestras redes sociales. De nueva cuenta, muy buenos días, buen lunes, buen inicio de semana. Lourdes.
1: Ciro, buenos días. Manuel, buen día. Esta es la información. No estamos de acuerdo con el incremento salarial del 6.8%, por eso estamos protestando. Muchos de nuestros problemas se han dado por el abandono del gobierno, aseguró por la mañana Marco Gutiérrez, trabajador activo de la sección 37 Poniente del IMSS. Dijo que se mantienen en la misma línea, que sus protestas no han afectado y no afectarán las actividades ni atenciones médicas en el Seguro Social. El PT le pidió a Morena que realice una encuesta espejo y que reconsidere el nombramiento de Carlos Torres Piña como coordinador de la 4T en Michoacán, porque no representa la voluntad de la gente. A finales de noviembre podemos presentar cuánta presencia tenemos en el estado. Queremos mostrar nuestra fuerza a plenitud, aseguró por la mañana el senador con licencia Raúl Morón. Recibo con mucha gratitud y con mucha responsabilidad el nombramiento de coordinadora de la defensa de la patria, la familia y la libertad que me dio el PAN. Morena ha mandado 20 posibles candidatos que no han dado el ancho y ahora quieren mandar a una figura nacional, aseguró por la mañana.

0: Alessandra Rojo de la Vega, alcaldesa de Cuauhtémoc. Dijo que la verdadera discusión no es entre personas, sino entre quienes ponen el desorden y quienes tienen a la ley y a los ciudadanos primero. 140 personas fueron asesinadas en México durante el fin de semana, de acuerdo con cifras preliminares publicadas esta madrugada por la Secretaría de Seguridad y Protección Ciudadana. Las entidades más violentas entre viernes y domingo fueron Sinaloa y el Estado de México, donde se registraron 22 homicidios dolosos en cada uno. En estos momentos, el dólar interbancario se cotiza en 18 pesos con 28 centavos.
1: Iñaki, buen día.
2: Ciro Manuel, buenos días. Ya empezó la mañanera de hoy y bueno, hoy está ahí Fabián Vázquez, coordinador del Servicio Meteorológico Nacional, para hablar específicamente del huracán Simón. Ya hizo una primera exposición y bueno, dio exactamente la misma información que dabas a las 7 de la mañana en el teaser. Es decir, que el huracán se mantiene como categoría 3 y que está a 75 kilómetros de Cabo Corrientes. Dijo que hoy habrá una disminución en las lluvias del Pacífico, aunque continuará como categoría 3, y los vientos más intensos estarán en la costa de Jalisco, pero ya no se esperan afectaciones en Puerto Vallarta, que bueno, era una de las mayores preocupaciones con el huracán Simón.
1: ¿En eso están?
2: En eso están todavía, sí.
1: Bueno, pues vamos a actualizar la información. Manuel, ¿algo más antes de ir a corte?
3: No, simplemente sirve un Excel que con el redireccionamiento precisamente de Simón, pues ahora el objetivo sería Sinaloa, ¿no?
2: Sí.
3: Sinaloa para ir hacia Mazatlán. Entonces, por allá están puestos ahora los focos amarillos de advertencia en este, insisto, redireccionamiento que tuvo Simón precisamente durante las últimas horas y que le permitió a Jalisco, específicamente a Puerto Vallarta, digamos, librarse del impacto.
2: Menciona el coordinador del Servicio Meteorológico Nacional que el jueves estará impactando en Mazatlán el huracán Simón.
1: Dijo. Uf, pues suerte a Mazatlán. Bueno, vamos a hacer un corte comercial. Muchas gracias por sus comentarios. Son las 8:04. Regresamos, tenemos mucho más. Entonces, vamos a hablar con la muchacha, la joven agredida en el hotel de Santa Fe. Lo recordarán, un caso que presentamos aquí, el hotel Park Life Paradox, así se llama, y que pregunta, ¿qué ha pasado con el hombre que la agredió, detenido hace 2 meses, están cumpliendo 2 meses, en Estados Unidos, en San Diego? Vamos a hablar con ella en unos minutos. 8:05, volvemos.
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16: Solemos ver la disciplina como algo rígido, casi como un castigo. Hoy te propongo verla diferente, como una forma de amor propio. Cuando haces ejercicio sin ganas, cuidas a tu cuerpo y a tu yo de mañana. Cuando terminas el pendiente que te cuesta sin ganas, le regalas tranquilidad a tu yo de la noche. Cuando te vas a dormir temprano, aunque quieras ver otro capítulo, te preparas para un mejor día. Hacer las cosas sin ganas es cumplir la promesa que te hiciste cuando tenías claridad. Y cada promesa cumplida fortalece la confianza en ti. Esa confianza te vuelve seguridad y la seguridad te vuelve libertad. Hoy

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1: Todos sufrimos pérdidas que parten el alma en algún momento de la vida. Los niños también sienten ese vacío profundo al perder un juguete amado, una mascota querida o al despedir a un ser querido para siempre. Jamás le digas que la muerte es solo dormir, porque eso daña su confianza y le puede provocar un miedo terrible al descanso durante mucho tiempo. Valida su dolor con todo tu amor y paciencia, sin apresurarlo ni minimizar lo que siente. Escúchalo con atención, abrázalo fuerte cuando lo necesite y explícale con calma que la vida tiene un ciclo natural que todos vivimos. Acompáñalo en su proceso de duelo sin prisa y permite que las lágrimas fluyan libremente cuando lo necesite. 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

0: 8:10, Manuel. Hay varias referencias hoy en la prensa nacional a la muerte este fin de semana de Francisco Pancho Garfias. Lo recuerda muy bien Excelsior. Excelsior, el diario en el que Pancho trabajó. En dos momentos trabajó siendo muy, muy joven, allá por los años 80. Fue en París, lo que significaba en aquellos entonces ser el corresponsal en París del Excelsior. Luego Pancho regresó a México, estuvo en distintos medios y en el último tiempo, bueno, durante muchos, muchos años, Pancho regresó al Excelsior fundamentalmente a escribir su columna fundamental en Excelsior, su columna Arsenal Político, que podíamos leer pues prácticamente todos los días y que ahora sabemos por asuntos de su salud dejó de publicar. ¿Qué sería, Manuel? ¿Hace un par de semanas?
1: Hace un par de semanas, sí, o más o menos, sí, dejó de publicar hace como dos semanas.
0: Nos preguntaban si había habido algún problema con Pancho y nosotros dijimos que no, que hasta donde sabíamos era uno de los columnistas centrales del periódico, además muy bien estimado, no solo en lo personal, se le quería mucho, se le respetaba mucho por su profesionalismo, por ser una gran persona, sino desde luego por lo que implicaba, lo que le daba al medio, lo que le daba al periódico. Y hoy hay textos muy buenos, muy bonitos en la prensa sobre Pancho Garfias, muy en especial el que publica hoy en Crónica Rafael Cardona. Le mandamos un saludo al querido Rafael también. Y dice: Garfias, la tristeza de todos, hace un perfil, una semblanza extraordinaria y además con mucho cariño del querido Pancho Garfias. Y bueno, antes que nada queremos mandarle un abrazo muy fuerte a los Garfias, a quienes yo he tenido oportunidad de conocer desde los años 80. Desde muy, muy temprano, en los años 80, y de alguna manera mantener la relación con ellos y mandarles un fuerte abrazo a la hija de Pancho, a los hermanos Garfias. Les mando un abrazo a todos ustedes. Y qué decir de Pancho como persona, no quiero extenderme ni repetir lo que ya comenté al inicio del programa. Que pasó un hombre de bien, punto, un hombre de bien. Duro cuando había que ser duro, crítico cuando había que ser crítico, muy agudo siempre. Pero tú sabías, Manuel, que estabas ante una buena persona, ante un hombre de bien. Antes que cualquier cosa, eso era Pancho Garfias, Manuel.
1: Sí, Ciro, sí, la verdad es que sí, yo lo recuerdo en las ocasiones en las que me ha tocado estar en Cámara de Diputados, Cámara de Senadores, ver a una persona que observaba, la persona que estaba hablando, seguramente un diputado, seguramente un senador, algún funcionario, tomaba nota, siempre muy cerquita, ¿no? Traía a veces un morral, traía a veces, ahí lo vemos colgando, ¿no? Su mochila, su
0: pues
1: portafolio,
0: más que morral, ¿no? Su mochila,
1: ¿no? Su portafolio.
0: Sí, no era de morral, Pancho. Contrario, sí, siempre, casi siempre de corbata.
1: Sí,
0: ¿no?
1: De corbata, muy bien presentado, con su portafolio colgando, con su libreta y con su pluma, Ciro, ¿no?
0: Y entonces siempre escuchaba tomando nota.
1: Y tomaba
0: siempre
1: notas.
0: Tomando, siempre reporteando, notas. Siempre
1: sí,
0: reporteando.
1: Sí, siempre reporteando, tomando notas, haciendo preguntas, ¿no? Observando, tratando de hacer su crónica ahí mismo mientras estaba hablando las personas que pues que lo estuviese él escuchando. Y así lo recuerdo, Ciro, te digo, y como una persona, como una buena persona, como una persona sencilla, ¿no? Una persona de buen humor, una persona de buen talante. Ya una vez terminado eso, venía el comentario ligero, la broma, etcétera. Y pues la verdad es que se pasaba muy rápido el tiempo con Pancho, ¿no? Te digo, a ver cuándo nos vamos a desayunar, a ver cuándo nos vamos a tomar café, hay que ir a platicar, etcétera. Y bueno, pues cuando esos momentos se daban, la cosa era bastante divertida, ¿sí o no?
0: Yo tuve la fortuna de ser compañero de universidad de su hermano, tres años menor que él, Antonio Toño Garfias, queridísimo, adorado amigo en la universidad. Y casi saliendo de la universidad, 3 años después, a Toño Garfias lo invitaron para ser el director de un proyecto de radio. El gobierno del Estado de México quería lanzar una estación de radio medio cultural, social, y el equipo de comunicación nombró a Toño Garfias como director del proyecto. No sé, Toño tendría en ese entonces unos 27 años, y Toño me invitó a mí para irme de su segundo de a bordo. Yo tendría 24, 25 años, ser el director de programación y contenidos, información, y nos lanzamos literalmente a terrenos baldíos en Metepec. Ahí lanzamos Radio Mexiquense, luego vino Televisión Mexiquense, y por esos años conocí al hermano mayor de Toño, Pancho Garfias, siempre un tipazo. Cuando lanzamos al aire Radio Mexiquense, Toño le pidió a su hermano Pancho que si nos hacía un programa, y Pancho dijo, sí, es un programa, son cápsulas de historia muy breves, un programa, a ver si encontramos la rúbrica del programa, que por cierto la leía el gran Emilio Bergenchi. ¿Y recuerdas cómo se llamó ese programa?
1: No, Ciro.
0: 3 minutos duraba. Se llamaba La Historia en Breve.
1: Ah, mira.
0: Muchos años después, yo le dije a Pancho, me invitaron en Milenio a escribir una columna, y yo le pedí a Pancho autorización.
1: Para usar ese nombre.
0: No había ni nada. Le dije, quiero ponerle el nombre a mi columna, La Historia en Breve. Y me dijo, Pancho, gracias por preguntarme, pues, ¿qué quieres que te diga? Escribo hoy en el Excelsior al final de mi columna, y con esto termino. Conocí a Pancho Garfias desde los años 80. Siempre un hombre de primera. Ni qué decir del Garfias periodista. Un reportero, un profesional sin adjetivos, maestro del oficio, compañero generoso. Descansa en paz, querido Pancho. Saluda por allá a nuestro amado Toño. Fuerte abrazo a todos los Garfias, con mi cariño, con mi amor. Y donde estés o donde estén ustedes dos, los Garfias, los Garfallas, un abrazo y un beso, Toño. Un abrazo y un beso, Pancho. Vamos a corte. Manuel.
1: Vamos a corte, Ciro. Y por supuesto, en el periódico Excelsior, las esquelas de Olegario Vázquez Aldir, el presidente de Grupo Basol, se une a la pena que embarga a familiares y amigos por el sensible fallecimiento de Francisco Garfias Antonín, un adicional de Olegario Vázquez Aldir y su esposa, de Marcela Garza de Vázquez, precisamente acompañando este momento, pues, de luto, Ciro, ¿no? Sí, pues, acompañando a todos los, pues, con profunda tristeza, dice, a familiares y amigos, por la irreparable pérdida de nuestro querido amigo Francisco Garfias Antolín. Todo esto y un trabajo, de una página entera de Andrés Becerril, precisamente recorriendo lo que tú decías, las dos etapas, entre otras cosas, de la presencia de Pancho Garfias en Excelsior. Vamos a pausa. Estamos por la mañana, @ Ciro Gómez L, en nuestra cuenta de X, Facebook, Instagram y Twitter, Ciro Gómez Leiva. Estamos por la mañana, hacemos un corte, volvemos.
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5: Valentino Larraqui no necesita presentación. Corresponsal mexicano en el Vaticano desde hace casi 5 décadas. Nos ha conectado con la Santa Sede al cubrir los pontificados de los últimos 6 papas. Pero detrás de la cámara hay una historia y ella la cuenta en su libro de memorias Valentino Larraqui, desde el Vaticano, donde revela una infancia calificada como insoportable, la vida entre México e Italia, como hija de padres divorciados, sus años de escuela, su incursión en el periodismo y el bautizo de fuego tras la muerte repentina de Juan Pablo I, apenas un mes después de ser elegido como jefe de la Iglesia Católica. Valentina Larraqui cuenta su relación entrañable con Juan Pablo II y los contrastes con sus sucesores, transmitidos desde la primera fila de la historia. Todo unido a su experiencia personal y su vida familiar, en un libro que revela el lado oculto de una mujer conocida por todos.
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6: El deporte mexicano cometió un error gravísimo y podría estar en serios problemas. Hace unos días en Brasil se prohibieron las casas de apuestas y casinos en línea de un día para otro, generando un golpe enorme para los equipos y ligas, sobre todo el fútbol en Brasil. Y es que ya incluso un par de equipos se pronunciaron con un comunicado titulado El fin del fútbol, que sí, es dramático, pero no tan exagerado cuando te das cuenta que 14 de los 20 equipos tenían como patrocinador principal una casa de apuestas y que juntos el año pasado habían facturado $200 millones, dinero que ya no existe. En México pasa casi lo mismo, pero también sucede que las televisoras tienen como principal cliente a las casas de apuestas, es que si no tienen esa inversión, podrían perder el músculo para comprar, por ejemplo, derechos deportivos. Y aquí la lección es que nunca negocios puedes tener un cliente que ocupe más del 20 o 25% de tus ingresos, que los represente más bien.
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7: Cuida lo que comes.
8: Puñado de almendras y nueces. Las almendras y nueces son una fuente excelente de grasas saludables, fibra y proteína vegetal. Consumir un pequeño puñado entre comidas ayuda a mantener la saciedad, controla los niveles de glucosa en sangre y protege tu salud cardiovascular diaria.
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10: Los murciélagos siempre giran a la izquierda cuando salen de una cueva, una conducta curiosa observada por muchos científicos.
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12: Las cosas que ignoras.
13: Las hormigas nunca duermen en el sentido humano. Toman siestas de pocos minutos distribuidas a lo largo del día.
14: El fabricante chino de vehículos eléctricos XPeng puso en marcha la primera línea de producción automatizada del mundo para robots humanoides avanzados de propósito general. Una apuesta para llevar a los androides de laboratorio al mundo real mediante su fabricación a mucho mayor escala. Este proyecto se caracteriza porque la línea de producción de robots humanoides es llevada a cabo por otros robots que realizan las tareas de manera autónoma. Destaca que durante la presentación del proyecto, Iron completó su ensamblaje y salió de la línea de producción por sí mismo, lo que marca el cambio de XPeng de la investigación, el desarrollo y la producción de prueba a la fabricación en línea. De acuerdo con la compañía, el objetivo es que estos robots desarrollen una capacidad de generalización suficiente para realizar tareas peligrosas, repetitivas o poco deseables para las personas. Soy Aide Rivera. 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
16: 8:25. Miriam, buenos días.
17: Ciro, buenos días. Hoy se cumplen 2 meses de que Octavio Jorge Cortés Jiménez, este hombre que golpeó a una recepcionista del Hotel Parklife Paradox Santa Fe el 29 de junio, la tarde del 29 de junio, se cumplen 2 meses de que fue detenido en San Diego, California, cuando iba atravesando con otras 9 personas más en una panga, en una lancha, tratando de internarse ilegalmente a Estados Unidos. Esto porque él tiene una orden de aprehensión en México, en la Ciudad de México, por el delito de feminicidio en grado de tentativo cometido justo contra la recepcionista de este hotel. Nosotros presentamos aquí ese video en donde se ve cómo la está golpeando. Hemos seguido todo el tema, el desarrollo de cómo la fiscalía actúa, y por fin la víctima logra de que se determine que el delito se le busque y se gire una orden de aprehensión por el delito de feminicidio en grado de tentativa y no por lesiones, como se había iniciado la carpeta de investigación. 2 meses, Ciro, en que la víctima y su abogado no tienen información de las autoridades mexicanas y de Estados Unidos sobre cuándo este golpeador, este delincuente, pues, va a ser traído a México, ya sea en extradición o deportación. Ciro, no hay información, cero información. Por eso buscamos a la víctima, a la recepcionista que vemos en este video, a la víctima de este golpeador, para que nos diga qué ha sucedido en estos 2 meses y qué les ha dicho a las autoridades, Ciro.
16: Y la escuchamos. Muy, muy buenos días. Nos ha pedido usted reserva de su nombre, pero la escuchamos. Buenos días.
18: Hola, buenos días, Ciro. Buenos días, Miriam. Gracias nuevamente por el espacio.
16: Antes que nada, ¿cómo va usted? ¿Cómo va su recuperación? ¿Cómo está físicamente? ¿Cómo está anímicamente? ¿Cómo está laboralmente?
18: Pues físicamente sigo mal. La rehabilitación, las terapias son muy dolorosas. El día de hoy yo sigo con el problema este que me causó en el nervio, en la columna, este señor, en mi rostro, y yo tengo ahora un tratamiento psiquiátrico por el grado del estrés postraumático que me causó este hecho. Y pues anímicamente muy mal, porque las autoridades no tenemos ninguna respuesta, no tenemos nada más la noticia que nos dieron de la detención, y después preguntar y nada. Que no sabe nada.
16: ¿Qué es? Usted lo sabe, él está en manos de la autoridad de Estados Unidos. No es un asunto mexicano. Creo que la autoridad mexicana hizo lo que tenía que hacer.
18: Sí, eso lo sabemos, pero no sé qué están esperando. Y creo que la orden de aprehensión es algo grave.
17: Oiga, si bien nos dice que y reconoce que es un asunto de Estados Unidos, ¿qué tendría que haber hecho la autoridad mexicana, usted que ha platicado con su abogado, para que usted tuviera como víctima la información suficiente y estaría en Estados Unidos para que él sea traído a México?
18: Pues lo que nos dijeron al abogado y a mí, las autoridades de la fiscalía, fue que lo iban a traer de la manera más pronta posible, mínimo un fin de semana, que no iba a tardar. No sabemos cuáles son los pasos que...
16: Perdón, pero aquí, lo digo con todo respeto, me tocó vivir un caso parecido con una persona detenida en Estados Unidos, pues ahí sí depende uno de los tiempos procesales en Estados Unidos. No sé quién esté defendiendo a esta persona. Ahí sí, el gobierno mexicano puede buscar, tratar y desear que lo traigan de inmediato. Pero la decisión se toma en Estados Unidos.
18: Yo lo comparé un poco con el caso reciente de, bueno, son otras otros temas más graves, que a ese señor que detuvieron por lo que lo buscan, el mismo día lo trajeron a México.
19: Sí.
18: Ese caso fue hace 2 semanas. No es... Siento que la gravedad es parecida, pero va por otro lado.
19: ¿Qué caso sería, Miriam?
20: De hace 2 semanas. No sé de qué caso
19: está. Bueno, ahora lo buscamos. Pero la seguimos escuchando. Nos decía...
18: Tristemente es esto. Que no tenemos más respuesta. Nada más nos dicen que sigue allá. Pero ¿cuál es la certeza que nosotros tenemos? También la fiscalía no nos dice nada.
20: Bueno, ese es otro asunto. También la fiscalía tendrá que tener la información sobre el estatus. Es lo que ustedes estarían reclamando, según entiendo. Entonces, que ellos, la autoridad mexicana, tendría que saber cuál es el estatus legal allá, si hay audiencias. Eso no, ustedes no tienen información. Cero.
18: No, nada, Miriam.
19: Bueno, oiga, ¿y laboralmente sigue formando parte de la plantilla del Park Light Paradox de Santa Fe?
18: Así es, me han respetado el tema de las incapacidades, siguen apoyándome con sus pocas dificultades, pero sigo yo ahí.
19: ¿Qué dificultades?
18: Ya sabrá un poco el tema de los pagos, no sé si se les hace, si les pesa, si ellos ya quieren que regrese, pero bueno, la salud mía es lo más importante y es lo que tengo que atender ahora.
19: Bueno, muy bien.
20: Me sí, permitiría, sí, tengo otra pregunta sobre el guardia de seguridad que aparece en este video, que no la auxilia cuando la está golpeando Octavio Jorge Cortés. ¿De él, usted sabe algo? ¿Ha sido llamado a declarar? ¿Ya fue detenido? ¿La agencia de seguridad privada ha dado alguna información?
18: Lo último que estábamos tratando de hacer era obtener la orden de aprehensión, uh-huh, pero la demás información la tiene Edgar, ya mi abogado.
20: Okay.
19: Bueno, pues le agradecemos mucho, seguimos de cerca el caso. Gracias por acceder a hablar con nosotros esta mañana. No sé si quiera decir algo más.
18: No, muchas gracias a ustedes que nos dan el espacio nuevamente.
19: Muchas gracias, muchas gracias. Bueno, son ya 3 meses, casi 3 meses y medio de la agresión, 2 meses de la detención de este señor... Octavio Jorge Cortés Jiménez, así se llama, ¿no, Miriam?
20: Así es. Y es el tema, una actuación inmediata, digamos, de la autoridad en solicitar la orden de aprehensión una vez que se hizo el caso público aquí, porque mientras no salía, digamos, de la intimidad, de la declaración de ella ante una agencia del Ministerio Público, pues el caso no avanzaba. Cuando sale aquí, presentamos el video, la autoridad toma cartas en el asunto, lo buscan, un par de semanas después se gira la orden de aprehensión ya por feminicidio en grado de tentativa, él escapa obviamente, nosotros le dimos seguimiento, cómo todavía estaban sacando las cosas de su departamento, el lugar que habitaba en este hotel, escapa a San Diego y ahí lo agarran junto con otros 9 indocumentados, ¿no?
19: Tiene una buena defensa, una buena actuación de la autoridad mexicana, ¿no? Entendemos, Miriam, entendemos el deseo de la joven con la que acabamos de hablar, la mujer agredida, de que las cosas se den más rápido, pero aquí sí, con todo respeto, ¿qué le pides a la autoridad mexicana? Nada.
20: El tema, y quizá lo por donde sí se da la explicación y digamos un poco la molestia con la autoridad, sí, de la víctima, es que no ha tenido información sobre, no, es que si no hay una audiencia, Miriam, no, si hay una audiencia prevista.
19: Es que no hay
20: prevista,
19: información, ¿no? Seguramente está informada si hay una audiencia prevista o no. Tú sabes muy bien, vivimos el caso, me acompañaste en un caso así, de una persona detenida en Estados Unidos. ¿Y cómo se defienden?
20: Sí.
19: Entonces la autoridad mexicana, más allá de decir hay una audiencia tal día. A ver, regresamos con este tema. Corte, volvemos.
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35: Las cebras tienen rayas para confundir a los insectos, ya que este patrón visual dificulta el aterrizaje de las moscas.
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39: El esmalte de los dientes es la sustancia más dura producida por el cuerpo humano, superando incluso a los huesos corporales.
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39: Ensalada fresca de atún. Mezcla una lata de atún en agua con cubos de pepino, jitomate, hojas de espinaca y cilantro picado. Adereza únicamente con limón y sal de mar. Esta opción es rápida, económica, refrescante y aporta proteínas de excelente calidad.
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40: El huracán Simón se mantiene en categoría 3 y se localiza aproximadamente 80 kilómetros al oeste-suroeste de Cabo Corrientes, Jalisco. Por su presencia en el Pacífico mexicano, se prevén lluvias muy fuertes en Jalisco, Nayarit y Sinaloa. El coordinador general de seguridad de Jalisco, Roberto Alarcón, informó que durante la protesta por la calidad del agua potable en la zona metropolitana de Guadalajara se registraron 59 personas heridas y 39 detenciones. Este lunes la Fiscalía Estatal liberó a 6 manifestantes y alista la salida de 4 más. La sección 22 de la Coordinadora Nacional de los Trabajadores de la Educación anunció un paro de labores de 24 horas para el próximo viernes 16 de octubre en Oaxaca, así como bloqueos en los principales accesos a la capital oaxaqueña por presuntas irregularidades en la asignación de plazas y salarios para aviadores.
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19: Nada más para concluir, Miriam, el caso de la joven agredida en este hotel de Santa Fe. Por cierto, el hotel sigue operando como si nada, ¿no?
20: Sigue operando como si nada.
19: Le golpearon así a esta mujer, el agresor siguió 2 semanas más, si no mal recuerdo, sí, hospedado en el hotel. Ahí. La joven se tuvo que presentar a trabajar y el hotel, pues como si nada. Como si nada. Había un servicio de seguridad que no hizo nada por la joven y pues el servicio de seguridad ahí sigue funcionando. El país de la impunidad, pues no pasó nada.
20: Pues no pasó nada.
19: Eso sí, el tipo está detenido en parte. porque el tema llegó a los medios de comunicación. Pues en sí. Parte, no a este programa, llegó a los medios de comunicación. La autoridad mexicana, la Fiscalía de la Ciudad de México, hizo su trabajo y creo que lo hizo muy bien. Y consiguió que al tipo, al agresor, este señor Octavio Jorge Cortés, lo detuvieran en Estados Unidos. Y el señor, desconocemos quién lo está defendiendo y cómo se está defendiendo, ha evitado que lo traigan. Seguramente se pidió la extradición de él. Miriam.
20: No sabemos ese tema, si se solicitó extradición o si la figura sería la deportación. Recordemos que él entró ilegalmente a Estados Unidos.
19: No sabemos, y ni eso lo sabemos. Pero podemos saber si lo preguntamos, ¿no?
20: Sí, sí, sí. Si nos dan la respuesta, a la víctima no le han dado esa respuesta, la hacemos en este momento, pero sobre cuál es el paso legal.
19: No se lo tengan que decir, sí, pero nosotros se lo podemos preguntar a la autoridad.
20: Sí, si es extradición o deportación. Sí, con mucho gusto, ahorita lo hacemos. Bueno. No habíamos visto ninguna información de solicitud de extradición, ¿no? La información que tuvimos es que estaban esperando que Estados Unidos lo deportara, obviamente por violar las reglas de para internarse al territorio nacional.
19: O eso no ha ocurrido.
20: Eso no ha ocurrido, entonces vamos a ver si ya hay una petición formal, entonces, del Estado mexicano. Bueno. A través de la Secretaría de Relaciones Exteriores, justo de extradición, que eso ya nos llevaría a otra figura legal y otro procedimiento en Estados Unidos, sí, Ciro, muchísimo más largo, ¿no? En Estados Unidos. Esto lo vamos a verificar.
19: Que puede tomar años.
20: Pues sí, si es la figura de la deportación como era inicialmente, pues esta tendría que estar cumpliéndose, pues, ¿no? En cuanto terminen las audiencias, si es que se solicitaron.
19: ¿Te acuerdas del caso del señor Escárcega, quien apodaban el patrón? Uh-huh. Quien, pues, reconoció que él había contratado al grupo de personas que trataron de matarme hace varios años. A él lo detuvieron en octubre del 2023. 23. Lo detuvieron en California y se pidió la extradición. Él se defendió. Y no fue sino hasta finales de junio del 2024 cuando él y sus abogados resolvieron retirar su defensa contra la extradición. Uh-huh. Se allanaron. Y le dijeron a la autoridad mexicana, me entrego ante ustedes. Si no, es probable que el patrón siguiera detenido en Estados Unidos, no lo sé. Pero tienes un caso en el que...
20: ¿De extradición?
19: El señor llevaba 8 meses enfrentando la extradición. Y también, si no mal recuerdo, lo detuvieron por un asunto que tenía que ver, ya se le había expirado su visa, porque
20: su permiso turista, de para estar acá dentro de Estados Unidos.
19: Su visa de turista, el tiempo que la visa le permitía estar en Estados Unidos, que creo que eran seis meses.
20: Y había mentido también.
19: Por lo pronto vamos a preguntarle a la Fiscalía de la Ciudad de México si solicitó a la Secretaría de Relaciones Exteriores la extradición de este señor Octavio Jorge Cortés Jiménez.
20: Ok, lo hacemos, a ver si obtenemos la información y, bueno, dar un paso también para la víctima, que en este caso, resultado de esta pregunta que hagamos a la Fiscalía, ella obtenga un dato, ¿no?, que le dé un poco de certeza sobre lo que sigue en su caso.
19: Gracias, Miriam.
20: Gracias, Ciro.
19: Gracias. Iñaki, la mañanera, ¿cómo va la mañanera?
0: Ciro, le preguntan a la presidenta sobre las, dice el reportero que hace la pregunta, 56 personas que fueron detenidas en Jalisco tras las manifestaciones del fin de semana por la contaminación del agua. Asegura este reportero incluso que algunos de ellos fueron secuestrados, es la palabra que utiliza, en la casa del gobierno y gaseados con gas lacrimógeno. Y bueno, responde la presidenta que el gobernador de Jalisco, Pablo Lemus, tiene que informar sobre lo que ocurrió el fin de semana, pero que no está de acuerdo con la represión en ninguna de sus formas e insiste con que el gobernador Pablo Lemus es quien tiene que ofrecer explicaciones sobre lo que ocurrió. Dice después también que lo importante es ponerse de acuerdo para resolver el problema del agua y que ya están en diálogo con Conagua, en fin, parte de lo que dice la presidenta sobre lo que ocurrió en la zona metropolitana de Guadalajara el fin de semana.
19: Fue la policía estatal, Manuel.
2: Estatal, sí, sí, absolutamente, sí. Policía estatal.
19: No la municipal de Guadalajara, fue la estatal.
2: No, la estatal es la que encabeza el operativo y es la que está llamada precisamente al operativo de ayer de seguridad.
19: Bueno, ¿y cuál es, cómo están las cosas esta mañana, Sebastián Mier, allá en Guadalajara? Buen día, Sebastián.
3: ¿Qué tal, Ciro Manuel? Pues aquí todavía con la crisis de agua, la manifestación empezó pacífica, lo que comenzó como una pues movilización social para exigir agua limpia en Guadalajara, terminó ayer domingo en enfrentamientos entre manifestantes y policías estatales. El saldo, Ciro, 39 personas detenidas, de las cuales 12 ya han sido liberadas, 12 personas ya manifestantes en libertad, según lo que informaba Fiscalía del Estado hace apenas 5 minutos, 59 personas lesionadas, entre ellos 28 agentes, uno perdió un dedo, el otro sufrió una fractura de cráneo, se encuentran graves, y pues estas personas liberadas ya 12, según lo que confirma la autoridad. Según el gobierno de Jalisco, alrededor de 4.500, esto según Protección Civil del Estado, 4.500 manifestantes participaron pacíficamente hasta que un grupo de aproximadamente 400 personas, en su mayoría encapuchados, protagonizó confrontaciones en las inmediaciones de Casa Jalisco, la residencia oficial del gobernador Pablo Lemus. Mencionaban lo que decía la presidenta de la República, pues habló primero Claudia Sheinbaum de este tema que el propio gobernador Lemus. Ya van 22 horas desde su última publicación en X, no se ha mencionado nada acerca de este tema. Lo que sí hay información, tenemos información tanto de Fiscalía como de Protección Civil y también de la Comisión Estatal de Derechos Humanos, informó que recibió 5 quejas contra policías estatales por presuntos abusos de autoridad y abrió un acta con el número 41. No hay que perder de vista la exigencia, la violencia que desgraciadamente terminó manchando esta marcha. Todavía miles de ciudadanos, Ciro Manuel, reclaman la mala calidad en el agua en sus hogares, un problema que permanece sin solución. Ya 12 personas liberadas de las 39 detenidas el día de ayer, Ciro.
19: Bueno, nada entonces del gobernador Lemus.
3: Todavía no, estoy actualizando su cuenta de X, no menciona nada. Él es muy activo en sus redes sociales y pues no, sí, no ha mencionado nada acerca de este tema.
19: Bueno, oye, y los enfrentamientos, porque veíamos gente con el rostro cubierto, ¿fue fundamentalmente con esas personas que aquí en la Ciudad de México conocemos como Bloque Negro, esas personas un poco al margen del corazón de la manifestación, o fue contra los manifestantes? ¿Qué es lo que viste, Sebastián?
3: Bueno, Ciro, yo que tuve la oportunidad de estar desde el inicio de esta marcha, como les digo, empezó muy pacífica, había niños, niñas, adultas mayores, personas con discapacidad, y en el momento que llega un grupo de unos 300, 250, la autoridad dice que son 400 encapuchados, pues empiezan las confrontaciones violentas. Esa es la realidad.
19: Pero
3: la autoridad reacciona.
19: Fue con ellos.
3: Sí, fue directamente.
19: El enfrentamiento fue con ellos.
3: Sí, frente a Casa Jalisco. Había también manifestantes, pero poco a poco se fueron replegando tanto las familias como las personas que iban a manifestarse de forma pacífica. Sí hubo un Bloque Negro, sí hubo encapuchados, también hubo actores políticos, gente con pancartas de Morena, del partido Morena, que tuvieron que ser tapadas por las exigencias de los ciudadanos, de otros partidos de oposición, pero pues los manifestantes en principio pacíficos. La solución del agua pues no se ha presentado, se sigue pidiendo transparencia en torno a las descargas ilegales, mucho se habla de las descargas ilegales en Las Pintas y todavía no hay detenidos, y pues sí, este Bloque Negro que termina pues opacando lo que inició como una movilización social pacífica, Ciro.
19: A fin de cuentas, según tu experiencia, lo que viste y tú estuviste ahí, esencialmente fue un choque de la policía estatal contra, no sé si se llama Bloque Negro allá también, contra el Bloque Negro. Esencialmente.
3: Sí, contra manifestantes pues que decidieron entrar en confrontación directa contra este grupo de antimotines. Fueron colocadas unas vallas que en cuestión de minutos fueron
19: en pantalla.
3: Sí. sí fueron retiradas en cuestión de minutos. Ahí tuvieron que entrar los equipos antimotines, hubo manguerazos, hubo gas lacrimógeno, aunque la autoridad no ha confirmado esto, pues en las imágenes se ve la comezón en los ojos, se distingue en el momento en el que estás ahí, y pues este saldo, ¿no? 39 personas detenidas, 3 estudiantes de la Universidad de Guadalajara. Las organizaciones civiles están pidiendo transparencia en torno a todas las personas detenidas, que hasta el momento solo 12 han sido liberadas. Fue un hecho insólito, Ciro, nunca se había visto una confrontación de este estilo frente a Casa Jalisco.
19: Híjoles, no sé, Sebastián, acuérdate, creo que fue en el año 2019, verano del 2019, una protesta muy fuerte, incluso destruyeron la entrada, las puertas del gobernaba Enrique Alfaro. Enrique Alfaro estaba muy activo en aquel bloque de gobernadores. ¿Cómo le llamaban, Manuel? La Alianza Nacionalista o la Alianza... ¿Te acuerdas? La Alianza
2: De gobernadores.
19: De gobernadores. Y hubo hechos muy violentos, una protesta muy violenta, que entró incluso a uno de los patios del Palacio de Gobierno de Guadalajara. Si no me equivoco, fue en el 2019, fue antes de la pandemia.
3: Sí, sí, es correcto.
19: Se ha presentado esa protesta, no volvió a ocurrir nada. A ver si me ayudan en la redacción, creo que fue en el verano del 2019. Y fue durísima esa protesta, ¿no? Y luego desaparecieron, ya no le volvieron a protestar así, nunca más, a Enrique Alfaro. Y no le han protestado nunca más así al gobernador Pablo Lemos, Sebastián Mier.
3: Sí, Ciro, recuerdo bien esa manifestación. A lo que me refería con la parte de lo insólito, lo sorprendente, yo que estuve en esta movilización social, la cantidad de personas. Se mencionan 4,500, pero en algún momento se llegaron a sentir más. Las movilizaciones sociales generalmente no tienen tanta cantidad de personas y de distintos extractos sociales. Veías de todo, personas de distintas colonias, de distintos municipios, en una primera instancia manifestándose de forma pacífica y luego pues huyendo después de los hechos que se presentaron ayer domingo, Ciro.
19: Muchas gracias, Sebastián. Buen día, Sebastián Mier.
3: Pendientes, abrazos desde Jalisco.
19: Gracias, gracias. Sí, interesante hoy ver en las redes sociales, en algunos medios de comunicación, como esas personas o esos medios que cuando hay un enfrentamiento así en la Ciudad de México, Manuel, dicen fue una provocación de los violentos contra la policía de la ciudad, contra el gobierno de la ciudad, contra el gobierno federal. Se da una acción parecida en Guadalajara.
2: Así es.
19: Y dicen... represión contra una protesta que pide agua limpia en Guadalajara. Esa es hipocresía. Y esa hipocresía viene del lado de los que nosotros no somos hipócritas. Los mismos que acusan de provocación, siempre que hay una marcha por Ayotzinapa, por el 2 de octubre, en las movilizaciones de las mujeres. Son los que ahora están hablando de una gran represión en Guadalajara, Manuel.
2: Es correcto, Ciro. Estamos hablando cuando ya de los datos que pides, es vandalizan Casa Jalisco durante manifestación por desaparecidos, Ciro. Tenemos esa de mayo del 2019 y luego tenemos
19: mayo
2: otra.
19: Del 2019.
2: Sí, y luego una marcha contra el alza del transporte al transporte público que es de julio del 19. O sea, están pegaditas.
19: Sí, yo creo que a la que me refería era más de mayo del 2019.
2: Mayo.
19: Bueno, vamos a regresar al tema de Guadalajara antes de que termine el programa. Son las 8:54. Hacemos un corte comercial y seguimos ahí mucho más en esta mañana, lunes 12 de octubre, alguna vez Día de la Raza. Corte comercial, volvemos.
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Hay algo que todos necesitamos, pero pocas veces nos animamos a hablar de ello, y es poder ir al baño con privacidad y tranquilidad. 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
1: Los Reyes Escandinavos Unidos. Una escena que se quedará para la historia fue cuando el cortejo fúnebre recorrió a pie hacia la fortaleza de Akershus. Esto para despedir a uno de los reyes más queridos, Harald V de Noruega. Justo detrás del armón de artillería que llevaba el ataúd, Hakon iba caminando a pie. A su derecha iba el rey Carlos Gustavo de Suecia y a su izquierda el rey Federico X de Dinamarca. ¿La razón? Las tres casas están unidas por sangre y por historia. Noruega, Suecia y Dinamarca fueron un mismo rey entre 1397 y 1523. La madre de Harald V, Marta, era princesa de Suecia, por eso Carlos Gustavo era primo de ella. Y Harald era nieto de los reyes de Dinamarca. En el funeral de estado al que acudieron 16 reyes, el mensaje fue claro. No son cuentos y hadas, son historias reales.
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2: Conservación del agua potable. 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Implementar técnicas de capacitación de agua de lluvia y utilizar sistemas de riego por goteo en la agricultura son acciones indispensables. Asimismo, evitar vertir químicos y aceites al alcantarillado protege los ríos y acuíferos subterráneos. Valorar cada gota mediante el consumo responsable garantiza la supervivencia de las futuras generaciones y preserva los delicados ecosistemas acuáticos de los que dependemos todos.
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3: Brochetas de camarón y pimientos. Ensarta camarones limpios intercalados con trozos de pimiento morrón y cebolla morada en palitos de madera. Cocínalas a la plancha con un toque mínimo de ajo en polvo. Una opción marina elegante, rápida de preparar y muy magra.
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2: Continuamos con Ciro Gómez Leyva por la mañana.
5: Mañana de Yanira. Buen día.
6: Buen día, Ciro. Vamos con un resumen de la información. No estamos de acuerdo con el incremento salarial del 6.8%. Por eso estamos protestando. Muchos de nuestros problemas se han dado por el abandono del gobierno. Aseguró por la mañana Marco Gutiérrez, trabajador activo de la sección 37 Poniente del IMSS. Dijo que se mantienen en la misma línea, que sus protestas no han afectado y no afectarán las actividades ni atenciones médicas en el Seguro Social. El PT le pidió a Morena que realice una encuesta espejo y que reconsidere el nombramiento de Carlos Torres Piña como coordinador de la 4T en Michoacán porque no representa la voluntad de la gente. A finales de noviembre podemos presentar cuánta presencia tenemos en el estado. Queremos mostrar nuestra fuerza a plenitud, aseguró por la mañana el senador con licencia Raúl Morón. Recibo con mucha gratitud y con mucha responsabilidad el nombramiento de coordinadora de la defensa de la patria, la familia y la libertad que me dio el PAN. Morena ha mandado 20 posibles candidatos que no han dado el ancho y ahora quieren mandar a una figura nacional. Aseguró por la mañana Alessandra Rojo de la Vega, alcaldesa de Cuauhtémoc. Dijo que la verdadera discusión no es entre personas, sino entre quienes ponen el desorden y quienes tienen a la ley y a los ciudadanos primero. Físicamente sigo mal y anímicamente también. Estoy mal porque las autoridades no nos informan nada sobre la llegada a México de mi agresor, Octavio Jorge Cortés Jiménez. Lo detuvieron hace 2 meses en San Diego. No sé qué están haciendo. Aseguró por la mañana la mujer agredida en el hotel Park Life Paradox Santa Fe. Y en estos momentos el dólar interbancario se cotiza en 18 pesos con 26 centavos.
5: Laura Cardoso, buen día, Laura.
7: ¿Qué tal, Ciro? Buen día. Y el huracán Simon continúa como categoría 3 y se mantiene cerca de las costas de Jalisco, donde se esperan lluvias muy fuertes, rachas de viento de hasta 100 kilómetros por hora y olas de hasta 5 metros de altura. El huracán de categoría 3 mantiene un

0: Desplazamiento lento y paralelo a las costas de Jalisco. Esta mañana el centro del ciclón se localizó a 80 kilómetros de Cabo Corrientes, Jalisco, y a 120 kilómetros de Punta Mita, Nayarit. Trae vientos sostenidos de 185 kilómetros por hora con rachas de hasta 220. Se mueve a 4 kilómetros por hora. De acuerdo con el Servicio Meteorológico Nacional, las lluvias más fuertes se esperan en el oeste de Jalisco, la costa y el oeste de Nayarit, así como el sur de Sinaloa. Y en las costas de Jalisco se pronostican vientos de hasta 100 kilómetros por hora, en Nayarit de 60 kilómetros por hora y olas de 2.5 a 3.5 metros. Las autoridades Ciro mantienen una zona de prevención por vientos de huracán desde Playa Pérula, Jalisco, hasta el Roblito, Nayarit, incluidas las Islas Marías, y también continúa la vigilancia desde el Roblito hasta Bahía Tepenguaya, esto en Sinaloa. Las autoridades advierten que las lluvias podrían provocar inundaciones en zonas bajas, desbordamientos de ríos y arroyos, así como deslaves, por lo que exhortan a la población a mantenerse informadas mediante los avisos oficiales, evitar acercarse al mar y seguir las indicaciones de Protección Civil, sobre todo, Ciro. El reporte que tenemos hasta ahora.
1: Muchas gracias, gracias Laura Cardoso. Buen día.
0: Igualmente, abrazo.
1: Sí. Vamos a estar, creo que en Puerto Vallarta, vamos a tener ya reportes desde el lugar de los hechos. Muchas gracias por sus comentarios sobre lo ocurrido ayer en Guadalajara. Nosotros no estuvimos ahí, estamos escuchando a nuestros corresponsales, pero hay una coincidencia. Quienes se enfrentaron con la policía son esos grupos que aquí en la Ciudad de México conocemos muy bien. No es que el grueso de la manifestación haya ido a un choque de la policía, como algunos desde la Ciudad de México quieren hacer aparecer. 9:05, corte comercial, volvemos.
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1: El 11 de septiembre de 2001 marcó un antes y un después en el mundo. Hace 25 años, el ataque con 4 aviones secuestrados a las dos Torres Gemelas, al Pentágono y otro atentado frustrado, cambiaron para siempre la forma en que vivimos. Las consecuencias de aquel día transformaron la forma de viajar, la seguridad, las guerras y la política internacional. Volar no volvió a ser igual. Se endurecieron los controles en los aeropuertos y se reforzó la seguridad en los aviones. En lo político, aumentó la vigilancia y el intercambio de información entre gobiernos. Y socialmente, aumentaron los prejuicios y discriminación contra personas musulmanas alrededor del mundo. 25 años después, seguimos viviendo muchas de las consecuencias de aquel día que cambió la historia.
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3: Los lobos aúllan para comunicarse con su manada a largas distancias, no a la luna como sugieren los mitos populares tradicionales.
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4: Las estrellas de mar no tienen cerebro ni sangre. Bombean agua de mar a través de sus cuerpos para sobrevivir.
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3: Los mosquitos prefieren picar a personas con sangre tipo O, debido a ciertos compuestos químicos que secretan a través de la piel.
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3: Todos Santos, Baja California Sur. Este apacible pueblo mágico, ubicado entre el Océano Pacífico y la Sierra, destaca por su tranquilidad, galerías de arte independiente y huertos orgánicos. Es un refugio ideal para pasear sin prisas por calles históricas, descansar en lujosos hoteles de ambiente íntimo y contemplar playas solitarias de impresionante belleza. Un destino único donde la brisa marina y el desierto se fusionan para brindar un descanso reparador al cuerpo y la mente.
2: La importancia del saber.
4: El hielo seco no se derrite, sino que se convierte directamente en gas en un proceso llamado sublimación química natural.
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7: 9:10, Miriam.
8: Ciro, desde hace dos meses aproximadamente dábamos cuenta de que un grupo de jueces y magistrados en retiro que se negaron a participar en la elección de la reforma judicial, estaban reclamando el pago de pensiones complementarias y liquidaciones. También hablábamos de alrededor de 200. Entre las últimas acciones que ellos hicieron, además de ir a gobernación, es ir a la Suprema Corte de Justicia para pedir la intervención de este cuerpo colegiado, de este pleno, para que intercediera y les dieran las liquidaciones y el pago de pensiones que por derecho les corresponden. Dos meses después lo que sabemos es que les dijeron, sí, ya entró tu documento, pero sigue el trámite burocrático y los jueces y magistrados en retiro no tienen más que esa respuesta de la última instancia en la que confiaban les pudieran resolver su situación económica. Tenemos en la línea telefónica al magistrado en retiro, Reinaldo Reyes, con quien hemos dado seguimiento a esta movilización y lucha de los juzgadores por lograr lo que a derecho les corresponde, Ciro.
9: Sí, mire.
8: Sí, Rey.
9: Sí.
8: Buenos días, magistrado.
9: Buenos días.
8: ¿Cómo está?
9: Aquí estamos.
10: Buenos días.
9: A la orden, señor Ciro. Doy nota de que. Miriam, perdón.
8: Sí.
9: Y de que la Suprema Corte de Justicia, después de más de un mes, mes y medio aproximadamente, se presentó el escrito el día 19 de agosto y hasta el 1 de octubre respondió no a través de un acuerdo, sino un comunicado a través de un correo electrónico donde nos dicen en una cuartilla de que está en trámite y que se había redireccionado nuestra petición de intervención a la Suprema Corte de Justicia a la Secretaría de Acuerdos. Es decir, no se ha acordado nada, seguimos en espera. la gobernación no ha dicho nada. Las puertas las hemos tenido cerradas en todos los ámbitos. Nosotros estamos en espera de que una puerta se abra, estamos tocando, y yo creo que como están las cosas, tendremos que seguir luchando, porque ya van 3 años, desde el año 2024 por la reforma, 2025-2026, donde el absurdo se ha institucionalizado en contra de la clase de los jueces y magistrados de este país, de jueces y magistrados de carrera judicial. Han desdeñado, han pisoteado y han hecho del poder judicial no el fiel de la balanza, sino un poder supeditado, sometido, y que va a estar dictando las resoluciones como lo dice el otro poder.
8: Oiga, Reinaldo, entonces, ¿qué sigue? Ya les dijeron en la Suprema Corte, sí damos trámite a una Secretaría de Acuerdos que seguramente les va a decir que no es procedente. Usted nos está, por lo que nos está diciendo. ¿Qué sigue en esta
9: lucha? Y ahorita me pasaron la Secretaría de Acuerdos, yo esperaba que, yo no he visto que los acuerdos se dicten después de mes y medio. Mi ejercicio profesional, esto era imposible de que sucediera. Sin embargo, se está penalizando la Secretaría de Acuerdos porque yo espero que el Pleno de la Suprema Corte haga, retome la, porque se está planteando la reinterpretación del artículo 17 de la Ley Orgánica del Poder Judicial de la Federación en una de sus fracciones, porque aquí hay un problema, porque el máximo tribunal de justicia del país, que es la Suprema Corte de Justicia de la Nación, pues carece de facultades para redireccionar y tomar cartas en el asunto en temas tan sensibles como es el nuestro. La justicia comienza en casa y en este caso no está comenzando. Hay un órgano de administración judicial que está por encima de todo. Está por encima de todo, y esto lo saben los legisladores, lo saben los propios ministros, lo sabe la clase gobernante. Es inadmisible que solamente existiendo 3 poderes federales en este país, exista un órgano que controle todo, inclusive los recursos económicos de la del Poder Judicial de la Federación, y el que paga, manda.
7: Híjole. El órgano de administración judicial, Reinaldo.
9: Así es, el órgano de administración judicial, que es que hicieron la reforma. La ley de amparo dice que contra actos del órgano de administración judicial no procede el amparo, y la Constitución no dice nada al respecto. Es decir, rebasa, de verdad, nos ha afectado muchísimo. Hacen argumentos que no son, que es improcedente nuestra petición, hacen argumentos que, en fin, que se cifren en una expresión: no pagamos. Caramba, el órgano de administración judicial es un órgano técnico y de gestión administrativa. Debe manejar los recursos con mucho cuidado. El escrito que presentamos ante la Corte dice: la justicia, si lo le pusimos como epígrafe, la justicia comienza en casa. Y en el caso nuestro, no ha comenzado. 37 años de servicio, de un servicio limpio, de un servicio de entrega, me retiro, declino, porque nos permite la Constitución declinar, y es la fecha en que las indemnizaciones no son pagadas a un servidor y a un aproximado de 94 jueces y magistrados, y pensiones complementarias a 124. Podrán haber situaciones especiales en cada caso, pero no pagan. Ese es el colectivo. Por eso formamos un colectivo que se llama Personas Juzgadoras Federales en Retiro, que estamos luchando y no vamos a bajar la guardia hasta que se obtenga por lo menos una respuesta.
7: Quedamos atentos y le agradecemos una vez más, magistrado en retiro, Reinaldo Reyes. Gracias, buen día.
9: Muchas gracias, señor Ciro.
7: Gracias, gracias. Manuel.
10: ¿Qué cosa con la burocracia, Ciro? Porque no es otra cosa que pura burocracia, ¿eh? Ellos están pidiendo...
7: No, pero ojo, lo que dice el magistrado, dice, estuvo tan mal hecha esa reforma.
10: Sí.
7: Está tan mal estructurada que termina dándole a un, finalmente, un órgano administrativo, como es este órgano de administración, ¿cuál es el nombre?
8: Órgano de administración judicial.
7: termina teniendo funciones por arriba de los tres, por encima de los tres poderes.
10: Así es correcto.
7: Pues no es pura burocracia. No. Parece que es una deformidad, si no es que una monstruosidad jurídica.
10: Pues sí puede ser una anomalía, Ciro. Sí puede ser una anomalía, pero qué bien aprovechada entonces está por este tribunal, ¿no? Para patear las cosas, para no resolverlas.
7: Ya, ¿te acuerdas cuando tocamos el tema hace un mes, más o menos? Hubo una respuesta, una explicación al punto de por qué no les pagaban a ciertos jueces, entre ellos. Uh-huh. Estaba el caso del jueces y magistrados, el caso del magistrado Reyes, y daban una explicación, pero lo que está diciendo el magistrado Reyes es, pedimos la intervención de la Suprema Corte porque es una aberración jurídica. Le están dando a un órgano poderes por encima de resoluciones de los poderes constitucionales, ¿no? Por esas y otras razones hubo jueces como la jueza Marta Magaña que dijeron,
10: no cuenten conmigo,
7: le damos entrada, claro, a las suspensiones a quienes, claro, piden suspender la votación de la reforma al Poder Judicial porque no ha habido tiempo de estudiarla bien. Ese fue el razonamiento, por ejemplo, de la jueza Marta Magaña, según nos explicó acá. Y mira, 2 años después, lo que nos dice por otra causa, por otro asunto, el magistrado Reyes. Miriam, antes de ir a pausa.
8: No, pues tenían razón. Esos son los puntos que los legisladores no leyeron, porque nada más levantaron la mano, y es uno de los tantos problemas que hay en esta reforma al Poder Judicial. Indudablemente, el tema aquí grande es quien tiene el dinero, que es el órgano administrativo, es como dijo el magistrado Reinaldo, el que paga, manda, y es el que tiene el poder económico del Poder Judicial en este momento, ¿no? Nada por encima de ellos.
7: Corte, Manuel.
10: Y regresamos, Ciro, estamos por la mañana. Gracias por sus comentarios. @ Ciro Gómez L en nuestra cuenta de X, Facebook, Instagram y Thread Ciro Gómez Leiva por X y por TikTok, @ radio-fórmula. También todos sus contenidos por Radio Fórmula en Facebook. Estamos por la mañana. Hacemos un corte comercial y volvemos.
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13: Muchos nos preguntamos de dónde viene la palabra buchona, que está tan de moda hoy en día y que tiene que ver mucho con el mundo del narcotráfico, ¿no? Las mujeres de narcos que están todas producidas y con la boca hinchada y con todas operadas, cirugiadas. Bueno, parece ser que viene de buchanans, que es la forma de decirle al whisky buchanans, de whisky escocés, que era tan popular entre el narco. Pero también encontré, por otra razón, que ya hay unos textos de los años 50, donde todavía no existía este fenómeno, donde se dice que buchona es aquella persona que tiene mucho pecho por el buche.
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14: Estas son las Stevie Bites con Stevie de TV. Antes de convertirse en un icono del terror, Carrie White fue una adolescente que simplemente quería dejar de ser humillada. Ahora Mike Flanagan convierte la novela de Stephen King en su primera adaptación como serie, con 8 episodios y Summer H. Howell como Carrie, después de que más de 1000 actrices audicionaron para el papel. Samantha Soylan es Margaret, su madre, y Matthew Miller interpreta al director de la escuela. Esta vez hay bullying, redes sociales y una comunidad mirando cómo todo se sale de control. Carrie ya tuvo cine, ya tuvo teatro y ahora tiene televisión para contar su historia de terror desde adentro. La miniserie Carrie ya está disponible en la plataforma de Amazon Prime Video.
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1: Todos sufrimos pérdidas que parten el alma en algún momento de la vida. Los niños también sienten ese vacío profundo al perder un juguete amado, una mascota querida o al despedir a un ser querido para siempre. Jamás le digas que la muerte es solo dormir, porque eso daña su confianza y le puede provocar un miedo terrible al descanso durante mucho tiempo. Valida su dolor con todo tu amor y paciencia, sin apresurarlo ni minimizar lo que siente. Escúchalo con atención. Abrázalo fuerte cuando lo necesite y explícale con calma que la vida tiene un ciclo natural que todos vivimos. Acompáñalo en su proceso de duelo sin prisa y permite que las lágrimas fluyan libremente cuando lo necesite. 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
3: El pez dorado. El pez dorado, también conocido como carpa dorada, es el habitante por excelencia de los acuarios domésticos en todo el mundo, debido a su belleza y sus llamativos colores. Este animal acuático destaca por su resistencia y longevidad, pudiendo vivir muchos años si se le proporciona un tanque espacioso con un sistema de filtración de agua eficiente y un mantenimiento regular. Contrario al mito popular de su mala memoria, los peces dorados son criaturas capaces de reconocer a sus dueños, asociar estímulos y aprender rutinas sencillas de alimentación. Observar su nado pausado y elegante tiene un comprobado efecto relajante y terapéutico, reduciendo los niveles de estrés y ansiedad en las personas. Son la opción de mascota ideal para quienes aprecian la belleza contemplativa de la naturaleza y buscan un compañero silencioso y estético.
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4: 9:25, Manuel.
5: Bueno, Ciro, se está convocando a una rueda de prensa por parte de los familiares de personas detenidas allá en Guadalajara, Ciro, una conferencia de prensa a las 10:30, a las 10:30 afuera de las instalaciones de la Fiscalía del Estado de Jalisco, en la calle 14, número 2550, en la Colonia Industrial. Entonces están convocando precisamente las familias de las personas detenidas. Entonces estamos hablando de, por lo pronto, de acuerdo con lo que nos decía nuestro compañero corresponsal de Grupo Fórmula allá en Guadalajara, 27 personas, por lo pronto, Ciro, 27 personas que permanecen detenidas. Recordar que había 39, se liberaron a 12, la cifra más actualizada. Entonces, de 27 personas estarán hablando en rueda de prensa dentro de un rato más. Y también un rato más, en comisiones, allá en la Cámara de Diputados, Ciro, se va a llevar a cabo la votación de 3 dictámenes del paquete económico 2027. Así que, bueno, y esta semana, pues, será muy interesante, porque seguramente también estarán en el pleno estos dictámenes. Está Maru Rojas en la línea, Ciro, con esta información.
6: Maru, buenos días. ¿Qué tal, Ciro? Muy buenos días, Manuel, buenos días, Maru, buen día al auditorio. Semana al extremo pesada. El día de hoy se aprueba en la comisión solo de Hacienda, porque ya le tocará el turno a presupuesto ver cómo reparten el dinero, pero el de dónde viene el dinero que se gastará el gobierno federal en 2027, hoy se determina. En una sola sesión de esta comisión tendrán que aprobar ISR, que es impuesto sobre la renta, la ley de derechos, que son todo lo que pagamos, como el TUA, el pasaporte, incluso el mismo predial, este impuesto que pagamos para los el uso de aeropuerto, el uso de aduanas, y también la ley de ingresos. Ya en definitiva, cómo vienen los IEPS, si se van a incluir o no estos impuestos a los productos con sodio. Y el ICR, el impuesto sobre la renta, es el cambio de mayor peso, porque tal cual como se presentó por parte de Hacienda la ley de ingresos y el presupuesto de egresos 2026, hasta ahorita no hay mayor cambio que el impuesto sobre la renta van por las empresas que ganen o facturen ganancias superiores a los 50 millones de pesos, no tendrán ninguna deducibilidad, cero deducibilidad, y sobre todo pagarán completo el impuesto sobre la renta aquellas que ganen más de 50 millones anuales, ya que pues el gobierno lo justifica con que solo una de cada 10 empresas que declaran ingresos positivos paga un impuesto mayor al 2% de este impuesto del ICR de sus ingresos. Lo atribuye en parte a facturas de operaciones inexistentes, a prácticas fiscales ilegales, y en síntesis, Ciro, se endurece la fiscalización y el control de las grandes empresas, se limitan las deducciones, el uso de pérdidas fiscales de empresas con ingresos superiores a 50 millones de pesos, pero lo que se apruebe este día pasará al pleno el martes, solo ley de derechos, y el miércoles sí, impuesto sobre la renta y ley de ingresos, para quedar aprobada la ley de ingresos en el horario de tu programa o más tarde el jueves en una sesión corrida que iniciará el miércoles y concluirá el jueves a la hora que tenga que concluir ya aprobada la ley de ingresos, y de ello vamos a estar pendientes.
4: Bueno, muchas gracias como siempre, Maru Rojas, muchas gracias, buen
6: día. Pendiente, Ciro, con mucho gusto.
4: Gracias. Iñaki.
7: Ciro, ya terminó la mañanera, le volvieron a preguntar a la presidenta pues sobre las personas que están detenidas en Guadalajara después de las manifestaciones del fin de semana, y le preguntan tal cual si ella haría un exhorto para que se liberen a todas estas personas. Pues hace tiempo, dice el reportero, no se veía una represión como la de este fin de semana, y bueno, la presidenta simplemente reitera lo que ya había dicho antes, que no está de acuerdo con la represión y que el gobierno de Jalisco tiene que explicar lo que pasó, pero que ella no busca ni quiere entrar en una confrontación con el gobernador. Habló también sobre el desabasto.
4: A ver, anda Miriam por ahí.
8: Ahora la traemos.
4: A ver, busquen a Miriam, tráiganla de la, como en el béisbol, del bullpen, ya fue la redacción. No, porque a ver, se olvidan muchas cosas. ¿Te acuerdas de aquel desafortunado miércoles en el programa que le dijeron a Miriam que no la habían gaseado suficiente?
8: Claro.
4: Pues producto de uno de estos enfrentamientos que se habían dado, no recuerdo exactamente a propósito de qué, cuál era el tema. Estamos hablando de julio, agosto, septiembre del 2014. Entonces aquí sí, quien esté libre de culpa que tire la primera piedra, ¿no? Y era el gobierno de la Ciudad de México. Era el gobierno de la Ciudad de México a quien se le estaba acusando de haber violentado una manifestación. A ver si nos recuerda Miriam. Ella la cubrió. Pero bueno, decía Iñaki.
7: Sí, Ciro, decía.
8: La manifestación refiere, ya está aquí Miriam, pero se refiere, Ciro, Miriam, a la manifestación aquella que da origen al no te han gaseado suficiente.
9: Ah, esa manifestación fue la de justo con que que se oponía a la reforma del Poder Judicial, fue sobre Lázaro Cárdenas. El punto más crítico, me acuerdo, de esta manifestación, no
4: dejaba
9: pasar.
4: ¿Pero qué era? ¿Pero de qué era? ¿Era de los, era del Poder Judicial?
9: Era en apoyo justo a la posición de la aprobación de la reforma judicial, Ciro. Si mal no recuerdo, fue incluso el día en que la aprueban en el Senado, que fue un día larguísimo, Ciro. Se aprueba
4: septiembre
9: y se no terminaban de aprobar porque no se podía. Recuerda que ingresaron al Senado, ¿te acuerdas que irrumpió un grupo de manifestantes? Y luego se van a sesionar al Senado en el centro, en la vieja sede, y ahí es donde se da toda esta situación, pero es derivada de esto.
4: Y se acusó que habían lanzado gases lacrimógenos y poco.
9: Que gas.
4: Y gases pimienta. Y
9: el polvo extintor, que era lo que nosotros alegábamos, con algún tipo de sustancia extra o algo, porque el extintor, si bien no te molesta, picaba lo que estaba saliendo ahí. No sabíamos si era gas lacrimógeno, pero no era simplemente polvo extintor, y de ahí sale la famosa frase: si no te han gaseado lo suficiente, ¿no?
4: Pues eso de famosa, te diré.
9: Bueno, famosa para mí, la tengo aquí anotada, mira, en mi celular, porque pues...
4: ¿La puedes citar? ¿Cómo era la frase?
9: No te han gaseado lo suficiente. A ti. ti no te han gaseado lo suficiente. Pero sí lo tengo que decir, ¿no? En compose.
4: Bueno,
9: porque Iñaki se va a olvidar.
7: Ciro, Iñaki. Además de esto que mencionábamos
4: tú,
7: sobre.
4: Tú me habías nacido, Iñaki. No. Tú me habías nacido. Sí.
7: Seguía en la carrera, sí.
4: 2024, septiembre. Bueno. ¿Y qué más en la mañanera?
7: Ciro, también habla la presidenta sobre el desabasto de medicinas en el IMSS y dice que ayer en la tarde se reunió con su director, Zoé Robledo, para empezar a acelerar el problema de desabasto porque, dice la presidenta, sí hay problemas al interior del IMSS que se tienen que resolver independientemente de los problemas con los proveedores de medicinas. Y entonces explica que hoy el director del IMSS, Zoé Robledo, dará una conferencia de prensa para resolver dudas y demás en lo que tiene que ver con el desabasto de medicinas, pero también, dice la presidenta, hay una narrativa que busca engrandecer las problemáticas del Seguro Social. Parte de lo que dice hoy la presidenta en la conferencia matutina, habló también sobre la visita de Gustavo Petro, el expresidente de Colombia a México. Le preguntan si se va a reunir con él.
4: Las podemos brincar. Next.
7: Y más? Pues poco más, al inicio le preguntaron
4: con el PT. ¿Qué más?
7: Le preguntan también sobre el T-MEC y la posibilidad de que se termine el T-MEC, y ella dice que pues no, porque es una ley, simplemente están viendo cuándo y cuánto se renueva, pero que ya tienen conversaciones con Estados Unidos que están avanzadas, nada más que no han llegado a un acuerdo formal con la administración de Donald Trump, pero que esperan conseguirlo pronto.
4: Bueno. Gracias, Iñaki.
7: Gracias, Ciro.
4: Manuel.
8: Bueno, pues vámonos a pausa. Estamos por la mañana. Gracias por todas sus comunicaciones. @ Ciro Gómez L, nuestra cuenta de X, Facebook, Instagram y Twitter, Ciro Gómez Leiva. Por X y por TikTok, @ radio-fórmula. Por Facebook, Radio Fórmula. Por Instagram y Twitter, Radio Fórmula MX. Nuestro sitio para que nos visite, radioformula.com.mx. Así que hacemos un corte comercial y volvemos.
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23: Las orcas no son ballenas reales. Pertenecen zoológicamente a la familia de los delfines oceánicos, siendo los más grandes del mundo.
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25: Solemos ver la disciplina como algo rígido, casi como un castigo. Hoy te propongo verla diferente, como una forma de amor propio. Cuando haces ejercicio sin ganas, cuidas a tu cuerpo y a tu yo de mañana. Cuando

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2: El secretario de Seguridad, Omar García Harfuch, informó que elementos de la dependencia de la Secretaría de Marina, Defensa y Guardia Nacional detuvieron en Villahermosa, Tabasco. A Óscar Ariel N., alias El Cabra, identificado como uno de los líderes de la organización criminal Mara 18 y buscado en El Salvador. Petróleos Mexicanos confirmó que cuenta con inventarios suficientes de gasolinas, diésel y otros combustibles, por lo que está garantizado el abasto en las regiones impactadas por el huracán Simon. Además, reforzó sus mecanismos de respuesta ante emergencias en terminales marítimas e instalaciones de almacenamiento y despacho. El coordinador de Protección Civil del municipio de Escuinapa, Sinaloa, Jesús Francisco López, fue asesinado con arma de fuego, informó el alcalde Víctor Díaz. Durante el domingo participó en la revisión de refugios temporales ante la llegada del huracán Simon. Informó Amy Arriaga. 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

0: Estamos escuchando a Luis Fonsi cantando aquí con Daddy Yankee, Despacito, Ciro. ¿Desde cuándo? De las canciones que más te gustan, Ciro, por ahora te cuento. Escuchamos esta canción porque este fin de semana se llevó a cabo el Teletón, la edición número 29, y Luis Fonsi estuvo en el cierre de esta edición. De hecho, él cantó otra canción, una canción nueva que se llama Me Despido, pero ahí mismo pidió permiso para cantar otra, y esta fue la que interpretó, la de Despacito. Entonces, con esto se dio el cierre de esta edición 29, decía, del Teletón. Se superó la meta, se recaudaron más de 429 millones de pesos, y como habíamos dicho aquí por la mañana, con este dinero ahora se va a comenzar a construir el CRIT número 32, ahora en Minatitlán, en Veracruz, al sur del estado. Al sur del estado.
1: Felicidades, sí. Felicidades a la sociedad mexicana por haber mantenido tantos años este proyecto, el Teletón, y desde luego, felicidades a la grandiosa Fundación Teletón, ¿no?, por todo lo que siguen haciendo, por la forma en que trabajan, por la calidad de los centros Teletón. Fuerte abrazo a Fernando Landeros, no lo quiero personalizar en él, porque son muchísimas las personas que participan en este exitoso proyecto, no exitoso, en este proyecto maravilloso. Esta es una de las grandes, grandes instituciones que tiene México, el Teletón, y ahí está, casi 400 millones de pesos.
0: 429 millones de pesos, 156 mil.
1: Bueno, es que nos pusiste unos minutos antes.
0: Sí.
1: Pero bueno, felicidades, felicidades, qué gusto, qué alegría. Gracias, Lourdes. Miriam.
0: Gracias.
2: Ciro, volviendo al caso que te planteaba hace como una hora de Octavio Jorge Cortés Jiménez, entrevistamos a la recepcionista que fue víctima de este sujeto detenido en Estados Unidos hace ya un mes, hace dos meses, perdón. Y me preguntabas cuál era el estatus de él, que preguntara la Fiscalía General de Justicia de la Ciudad de México, y lo que nos dice la área de comunicaciones, lo que te comentaba, que están están esperando que se culmine el proceso de deportación en Estados Unidos, esto porque Octavio Jorge Cortés ingresó ilegalmente a territorio estadounidense, y una vez que concluya su procedimiento de deportación, esperarán a que pise suelo mexicano, que pase por alguna garita internacional, y en ese momento le ejecutarán la orden de aprehensión en su contra por el delito de feminicidio.
1: Entonces,
2: en grado
1: respondiendo a nuestra pregunta, no se ha solicitado la extradición.
2: No se ha solicitado ninguna orden de extradición. Lo que se está haciendo es, en un convenio internacional, es que culmine el proceso de deportación de Estados Unidos para que llegue a nuestro país. No hay solicitud formal de detención con fines de extradición, no lo hay, Ciro.
1: Bueno, gracias, gracias, Miriam, ahí está la respuesta, y gracias a la autoridad, gracias una vez más a la Fiscalía de la Ciudad de México, ¿no?, por la atención, por la velocidad para responder estas solicitudes de información. Muchas gracias, Fiscalía de la Ciudad de México. Manuel.
3: Bueno, se está llevando a cabo, Ciro, allá en Cancún, una conferencia de prensa a la que llamó el Partido Acción Nacional, Jorge Romero, su dirigente nacional, por ahí algunos otros liderazgos, específicamente la de la presidenta del comité estatal del PAN en Quintana Roo, para dar a conocer, Ciro, allá a su representante, ¿cómo le llaman, Ciro? A su representante de la defensa de la patria, la familia, la libertad en Cuauhtémoc, así que estaremos conociendo, Ciro, bueno, quién va a ser su candidato ahí en Quintana Roo.
1: Muy bien, pareja, buen día.
4: Ciro, por la mañana, buenos días.
1: Cruz Azul, días, Pumas.
4: Pues tú saluneado, ¿no? Se puso bueno el de Cruz Azul, Pumas o Pumas, Cruz Azul. Se puso bueno después de la expulsión del Chino Huerta, porque estaba muy disparejo el partido al inicio. Pumas estaba jugando muy bien, la verdad, en los primeros 17 minutos ya los tenían 2-0. Y después, te digo, se salva por ahí dos oportunidades más de ampliar el marcador de los Pumas, pero no las concretaron. Y después, pues, en la expulsión del Chino Huerta, pues le facilitó el juego a Cruz Azul. Al Te digo que al final logra un buen empate a 3 goles, pero pues, si te pones a contar las oportunidades que tuvo Cruz Azul, fácilmente eran para un 7-3, 7-4 por ahí, porque fueron 4 postes, 3 salvadas del portero de los Pumas. Entonces, te digo, Cruz Azul aprovechó bien la expulsión tonta para mí.
1: O sea, ¿debió haber ganado al final Cruz Azul?
4: Sí, pero fácil, ¿eh? Pero muy fácil. Sí, sí, te digo, fue la expulsión del Chino Huerta fue la que desagustó totalmente al equipo de los Pumas. Y tácticamente a la defensiva, pues no ofrecían nada. Y Cruz Azul, pues insistió todo el tiempo. Te digo, fueron 4 postes, 3 intervenciones, pero de gol del portero de los Pumas.
1: ¿Que era Keylor Navas?
4: Keylor Navas, sí, sí, sí, la verdad muy bien, anda bien. Que digo, él salvó de la derrota a los Pumas, entonces. Pero el partido, te digo, que se puso muy bueno después de la expulsión del Chino Huerta, porque estaba jugando muy bien, inclusive anota el segundo gol, y después salva por ahí una jugada que ya era para que anotara Cruz Azul, y él baja a defender, y una barrida de él le impide que Cruz Azul anotara ese gol, pero bueno, buen partido con un salomónico empate a 3 goles, Ciro. Y otro partido que estuvo muy bueno, otro juego que estuvo muy bueno, fue el de Atlas Chivas, el clásico tapatío, que fue emocionante de inicio a fin, ¿eh? De inicio a fin, la verdad los dos equipos se ofrecieron un muy buen espectáculo, que yo creo que la gente salió muy contenta, no tanto por el empate, ¿no?, pero sí por lo que ofrecieron los dos equipos, ¿no? Las dos actuaciones yo creo que son para destacar también en esta jornada 11, Ciro. Y Monterrey que empata con el América, o América empata al Monterrey. América empata y es líder solitario en la tabla general en su celebración de 110 años. Ya tiene América, y el gol de Santiago Bueno, pues le da de regalo el líder en solitario en el torneo, en este torneo, Ciro,
1: al América.
4: Los demás resultados: Tigres 3-2 sobre el Toluca, también hay una sorpresa ahí, Tigres sobre el que era el líder, el Toluca, 3-2, Querétaro, que es la sorpresa de este torneo, 2-0 sobre el Atlante, Querétaro está en tercer lugar en este momento, Juárez empata con Tijuana 1-1, San Luis iguala pierde con el Santos 2-1, Pachuca 3-3 con Necaxa, y Puebla 1-1 con el León. En la jornada 12, viernes Necaxa Atlas, Atlante Pumas, Tijuana Puebla, sábado es Chivas Tigres, Santos contra Querétaro, León América, Toluca San Luis, Cruz Azul recibe a Juárez, y el domingo cierran la jornada Monterrey contra el Pachuca. Los 8 primeros lugares en este momento es América, Toluca, Querétaro, Guadalajara, León, Atlas, Cruz Azul y Tijuana. Esos serían los que entrarían ahorita a la liguilla, Ciro. Oye, y empieza ya la segunda jornada de la Champions League en esta fase de liga. Mañana el Galatasaray recibe al Barcelona, Atlético de Madrid va contra el Manchester United, Inter contra el Club Brujas y el Arsenal contra el Lille. Miércoles Roma contra Real Madrid, Manchester City contra el PSG, el Real Betis contra el Porto y Feyenoord contra el Como de Italia. Los mexicanos en Europa, rápidamente, también te los doy. El capitán del Génova, Johan Vázquez, jugó los 90 minutos con su equipo, pero mete un autogol, pero te digo, y al final, afortunadamente, pues el Génova se alza con el triunfo, 2-1 sobre la Fiorentina. Mateo Chávez, titular con el AZ Alkmaar, que pierde 2-0 con el Feyenoord. César Montes, allá en Rusia, pues jugó todo el partido y anota hasta un golecito ahí con el Lokomotiv. Santi Jiménez y la Hormiga González, pues estuvieron en la banca, no tuvieron acción, y Raúl Jiménez sigue lastimado, Ciro. En la Liga de España, Real Madrid vence 1-0 al Villarreal, y ahí una expulsión de Vinicio de Vinicio, imagínate, del Vini, le jala el cabello a un contrincante y él está festejando y no sé qué, y va por ahí que me lo expulsan y sale Vinicio, pero afortunadamente para el Madrid, pues el triunfo fue para los blancos 1-0, Ciro, y Barcelona 3-0 sobre el Getafe, Atlético de Madrid 2-1 sobre el Alavés y el Valencia.
1: Barcelona ahora ha ganado todos sus juegos, todos.
4: Tiene paso seguidos. Perfecto, tiene 24 puntos en estas 8 fechas, son 24 puntos, pero te decía del Valencia ahora de Javier Aguirre.
1: ¿Cómo le fue?
4: 2-2 empata con el Racing de Santander. En la tabla de posiciones, no, Barcelona.
1: No es buen resultado, ¿eh?
4: No, inclusive iba perdiendo y al último anotaron el gol del empate, un jugador del Valencia. En la tabla de posiciones, Barcelona tiene 24 puntos, Atlético de Madrid 19, con el Betis también que tiene 19, y Real Madrid está en cuarto lugar con 18 puntos. En la liga inglesa, Manchester City le gana 3-0 al Liverpool, y Arsenal 2-1 al Leeds, y el Brighton 2-0 al Sunderland.
1: Ya esa nos la brincamos, la liga inglesa. Bueno, la liga inglesa. Bueno, entonces, buen partido.
4: La verdad, sí te digo, pero se puso bueno.
1: Líder general.
4: Muy buen partido después de que expulsan al Chino Huerta. Se puso bueno, te digo, pero aprovechan.
1: ¿Y por qué expulsaron al Chino Huerta?
4: Porque, una amonestación.
1: ¿Le jaló el pelo a alguien?
4: No, después él quiere parar un balón, pero levanta demasiado el pie y le pega en la cara al jugador de Cruz Azul, pues era expulsión. Y era directa la tarjeta, pero pues la amonestaron, ¿no? Era la segunda amonestación y lo expulsan.
1: Y
4: se va y bueno. Pues eso fue lo que le reeditó a Cruz Azul el presionar y recuperar rápidamente el balón y pasar a la ofensiva. Tuvieron, digo, 4 postes, intervenciones de Keylor Navas, y que salvaron a los Pumas de la derrota, una derrota que hubiese sido por golear a Ciro.
1: Gracias, pareja.
4: Gracias a ti, te mando un abrazo para todos.
1: Gracias, Lourdes.
0: 9:52 por la mañana. No estamos de acuerdo con el incremento salarial del 6.8%, por eso saldremos mañana a protestar en todo el país. Muchos de nuestros problemas se han dado por el abandono del gobierno, pero nuestras protestas no afectarán la atención médica del Seguro Social, aseguró por la mañana Marco Gutiérrez, trabajador activo de la sección 37 poniente del IMSS. El PT le pidió a Morena que realice una encuesta espejo y que reconsidere el nombramiento de Carlos Torres Piña como coordinador de la 4T en Michoacán, porque no representa la voluntad de la gente. A finales de noviembre podemos presentar cuánta presencia tenemos en el estado. Queremos mostrar nuestra fuerza a plenitud, aseguró por la mañana el senador con licencia Raúl Morón. Recibo con mucha gratitud y con mucha responsabilidad el nombramiento de coordinadora de la defensa de la patria, la familia y la libertad que me dio el PAN. Morena ha mandado 20 posibles candidatos que no han dado el ancho y ahora quieren mandar a una figura nacional, aseguró por la mañana Alessandra Rojo de la Vega, alcaldesa de Cuauhtémoc. Físicamente sigo mal y anímicamente también estoy mal porque las autoridades no nos informan nada sobre la llegada a México de mi agresor, Octavio Jorge Cortés Jiménez. Lo detuvieron hace 2 meses en San Diego, no sé qué están haciendo, aseguró por la mañana la mujer agredida en el Hotel Park Life Paradox Santa Fe. La Fiscalía de Justicia de la Ciudad de México informó a por la mañana que no hay solicitud de extradición contra Octavio Jorge Jiménez, por lo que están esperando a que se dé la deportación para ejecutar la orden de aprehensión por tentativa de feminicidio. En estos momentos el dólar interbancario se cotiza en 18 pesos con 26 centavos.
1: Gracias al equipo de Por la Mañana, muchas gracias por sus comentarios. Se quedan con Chumel Torres. Buen inicio de semana, buen lunes. Pásela muy bien.
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8: Meta lanzó Muse, su primer agente de inteligencia artificial personal diseñado para realizar tareas desde WhatsApp y no solo para responder preguntas. Es capaz de ayudar a las personas a organizar pendientes y proyectos, así como convertir objetivos de largo plazo en planes de acción. Por lo que el usuario solamente tiene que indicarle lo que necesita y el agente actúa en su nombre. La herramienta aprende de las conversaciones y recuerda lo que es importante para cada usuario. Puede realizar tareas como enviar correos electrónicos, reservar viajes, abrir un navegador y completar formularios. Además, se caracteriza porque puede utilizarse como una conversación de mensajería, tanto desde la aplicación News o directamente desde WhatsApp, y puede continuar trabajando aunque el usuario cierre la aplicación. Y en casos como el envío de un correo o antes de realizar una compra, primero solicita aprobación. La seguridad y la privacidad de la gente están garantizadas en la nube con News Secure VM. Soy Aide Rivera. 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
5: Territorio animal.
9: El gato. El gato doméstico es un felino fascinante que combina a la perfección elegancia natural, independencia indomable y un magnetismo misterioso que ha cautivado a la humanidad desde el antiguo Egipto. A diferencia de otros animales de compañía, los gatos conservan intactos sus agudos instintos de cazadores solitarios, lo que se refleja en su agilidad superior, su oído hiperdesarrollado y su visión nocturna impecable. Son mascotas extremadamente limpias, que dedican gran parte del día a su aseo personal y demuestran su afecto de maneras sutiles pero profundas, como el reconfortante ronroneo o el suave roce de su cabeza. Su capacidad para adaptarse a espacios pequeños

original de Skeeter Davis, y en esta reinterpretación Miley canta desde lo más profundo, conectando con esa sensación de pérdida que todos hemos sentido alguna vez. End of the World, Miley Cyrus.

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1: Hola, ¿qué tal? Muy buenos días. Bienvenidos a Fórmula Noticias Sinaloa. Aquí un avance de la información. Atentos con el paso de Simón en el Pacífico, se ha degradado la mañana de hoy a categoría 2. Tremendo, terrible fin de semana en materia de seguridad en Sinaloa. Se reportan 8 asesinatos en la ciudad de Mazatlán. También atentos, por supuesto, a todo lo que tengamos el día de hoy. En materia de seguridad se reporta un asesinato en Mazatlán el día de hoy. Y también, ¿qué ocurrió en el penal de Mazatlán el fin de semana? Lo tenemos todo después de estos momentos tan críticos que se vivieron el jueves y el viernes. Todo esto y más aquí en Fórmula Noticias, Sinaloa. Hola, ¿qué tal? Muy buenos días. Bienvenidos a Fórmula Noticias Sinaloa, edición de este lunes, 12 de octubre de 2026. Me da mucho gusto saludarle. Soy José Luis Echegaray. Estaremos hasta las 10 de la mañana con mucho, mucho de lo que acontece en este Sinaloa ya de lunes, con todo el ánimo y toda la actitud. El segundo lunes del mes de octubre, por supuesto. Lunes 12, claro que sí, ¿no? Día de la raza, ya no se usa, ya está mal, no debe uno hacerlo, pero bueno, vamos a decirle todavía. Así, día de la hispanidad en España se festeja, no, esto acá ya por supuesto que no, después del quinto centenario cambiaron totalmente, ¿no? La forma en que se celebraban madre patria, ¿no? Ya nada, bueno, eso es para otra polémica y sin duda muchas cosas más, por supuesto, que decir, mucho más que comentar, sobre todo en materia de seguridad y también el paso de Simón en el Pacífico, que se ha degradado a categoría 2. El huracán Simón ha disminuido la velocidad de sus vientos a 175 kilómetros con

0: con rachas de 215 kilómetros por hora, es decir, categoría 2 en la escala Saffir-Simpson. Su centro se ubica a 345 kilómetros al sur de Mazatlán y se mueve al noroeste a 6 kilómetros por hora. Aún se prevén cambios de intensidad y trayectoria. Este simón, que bueno, ha roto, vamos a decirlo así, todos los récords de movimiento y desde luego, pues bueno, ¿qué le puedo decir? Todo lo que se esperaba no ha pasado. Simón ha roto, a criterio de algunos, todos los estándares de comportamiento, de evolución, ha cambiado rumbo, ha cambiado desde luego de todo, pues bueno, de todo lo posible, y así que bueno, atento pues a todo lo que se diga en materia de seguridad. Se habló la mañana de hoy en la conferencia de la presidenta Claudia Sheinbaum, estuvo ahí, estuvo en comunicación con ella la directora nacional de Protección Civil. El día de ayer la gente de gobierno del estado, pues bueno, decretó que hoy no hubiera clases. Si no hubo hoy, muy probablemente no habrá mañana, aunque todavía no se ha confirmado a través de un comunicado. La gente de gobierno del estado señaló que se iban a suspender las clases. Lo hizo la gobernadora Graciela Domínguez. A las y los sinaloenses informó que como medida preventiva, con base en los pronósticos de lluvias ante la proximidad del huracán Simón y las recomendaciones del Consejo Estatal de Protección Civil, hemos determinado la suspensión de clases en los municipios de Elota, Cozalá, San Ignacio, Concordia, Rosario, Mazatlán y Escuinapa en los turnos matutino y vespertino, lo cual, bueno, generó alguna sorpresa, sobre todo por la intensidad en la que está brillando el sol, ¿no? No hay ni una sola nube, no hay absolutamente nada. Hemos revisado, pues bueno, todo el pronóstico del clima para Escuinapa, por ejemplo, el día de hoy, posibilidad de lluvia ligera por la tarde, a eso de las 2 de la tarde, pero fuera de ello, absolutamente nada más, sensación térmica de 40 grados el día de hoy en el municipio de Escuinapa, que bueno, no tendrá clases. También en el Rosario, que está en medio de todo esto, una sensación térmica también muy, muy caliente. Qué calor me da el Rosario, Dios mío, pareciese una fosa. Pero sí, así una cosa como que no ha ido al Rosario, es precioso, ¿no? Es muy bonito, desde luego, y se come rico, pero qué calor, desde luego, es como el Choix del sur, ¿no? Para algunos, bueno, hay en Rosario posibilidad de lluvia muy lejana también, ¿no? El día de hoy, posibilidad quizás por la tarde, ¿no? Y el día de hoy en la ciudad de Mazatlán, posibilidad de lluvia, pues no, me parece. Se lo digo, ¿verdad? A lo que hemos checado todos los modelos, ya ve que hay el modelo europeo, Dios mío, esto parece una agencia de vehículos tratando de explicarnos el porqué de la cancelación de clases. Es un asunto, desde luego, de prevención, pero en Mazatlán, sensación térmica máxima de 39, posibilidad de lluvia, una muy ligera posibilidad de lluvia, a eso de las 8 de la noche, pero todo el cielo abierto, y el día de mañana también. No hay posibilidad de lluvia para la ciudad de Mazatlán en el pronóstico extendido. Se prevén lluvias en el puerto quizás el próximo jueves. Quizás, le repito, el próximo jueves. Estamos en espera de la trayectoria. Algunas opiniones que nos hace llegar la gente aquí a las redes sociales, que fue preventivo, por supuesto, esa suspensión de clases, pero preventicisísimo. Porque, le repito, no hay una sola nube en el cielo mazatleco, y las que están ahí, pues bueno, le adornan pues el día de hoy. Y los padres y las madres, bueno, dando vueltas, y las abuelas, ¿qué le digo? Sensación térmica en la ciudad de Culiacán de 31 grados centígrados, esto sube a 39 a eso de las 2 de la tarde, 35, perdón, al momento sube a 39, casi 40, posibilidad de lluvia ligera en la ciudad de Culiacán, aunque fuerte, pero para el jueves. Le repito, es lo que tenemos al momento. Vamos a escuchar lo que dijo la gente de Protección Civil el día de ayer. Ayer por la noche apareció el titular de Protección Civil del estado de Sinaloa, Roy Navarrete Cuevas, en compañía de quien dirige este centro, digamos, meteorológico de gobierno del estado. Daban, pues bueno, unas versiones sobre la trayectoria, pues, de este huracán. La gobernadora el día de hoy sostuvo una reunión de trabajo en el Centro Estatal de Operaciones para dar seguimiento a la proximidad del huracán Simón, que bueno, tiene una semana formándose y hoy se ha degradado al número, a categoría 2. Vamos a escuchar lo que se decía ayer por la tarde, lo que daba esta actualización del pronóstico meteorológico para el huracán Simón en el Pacífico mexicano.
1: Escuchamos. Este es un video de AC informando a las maestro.
2: Buenas noches a todos. Como el último boletín que emitió el Servicio Meteorológico Nacional mencionaba que el centro del huracán Simón se ubicaba a 75 kilómetros al sur-suroeste de Cabo Corrientes, Jalisco. Esta tarde se degradó a categoría 3 en la escala Saffir-Simpson. Actualmente presenta vientos máximos sostenidos de 195 kilómetros por hora con rachas de 240 kilómetros por hora. Asimismo, comienza a moverse, continúa, mejor dicho, su movimiento hacia el noroeste, a razón de 7 kilómetros por hora. Es un sistema que se mueve de manera muy lenta y se prevé que continúe en esa trayectoria, con esa tendencia en los próximos dos días.
0: Bueno, se espera que continúe en esa trayectoria, pero le digo, no hay al momento, pues bueno, una zona nube. Y me dicen acá que qué negativo, hombre, es que se lo tengo que decir, porque la gente es lo que está comentando, sobre todo, esta medida de prevención. El día de hoy va a visitar Mazatlán la directora nacional de Protección Civil, Laura Velázquez, para coordinar los trabajos de prevención ante la posible llegada del huracán. Vamos a escuchar lo que dijo la presidenta Claudia Sheinbaum en torno a el huracán.
3: Sigue todo el apoyo de Plan Marina, Plan DN3 de la Defensa Nacional. Alertamos a los estados de la costa del Pacífico, particularmente todavía Jalisco, Nayarit, Colima y particularmente Sinaloa, por el trayecto del huracán Simón, y que estén muy muy atentos a la comunicación de las autoridades de Protección Civil y evitar acercarse a las playas y mantener pues la comunicación y toda la información que den los gobiernos de los estados. Quiero reconocer a todos los gobernadores y gobernadoras porque han estado desde el primer momento atentos, trabajando para evitar cualquier daño mayor.
0: Bueno, es lo que dice la presidenta Claudia Sheinbaum la mañana de hoy. ¿Qué dice la Coordinadora Nacional de Protección Civil? Escuchamos.
4: Que hemos estado sesionando desde esta base naval y en comunicación directa con los gobernadores de Guerrero, Michoacán, Colima, Jalisco, Nayarit y Sinaloa, por donde ha pasado el trayecto del huracán Simón. Y por supuesto estaremos muy atentos por su trayecto y el paso de Nayarit y Sinaloa. Evidentemente después de esta reunión nos vamos a trasladar a Mazatlán por el informe que nos acaban de dar de que estará impactando con huracán categoría 1 en Mazatlán, Sinaloa.
0: Otra vez, a ver, déjenme escuchar, a ver.
4: Evidentemente después de esta reunión nos vamos a trasladar a Mazatlán por el informe que nos acaban de dar de que estará impactando con huracán categoría 1 en Mazatlán, Sinaloa.
0: Estará impactando como huracán categoría 1 en Mazatlán. Lo dice entonces la Coordinadora Nacional de Protección Civil la mañana de hoy, estará impactando. Vamos a la pausa, regresamos.
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13: Izamal, Yucatán, conocida como la ciudad de las tres culturas. Esta bellísima localidad yucateca destaca porque prácticamente todos sus edificios y templos están pintados de un radiante color amarillo. El majestuoso convento de San Antonio de Padua, construido sobre una antigua pirámide maya, domina un entorno donde el pasado prehispánico, la época colonial y la vida moderna coexisten con absoluta armonía.
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15: Se enfrentan dos royals. Todo parte de quien hace una declaración, así sea el hermano del inolvidable Lady Di, y es que el conde Charles Spencer, quien no tiene la mejor reputación, lleva tres matrimonios y se sabe hubo maltrato de por medio. Ahora ha decidido publicar su versión sobre la muerte de Diana de Gales. Se ha ido contra su excuñado y actual rey, al asegurar que a la muerte de Diana, Carlos III había afirmado que nos olvidaremos de Diana lo suficientemente pronto. En algo inusual, el palacio de Buckingham le respondió al conde Spencer para desmentir su dicho. Su majestad es consciente de que el dolor por la pérdida de un familiar puede nublar el juicio, afectar la capacidad de discernimiento y alterar los recuerdos de maneras que otras personas no reconocen, incluso muchos años después de una pérdida semejante. No son cuentos de hadas, son historias reales.

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2: 9 de la mañana con 16 minutos, continuamos en Fórmula Noticias Sinaloa. ¿Qué se dice sobre Sinaloa en redes sociales? ¿Qué tenemos al momento sobre nuestro estado? Bueno, la presidenta de la República ha activado estos planes de emergencia ante el impacto del huracán Simón en Sinaloa. La presidenta le dice Simon, ¿no? En inglés, era Horatio, es Simon. Muy bien, el huracán Simon categoría 2 al momento, aunque dijo la titular de Protección Civil en México que va a pegar en Mazatlán hacia el miércoles. Ha dejado, bueno, una persona fallecida en el estado de Guerrero. Ahí están estos dos fallecimientos, bueno, uno por Rachel también en Baja California, este de Simon en Chilpancingo Guerrero, por la caída de una barda, y una menor en Baja California. Entonces, va a pegar en Mazatlán, bueno, es lo que dijo la titular de Protección Civil a nivel nacional, que estaría impactando categoría 1 a la ciudad, bueno, no dijo nomás a la ciudad, pero dijo al municipio de Mazatlán. No tenemos con exactitud donde impactaría, aunque sería un poquito en la zona norte, cerca del municipio de San Ignacio también. Digo, Mazatlán no es tan grande, pues cuando te dicen Mazatlán, ¿no? De la zona dorada, vamos a decirlo así, San Ignacio, en kilómetros, que serán unos 30 kilómetros, ¿no? Bueno, ahí es entonces el dato, hay que esperar toda esta información y desde luego la trayectoria, porque está moviéndose, pero muchísimo. Este Simon tiene una trayectoria un tanto volátil, por así decirlo. La gente de Métodos Geofísicos Juan Espinosa Luna se ha referido también a esto, ya de que si hay una voz confiable en Sinaloa, lo es el meteorólogo. El huracán Simon, categoría 2, se localiza a una distancia de Mazatlán aproximadamente 345 kilómetros al sur. Registra vientos máximos sostenidos de 185 kilómetros por hora, rachas de hasta 175 kilómetros por hora, y se desplaza hacia el noroeste a una velocidad muy lenta de apenas 4 kilómetros por hora. Va a continuar bordeando, así le llama, o sea, por la frontera del territorio nacional, disminuyendo a categoría 2 y luego categoría 1 durante las próximas 24 a 48 horas. Impacto sobre la zona de Mazatlán, de acuerdo al modelo del Centro Nacional de Huracanes, para el día jueves o el viernes. Aunque tenemos agua más cálida a 32 grados en el Golfo de California y puede desviarse hacia su centro para Culiacán y El Dorado, que así lo considera un modelo. O sea, dice la Coordinadora Nacional de Protección Civil que impactaría el Mazatlán. Él dice que con un modelo es probable que impacte a El Dorado o a Culiacán. Algunos modelos lo ponen cerca de Mazatlán en la medianoche del jueves, pero oficialmente el martes y miércoles, pues bueno, puede también impactar. La incertidumbre a que se debe a la baja velocidad y por aguas más cálidas en las cercanías de las costas de Culiacán. Ahí está entonces, pues bueno, no llegará el día de hoy, no impactará el día de hoy, pero pues ahí está, desde luego, ahí están los meteorólogos tratando de explicar, moviendo las manos, haciendo así un zigzag, ¿qué está pasando aquí? Porque bueno, no tiene actualmente absolutamente nada de seguridad. Hay quien dice que con la actual trayectoria pegaría en Baja California. No, bueno, no sabemos todavía absolutamente nada, pero es gente seria, desde luego, el meteorólogo de Métodos Geofísicos Aplicados, Juan Espinosa Luna. Entonces, ahí me quedo yo. Con eso me basta, por supuesto. Bien, también, no solo el huracán, también la violencia, ¿no? La violencia, por supuesto, del fin de semana. Sí, acá no vamos a dejar hablar de violencia, ni lo ocurrido en el penal del Castillo, ni por más que cancelen las clases, por el huracán Simon, que no ha pegado y que hoy hay un cielo precioso en la ciudad de Mazatlán y también en el sur de Sinaloa, lejano el huracán, ya de jueves, viernes, y cancelaron las clases desde hoy lunes, lo cual, disculpe usted que tenga, esta es mi opinión, ¿no?, que tenga esta facultad todavía de preguntar por qué desde hoy. No, o sea, la gente de Protección Civil sí no ha dado la razón del por qué desde hoy, con lo que implica, por supuesto, para las familias, y por qué quizás mañana. O sea, si mañana hay clases, ¿qué se va a decir de hoy? ¿No? Llama mucho la atención, desde luego, esta determinación. Bueno, lo que le puedo decir es la violencia, mucha violencia en Sinaloa, sobre todo en la ciudad de Mazatlán. Lo ocurrido el día de ayer en Mazatlán ya preocupaba, pero pareciese ser pues esta reafirmación, ¿no?, cotidiana de todos los días, que algo está fuera de control en Mazatlán y que ni con miles de personas, se lo repito, ni con miles de elementos de las fuerzas de seguridad del Estado, llámense Guardia Nacional, Marina, Secretaría de la Defensa, pueden detener lo que ocurre en Mazatlán. Yo sé que en este noticiero, bueno, estamos en Culiacán, pero le digo, lo que está pasando en el puerto es increíble. Ayer por la mañana, un doble homicidio en la muy cerca de la avenida Juan Pablo II, junto a la tercera región militar, aproximadamente a la 1:00 p.m. se da este homicidio. No hay todavía personas confirmadas, o lo que pasó no ha sido confirmado todavía, a eso de la 1:00 p.m, no confirmados pues en el primer reporte. También un homicidio en Puestas del Sol. Bueno, le digo primero esto, el Manuel Cloutier, se habla de dos víctimas mortales, el lugar, la cancha de fútbol de la avenida Juan Pablo II, junto a la tercera región militar, ahí murieron dos personas, o sea, está atrás de la región militar, no cree usted que enseguida prácticamente. También un homicidio en Puestas del Sol, un hombre de 45 años de edad, allí en calle Independencia, esquina con Autodeterminación, a las 12:30 del día. También un motociclista asesinado en la carretera de México 15, en La Urraca, al sur de Mazatlán. También un homicidio en una plaza al norte de la ciudad, un hombre en el estacionamiento de este centro comercial cerca de la avenida del Delfín y Carlos Canseco. No se tenía más información, fue a las 5:00 p.m. También se reporta una mujer asesinada en Villa Unión, en la colonia Toledo Corro, ahí en la sindicatura, también por la tarde. También fue localizado un hombre sin vida en Jardines de la Riviera. Ahí está entonces pues el caso verdaderamente preocupante. También se habla pues de otra persona que habría fallecido por un ataque armado en la colonia Francisco y Madero 8, en la ciudad de Mazatlán. En Culiacán se reporta un ataque armado en la colonia El Mirador, ahí falleció un hombre identificado como José Carlos. También en Villas del Real se reporta un ataque, se habla de que no hay una víctima, de que hay una víctima mortal, pero no ha sido confirmada la mañana de hoy. También un hombre asesinado en Navolato, y también lo ocurrido en Escuinapa, verdaderamente grave lo que sucede en el sur del estado. Jesús López Vibriescas, coordinador de Protección Civil del municipio de Escuinapa, fue asesinado a balazos la tarde del domingo cuando circulaba a bordo de un automóvil por calles de la cabecera municipal, luego de ser interceptado por hombres armados que le dispararon en repetidas ocasiones. El funcionario municipal vestía el uniforme de Protección Civil y regresaba de realizar recorridos por la zona del valle junto con el alcalde de Escuinapa como parte de sus labores de supervisión en torno al huracán Simón. De acuerdo con los primeros reportes, la agresión ocurrió sobre la calle Francisco Pérez antes de llegar al cruce con la calle 16 de septiembre. De acuerdo a lo que se dice, las versiones de algunos testigos, al recibir los disparos, el funcionario detuvo su vehículo, descendió de él e intentó escapar a pie para ponerse a salvo. Sin embargo, los agresores le persiguieron. La persecución terminó a varios metros del automóvil. Ahí está entonces pues este episodio terrible de violencia registrada el día de ayer en el municipio de Escuinapa, donde pues bueno, prácticamente todos los días ha habido hechos que lamentar. Terrible, le repito, lo ocurrido ayer en Escuinapa. Entonces este es el saldo de esta jornada muy violenta el día de ayer. Bien, vamos a más información. Vamos a escuchar a nuestro compañero Felicitos Trujillo. Nos da Felicitos Trujillo el reporte pues de lo ocurrido tras estos hechos, ¿no?, en el penal del Castillo. Vamos a escuchar lo que nos narra nuestro compañero Felicitos Trujillo. La respuesta de parte del gobierno federal, pues un nuevo penal para Mazatlán, lo dijo García Harfuch antes Felicitos Trujillo.
0: La misa por el eterno descanso del pequeño Logan Rafael, el niño de 1 año 9 meses que lamentablemente murió asesinado, pues luego de perpetrarse este ataque al interior del centro penitenciario de Castillo el pasado jueves. Hoy pues se desarrollaron precisamente ya parte de pues estos cortejos fúnebres para pues sepultar a este pequeñito. Su mamá en este caso pues no quiso pues ofrecer declaraciones a los medios de comunicación. Fue en una iglesia del centro de Mazatlán, Sinaloa. Su padre pues había pedido permiso para acompañarlo, solamente que no se le fue concedido, de acuerdo con los datos a los que hemos tenido pues acceso. También comentarte que hubo pues diversas manifestaciones por parte de las familias de las personas que se encuentran recluidas en el centro penitenciario del Castillo, esto al sur de Mazatlán, porque desde que se ocurrieron los hechos del jueves, pues estaban negadas las visitas, no se permitían. Ya los operativos continúan, pero se ha reanudado también, ya se ha reanudado el permiso para las visitas, pero ya no se permite que ingresen menores de edad a este penal del Castillo. También pues se les está pidiendo una credencial pues especial que gira el propio centro penitenciario, nada más que hay algunas personas pues que no la tenían actualizada, de plano no la tenían, son quienes pues han estado externando su inconformidad. De hecho, pues hubo manifestaciones, bloqueo de la carretera federal México 15, que se encuentra ahí un costado del centro penitenciario, todavía el viernes y el jueves y el viernes. Ya pues dabas cuenta precisamente de este anuncio que hizo el propio Omar García Harfuch en torno a la construcción de un nuevo centro penitenciario, esto en Culiacán. Pues será un proyecto de alto nivel, moderno, seguro y con infraestructura necesaria para fortalecer el control penitenciario y contribuir a reducir la violencia en el estado, dice el propio Omar García Harfuch. Ayer daba a conocer esta información la gobernadora Graciela Domínguez.
3: Ahí está, pues, 9:00 a.m. con 27, la pausa, regresamos, es Fórmula Noticias Sinaloa.

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2: Antes de dirigir a otros, me dirijo a mí. El autoliderazgo estratégico es decidir a dónde va mi energía, mi tiempo.

0: Digo que no a lo que me aleja de lo importante y cuido mi descanso como parte de mi estrategia. Conozco mis detonadores y sé cómo regresar a mi centro cuando la presión sube. Mi equipo aprende más de cómo me gestiono que de lo que le pido. Hoy, revisa tu agenda de esta semana. Refleja tus prioridades o las urgencias de otro y ajusta una sola cosa. Lidérate primero.
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3: Reducción del plástico de un solo uso. Disminuir el consumo de plásticos desechables es fundamental para proteger la vida marina y terrestre de nuestro planeta. Millones de toneladas de envases, pajillas y bolsas terminan anualmente en los océanos, fragmentándose en microplásticos que contaminan la cadena alimenticia. Fomentar políticas de prohibición y adoptar hábitos de compra conscientes previene la asfixia de la fauna marina y frena la acumulación incontrolable de desechos en los vertederos globales.
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4: El sonido viaja unas 4 veces más rápido a través del agua líquida que por el aire que respiramos normalmente.
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5: Un verbo súper mexicano que yo lo amo, es ese que usamos cuando nos gusta mucho algo y entonces nos lo acabamos de a poquito. Chiquitearse, chiquitearse las cosas. Yo, por ejemplo, como no puedo tomar mucho café porque me deja sin dormir, me chiquiteo mi café de la mañana totalmente para que no se me acabe. La típica que te está chiquiteando un pastelito que te regalaron y que no quieres que se acabe. O chiquitearte un libro. También te puede chiquitear un libro o una serie. Yo he llegado a chiquitearme una serie, por ejemplo, argentina, que me encanta. Me la chiquiteo. A ver, no voy a ver más que un capítulo. Me voy a esperar. Chiquitearse, tan mexicano.
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1: 9 de la mañana con 32 minutos. Continuamos en Fórmula Noticias Sinaloa. ¿Qué se dice sobre Culiacán? En redes sociales que tenemos al momento sobre la capital del estado. Bueno, información, por supuesto, en materia de seguridad. Culiacán ha dejado de ser el foco, al menos por este último mes, o qué será, por estos últimos dos, de la seguridad en Sinaloa. Se ha trasladado prácticamente todo a la ciudad de Mazatlán. No todo, pero bueno, sobre todo el foco, así es. También este estancamiento oficial que asfixia al gobierno de Culiacán, son notas que se ven en redes sociales. Bueno, el gobierno federal no ha actuado, no ha dado una salida económica, ni el del estado tampoco ha tenido suficiente para reactivar la economía. 1.300 millones de pesos, hablaba hace que el año pasado, ¿dónde están esos 1.300 millones de pesos? No ha reactivado absolutamente nada. Verdaderamente terrible. También aquí tenemos el momento, murió un motociclista tras un choque en el fraccionamiento Alameda en Culiacán, el impacto contra un vehículo ayer por la noche, verdaderamente terrible, terrible. Duele mucho este tipo de casos. También Culiacán tendrá un calor de 35 grados, bueno, es 40 el día de hoy, ¿no? El calor que tenga, la sensación térmica es verdaderamente fuerte. También daños el día de ayer en los vehículos en Culiacán, en la zona oriente de Culiacán. También Simón y la posibilidad de que impacte en Culiacán son tendencia, vamos a esperar desde luego cómo va la trayectoria. También Imelda Castro, Morena va a nombrar a sus coordinadores municipales a partir del mes de noviembre. Los políticos están en su cosa, los políticos están en lo suyo, ¿no? O sea, ¿cómo le puedo decir? No, o sea, están en otra realidad. El fin de semana Imelda Castro tomó su cargo, protesta su cargo como coordinadora de Morena a nivel estado. Claro, esto se hace en México, porque esto está absolutamente centralizado. Bueno, allá estuvo Imelda Castro, y de verdad, sobre la seguridad, sobre los problemas reales de Sinaloa, pues muy poco, ¿no? Se están postulando personas, desde luego, por ejemplo, en Mazatlán, esta empresaria, ¿no?, María José Salazar, que está presentándose a por Morena, ¿no? Y esas cosas que llaman muchísimo la atención, está convirtiendo en tendencia en la ciudad de Mazatlán, está en otra cosa, y no solo eso, viene la parte nada crítico, ¿no? O sea, pareciese que todo está, como usted se lo voy a decir, ATM, usted entiéndamelo, usted sabe cómo está la cosa. Bueno, así, llama muchísimo la atención, por supuesto. También que tenemos al momento estos puntos en la ciudad de Culiacán que se estarían activando en medio, pues bueno, de el, ¿cómo le digo?, de este huracán Simon, que la verdad no sabemos todavía si va a impactar. Lo dijo la directora nacional de Protección Civil, que sí va a pegar en Mazatlán, categoría 1, pero no se tiene certeza todavía del todo, y no, desde luego no soy nadie yo para venir a negar lo dicho por la gente de Protección Civil, pero son ellos mismos los que señalan que en realidad la trayectoria es muy complicada y que puede cambiar de un momento a otro. Bueno, cosa de nada, le traigo el último reporte. Ya le hicimos ver lo que la Presidenta de la República publicó. La gobernadora Graciela Domínguez Nava sostuvo una reunión en el Centro Estatal de Operaciones para dar seguimiento a las acciones de prevención y coordinación ante la proximidad de Simon. Desde luego también todo, buena parte de los secretarios, los ayuntamientos también activados, le digo, ante un Simon pues muy, muy extraño en su trayectoria. Hace cosa de 2 minutos, la gente de gobierno del Estado de Protección Civil dio el pronóstico para el día de hoy. Escuchamos lo que dice la gente, disculpe usted, de gobierno del Estado en torno a la trayectoria de Simon la mañana de hoy. Escuchamos el pronóstico, el último pronóstico.
2: Parte del estado, condiciones que se prevén continúen durante el día, por lo tanto, la temperatura máxima estará alcanzando valores entre 34 a 39 grados centígrados. Asimismo, en municipios del sur se prevén rachas de viento de 50 a 60 kilómetros por hora y oleaje de 2.5 a 3.5 metros de altura. Los fenómenos meteorológicos relevantes, el huracán Simón actualmente se ubica a 345 kilómetros al sur del puerto de Mazatlán, presenta vientos máximos sostenidos de 175 kilómetros por hora con rachas de 215 kilómetros por hora. es decir, es categoría 2 en la escala Saffir-Simpson. Asimismo, de acuerdo con la trayectoria oficial, se está moviendo hacia el noroeste a razón de 6 km por hora. Debido a su lento desplazamiento, el Centro Nacional de Huracanes, en coordinación con el Servicio Meteorológico Nacional, ahora prevén que esté impactando el centro o sur del estado de Sinaloa el día jueves 15 de octubre, posiblemente como huracán categoría 2.
1: Bueno, ahí entonces lo dice página del gobierno del estado, se prevé que esté impactando el día jueves o viernes, y por eso no hubo clases el día de hoy. Bueno, entonces ahí está, lo dice la propia gente de gobierno del estado. Mientras tanto, el ayuntamiento de Culiacán ha habilitado más de 55 puntos, ve, por supuesto, 55 puntos de riesgo en el estado. Se van a dar, pues, el prioritario, hay atención prioritaria, pues, a estos puntos de la ciudad de Culiacán. Vamos a ver lo que dice la gente, pues, del ayuntamiento de Culiacán. El director de la dependencia, Jesús Vil Mendoza, informa que se activó un operativo preventivo con alrededor de 600 integrantes de corporaciones de seguridad. De intención, pues, que no falle nada, ni que falte nada tampoco en la ciudad de Culiacán en caso que impacte el huracán el sur del estado. Lo escuchamos.
3: Ahorita vamos a tener puntos específicos dentro del plan operativo. Tenemos 55 puntos que son de riesgo acá, los arroyos en Zapata, Boulevard Emiliano Zapata y Guadalupe Victoria, todo lo que es el Boulevard Zapata, Jicotenca y Sinaloa, entre otros puntos, así como en la Pemex, en la López Mateos, estaremos dándole prioridad a estos tipos de puntos, así como en el Pinole, en el Limón de los Ramos y por supuesto que Costa Rica, Baila, Obispo, entre otras, ¿no?
4: ¿Cuál es el estado de fuerza para ese operativo?
3: Nosotros como primeros respondientes.
1: Ahí es entonces, pues, lo que dice la gente de Protección Civil de Culiacán, como le digo, esperando, por supuesto, esperando nada más, porque todavía no hay certeza de dónde viene este huracán. La trayectoria, sin duda, muy, pero muy extraña. También importante era esta opinión que da la gente del Consejo Estatal de Seguridad Pública, sobre todo ante la presencia de este grandísimo número de militares, nunca visto, por supuesto, en Sinaloa. No, quizás cuando llegaron los zapatistas hubo tantos militares en Sinaloa, no, por supuesto que no, era una población desde luego mucho más chica, pero lo que dice la gente del Consejo Estatal de Seguridad Pública, ¿no? Que qué pasaría o qué fuera de la seguridad en Sinaloa. Esto es científicamente, ¿no? O el respaldo, pero es la opinión, por supuesto, que da la gente del Consejo Estatal ante la presencia de los militares en Sinaloa, de acuerdo a lo que dice Miguel Calderón. Si no estuvieran, la violencia estaría al triple en el estado. ¿Será? Esto es lo que dice el funcionario. Lo escuchamos.
5: Alrededor de 19,000 efectivos de las fuerzas federales. Nuestra reflexión al final es que si no tuviéramos ese despliegue, la tragedia fuera dos o tres veces más grave de lo que ha sido, lamentablemente, porque las capacidades locales están muy disminuidas. Tenemos muy pocos policías estatales, tenemos también muy disminuidas a nuestras 20 policías municipales, así que ocupamos ese 19,000 efectivos federales en Sinaloa. Significa que nunca antes en la historia de Sinaloa había habido ese número de elementos en apoyo. Hay que agradecer ese apoyo, hay que, pues un poco en estas reuniones uno a uno de trabajo, pedir una mayor coordinación. Hay logros específicos, hay más de 4,000 detenidos.
1: Pues ahí está lo que dice Calderón Quevedo en torno a esto. Pues Sinaloa es México, ¿no? Yo entiendo que hay que agradecer, pero Sinaloa es México. No somos ninguna isla aparte, ¿no? O sea, este es el territorio de la presidenta Claudia Sheinbaum. Acá vino a pedir el voto y acá fue votada la presidenta, ¿no? Hay que agradecer, pues si faltaba más, ¿no? Desde luego que esto es la patria. Sinaloa lo es, y la patria dañada y golpeada está acá. Ensinando, pero bueno, ahora, dos o tres, hombre, hay un 33% de diferencia entre dos o tres, ¿no? No hay fuente para ese dato. Pero ahí está, se le da la gracia y la gracia a la presidenta Sheinbaum y al señor García Harfuch, ¿no? Bueno, se le hace una fiesta cuando dice que un penal, como si un penal fuera a resolver, pues, las carencias y los problemas del penal de Aguaruto o del penal del Castillo. Por supuesto que no. Primero que empiecen con tener orden en los que tenemos acá. Pero bueno, vamos a la pausa, regresamos. 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
8: Los mosquitos prefieren picar a personas con sangre tipo O, debido a ciertos compuestos químicos que secretan a través de la piel.
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10: El deporte mexicano cometió un error gravísimo y podría estar en serios problemas. Hace unos días en Brasil se prohibieron las casas de apuestas y casinos en línea de un día para otro, generando un golpe enorme para los equipos y ligas, sobre todo el fútbol en Brasil. Y es que ya incluso un par de equipos se pronunciaron con un comunicado titulado El fin del fútbol, que sí, es dramático, pero no tan exagerado cuando te das cuenta que 14 de los 20 equipos tenían como patrocinador principal una casa de apuestas y que juntos el año pasado habían facturado $200 millones, dinero que ya no existe. En México pasa casi lo mismo, pero también sucede que las televisoras tienen como principal cliente a las casas de apuestas. Es que si no tienen esa inversión, podrían perder el músculo para comprar, por ejemplo, derechos deportivos. Y aquí la lección es que nunca negocios puedes tener un cliente que ocupe más del 20 o 25% de tus ingresos, que los represente más bien.
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11: La Coordinadora Nacional de Protección Civil, Laura Velázquez, anunció saldo blanco en Michoacán, Colima y Jalisco tras el paso del huracán Simon. En tanto que en Guerrero, la gobernadora Evelyn Salgado reportó el fallecimiento de un hombre de 71 años por el colapso de una barda en Chilpancingo. La gobernadora del Estado de México, Delfina Gómez, junto a la presidenta Claudia Sheinbaum, inauguró la nueva sede de la Universidad Nacional Rosario Castellanos en Nicolás Romero. Señaló que amplía el acceso a la educación superior pública, gratuita y en modalidad híbrida en la región, para que jóvenes se formen profesionalmente. Hombres armados asesinaron a Jorge Guerrero García, quien fuera alcalde del municipio de Otatitlán, Veracruz, y ex aspirante al mismo cargo en 2025. El homicidio ocurrió en el restaurante del ex candidato. La Fiscalía Regional de Cosamaloapan abrió una carpeta de investigación. Informó Amy Arriaga. 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

0: 9:46, continuamos en Fórmula Noticias Sinaloa. Es Jarabe de Palo con Bonito, esta bonita canción, por supuesto, que ya tiene unos 20 años. Es Pau Donés, que hoy cumpliría 60 años, el grandísimo Pau Donés, que acá recordamos siempre, ¿no? Tuvimos oportunidad de ver alguna vez a Pau Donés en Mazatlán, ¿no? Sí, venían cosas, conciertos increíbles en Mazatlán aquel otoño, ¿no? Que era el Festival Cultural de Sinaloa. Vino Pablo Milanés, luego vino Serrat también, y también vino Jarabe de Palo, muchos españoles, Ana Belén y Víctor Manuel, sí, también estuvieron en Mazatlán ese otoño, realmente increíble, muchos españoles ahí, pero bueno, estuvo muy bonito, recordando a Pau Donés, que murió muy joven, lamentablemente, a los 54 años, el grandísimo cantante español, Pau Donés. Sí, porque luego dicen catalanes, que son catalanes, claro, que los, pues, totalmente, el Barcelona es español, no se entiende, pero bueno, este catalán español, ¿no? Pau Donés, que cantaba en español, por supuesto. ¿Qué tenemos sobre Mazatlán en redes sociales? ¿Qué tenemos al momento sobre el puerto? El tema, desde luego, este asunto de los socavones de Mazatlán. Estuvimos publicando en nuestras redes sociales todo lo que pudimos acerca del tema de los socavones. Llama muchísimo la atención, pues bueno, que se ha convertido en un tema político, como una especie de quién fue, quién creó, quién hizo todo esto. Lo que le hemos tratado de narrar en nuestras redes sociales, sobre todo, digo que no es quizás el medio más serio para algunos, pues es que es la naturaleza, es el impacto de unas olas gigantescas, se ha dado a lo largo de todo el Pacífico americano, pues este tipo de problemas, estas estructuras que se han caído en Chile, en Perú, en Ecuador, ¿no? Donde hay Pacífico y donde hay olas, pues ha habido problemas en Panamá, en Centroamérica, no ha sido sencillo en lo absoluto, son estas olas, por supuesto, unas olas que algunos llaman Kelvin, las que han generado este tipo de problemas. Claro que no hubo mantenimiento, podrán decir algunos, que malamente quitaron el malecón, pero le voy a decir, es desde luego, increíble, pues, este tema, y da para mucho, se ha convertido en algo político en Mazatlán, cuando en realidad está fuertísimo el tema del mar. El día de ayer el gobierno del estado instaló estructuras de concreto en el tramo colapsado del malecón de Mazatlán para tratar de contener este socavón. Lo que nos dicen algunos especialistas es que pueden poner lo que gusten, pero si las olas siguen impactando con la misma fuerza, lo que va a pasar es que va a seguir habiendo problemas en distintos tramos del malecón de Mazatlán. Van dos, se han caído alrededor de 160 metros de malecón, y lo que se viene también en una buena parte de la zona de olas altas también se cayó en la semana pasada en Mazatlán. El gobierno municipal, le repito, pues bueno, ha tratado de dar respuesta, la va a tener muy pero muy complicada ante estos hechos, pues, en Mazatlán. El día de ayer en Mazatlán también lo que dijo María Gutiérrez del CRIT Teletón, ha brindado atención a 780 niñas y niños por discapacidad y autismo. El CRIT Sinaloa participó, pues bueno, con la mejor actitud también, y ya lo habíamos comentado acá en nuestros espacios, la gente de CRIT Teletón, ¿no? En este reto, en este Teletón del fin de semana en México, bueno, Mazatlán contribuyó, y como no, tiene un Teletón que le ha cambiado la vida a muchísimas personas. Esto dice María Gutiérrez del CRIT Sinaloa.
1: Sí, hay una lista de espera importante, en realidad la más grande es de autismo para CRIT Sinaloa. Tenemos alrededor de 220, 250 niños con autismo, y para discapacidad alrededor de 100 niños. Y justo como lo comentas, por cada niño que va terminando su proceso, que alcanza como sus objetivos, se da un alta de los servicios, y ese niño que deja un lugar, pues lo cubre a alguien que está en la lista de espera.
0: Varias historias del fin de semana que se pasaron en este programa, en el Teletón, ¿no? Pues bueno, llevaban las historias de niños mazatlecos o de niños sinaloenses, ¿no? Que tienen oportunidad de acudir a este CRIT que está en la ciudad de Mazatlán. El Teletón México 2026 superó su meta y recaudó un total de 429,156,000 pesos el fin de semana. Afortunadamente superó la meta. También importante el fin de semana también en Mazatlán, palabra del obispo de Mazatlán, el obispo Mario Espinosa Contreras, que bueno, está próximo a dejar este cargo que ha ocupado, que le gusta, más de 20 años ha sido el obispo de Mazatlán. El obispo, pues bueno, no se calla nada, vamos a decirlo así. El obispo de Mazatlán, don Mario Espinosa Contreras, da su opinión sobre lo que sucede en la ciudad. Se refirió a los hechos violentos registrados en el centro penitenciario del Castillo. Deben llevar a cabo las autoridades, dijo, pues revisiones y ver las condiciones en que operan los penales y la efectividad de sus programas de rehabilitación, considera el obispo de la diócesis de Mazatlán, tras las dos riñas que en menos de 24 horas dejaron 12 muertos, entre ellos un niño de 2 años. Bueno, el religioso señaló que el hacinamiento y la sobrepoblación son problemas que deben atenderse lo antes posible. Habla el obispo de Mazatlán.
2: Ha sido sumamente lamentable lo acontecido en el centro de rehabilitación, y pues eso nos invita a estar más atentos en tener de mejor manera los centros penitenciarios, porque ya sabemos que en México están hacinados, están saturados, están sobrepoblados, y eso pues ya es muy adverso, ¿verdad? Que no puede haber un espacio como más propicio. Y por otra parte, pues también es revisar los programas internos, porque de veras preguntarse si de veras rehabilitan, porque esa es la finalidad, rehabilitarlos, ¿verdad? Que vuelvan a tener como condiciones más adecuadas para incorporarse a la sociedad.
0: Ahí está entonces pues lo que dice el obispo de Mazatlán, como le digo, pues bueno, que no se calla nada y da su opinión sobre los asuntos que le competen. Claro que le competen, cómo no. Y cómo no, pero bueno, lo que llama la atención es que buena parte de los centros penitenciarios del país están así, sobrepoblados, ¿no? Y no pasa lo que pasa en Mazatlán, no pasó. O sea, en Tijuana, por ejemplo, que se ha reportado mucho la sobrepoblación de las penitenciarías, no terminan acá. No, claro que hubo algún episodio en Tijuana hace muchos años, pero no lo ha habido pronto, pues, no lo ha habido desde hace algunos meses. O sea, lo que pasó en Mazatlán se merece una investigación muchísimo, muchísimo más seria, de verdad. O sea, y que no quede en nada, hay que ver la forma en que daba las noticias el director, las malas noticias, por supuesto, el director del penal el viernes, sin protocolo, sin una trabajadora social o un trabajador social. O sea, se lo digo, la gente no se merece eso, son doblemente víctimas las familias de quienes se encuentran al interior del penal, y todavía sin la certeza y sin nada más, híjole, todo se complica absolutamente más. ¿Qué tenemos al momento? Ya nos vamos, antes de irnos, tendencia al momento, bueno, tendencia a la presidenta Claudia Sheinbaum, tendencia también el presidente de los Estados Unidos, que está durísimo, Donald Trump, está entrando, dicen algunos, en una nueva fase de radicalización más, sobre todo con esta ejecución de un militar programada para principios del mes de diciembre. ¿Qué dice el presidente de los Estados Unidos? Bueno, no solo que lo va a transmitir, que lo va a transmitir por televisión en un acto, desde luego, que ya se ha referido el Papa León XIV, el Papa que también tiene que tener sus propias batallas, tiene un pequeño problema en el estómago, se habla de un tumor, el Papa pues lo va a enfrentar, desde luego, en el Vaticano, ahora que está esperando también, pues bueno, a sus wise off, ¿no? Que a ver si no me equivoco yo, ya quedó eliminado el equipo del Papa, ¿no? El Papa que es muy beisbolero, casi casi sinaloense, pues, entonces el Papa está esperando ahí un milagro también para su equipo de béisbol. ¿Qué tenemos al momento? Bueno, es todo antes de irnos, tendencia también la grandísima Edith Piaf, que cumpliría, ¿cuántos años habría cumplido Edith Piaf? Bueno, tiene 50 y, no, son 60 años ya sin la grandísima Edith Piaf, la grandísima cantante francesa, que cada que tenemos oportunidad de escucharla, pues lo hacemos, por supuesto. Aquí nos quedamos con algo de ella, no, yo le retengo Rian, soy José Luis Echegaray, bueno, tu inicio de semana.

0: De acuerdo con la fiscalía,
1: algunos miembros de la junta mencionaron.
0: No obstante, en la minuta que se encuentra publicada,
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4: La inteligencia artificial ya no solo está creando canciones, también está creando voces, imágenes e identidades de artistas que parecen completamente reales. Uno de los casos más conocidos es Sania Monet, una cantante creada con inteligencia artificial que en 2025 debutó en Billboard y consiguió un contrato discográfico millonario.

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¿Cómo están? Buenos días a toda la República Mexicana y el sur de los Estados Unidos. Soy Marco Antonio Regil, los saludo en esta ocasión, ahora viajando en Mérida, Yucatán. La semana pasada estuvimos en Guadalajara y qué gusto andar acá por esta ciudad, por Mérida. Bueno, desde aquí estaremos transmitiendo el programa. Un par de horas nos quedamos con ustedes en Telefórmula, Radio Fórmula y el canal de YouTube de Grupo Fórmula. Y hoy abriremos hablando de la película Digger. Ayer la fui a ver con mi querido Ignacio Flores de la Lama, que es dramaturgo, escritor, director de teatro. La fuimos a ver juntos, es una película muy interesante y sin spoilearla vamos a hablar de ella porque ya ven que ha causado mucha controversia. Mucha gente dice que hay cines vacíos, a nosotros no nos tocó cine vacío, estaba casi lleno el cine, pero es una película bastante especial, digamos así. Es una película muy activista con un mensaje muy fuerte de González Iñárritu y estaremos hablando de qué pensamos sobre esta película que acabamos de ver apenas ayer, sobre si la recomendamos o no la recomendamos. Así que en el siguiente segmento hablaremos de eso y también estaremos compartiendo un segmento del podcast con nuestra querida Lil Olivares, que esta semana estuvo con nosotros hace unos días y esta semana nos habla del error con el dinero que se vuelve más caro después de los 40. Y también hablaremos con Luis Minegocios, creador de contenido especializado en finanzas, inversiones y negocios, justamente sobre el mismo tema. Así que la primera parte, la primera hora del programa la vamos a dedicar al dinero. Ahorrar, pues sabemos que no es suficiente, de verdad se necesita ganar mucho para invertir. ¿Cómo se puede empezar a invertir? ¿Cuáles son los errores más comunes que la gente comete cuando empieza a invertir? ¿Por qué es importante educarte antes de invertir? Y bueno, ¿qué pasa si no inviertes nada de tu dinero? Poco o mucho que tengas, te estás perdiendo de una gran, gran oportunidad. Y más adelante en el programa estaremos hablando sobre dietas que nos hacen pasar hambre y que no sirven de nada. ¿Qué está pasando con el cuerpo? ¿Qué sucede con el cuerpo cuando lo metes a dietas restrictivas que no sirven de nada y hasta pueden empeorar tus condiciones? Andrea Avilés, nutrióloga con maestría en tratamiento integral de obesidad y síndrome metabólico, certificada en la alimentación basada en plantas, estará conectada con nosotros aquí en el programa, así que quédense porque va a estar muy, muy, muy interesante el contenido que tenemos para compartir con ustedes. Bueno, por cierto, también estaremos comentando algunas noticias que están presentándose sobre inteligencia artificial, algunas sobre el nuevo decreto de seguridad digital para niñas y niños y adolescentes que la presidenta Claudia Sheinbaum acaba de publicar en el Diario Oficial para evitar violencia, ciberbullying y explotación sexual, lo cual nos parece muy, muy importante y estaremos comentando el por qué esto es importante. También estaremos hablando de una propuesta de ley en América Latina para sancionar el ecocidio con hasta 20 años de cárcel. Cosas importantes que están sucediendo en el mundo y que podrían afectar nuestra vida. También estaremos hablando de la prohibición de California, del estado de California, que prohíbe por fin el matrimonio de menores de edad sin excepciones y cuáles son las condiciones en México, qué está pasando por ahí. Le mandamos un abrazo con mucho cariño, especialmente a la gente que nos escucha en Guadalajara. Tuve el gusto de estar ahí hace un par de días y se

que hay muchísima gente sufriendo enormemente por el tema del agua contaminada, lo cual es un daño terrible para la población, y de verdad, de todo corazón, esperemos que se resuelva pronto. Vimos ya y hemos escuchado que las autoridades están ya trabajando, gobierno del estado con gobiernos municipales, para que se quite esta emergencia que sucede allá en Jalisco, así que deseamos que se resuelva pronto. Hacemos una pausa y arrancamos con el contenido aquí en Grupo Fórmula.

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12: Las orcas no son ballenas reales. Pertenecen zoológicamente a la familia de los delfines oceánicos, siendo los más grandes del mundo.
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13: El deporte mexicano ha cometido un error gravísimo y podría estar en serios problemas. Hace unos días en Brasil se prohibieron las casas de apuestas y casinos en línea de un día para otro, generando un golpe enorme para los equipos y ligas, sobre todo el fútbol en Brasil. Y es que ya incluso un par de equipos se pronunciaron con un comunicado titulado El fin del fútbol, que sí, es dramático, pero no tan exagerado cuando te das cuenta que 14 de los 20 equipos tenían como patrocinador principal una casa de apuestas y que juntos el año pasado habían facturado $200 millones, dinero que ya no existe. En México pasa casi lo mismo, pero también sucede que las televisoras tienen como principal cliente a las casas de apuestas, así que si no tienen esa inversión, podrían perder el músculo para comprar, por ejemplo, derechos deportivos. Y aquí la lección es que nunca negocios puedes tener un cliente que ocupe más del 20 o 25% de tus ingresos, que los represente más bien.
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15: Bueno, pues ayer nos dimos una vuelta a uno de los cines acá de Mérida, Yucatán, a ver esta película de Alejandro González Iñárritu, estelarizada por Tom Cruise. Nos dio risa, pues estábamos ahí en la entrada del cine y la gente veía el póster y decía, mira a Tom Cruise, decía, ese es Tom Cruise, ¿cómo crees? Nada que ver. La gente se sorprende mucho, es un Tom Cruise que la gente no está acostumbrada a ver, definitivamente, porque pues el que yo recuerde nunca ha hecho una película donde se caracterice con muchos más años de edad, al contrario, siempre se ve muy bien, muy jovenazo, muy fornido, etcétera, pero acá pues se ve como un hombre de edad avanzada, pero deja tú la edad avanzada, sino muy abandonado, muy dejado, en fin. Pero eso es quizá lo menos importante. Digger, la nueva película de Alejandro González Iñárritu, que en algunos lugares no está teniendo nada de éxito. A algunas personas les ha gustado, a otras no tanto. Ha causado mucha controversia. Y pues nos queremos conectar con Ignacio Flores de la Lama, director de teatro, escritor, dramaturgo, entrenador de maestros y de directores y de actores, porque ayer fuimos a ver la película juntos y no era fácil definirla y no era fácil hablar de ella hoy, pero queremos comentarla sin spoilearla para ustedes que porque esta película no parece que vaya a durar mucho en cartelera, entonces mucha gente está decidiendo, ¿la voy a ver o no la voy a ver si esto que les vamos a compartir les ayuda a tomar su decisión? Buenos días, mi querido Nacho, ¿cómo estás?
16: Marco, muy buen día, qué gusto saludarte otra vez, por aquí estoy.
15: Igualmente, oye, le decía Nacho, no, ni dormí bien, tuve pesadillas con la película. No es una película fácil de ver ni de digerir, Digger de Alejandro González Iñárritu.
16: Sí, yo también la sigo procesando, también me pasó algo parecido, tal vez no al punto de las pesadillas, pero mira, me está pasando algo que no es muy frecuente, que es que todavía no sé si me gustó o no. Eso es muy raro, porque uno sabe casi inmediatamente, hay una respuesta, digamos, como un impulso casi corporal, digamos, que uno sabe si algo está funcionándole o no en términos de que te gusta o no te gusta, y generalmente te gusta porque te divierte, porque te conmueve, porque de alguna manera te está transformando, y lo que pasa es que yo no estoy seguro si pasó eso, entonces tengo muchas dudas, digo, no han pasado 24 horas, pero tal vez si volvemos a hablar en unas semanas, unos meses, la próxima vez que me invite, yo creo que ya voy a saber si me gustó o no. Hoy por hoy lo que pasa es que, mira, decía el escritor ruso Chekhov, decía, las obras de arte se dividen en dos categorías, las que me gustan y las que no me gustan, no conozco ningún otro criterio. Y yo le puedo robar la frase, yo también creo que hay películas en dos categorías, las que me gustan y las que no, y esta todavía no sé dónde acomodarla. Y creo saber por qué no la puedo acomodar en ningún lugar, es que no me conmovió. Es decir, no me pude identificar profundamente con ningún personaje, no pude entrar del todo a ese universo, digamos que es una ficción que no me atrapó, y en ese sentido siento que a mí, es un juicio muy personal, me queda de ver. Por otro lado, tengo que reconocer lo temerario, la osadía, el nivel de provocación que tiene un... Mira, González Iñárritu es un artista, y es un hombre que sabe a qué está jugando. Digo, la película está, en mi opinión, muy bien realizada, y tiene mucha potencia, y además está bien actuada. Si él decide hacer una sátira apocalíptica, que es, digamos, un subgénero poco conocido y además está tronando en la taquilla, esa es otra conversación, ese es otro tema. El hecho es que él, el artista, entendió cosas como que, por ejemplo, el poder y la riqueza acumulada pues son una ilusión, y que quien controla la narrativa controla el mundo, y le interesan los grandes temas como un artista comprometido, y hace su película. Pero la impresión que me da, Marco, es que es una película casi caprichosa, extraordinariamente personal. Al punto que pues es difícil entrarle a ese universo. Es como, a ver si la analogía funciona, como cuando el niño gordo de la colonia juega con su balón y te quiere poner las reglas del juego, y tú tienes que jugar en sus términos, en su cancha, con su juego, con sus reglas. La impresión que me da es que la película no hace demasiadas concesiones para el público mayoritario, ¿sabes? Eso no quiere decir que es una mala película, de ninguna manera. No me siento defraudado, qué bueno que la vi. De hecho, creo que la quiero volver a ver, ¿no? O sea, no es como estas películas que dices, pues me la pude haber evitado, perdí mi tiempo y mi dinero. No es el caso, ¿eh? Yo creo que es una obra muy, muy digna.
15: Sí, yo no la volvería a ver porque se me hizo muy densa, pero no me arrepiento de haberla visto. Es decir, si a mí me preguntaran, Marco, ¿debo ir a verla o me la recomiendas para verla? Yo diría, sí, ve a verla. Nada más espera, como dijiste tú muy bien, es una sátira apocalíptica. Me pareció que Tom Cruise está extraordinario como actor, ¿verdad? Tom Cruise, muy bien, la película está muy bien hecha, toda la producción, la fotografía, aparte no usó inteligencia artificial, está muy bien hecha la película. Y yo me quedo con que definitivamente González Iñárritu quiere poner un grito en el cielo y decirnos, como por ahí en la película se presenta, somos unos tontos al estar usando el petróleo, estamos adictos al petróleo, cosa que se ha dicho ya muchas veces, estamos adictos al petróleo, pero somos unos tontos adictos, unos estúpidos adictos al petróleo, lo usamos para todo, y eso nos está acabando, el estilo de vida que tenemos nos está acabando, porque ni siquiera culpa, al principio sí, ¿verdad? Parecería que es una crítica a los petroleros tejanos, porque es el personaje que hace Tom Cruise, pero al final nos hace un mensaje de responsabilidad para todos. El estilo de vida que tenemos hace que gente como este petrolero tejano que satiriza a Tom Cruise existan, y él mismo lo dice: me necesitan, son unos hipócritas, me necesitan, quieren que yo siga sacando y sacando petróleo. Entonces sí me quedo con el activismo y con un gran mensaje, por eso no pude dormir bien, porque sí te pone un mundo apocalíptico, y me parece que es una buena película, pero no me la pasé bien viéndola. Entonces no es para todos.
16: Es que coincido plenamente contigo, me parece que se trata de una película que tiene la capacidad de abrir una conversación sobre un tema muy importante. Es la película de un hombre que está interesado por el futuro del planeta. O sea, no es un tema menor, es parte de la simiente, es muy buena, el germen, el origen, me parece que es extraordinario, y no solamente pasa por todo lo que implica, digamos, enfrentar esta condición en el uso y el abuso del petróleo, en realidad también pasa por la voluntad política casi inexistente de respetar el planeta. En fin, no profundicemos para no spoilear, pero sí. Además tiene una cosa muy interesante, que tiene unos dobleces internos donde la realidad digamos, hay una realidad aparente, se va desdoblando una realidad dentro de la otra, y con este juego de la teatralidad, y me parece que es una obra muy inteligente. El asunto es que es muy difícil conectar profundamente con ella y pensar que te está divirtiendo en el sentido tradicional de la palabra, pues.
15: Sí, no es, o sea, si quieres una película divertida, no vayas a ver Dear. Si quieres una película que te ayude a concientizarte y a reflexionar con un mensaje muy crudo y muy difícil de digerir, o sea, te gusta, ve a verla. O sea, yo no me arrepiento de ir a verla, sí diría, vayan a verla, es más, me gustaría que ese mensaje le llegara a todos, solo que lo puso en una píldora difícil de digerir. Me encantó la sátira tratando de no spoilear, pero me encantó la sátira de cómo la religión y esta fe evangélica que practican en Estados Unidos de Dios es todo y Dios ilumina a nuestro presidente, igualito, pues hay un pedazo que es una sátira de un momento que sucedió con Donald Trump, donde todo el mundo está rezando por Donald Trump, ¿no? Aquí pasa lo mismo con el presidente de Estados Unidos, con la Biblia en la mano y haciendo cosas que no tienen nada que ver con la Biblia, que no tienen nada que ver con el cristianismo, pero hablan de Cristo y hablan de la Biblia y están destruyendo a la gente y al planeta, y la gente no les importa. Entonces, esos momentos satíricos sí me gustaron mucho, mucho, mucho, creo que trae buenos mensajes, pero bueno, yo diría váyanla a ver, nada más que respiren profundo, porque no es una película fácil de ver, o sea, no es que la vayan a disfrutar, pero el mensaje yo quisiera que le llegara al mundo entero. ¿Tú qué dirías?
16: Contigo, me parece que se trata de una obra, digamos, inteligente, responsable, nada republicana, por cierto, pero que sí implica tener una sensibilidad como espectador que te permita conectarte con otras formas de expresión. Es decir, es un lenguaje escénico no del todo convencional. En ese sentido, se requiere llegar con la mente abierta, con el corazón dispuesto, y si luego resulta que conectas profundamente, pues qué bueno. Y si no, de alguna manera va a funcionar, porque mira, la conversación se abrió al punto que nos tiene aquí ahorita a ti y a mí hablando de ello, y que tú tuviste pesadillas y yo estoy hoy por la mañana en la película. Entonces, digamos, algo hacen bien las películas que de alguna manera abordan la moral social y nos empiezan a generar un cierto nivel de preocupación, ¿no? Es una obra provocadora, sin duda, sin duda. Ahora, de ahí al disfrute básico, a lo que Hollywood te tiene acostumbrado.
15: No es así. Oye, pues se nos acaba el tiempo, Nacho Flores de la Lama. ¿Dónde te encontramos en redes sociales?
16: Tú bien sabes que el que me busca me encuentra, como Ignacio F. de la L.
15: Ignacio F. de la L en Instagram. Gracias, amigo. Pues yo amanecí más responsable que ayer. Ya amanecí más responsable que ayer. Y bueno, ya después lo spoilaremos, ya que pase un poquito más tiempo. Si van a ir a verla, vayan a ver pronto, porque me parece que no va a durar mucho en cartelera. Sí. Sí les decimos, vayan a verla. Con eso nos quedamos, pero prepárense y respiren profundo y váyanse con un cafecito, porque sí está, hay que estar en sus cinco sentidos. Volvemos después de la pausa. Gracias, Nacho. Abrazos con cariño.
16: Gracias a ti, hasta pronto.
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3: ¿Te has preguntado por qué tus hijos sueñan con monstruos, vampiros o fantasmas? La ciencia explica que los niños procesan los retos, las tensiones y las emociones del día a través de los sueños. Al dormir, el cerebro apaga la lógica que usamos despiertos, haciendo que esos miedos internos parezcan completamente reales y a veces muy aterradores para ellos. No te burles ni minimices lo que sienten, aunque a ti te parezca algo pequeño. Tu labor como madre es escucharlos con calma, abrazarlos fuerte y recordarles una y otra vez que están a salvo contigo. Puedes dejar una luz encendida o crear juntos un ritual antes de dormir para darles más seguridad. Acompáñalos siempre con amor y con paciencia. 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
4: Aprendamos juntos.
5: Los encendedores fueron inventados antes que los fósforos, facilitando el fuego de manera mecánica mucho antes de lo pensado.
6: Las cosas que ignoras.
7: Las ardillas plantan miles de árboles nuevos cada año al olvidar los lugares exactos donde enterraron sus nueces invernales favoritas.
8: Caminando por México.
9: Real de 14, San Luis Potosí. Para llegar a este enigmático pueblo minero incrustado en el altiplano, se debe cruzar el impresionante túnel de Ogarrio. Sus calles empedradas y edificios de piedra abandonados evocan un pasado glorioso y solitario. Ofrece una experiencia única de desconexión, misterio y misticismo en medio del semidesierto potosino, deteniendo el tiempo.
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11: Valentino Larraqui no necesita presentación. Corresponsal mexicano en el Vaticano desde hace casi 5 décadas, nos ha conectado con la Santa Sede al cubrir los pontificados de los últimos 6 papas. Pero detrás de la cámara hay una historia y ella la cuenta en su libro de memorias Valentina Larraqui, desde el Vaticano, donde revela una infancia calificada como insoportable, la vida entre México e Italia, como hija de padres divorciados, sus años de escuela, su incursión en el periodismo y el bautizo de fuego tras la muerte repentina de Juan Pablo I, apenas un mes después de ser elegido como jefe de la Iglesia Católica. Valentina Larraqui cuenta su relación entrañable con Juan Pablo II y los contrastes con sus sucesores, transmitidos desde la primera fila de la historia. Todo unido a su experiencia personal y su vida familiar, en un libro que revela el lado oculto de una mujer conocida por todos.
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14: Hoy a las 7 de la mañana arrancamos el reto Respira y Desinflama con nuestra querida Rafaela Schunk, experta en hipopresivos. Está arrancando el reto, arrancó a las 7 de la mañana en vivo, toda la gente que estuvo conectada en vivo, son casi 3,000 personas conectadas al reto. Felicidades a todos, y nos están preguntando si todavía se pueden unir. 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Bueno, y en otro tema, pues el podcast de la semana tuvimos a Lili Olivares, que estuvo hace unos días con nosotros, donde ella nos habla del error con el dinero que se vuelve más caro después de los 40. En esta primera hora que estamos dedicándole a hablar del dinero, vamos a escuchar una reflexión muy importante, los consejos importantes de Lil Olivares. Aquí está para verla y escucharla. Trabajar, a poder trabajar hasta los 70 años o más, de ahora que estamos viviendo tanto y que las necesidades son grandes, de seguir. O sea, asumimos que vamos a tener la salud hasta los 70, 75 años y no nos garantiza nadie que vamos a poder hacer eso.
4: Siempre, yo cuando les digo en los talleres que hagamos un presupuesto, les digo que requieren tener una personalidad más hacia lo pesimista, pero quedando en lo realista. Un presupuesto muy optimista no me funciona. El presupuesto pesimista va a ser mucho más holgado y me va a funcionar mejor que el otro, que tal vez si voy a ganar siempre más dinero, me van a dar un aumento quién sabe en cuánto tiempo, tal vez eso no pasa. Y parte de poner un escenario un poquito más abajo te va a ayudar a saber qué te tienes que prevenir, que no siempre puedes contar con una salud en donde te sientes invencible. También yo he visto que conforme pasan los años, esta idea de que a ti no te va a pasar nada va bajando, porque te das dando cuenta que ya te duele la espalda, que ya no es lo mismo. También te das dando cuenta que pierdes a seres queridos de forma, sí, una enfermedad, ¿no? Un accidente, y eso te hace ver que la vida tiene una caducidad y que tú vas a estar en ella, ¿no? La idea de poder tú decir, voy a planear para que yo pueda estar tranquila a los 60, 65 años, ¿quién se va a arrepentir de haber hecho esa planeación? Nadie. Pero el sesgo cognitivo que tenemos de que nos gana más disfrutar el hoy es muy, muy fuerte. Es parejo, es universal. No siempre va a ser así. El presente es lo máximo, es lo que tenemos aquí hoy. Pero si tienes la desafortuna de sí llegar a los 75, pues qué bueno que ya te la cubriste, ¿no? Porque si no, las probabilidades son altas.
14: Ahí está nuestra querida Lil Olivares en el podcast de la semana, dándonos reflexiones importantes. El podcast completito lo pueden escuchar en mi canal de YouTube, Marco Antonio Regil TV, y en cualquier aplicación de podcast. El error con el dinero que se vuelve más caro después de los 40. Fíjense que jueves y viernes que estuve en Guadalajara, Jalisco, anduve ya justamente en un evento con nuestro querido amigo Jorge Serratos, a quien le mando un abrazo con mucho cariño, Synergy on Limited. Ahí me tocó dar una de las conferencias del evento y había gente de toda la República Mexicana, había más de 5,000 personas en el evento, y justamente estuvimos reflexionando sobre esto. Es que hay un tema de mentalidad. El dinero es un juego muy íntimamente relacionado con las emociones y con tu mentalidad. Es decir, el dinero nunca va a llegar de afuera hacia adentro. El dinero es algo que tienes que construir de adentro hacia afuera, y lo que es una buena noticia, porque lo que sí puedes cambiar está dentro de ti, lo que está entre tu oreja izquierda y tu oreja derecha. La forma en que piensas sobre el dinero, la forma en que te relacionas con el dinero y la forma en que manejas tus emociones con respecto al dinero. Porque si te pones a pensar, todas nuestras compras y nuestras deudas principales, hay algunas que sí son necesarias en caso de una emergencia, pero la inmensa mayoría son compras y deudas que son emocionales. Decisiones que tomamos cuando teníamos la emoción alta y la inteligencia baja, porque eso es algo que es básico aprender. Cada vez que tú te emocionas mucho, cada vez que te alborotas, cada vez que te sientes triste, o te sientes o muy triste, o muy feliz, o muy solo, o muy sola, o muy alegre, hacemos cosas que no son las más inteligentes. Por eso la gente inteligente no toma decisiones cuando está emocionada. Lo hemos hablado en el aspecto del amor. La gente inteligente no se casa por emociones. se casa por hechos, por algo verificado, por algo que conoce, con una intención clara, no por emociones. Pues es el mismo tema del dinero. Si tú nada más ganas dinero y gastas dinero y dices, ah, pues algún día, el día que logre ganar más dinero con mi negocio o con mi empleo, con mi autoempleo, ese día me va a ir bien. Ese día, como lo comentaba Lilo Olivares la semana pasada aquí en el programa, ese día voy a empezar a ahorrar. El día que gane más dinero, voy a empezar a ahorrar. El día que gane más dinero, voy a empezar a invertir. El día que gane más dinero, pues ya me preocuparé, porque ahorita tengo tan poquito que no vale la pena. Y ese es el problema. El problema no es no solo no tener dinero. Claro que es un problema no tener dinero, pero no solamente ese es el problema. El problema son los hábitos y las costumbres que vamos desarrollando en nuestra mente. Por eso Lilo Olivares en el podcast nos refuerza tanto esta idea de empieza a ahorrar y a invertir ya, aunque sea un poquititito. Si no, si tienes mucho dinero, que bueno, pues hay, con mayor razón, ahí hay que ahorrar e invertir el 30% de lo que ganamos. Si no tienes mucho dinero, empieza con lo que tengas, porque aquí lo importante no es cuánto dinero vas a ahorrar o cuánto te va a rendir, sino que desarrolles el hábito de no gastarte todo lo que ganas. Ahora, si tú estás escuchando y dices, oye, es que yo me tengo que gastar todo lo que gano porque estoy en la pobreza extrema, pues entiende, entonces este mensaje no es para ti. Estoy hablando para la gente que no está en la pobreza extrema, que no está en la supervivencia y en la emergencia, y que sí les sobra algo de dinero. ¿Cómo sabes si te sobra? Pues si te vas a comer seguido a restaurantes, te compras ropita de buen precio, andas cambiando tu celular cada año, cada dos años, te metes a Amazon a comprar, a ver qué anda, y andas comprando cosas que no necesitas. O sea, si no estás viviendo en una emergencia, quiere decir que sí tienes dinero, que sí te sobra algo de dinero, y ahí es donde hay que empezar a desarrollar el hábito de ahorrar algo, 5%, 10, 15, 20, 30%, sería maravilloso, y al mismo tiempo estudiar, dice, ok, no sé invertir, no sé hacer que mi dinero trabaje para mí. Bueno, pues de entrada te recomiendo que leas Padre Rico, Padre Pobre, de Robert Kiyosaki, que fue para mí un libro que me cambió la vida y que me hizo reflexionar mucho sobre, yo tengo una profesión, yo amo lo que hago y trabajo en lo que amo, perfecto, sin embargo mi dinero no tiene una profesión. Entonces, una cosa es ganarte el dinero y otra cosa es entender que tu dinero, en vez de quemártelo, le vas a dar una profesión. ¿Para qué? Para que el dinero pueda trabajar para ti, y que el dinero que tanto trabajo te costó ganarte, con tu tiempo físico, con tu cuerpo, con tu cabecita, con tu energía, que se agota, ¿por qué te lo vas a quemar todo? Lo ganas, pagas tus impuestos, y hay que invertir el dinero, hay que aprender a invertir, y cuando empiezas a desarrollar ese hábito, es una maravilla, porque si ahorita te quedan, vamos a suponer, 1,000 pesos al mes para ahorrar e invertir, pues cuando ganes, cuando te queden 10,000, pues vas a ahorrar e invertir esos 10,000, y cuando te queden 20,000 o 30,000 o 50,000 o 100,000, vas a ahorrar e invertir esa cantidad. Si no empiezas con 500 o 1,000 pesos, nunca vas a desarrollar el hábito. Y lo más importante que hay que trabajar en el tema del bienestar financiero es la forma de pensar. Lo que tengo entre mi oreja izquierda y mi oreja derecha. ¿Qué hago con el dinero? ¿Me lo quemo? ¿Se me quema entre las manos? ¿Me lo tengo que acabar? Bueno, quématelo, pero invirtiéndolo. O sea, desaparécelo, pero no de tu vida, sino desaparécelo de tu cuenta de ahorros o de tu cuenta de cheques. Ponlo a invertir. Y si no sabes en qué invertir, entonces invierte en tu educación financiera. Parte de la educación viene en libros, algunas vienen en podcast, otros aparecen en la sección de finanzas de los periódicos o de las páginas digitales o de los programas de radio o de televisión que hablan de finanzas. Por ejemplo, si no has visto Shark Tank en televisión, ve Shark Tank, que es un programa de televisión que es una verdadera clase sobre inversiones. Es decir, y hay recursos gratuitos, hay algunos que tienes que pagar y hay otros que son gratis, pero edúcate. Júntate con gente que ya está invirtiendo, pregúntale dónde invierte, no para que inviertas tú en el mismo lugar, pero para que aprendas y dile, oye, ¿por qué invertiste ahí? ¿Cuál es el razonamiento? Y no porque alguien lo haya hecho que dice que tú lo vas a hacer, no, pero para que escuches diferentes versiones y empieces a educarte. Y entonces cuando logras crear el hábito de hacer que el dinero trabaje para ti, es algo que ya no vas a soltar, te va a encantar y te da bienestar financiero. Una pausa, volvemos con más en Grupo Fórmula.
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6: Los caracoles pueden dormir hasta 3 años seguidos si las condiciones climáticas externas no son favorables para su supervivencia.
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8: Hay algo que todos necesitamos, pero pocas veces nos animamos a hablar de ello, y es poder ir al baño con privacidad y tranquilidad. Para mí, como usuario de silla de ruedas, encontrar un sanitario accesible puede ser la diferencia entre disfrutar de la salida o tener que irme antes. Y el sanitario accesible no solo es porque tiene barras junto al WC. 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
1: La presidenta Claudia Sheinbaum condenó el uso de violencia en la protesta por la calidad del agua potable en la zona metropolitana de Guadalajara y afirmó que Pablo Lemus, gobernador de Jalisco, debe explicar la aplicación de prácticas represivas contra manifestantes.
2: Nosotros no estamos de acuerdo con la represión. No estamos de acuerdo tampoco con el uso de la violencia en las manifestaciones. Y en este caso particular, pues debe explicar el gobierno de Jalisco. Es una responsabilidad de ellos explicar por qué utilizaron agua y gases lacrimógenos, si es que los utilizaron, para afrontar una manifestación.
1: El Servicio Meteorológico Nacional reportó que Simon se degradó a huracán categoría 2, aunque se debilitó, continúa a 90 kilómetros de Cabo Corrientes, Jalisco, y frente a las costas de Colima. Provocará lluvias puntuales muy fuertes.
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3: Hoy, querido dinero,

0: Pues para hablar justamente de inversiones, de cómo empezar a invertir nuestro dinero y no cometer los errores típicos, no comernos las mentiras que a veces nos dicen, no cometer errores típicos. Hay dos errores, ¿no? O no invertir nada, porque no sé cómo invertir, pues, y no invierto nada y me pierdo del juego, pues bueno, hay que aprender. Y la otra es meterte e invertir sin saber. Entonces las dos son unas patas terribles. Yo creo que está peor la segunda, porque la primera, pues por lo menos no ganas, pues no pierdes lo que tienes, y en la segunda sí te pueden robar tu dinerito muy fácilmente, porque si tú no sabes de dinero, siempre allá afuera hay alguien que sí sabe qué hacer con tu dinero. Pero bueno, vamos a ponernos hoy una vacuna. Le damos la bienvenida a Luis Mi Negocios desde Querétaro, el hermoso estado de Querétaro. Él es autor del libro Despega tus inversiones, una guía práctica de educación financiera para aprender a invertir desde cero en México. Mi querido Luismi, desde Mérida hasta Querétaro, dos de las ciudades más hermosas de nuestro país, te saludo, buenos días, ¿cómo estás?
1: ¿Cómo estás, querido Marco? Pues mira, yo encantado de estar aquí en tu programa, y bien como dices, creo que es muy importante el tema de la educación financiera. Tú andas obviamente muy, muy metido en este tema también, enseñando a la gente a mejoran sus hábitos financieros, a que no la pasen mal, porque yo creo que sí, una educación financiera desde casa pues ayuda muchísimo y tiene claramente sus beneficios, ¿no? Y pues bueno, yo a lo largo de 6 años hemos estado constantemente en redes sociales dando a conocer herramientas para la población en general, para que justamente puedan mejorar sus finanzas, sí. su uso del dinero, y pues ahora con de la mano de Editorial Planeta es nuestro segundo libro, lo cual me llena de emoción, y qué gusto que lo pueda presentar aquí en tu programa.
0: Felicidades, amigo. Ahorita lo pones en la cámara si lo tienes por ahí, pero a ver, muéstranos la portada para los que están viendo. Está un cerdito arriba de un cohete. Luis, Mi Negocios, Despega tus inversiones, y el cohete va tirando dinero. Ojalá así de fácil fuera. Sí. Está muy bonita la ilustración.
1: Gracias, gracias.
0: Oye, amigo, a ver, entonces, el tema es la mentalidad, ¿no? O sea, tenemos que aprender a pensar, antes de hablar de en dónde invierto, que es lo que todo el mundo pregunta, ¿en dónde invierto? A ver, pues ya dígame en dónde invierto. Mientras tú sigas preguntándole a otros en dónde invierto, hay un problema de raíz que es el que tenemos que cambiar, ¿correcto?
1: Totalmente, totalmente. Digo, en este caso, por ejemplo, lo vimos desde un inicio, que el problema no es tanto que dónde metes tus próximos 100 pesos, sino que realmente hay un cochinero detrás, donde realmente tú, por ejemplo, puedes tener 2 o 3 tarjetas de crédito al tope, con deudas que superan el 50 o 100% fácilmente, y pues de nada te sirve decirte, oye, mételo a CETES, porque pues tienes una deuda gigantesca arrastrando. Entonces primero hay claramente que limpiar la casa antes de poner el siguiente paso hacia dónde queremos dirigirnos. Porque invertir tu dinero hay mil maneras, ¿no? O sea, este nuevo libro de Despega tus inversiones no te va a hacer experto en inversiones, es una realidad, pero sí te va a dar un panorama gigantesco donde puedes poner a trabajar tu dinero, ¿no? Entonces yo creo que es el primer paso, ordenar bien la mesa, ordenar bien la casa. Por eso hicimos el primer libro, que se llama Rico el que lo lea, que es enfocado 100% en finanzas personales. Y ahora sí, prepararte para invertir, porque muchas veces, de repente, incluso vemos un Facebook, ¿no? O lo que sea, de, oye, es que métete a este taller de inversión y este curso de inversión y te hago rico de la noche a la mañana. Pero si no tienes bases sólidas, es fácil que te toreen, es fácil que te den la vuelta, es muy fácil también que puedas caer incluso en fraudes y estafas. Me ha tocado ahí 2 que 3 situaciones donde, pues a través del uso de inteligencia artificial, copian mi avatar y engañan a la gente y le piden dinero, que cualquier persona con un buen conocimiento financiero pues no cae. Pero lastimosamente hay muchas personas que pues seguían por lo primero que ven, y ahí es donde ya pues lamentamos las situaciones que pasan, ¿no?
0: Sí, oye, yo me acuerdo el año, que fue el año pasado o el antepasado, con inteligencia artificial habían hecho un video donde timaron a mucha gente, donde decían que Ricardo Salinas Pliego, Emilio Azcárraga, Carlos Slim y los grandes no sé qué de México han creado este fondo para que la gente pueda invertir. Y era una mentira enorme, obviamente ninguno de ellos tenía nada que ver con eso, y le roban el dinero a la gente. O sea, el delincuente cibernético se va a ir con la... Es que como nos han dicho, a ver, si tú vas por la calle, si hay un asaltante, y hay dos personas. Una va viendo, va fijándose en dónde está, va poniéndote atención. Y la otra va viendo el celular y va distraído, pues el delincuente va a atacar al que está comiendo palomitas, ¿verdad? Al que no sabe ni qué está pasando. Pues es igual con el tema del dinero. Los delincuentes cibernéticos o físicos van a robarle el dinero al que tiene la menor idea, al que tiene menos atención, al que anda papaloteando, el que no tiene educación financiera, porque es más fácil robar y engañar a alguien que no tiene educación financiera y que se va a creer que facilito me vas a dar tu dinero y yo te lo voy a multiplicar y te voy a hacer rico.
1: Sí, totalmente. Digo, el conocimiento es poder. O sea, es eso. Y la verdad es que cada vez la gente, yo creo que se guía más por lo fácil y menos por esa inversión que tienes que hacer primero en tu conocimiento para evitar que te toreen. Porque mira, algo curioso que justamente como mencionas, ¿no? Que le tocó a Carlos Slim, le tocó a Azcárraga, le tocó a Salinas Pliego invitarte a invertir como si necesitaran tu dinero. Sí. También pasó incluso con López Obrador, pasó sí. con Sheinbaum, pasó con Pemex, de invierte en Pemex, cuando ni al caso.
0: Me pasó a mí, amigo, a mí con a los de Plata Card, me pusieron en un comercial de Plata que yo no anunciaba, obviamente, que no era mi Plata Card ni era yo, y ahí salíamos diciendo que invirtieran y no sé, o sea, también inteligencia artificial, puras mentiras.
1: Tremendo. Y por ejemplo, también lo que detectamos es que muchas de estas operaciones fraudulentas ni siquiera son de ciberdelincuentes mexicanos, o sea, tenían base en el sudeste asiático, en Turquía, o sea, es gente que, pues, con las tecnologías hace fraudes en otros países que ni siquiera son los suyos. Y muy inteligentes porque, pues, ¿qué les haces? O sea, no los van a atrapar en Tailandia, no los van a atrapar en Camboya, no los van a atrapar en esos lugares, ¿no? Entonces, nuestra única defensa y nuestra única protección a manejar mejor nuestro dinero, nuestras inversiones y poner en tela de juicio todo. Digo, sí. Yo algo que siempre he dicho es que cualquier inversión que te ofrezca un rendimiento superior a CETES, que estamos hablando del 6.5% anual, ponla en tela de juicio, ya hasta el abogado del diablo. Incluso aunque te digan esta preventa de departamentos del mejor desarrollador de Mérida, pues investigale, ráscale, porque allá también hay muchísimas cosas, ¿no? Los famosos terrenos de inversión que les llamaban, que ni siquiera había ni infraestructura, sino simplemente está ahí el terreno en medio de la nada y cómpralo en paguitos, ¿no? Entonces yo creo que ahí lo importante es investigar, y así como a ti te cuesta mucho trabajo ganar tu dinero, ver dónde puedes generar más y cómo puedes amplificar este recurso, pues con ese mismo esfuerzo e ímpetu que tú utilizas para ganar ese dinero, utilízalo también para ver dónde vas a poner ese producto de tu trabajo, que es tu dinero. No,
0: amigo, ¿dónde podemos empezar a sofisticarnos más? Porque obviamente ya hemos hablado chorrocientas mil veces de que los CETES es lo más seguro, es invertir en bonos del gobierno, pues como en Estados Unidos los bonos del tesoro, aquí en México son los CETES, lo pones ahí, le estás prestando tu dinero al gobierno y te dan un rendimiento garantizado, pues nada es seguro en la vida, pero pues es lo más seguro que te vas a encontrar. Pero ¿cómo podemos empezar a sofisticarnos un poquito más allá de los CETES? Después de eso, después del paso número uno y de empezar a salir deudas de las tarjetas de crédito, ¿dónde podemos empezar a aprender? Por ejemplo, a quien le quiere entrar al juego de la bolsa, ¿cuál sería el paso uno, el paso más básico para iniciarte por ahí?
1: Mira, si nos metemos a bolsa de valores de lleno, y de hecho aquí en el libro tengo un capítulo dedicado 100% a bolsa, básicamente es entender lo que es la bolsa, ¿no? O sea, porque muchas veces como compro acciones de Google, de Amazon y de Nike. ¿Por qué? Porque los uso. Y no, o sea, por ejemplo, el caso de Nike es un caso que llama mucho la atención. Es una acción que tiene 80% de bajada de los últimos 5 años. Es un tema que podemos hablar más adelante. Pero, por ejemplo, ¿quién iba a pensar que un gigante de la industria de los zapatos, como es el caso de Nike, ha caído de manera dramática prácticamente en cinco años? La acción de McDonald's también es una de las acciones más golpeadas que han estado. Entonces, básicamente lo que hay que hacer antes de hacer una inversión en bolsa de valores es entender qué instrumentos hay en la misma bolsa. Porque, por ejemplo, muchas personas es como es que me encantaría invertir en bolsa, pero no tengo el tiempo, pero no sé ni cómo, no sé ni quién me pueda gestionar mi dinero. Yo creo que, por ejemplo, para esas ocasiones existen herramientas muy buenas como un fondo indexado, como un ETF, ¿no? que básicamente son carteras de inversión ya
0: precalificadas. Explícanos eso, ¿qué es un fondo indexado? Para la gente que no lo conoce, los que son inversionistas, pues ya saben de qué estamos hablando, pero los que no, ¿qué es esto?
1: Ah, muy sencillo, mira, un fondo indexado, todas las bolsas de valores del mundo tienen un índice, un indicador de referencia. Y ese indicador de referencia no es más que la muestra de las principales acciones de ese país. Y hay muchos, ¿eh? O sea, por ejemplo, en la bolsa de Estados Unidos podemos encontrar muchísimos indicadores, que el S&P 100, el S&P 500, el Nasdaq 100, el Russell 2000, hay muchos, ¿no? Pero, por ejemplo, enfocándonos en el ejemplo de Estados Unidos, hay tres principales, ¿no? Que es el Dow Jones, que son las 30 empresas más grandes de promedio industrial de Estados Unidos. Tiene también lo que es el Nasdaq 100, que son las 100 empresas principalmente de tecnología de ese país. Y el S&P 500, que probablemente es el más famoso, que son las 500 empresas más grandes de Estados Unidos. Entonces, ¿cuál es la ventaja de este fondo indexado? Que básicamente lo que hacen es que se mueven en función de, sobre todo el S&P 500, en función de la capitalización de mercado de las empresas. Quiere decir que las empresas que están creciendo, a las que les está yendo bien, pues empiezan a tener cada vez más posición, y las que no les está yendo tan bien están teniendo cada vez menos posición. De tal manera que tú estás invirtiendo en las empresas que tienen el mayor desempeño. Por eso muchas veces cuando un inversionista, cuando uno es inversionista principiante o inicial, es realmente muy difícil ganarle al mercado, ¿no? El S&P 500, que tradicionalmente nos da rentabilidades del 20%, que el año pasado, sin temor a equivocarme, pagó arriba, encima del 15% en dólares. O sea, realmente el hecho de que nosotros tengamos estas herramientas de inversión nos pueden acercar a la bolsa de valores sin ser expertos, ¿no? Y yo creo que eso es lo bonito de esto. Y ejemplo, igual en el mismo ejemplo de Nike, recientemente en septiembre salió Nike del S&P 100, por lo mismo. O sea, estaba dentro de las 100 empresas más grandes de Estados Unidos y afuera, por lo mismo de que pues no estaba dando el rendimiento que esperaban los gestores de fondos de inversión y se fue, ¿no?
0: Claro, que puede ser un poco entendible porque antes, pues Nike o Nike, como lo quieran pronunciar, era el rey o la reina, ¿no? La empresa reina de los zapatos deportivos y de la ropa deportiva. Pero entró Adidas y Lululemon y Puma y un montón de otras marcas que han ido saliendo. Hay una mexicana muy buena que se llama Aleta Azul, por cierto, les mandamos un abrazo. O sea, que han ido ya, ya no tienes que comprar esa marca, ya hay muchas otras opciones, ¿no? Y también por ahí se les vinieron un par de escándalos y activismo que los empezaron a boicotear por la explotación de niños en áreas del planeta donde supuestamente hacían trabajar a menores de edad en sus fábricas. O sea, han tenido muchos años de más competencia y de mala fama. Entonces, tú puedes entender, pues es lógico, se van cayendo, igual que McDonald's, ¿no? O sea, hoy hay más gente que quiere comer más sano y pues obviamente la comida ultraprocesada no está en su máximo boom. Entonces, son factores que si los analizas pueden tener lógica, pero una cosa es meterte al 100% a estar comprando y vendiendo en la bolsa como mucha gente lo hace, no sé si tú lo hagas así de todos los días, yo tengo amigos que viven de eso y están metidos viendo todos los días, y la otra es meterte un fondo indexado donde le estás apostando a que a las 500 empresas más poderosas de Estados Unidos, yo le apuesto. Y las de México también, ¿verdad? En la Bolsa de Valores Mexicana, ¿existen equivalentes?
1: Sí. En el caso de México está el Naftrac, que justamente lo que hace es que sigue el índice del IPC. El índice es el IPC, que no se confunda con inflación, porque muchos dicen que el IPC es el Índice Nacional de Precios al Consumidor. El IPC es el Índice de Precios y Cotizaciones, que a diferencia de a lo mejor otras bolsas del mundo, como por ejemplo el CAC 40 de Francia o el IBEX 35 de España, aquí en México son 35 empresas las que son las más grandes. Y tú, sin mayor esfuerzo de y mayor intelecto en inversiones, puedes invertir perfectamente. O sea, puedes tener incluso una parte diversificada, ¿no? Invertir un 80% en S&P 500 y un 20% en bolsa mexicana y llévatela tranquila, sin ningún problema, porque el mecanismo es igual.
0: Claro. O sea, tú ¿cuál es el mínimo para empezar a invertir? ¿Hay algún mínimo ahorita establecido?
1: Sí lo hay. O sea, realmente los mínimos, para darte una idea, son aproximadamente de 100 pesos, puedes tú iniciar. Pero siendo sinceros, para hacer un buen portafolio de inversión diversificado, yo sí haría un poquito el esfuerzo y me iría a unos 15, 20 mil pesos
0: Okay.
1: para arrancarte bien.
0: Entonces, si tú dices, me voy a poner metas concretas, porque siempre hablamos de invertir, invertir, invertir, ok, metas concretas, ponte a ahorrar, a juntar 15, 20 mil pesos. Cuando tengas 15, 20 mil pesos, puedes ir y decirme, a ver, yo veo que los mexicanos, las empresas ricas de México cada vez se hacen más ricas y yo quiero ser parte de esa riqueza. Hoy con ese dinero puedes ir al banco de tu preferencia, a la casa de bolsa de tu preferencia y decirle, ok, yo quiero entrar al Nasdaq. Te va a meter con las 35 empresas más ricas de México, más exitosas de México, y si ellas suben, tú subes, básicamente.
1: Exactamente, así es como funciona. Y también yo lo que hago es que invito mucho a la gente, Marco, a que sepan que está invirtiendo, porque no es lo mismo
0: Claro.
1: invertir en los 35 empresas más grandes de México y ya, ¿no? Sino simplemente, por ejemplo, entender que de cada 100 pesos que yo invierto en Naftrack, 15 pesos van a Grupo México, 9 pesos van a Banorte, 7 pesos van a FEMSA, 7 a América Móvil, 6 a Walmart, 6 a Cemex, 6 a Peñoles, 5 a Grupo Aeroportuario del Pacífico. Entonces, yo así voy viendo cómo va moviéndose esa
0: Claro.
1: inversión que yo estoy haciendo. Porque de tal manera, si me gusta cómo, por ejemplo, está desempeñándose Grupo México, que hoy por hoy es la empresa más grande de todo el IPC, pues a lo mejor puedo también comprar acciones por aparte, ¿no?
0: Por
1: Siempre y
0: aparte.
1: cuando analice, vea y
0: Sí.
1: me fije en ciertos puntos
0: Sí.
1: que te pueden dar esa ventaja.
0: Luismi, te interrumpo porque nos vamos a despedir de Telefórmula, pero ¿te puedes quedar unos minutos más con nosotros?
1: Sí, yo encantado, Marco.
0: Bueno, volvemos después de la pausa, pero el libro de Luismi, cómprenlo, se llama Despega tus inversiones. Ya está a la venta en todo México. Despega tus inversiones. Vuélvelo a mostrar. Ahí está Luismi Negocios. Volvemos con más después de mensajes. Nos vamos a poner un poquito más sofisticados para aprender más con Luismi Negocios. Volvemos.

0: 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Territorio Animal.
1: El hámster. El hámster es uno de los roedores domésticos más queridos y la opción predilecta para introducir a los niños en la responsabilidad de cuidar una mascota. Estos pequeños animales nativos de regiones semidesérticas destacan por ser criaturas predominantemente nocturnas, lo que significa que concentran toda su energía, juegos y actividades de exploración durante las horas de la noche. Son famosos por sus abultados abazones, las bolsas en las mejillas que usan para transportar alimento con gracia hacia sus nidos. Requieren una jaula bien acondicionada con túneles y muy especialmente una rueda de ejercicio, donde puedan correr kilómetros para mantenerse saludables y liberar el estrés. Aunque son animales solitarios que prefieren vivir sin otros de su especie, desarrollan un vínculo muy cercano con sus dueños mediante la interacción diaria y el manejo suave.
2: El fabricante chino de vehículos eléctricos XPeng puso en marcha la primera línea de producción automatizada del mundo para robots humanoides avanzados de propósito general. Una apuesta para llevar a los androides de laboratorio al mundo real mediante su fabricación a mucho mayor escala. Este proyecto se caracteriza porque la línea de producción de robots humanoides es llevada a cabo por otros robots que realizan las tareas de manera autónoma. Destaca que durante la presentación del proyecto, Iron completó su ensamblaje y salió de la línea de producción por sí mismo, lo que marca el cambio de XPeng de la investigación, el desarrollo y la producción de prueba a la fabricación en línea. De acuerdo con la compañía, el objetivo es que estos robots desarrollen una capacidad de generalización suficiente para realizar tareas peligrosas, repetitivas o poco deseables para las personas. Soy Aide Rivera. 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
0: Cuida lo que comes.
1: Galletas de arroz con aguacate. Dos galletas de arroz inflado, cubiertas con rebanadas de aguacate fresco y un toque de pimienta, forman un refrigerio ligero y saciante. Aportan carbohidratos de fácil digestión y ácidos grasos esenciales para mantener la concentración en tus actividades.
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3: El hielo seco no se derrite, sino que se convierte directamente en gas en un proceso llamado sublimación química natural.
4: No son cuentos de hadas, son...

0: 1597-1523. La madre de Harald V, Marta, era princesa de Suecia, por eso Carlos Gustavo era primo de ella. Y Harald era nieto de los reyes de Dinamarca. En el funeral de estado al que acudieron 16 reyes, el mensaje fue claro: no son cuentos y hadas, son historias reales.
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4: Conversando con Luis Minegocios, autor del nuevo libro Despega tus inversiones, nos agarró el corte comercial. Aquí tenemos un segmento cortito de 4 minutos, Luis, pero entonces me decías, a ver, las empresas, las 35 empresas más exitosas de México, la más grande, donde tú que nos estás escuchando, podrías invertir en ella y decir, yo quiero crecer, si ganan ellos, gano yo, es Grupo México. Decías, ¿quién es Grupo México? Para los que no están así muy enterados de temas de bolsa de valores y de grupos que tienen conglomerados de otras empresas.
5: Pues mira, Grupo México es una empresa, es un conglomerado bastante importante de Germán Larrea, que si mal no me equivoco es el segundo hombre pues más rico de México después de Carlos Slim, y es un conglomerado súper importante. O sea, se dedican básicamente a hacer
6: Beetlejuice, y te contamos todo lo que pasó.

0: Mejor que te la mande, ya que está en tu talla. Bueno, estamos de regreso y fíjense que está con nosotros Livia Brito y Gonzalo García Vivanco, que son los protagónicos de esta telenovela que se estrena de Chava Mejía, que se llama Infinito Amor. ¿Se estrena cuándo? Gracias primero por estar aquí.
1: No, hombre, gracias.
0: Hoy se estrena, ¿verdad?
1: Hoy.
0: Hoy se estrena.
2: Hoy se estrena a las 6:30 de la tarde, Infinito Amor. Y estamos muy contentos y muy felices porque, bueno, ya se estrenó en ViX. Y pues yo ya la vi. Entonces el primer capítulo está muy bueno, como todos los demás capítulos están muy, muy buenos.
1: Yo quiero que vean, por favor, los invito. Yo solo en papel, al tercer capítulo ya había llorado, ya había gritado, o sea, solo de leerlo. Si eso, poquito de eso, lo podemos transmitir a cuadro, quiero ver la reacción del público para hasta el tercer capítulo. Creo que les va a encantar.
3: ¿De qué va la historia, eh? ¿De qué habla?
2: Bueno, somos 50 personajes, o sea, somos muchísimos personajes. Entonces, la historia está basada en el amor infinito que tiene una madre hacia su hijo y lo que es capaz de hacer un hijo por su madre. En este caso, Ariel, por su mamá Soledad, y en este caso Cristina, por su hijo Ari. Y en el amor infinito que es en pareja también. ¿Qué somos capaces de hacer para llegar a unirnos al final, aunque miles de cosas nos separen? En la historia nosotros tenemos una hija y pensamos que tuvo un accidente y murió en un incendio. Entonces, durante toda la trama intentamos buscar a la niña perdida y es lo que queremos que también vean ustedes lo que pasa con esta niña que es Rosario y cómo llegamos a juntarnos nosotros.
1: Sí.
0: Pero desde el principio, tú... resulta que te meten a la cárcel por un crimen que no cometiste.
1: Sí, yo creo
0: porque que... eso es lo que vemos en los avances.
1: Esta novela yo creo que es un homenaje a la madre mexicana, esa mamá luchona, sacrificada, y también de los hijos hacia las madres, ¿no? Yo trabajé un poco mi personaje en... son escenas muy complejas y dije, ¿cómo abordo este personaje? Pensaba en el infinito amor que le tengo a mi mamá, y si me dicen, ¿qué harías para salvar la vida de tu mamá? Y ahorita me dice, si hago cualquier cosa. Es igual con Ariel Bravo. Se culpa de un crimen que no cometió con tal de salvarle la vida a su mamá y sacrifica su libertad, sacrifica el amor de su vida, nos separan, pero todo para que mi mamá esté bien. Y también yo lo aprendí de que este personaje crece huérfano de padre, es una mamá luchona, trabajadora, que se quita el pan de la boca para darle comer a sus hijos, a mí y a mis tres hermanas, y yo lo aprendo de ella. Entonces, viene de eso, de ese sacrificio de la madre, que yo creo que las mujeres mexicanas se identifican mucho, ¿no?
2: Las mujeres latinas en general. La madre en sí, o sea... Sí. Y Cristina en este caso está, por ejemplo, como cuando ya él lo meten a la cárcel, Cristina lo va a ver, y él no le dice la verdad de que no cometió el crimen, entonces...

0: Cristina se lo cree porque le dan 20 años de prisión. Entonces Cristina empieza a hacer su vida, empieza a seguir su camino, tiene una empresa, se casa con un diputado, tiene un niño autista con el diputado, y pues lo que hace este personaje, que es Josh Gutiérrez, que el personaje se llama Arsenio, le decimos arsénico por malo, lo que empieza a hacer es manipular a Cristina para dar una imagen al pueblo de que ella es una mujer muy bondadosa, es muy buena, es muy pura, es muy blanca, y la utiliza para que el pueblo lo acepte a él.
1: Y él es malo,
0: malísimo. Y
2: lo está haciendo increíble.
0: Lo está haciendo muy bien.
1: Ya vino y nos contó que va a ser malísimo.
3: Ya íbamos a ver estas famosas escenas de que hicieron en Xochimilco, que nos citaron a la prensa a las 2 de la mañana, a 4 de la mañana, porque querían exactamente el rayo de sol, el primero, ¿no? ¿Cómo fue? Es todo ese diseño de fotografía.
2: Estuvo bonito, fue difícil, hacía mucho frío y bueno, su sacrificio, estar a las 2 de la mañana, estuvimos casi de 2 a 2, ¿no? Hasta las 4 de la tarde.
0: No, hasta las 6,
2: yo sé. 6 de la tarde, sí, 6 de la tarde. Pero valió la pena porque era justamente en un ángulo donde se veían los volcanes, que saliera el amanecer. Y estuvo mágico porque salió el amanecer de muchísimos colores, hasta había patitos,
0: había patos,
2: o sea que
0: hicieron,
2: salió natural. No, ni pusieron los patos, nada, o sea, todo fue muy orgánico, se vio hermoso.
0: Y el rayo del sol se veía bellísimo, o sea, sí valió la pena, nos levantamos a las 2 de la mañana, pero las entradas quedaron súper bonitas. El tema de la novela lo hizo Chayanne, está muy bonito. También tenemos a Río Roma cerrando ya el capítulo, y de verdad, gracias a ellos y gracias a Salvador Mejía, que nos da la oportunidad, y a todo el público que nos da la oportunidad de estar ahí. Como bien dices, pues yo estoy de novela en novela, pero es porque el público quiere, y yo estoy encantada. Y de verdad, siempre, esto lo digo, doy las gracias de tener un compañero de telenovela tan bueno, porque se pasan muchas horas de trabajo, a veces es muy cansado, muy agotador, pero la pasamos muy bien, trabajamos bien a gusto y tenemos un proyecto bien bonito. Es muy lindo, la telenovela Infinito Amor es muy bonita.
1: Ajá. Entonces, se habla de autismo.
0: Se habla de autismo también. Estamos grabando en el CRIT, mi niño, que es Damián, que hace el personaje de Ari. Tiene un grado de autismo, entonces nos enseñaron cómo tratar una crisis, cómo abrazarlos, cómo tocarlos, cómo hablarles. Que yo creo que esto también se trata de inclusión, y le pedimos a todo el público que también aprendan sobre esto, porque no se trata de ellos y nosotros, sino somos una comunidad absolutamente todos, y hay que saber nosotros cómo afrontar una crisis cuando lo vemos en un avión, en la calle, etcétera,
4: ¿no? ¿Cuál fue la experiencia y la reflexión que llevó? Porque obviamente llegar a este lugar... que se les da un tratamiento a muchos niños, ¿ustedes qué pasó por sus cabezas para poder también perfeccionar el personaje?
0: Mira, tenemos afortunadamente una persona que es especialista en este tipo de situaciones, y los grados de autismo que existen, entonces nos ha ido como coachando poquito a poco y además coachando al niño, que es un actorazo,
4: gran actor.
0: Y a mí como mamá es cómo afrontar una crisis, cómo tratarlo. Tenemos algo muy bonito entre los dos, que es tocarnos las mejillas, que es algo que tienen las mamás con los hijos y las familias, algo específicamente para que se concentren en eso y baje la crisis que les está dando. Entonces, en la novela hacemos mucho esto, cuando lo vean, es para
4: regularlo.
0: Gracias. Para regular algo.
1: Mira,
3: tocar el cachete. Para los que están escuchándonos en radio, que no nos ven, es tocando
1: las mejillas. Sí, porque los niños autistas no los puedes tocar.
0: No.
1: O sea, a menos que ellos lo permitan, pero es muy difícil. Entonces, todo eso te lo enseñaron.
0: Y todo eso nos lo enseñaron, y también aprendimos un poquito en el CRIT, que es donde estamos grabando allá, que hemos visto, pues, yo a muchísimas mamás que vienen y nos piden fotos, y yo platico con ellas y con sus niños, y pues he aprendido, ¿no?, durante el camino. También estudié muchísimo antes de comenzar el proyecto, pero en el camino yo creo que se aprende más en la práctica que...
1: ¿Y ese es el niño que tienen entre ustedes dos?
0: No,
2: ese es el que tiene con Arsenio.
1: Con el malo.
2: Con el malo, o sea, no me esperó, yo en la cárcel no me espero.
3: ¿La niña quién es la niña?
0: La niña se llama Rosario, y cuando justamente yo lo voy a ver a él a la cárcel, que yo voy de regreso a mi pueblo, me llama mi papá y me dice que hay un incendio muy fuerte en la panadería donde tenemos el negocio, y pues desafortunadamente cuando llego me encuentro con que mi papá y mi hija están están muertos. Entonces, esa es la niña que yo nunca, que yo iba a la cárcel a decirle a él que había, que yo, que teníamos una bebé.
2: No me lo dijo.
0: Y no se lo dije. Entonces, regreso y me encuentro con que, pues, fallecieron mi bebé y mi papi. Y con el paso del tiempo me vamos dando cuenta que está viva.
2: Siempre tuvo la intención de madre, como de...
1: Exacto,
2: mi hija sigue ahí. Exactamente, cuando regreso yo, me dice que tuvimos un hijo y es como esa conexión. Y es de, siento que mi hija está viva. Y yo digo, si está viva, la vamos a encontrar. Y es el personaje, lo hace Michelle Pellicer. Es Mitch, que es, hace el personaje de María, y Rosario, que es nuestra hija.
0: Que es nuestra hija.
1: O sea, que le lloraste el perro en esta
0: sí, noche. Claro. No, pero y le sigo llorando.
2: Hay mucha lágrima en esta novela, mucha lágrima.
1: Le has estado llore y llore. ¿Que ella se los tiene que llevar?
3: Lágrimas, manías, no, drama.
1: Bueno,
0: sí. Pero hay, tiene comedia también, tiene este tintes policíacos, sí. Tragedia, tiene romance.
4: Luis Felipe Tovar, ¿qué papel hace ahí?
2: Actorazo, hace de mi tío.
1: Sí.
2: Ah, sí, hace de mi tío, el hermano de mi mamá, es un villano también, que nos hace la vida imposible a mí. Y a mi mamá, y a mis hermanas, y a todos los personajes del barrio. Pero es un personaje delicioso, es como un malo encantador, sí, como un pachuco bailarín. Como es este gran maestro de la actuación que es Luis Felipe. Sí, una gozada trabajar con él.
1: ¡Qué bárbaros!
4: ¿Y no se ha complicado nada en las grabaciones? Sí, repetido, ¡ay, en la torre! No, pues ha fluido muy bien.
0: Ha fluido muy bien.
4: Técnicamente hablando.
2: Tenemos un elenco padrísimo. Yo creo que es muy importante. Son después de tantas horas de trabajo, tener esa energía tan increíble.
1: Que me los dejan otro corte.
2: Perfecto, ¿no? Pues gracias.
1: ¿Otro corte?
3: Gracias. Todas las caras se ve que no, ya no yo. Comprometido,
1: sí. Bueno, vamos un corte. Regresamos con Livia Brito, Gonzalo García Vivanco, Amor Infinito. Regresamos después del corte.

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11: Solemos ver la disciplina como algo rígido, casi como un castigo. Hoy te propongo verla diferente, como una forma de amor propio. Cuando haces ejercicio sin ganas, cuidas a tu cuerpo y a tu yo de mañana. Cuando

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3: Bueno, estamos de regreso y estamos platicando con Livia Brito, con Gonzalo García Vivanco, de esta telenovela de Chava de Mejía, Infinito Amor. Así sí, infinito amor. Infinito amor. Mi querido Chava, le mando besos. ¿Cómo quiero al Chava?
4: Es un lindo.
3: ¿Verdad que es lindo?
4: Es lindo.
5: Yo hice mi primer novela con él, mi primerita.
6: ¿Cuál
5: novela?
6: Fue
5: Triunfo del Amor.
6: Ah, el triunfo.
5: Con Victoria Rufo, claro, con William Levy y Maite Perroni.
3: Ah, sí, es cierto.
5: Yo hacía de la hermana de Maite e hija de Victoria Rufo.
6: Qué buena mano tuvo, ¿eh?
5: Sí, mira.
3: ¿Tú estudiaste en el CEA?
5: Yo estudié en el CEA, pero mira. Fíjate que Chava me sacó a los 6 meses.
3: ¿Del CEA?
5: Del CEA. Estuve, yo iba a hacer el taller, que es un año, e hice un casting y me quedé en el casting de Chava.
6: Oye, pero tú llegaste a los 6 años de Cuba aquí en México, ¿verdad?
5: Yo llegué a los 13.
6: ¿13? Ah, tenías 13.
5: Ya, ya ahorita tengo unos de Treviview. Ahorita soy una jovenaza. Joven. Yo ahora llevo muchos años aquí.
6: Y tu papá tenía un restaurante antes,
5: y mi papá tenía un restaurante.
3: ¿Y cuántos perritos tienes ya?
5: Ahorita tengo 7.
6: ¿7 perritos?
4: Nada más.
6: O sea, vives para los perritos, trabajas para los 7 perritos. Perrito.
5: Trabajo para mis niños, para mis babies, mis perrijos.
4: Y no, viajas con todos, ¿verdad?
5: Sí, trato de viajar, si no los voy como alternando, porque pues no me dejan viajar con todos. Pero sí, se me acaba de poner uno bien malito ahorita que estaba justo en la presentación y mi cabeza estaba en mi perrito, de Dios mío, regrésamelo con bien porque le dio anemia. Pero gracias a Dios salió bien toda la presentación de la telenovela y salió mi perrito también.
7: Pero son rescatados o adoptados de la misma raza.
5: Son papá, hijos, hermanitos. Me regalaron uno y de ahí ya me fui.
3: Ay, qué bárbaro.
5: Toda la familia. Sí, sí.
3: O sea, y te quedaste con toda la camada.
5: Con toda la camada. Pues sí. Pero son hermosos. ¿Qué razón? Son pomeranes.
3: Ay, son bien
7: chiquitos,
3: lindos.
7: Son chiquitos,
4: no se pueden viajar. Sí, se las lleva al set, es una cosa deliciosa,
3: de
4: chiquitos.
5: Y me los llevo ahí al set.
3: Pero son medios neuras porque son nerviosos, ¿no?
4: Sí.
5: Pues fíjate que no, tienen su personalidad.
3: Sí.
5: Y son muy tranquilos. Ese el que se me puso malito, sí, se llama Loco.
3: Es
5: muy loco. Pero todos los demás son muy tranquilitos.
3: Mira.
5: Son muy amorosos, me los llevo incluso al set, trabajamos ahí, los ven ¿Sabes por qué me gusta? Porque somos una gran familia que yo ya llevamos muchísimo tiempo trabajando en Televisa y nos conocemos todos, los técnicos, maquillaje, peinados, los productores. Entonces, somos una enorme familia y cuando llevo a mis perritos, pues me da muchísimo gusto porque los llevo en todas las novelas y ya lo conocen y ya mi perrito va y saluda a todos. Sí,
3: por lo menos te echan.
5: Sí, la verdad, bien lindo, verdad.
7: Y ahorita no tienes novia, porque me están preguntando en el chat, que le preguntamos por novia. Sí.
4: Fotos, nombre, quiero verlas.
6: ¿Cómo están? No, estoy soltero.
3: Caldera.
7: Felizmente soltero.
4: Felizmente soltero. Desde hace unos 6 meses que terminé con mi relación pasada. Vivía con ella, ya no, estoy soltero. Y bueno, aparte, pues enfocado ahorita mi relación es mi trabajo, este proyecto que nos ha requerido mucho trabajo.
5: Mucho.
4: Y le estoy poniendo todo el corazón y toda el alma a este proyecto y a este personaje que es Ariel Bravo. Y qué bueno, porque luego las novias que me ha tocado son celosas con el trabajo a veces. Uy, que no me dedicas tiempo, que no estás aquí, no te veo mucho. Y eso a veces crea un conflicto en las relaciones. Un conflicto el trabajo, mi pasión o mi relación, ¿no? Es complicadito.
3: Y luego si te besuqueas con una
4: con esta guapura, imagínate. Pues y me pagan por eso.
7: Pero de eso no tienes tanto rollo, ¿no? Que te digan, ay, te vi en este capítulo y besaste.
4: Sí, y yo les digo, si tienes problema, mejor no veas la novela. O si no, pues de pronto no puedes estar conmigo porque este es mi trabajo.
3: Sí, claro.
4: Y debes de entender que yo estoy contigo porque quiero, pero esto es mi trabajo y es solo se queda en pantalla y en el set.
6: Sí. ¿Y tú, Lidia, tienes novio o no?
5: Sí, tengo pareja, pero estoy muy contenta.
3: Qué bueno. Sí. Oigan, a ver, ¿cuándo se estrena? ¿A qué hora?
4: Se estrena este lunes.
5: Hoy,
4: lunes 12 a las 6:30 por las estrellas. Y la gente que lo quiera ver también por VIX, lo puede ver por VIX a partir de mañana.
5: Ah, en VIX ya está.
4: Ya está, bueno.
5: En VIX ya está. Sí. Okay. Porque ya yo vi el primer capítulo, ya lo vi desde el viernes pasado. Entonces ya les puedo echar el chisme de que el capítulo está sensacional. Se entiende perfecto todo lo que está pasando, cómo van contando la historia, porque son tres etapas de 12 años, la etapa de 20 años y la etapa actual.
3: Uh-huh.
5: Entonces... Okay. Empezamos ahí desde niños y van a ver lo bonito porque Cristina también canta y la niña también canta. Está muy bonita la telenovela, está como muy entretenida y el capítulo se pasa muy rápido.
3: Pues hay que verla hoy a las 6:30 por las estrellas. Infinito amor. Muchas gracias,
5: gracias por haber
4: estado. Gracias a ustedes por invitarnos.
3: Gonzalo, qué gusto verte.
4: Igualmente.
3: Y muchísimas
4: igualmente,
3: gracias por venir.
4: Gracias.
3: Se los agradezco mucho.
4: No, a ustedes, gracias, en verdad.
3: Bueno, vámonos con Vicky Rufo. Que dice, le siguen preguntando de Eugenio Derbez.
6: Y le seguiremos preguntando.
7: Y de Alexandra.
6: Y así dando nota de eso.
4: Dios mío. Victoria Rufo acudió a los American Global Awards. Ahí aseguró que no le molesta que le pregunten por Eugenio Derbez y dijo cómo se reencontraron el día que nació su nieta Tessa.
8: Ay, no, para nada. No, y fue un ambiente muy padre porque además fue un momento muy importante en la vida de mi hijo. De nuevo. Sí, estuvimos en el cuarto. Pues esperando a que llegara la niña y platicó más con mi marido, Eugenio, con mi marido, con Omar, que conmigo. Estaban felices, plática y plática, y come y que no sé qué y no sé cuándo. Cosa que me parece muy bien. Yo estuve platicando con Alexandra, estuvimos todos en paz.
4: También comentó acerca de los rumores de una separación entre su hijo Eduardo y su pareja y de lo que opina que se llevó a Tessa a Bilbao.
8: Lo veo muy bien y pues la niña está bien.
9: ¿Qué? Dejaron a la niña allá en España.
8: ¡Qué padre!
9: Bueno, pues de vida también donde incluye que los padres pues también tienen
8: obligación. ¿Ves qué bonito es? Lástima que él no tuvo papá, ¿verdad? Que se lo llevara a trabajar.
9: ¿Se lo hubieras dejado?
8: Sí.
4: La actriz compartió también por qué utiliza una silla de ruedas en el aeropuerto.
8: Ya, la verdad me vale gorro. Porque, digo, no me estoy escondiendo de nada ni de nadie, ¿no? Ni estoy haciendo nada malo, ni está pasando nada fuera de lo común, ¿no? Entonces, uso una silla de ruedas porque ya saben que tengo hernias lumbares y cervicales. Porque no puedo caminar muy rápido. Y luego en los aeropuertos te ponen unas alas anca la fregada que dices, no llego. Entonces uso la silla de ruedas, por eso.
4: Con información de Flor Plata, desde Houston, Texas, para Grupo Fórmula, Eddie Gutiérrez.
3: Bueno, lo que dice Eugenio.
7: Sí, pero ahorita ya le cambió un poquito, aunque sí le preguntamos de Eugenio Derbez y a Alessandra y la molestia y todo. Es justo que no nos gusta ver a una estrella como Víctor, aparte de cara lavada, despeinada y en silla de ruedas. No, es una estrella.
6: Ay, qué poca buena,
7: no, por eso le preguntamos y por eso te está dando la respuesta. No es de que la ocupe, la necesiten y está enferma, si puede caminar. El problema es eso, las distancias.
3: Los aeropuertos. Son es fatales. Que los aeropuertos son lejísimos, los pasillos enormes, largos, largos, largos. Y mira, si te duele un poquito la rodilla, no mejor puedes. Silla de ruedas. Ay, es muy a gusto. Aparte no haces cola, pasas antes, no, hombre.
6: Oye, como que me dices, Max, para entonces jugar la
3: una canción. Delicia ir en silla de ruedas.
4: Sí, sí.
7: Sí, pero no está enferma como pensamos, pero es que como todo el tiempo estamos criticando que si no se, las canitas y que no se pinte el cabello. Que
6: pero
7: si
6: es que ella vive muy a gusto y muy feliz. Ay, es lo que decía. Y se da un arreglo para o cuando me arreglan para las novelas, pero de mi vida cotidiana, no. No haciendo feliz.
7: Sí, pero Víctor es nuestra estrella de la televisión mexicana. Claro. O sea, es una estrella, o sea.
3: Siempre quieren verla.
6: La reina.
7: Porque es una estrella, sí. Queen, o sea.
3: La quieres ver en
7: estrella. O por lo menos lentes, por ejemplo, hay muchas actrices que se levantan 6-7 de la mañana, pero saben que las van a reconocer.
3: Y se ponen unos lentes
7: y así. Ya con eso pues ya es el mood estrella,
3: una pantalla en la cara ya.
6: Oye, vemos a Mariana Seoane maquillada, llega al aeropuerto perfecto, así sean las 4 de la mañana. Maribel Guardia llega también
3: igual,
6: peinada impecable. Jacqueline Andere, ¿qué le pones? Norma Lazareno, llegan así. Lorena Herrera, ¿cuándo la has visto de cara lavada y de cola y demás? Nunca, entonces todas ellas sí llegan perfecto.
7: Por ejemplo, Yuri se arregla muy bien para el aeropuerto y Yuri siempre escoge o a los promotores les pide el primer vuelo porque ella le da terror las turbulencias y dicen que entre más temprano viajes menos turbulencias. Por eso la ves 4 o 5
3: de la mañana. Vamos a corte, ahorita volvemos.

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0: ¿Tres?
1: Tres.
0: Nomás hay
1: Estamos
0: dos.
1: De regreso. Y sí, la serie de Timbiriche ya se estrenó. Bueno, van a ir estrenando todos los viernes. El viernes pasó un capítulo por las estrellas después del noticiero. A mí me mandaron tres capítulos que ya vi. Y van a estar poniendo un capítulo todos los viernes por VIX. Entonces, pues ahí vayan.
0: Porque para los terrenales nada más pusieron dos capítulos. Exacto. Porque te mandaron tres, pero en realidad la gente nada más hemos visto dos.
1: Dos.
0: Entonces la próxima es otro.
1: Es el tercer capítulo que van a poner en VIX.
0: Sí, porque ahorita me están diciendo que los que están haciendo guardia afuera de Televisa, esperando a Andrea Legarreta, que ves que ella es bien linda, va al parquecito, camina y sale, hoy sí blindada, no quiere dar ninguna opinión ni para bien ni para mal. Ya lo
2: es
0: que opinó.
2: Involucrado a Luis de Llano, está
0: ya
2: que,
0: para lo que opinó lo tiene en redes.
1: También Eric Rubín dijo que a ellos, lo mismo que dijeron todos, no nos tomaron nuestro parecer. Pero también la gente que hizo la serie no tenía por qué haberles tomado parecer, porque son dueños del nombre y de Timbiriche.
2: Lo que dije, pues si Televisa es dueña del nombre y es una historia ficcionada y no están poniendo físicamente la cara, ni están diciendo Sasha Sokol o Benny Ibarra, o sea, no están poniendo sus nombres ya.
1: No, pero además ellos son los dueños de Timbiriche. Exacto. Y del nombre de Timbiriche.
2: Claro, son los dueños.
1: Entonces, bueno, pues
0: lo que pasa es que ahorita la complicación de Andrea en específico es porque ella en sus redes se ha manifestado en contra muy fuerte, pero ella pertenece a Televisa, quien es quien está haciendo la serie. Entonces, por eso trae el conflicto de intereses y por eso ahorita prefiere mejor no decir nada, porque está entre la espada y la pared.
2: Es que varios han subido.
1: Pero además están contando lo que todo mundo ya sabemos.
2: Exacto.
1: O sea, no hemos descubierto en la serie, por lo menos dentro de los tres capítulos que yo vi, algo que digamos, ay, esto no se sabía.
2: Exacto,
1: ¿no?
2: Sí, cierto. Se ha contado
1: todo lo que sale en la serie. Son cosas que ya sabíamos todo el público.
2: Exacto.
1: Entonces no hay nada que diga, hombre, esto está nuevo, no lo sabíamos.
2: Bueno, hasta Edith Márquez se subió al barco, que ni estuvo en esa etapa, no están describiéndola a ella.
1: No.
2: Ella subió un post también a su cuenta de Instagram, pues como en son de me solidarizo con ustedes, ¿no? Pero pues ella no estuvo, ni se maneja su imagen, ni se toca nada ni de muchos de ellos.
0: Pero te voy a decir algo, te voy a decir algo, si es denigrante la serie, a mi punto de vista personal, Vicky López es denigrante, humillante, y es muy triste cuando Timbiriche es nuestro grupo principal del pop, semillero de grandes estrellas, que los primeros dos capítulos solo se base en la supuesta, bueno, porque no se le puede llamar una relación, o ¿no?, el abuso de Luis de Llano y Sasha, y que no se cuente, fueron íconos de la moda, tantas canciones, no se cuente la historia real de Timbiriche, el casting, cómo surgió, cómo se fueron entrelazando los personajes.
1: Pues yo creo.
0: No, creo.
1: Se están
0: ojalá.
1: De atrás para adelante.
0: Pues ojalá, porque entonces sí sería muy penoso que nada más la historia del gran grupo de Timbiriche, 40 de 4
2: yo espero
0: cuatro
2: que
0: décadas,
2: sí, que tengan toda esa investigación.
0: Todo se resuma solo en esas cenizas del escarnio. Eso sí me parece un poco feo, triste, humillante por todos los sentidos. Y eso que todos estos comentarios de los Timbiriches era cuando todavía no la veían. Ahora que la vieron, ya me imagino
1: lo que me dice Daniel Diturbide. Dice, Timbiriche no solo fue un grupo de pop, fue una revolución musical. Tienes toda la razón. Durante más de 4 décadas la banda vendió millones de discos.
0: Exacto.
1: Convirtiéndose en la voz de toda una generación. Sus canciones son leyendas, sus giras un fenómeno vigente y su legado más vivo que nunca. Timbiriche no solo fue Timbiriche no solo reflejó su tiempo, lo definió para siempre.
0: Justo.
2: Y ahí hay
0: la
2: varios
0: misma opinión.
2: Involucrados, está la.
1: Eso es lo que dice, me mandó Daniel, bueno, me pone otras cosas que ahorita.
0: Justo no es mi misma opinión, que me parece, por eso siento que la serie es humillante para un grupo que nos sigue dando todo, porque no hay fiesta que no pase una canción de Timbiriche, nos enamoramos con Timbiriche.
2: Y tendrían que involucrar
0: lloramos con Timbiriche.
2: A la gordita Galindo.
0: Se siguen haciendo covers de esos éxitos para que nada más salga esa porquería. En actuaciones no estoy hablando.
2: No,
0: si para mí sí, pero en cuestión, no de las actuaciones son
2: muy buenas.
0: Espectaculares. Sí. Actuaciones porque ellos no tienen nada que ver.
1: En sí está bien hecha porque hay machas de cosas antiguas con lo moderno y no se nota.
2: Sí, porque utilizan imagen, machado. Bueno, más bien, exacto,
1: está videos. Bien, lo que pasa es que, claro, los fans de Timbiriche quisieran ver a los Timbiriches haciendo la serie. Exacto. Pero los Timbiriches ya están grandes, ya
0: pero
1: no pueden
0: hacer. Pero que no digan que es la serie de Timbiriche, porque no es la serie de Timbiriche.
2: Bueno, sí, pues ellos están narrando una historia como tal de algo, un fenómeno musical que pasó en los 80s y de ahí agarran algunos tintes de lo de la realidad y otras ficcionan.
0: A Benny lo dejan como tonto, a Benny nada más es, ay, se salió del grupo porque no puedo por la tristeza de perder a Sasha. Discúlpame, eso solo representa a Benny Barra.
2: Bueno, pero es parte de una historia. No.
1: Ahí cuentan que es un músico, sí, que se va a Boston a estudiar. O sea, están contando realmente la historia de Timbiriche sin los Timbiriches.
2: Uh-huh, exacto, y a ellos les duele, sí, y lo entendemos perfecto, no haber sido tomados en cuenta para dar un testimonio, no que actúen, pero dar un testimonio de, sí, yo recuerdo esto, yo recuerdo lo otro.
1: Porque entonces sería desde el punto de vista de cada uno de ellos.
2: Exactamente.
1: La historia, y aquí es desde el punto de vista del productor primero, uh-huh, de todo lo que sabemos que ha pasado con Timbiriche, que el público lo sabe porque lo conoce, a través de todos estos años hemos sabido lo de Sasha, que cuando se peleaban Paulina y la otra, Talía, cuando Alex se puso a dieta porque le decían la gorda, todo eso ya lo sabemos. Lo vamos a ver en la serie, pero pues ya el público ya lo conoce.
2: Y es su historia también,
0: los,
2: ¿no?
0: Oye. Se supone que a los 14 años, que son lo que salen, ajá, los primeros dos capítulos, que es más o menos lo que representa cuando tenían 14, que se la vivían en la fiesta, en el alcohol.
1: Así era.
0: A los 14 años.
1: Así era.
0: Y sin papás, sin representantes, todos haciendo lo que
1: sí
0: querían.
1: Tenían representantes,
0: pero no
1: sí
0: se veían en la papás. Fiesta. En la fiesta no se veían.
2: Bueno, es que tampoco
1: se
2: ve
1: la fiesta,
2: tanto.
1: Pero sí se la pasaban en la fiesta, porque como andaban de gira, pues los invitaban aquí, los invitaban allá, y es la época de la adolescencia, es lo que les digo, la adolescencia es una época muy difícil, tanto para los que lo viven, que son los chamacos, como para los papás.
2: Claro,
0: por pues supuesto. Por ejemplo, yo he visto los documentales de Locomía, de Parchís, que no tienen ni la cuarta parte de la trayectoria del grupazo que fue Timbiriche, uh-huh, y por lo menos ahí, aunque hablan del escándalo, también hablan de toda la cultura que salió, los éxitos, los todos.
2: Pues que has visto, por ejemplo, números, un capítulo, pero faltan todavía, dejémoslo. Hasta que terminen ya podremos decir exactamente si no narraron eso o si lo narraron, porque no estamos adelantando algo que no hemos terminado de ver. Porque ahí sí no hemos terminado de ver los 8 capítulos. Una vez ya que veamos todos los 8 capítulos, podemos decir, sí les hizo falta esto, les hizo falta documentación, no tuvieron esto, pusieron muy mal a tal persona.
1: Sí, porque
2: no es cierto,
1: todavía,
2: sí,
1: ahorita están contando lo primero.
0: De Sasha y de...
1: Uh-huh. Y luego ya van a contar, por ejemplo, de Benny, sí decían que fue músico, uh-huh, que se fue a Boston a estudiar, ya lo sabíamos, que luego sacaron a Sasha y la mandaron a Boston, uh-huh, también, primero por sustancias y por... para estudiar.
0: Uh-huh. De Paulina nada más ahorita ha salido estos dos capítulos, uh-huh, que es una sangrona pesada, no acataba reglas, porque se puso un mechón rosa y se lo cortaron porque era indisciplinada. Eso es lo único que ha salido.
1: Bueno,
0: hasta ahorita,
1: es el segundo capítulo, hay que ver
2: los ocho capítulos,
1: luego ya vemos qué. Pero mientras...
0: No voy a hacer corajes, pero le estamos dando mucha publicidad, mira, hasta para que hablen bien o mal, ahora todos van a ver la serie justo para ver...
1: Claro,
0: todo
1: es que les gusta y que no les gusta.
0: Justamente. 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
1: Y la promoción, vamos a corte, ahorita volvemos.

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11: El canciller alemán Friedrich Merz dijo que quienes atienden la mano a la ultraderechista Alternativa para Alemania no representan los principios de su partido, al aludir a la elección del presidente del Parlamento del Estado Federado Oriental. Los ministros de Exteriores de la Unión Europea respaldaron el acuerdo entre Ucrania y Rusia a las puertas del invierno y con los precios del diésel disparados para no atacar instalaciones energéticas mutuas, pero advirtieron a Moscú que debe cumplirlo tras informar Kiev de nuevos bombardeos rusos. Las autoridades de Paraguay evacuaron a un centenar de familias del barrio San Rafael de Ciudad del Este, el departamento Alto Paraná, cercano a Brasil, por la crecida del río, lo que causó inundaciones en la zona. Informó Cintia Dávalos. 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

0: A ver, tenemos a René Casados en el Zoom, porque ayer salió, se quitó la máscara. Estaba en ¿Quién es la máscara? Y era la gárgola. ¿Cómo estás, René?
1: Te escribo mensajes todas las noches, pero los borro. Va a quedar en visto ese mal rato. Mejor me lo ahorro. Mi orgullo es tan grande y abajo me pesa. La ra ra ra ra y la ra ra. ¿Cómo ves? Maxine Goodside, adorada.
0: Cantando y bailando.
1: ¿Cómo ves a este pirate y la gárgola?
0: Ese pirata, ahora sí que no lo desconocí. Porque bailando y cantando, no me lo imaginé. Yo podía haber adivinado a cualquiera menos a ti adentro de la gárgola.
1: Yo también, desconocido, no me dejarás mentir. Te mando un abrazo inmenso, I love you, te quiero mucho. Un
0: Gracias, saludo
1: a Vicky ahí, a Marco Antonio.
2: Un placer,
1: audiencia. Me desconozco porque tú me conoces, ustedes saben quién es este animal, un pirata abominable y demencial que tiene 399 años azotando el Caribe, aunque en mi edad biológica apenas vaya para los 99. Y qué atrevido, ¿verdad? Pero qué bella oportunidad, Maxime. Anoche en las redes, hoy la vecina, el vecino, llego aquí a Televisa San Ángel y el de seguridad, amigas, amigos que me encuentro, y me dicen la máscara, la gárgola, y un instante maravilloso, una escenografía con una creatividad esplendorosa, esa es la palabra, en todo el extremo de la misma, con un círculo virtuoso de todas y todos talentosos, y yo, Maxine, Vicky, Marco Antonio, lo sabe tu público, agradecido. A mí me encanta siempre decir gracias hoy, mañana, siempre, eternamente y aún después, porque recibo la oportunidad de, con este bello personaje, ¿sí?, un profesante y oficiante del amor, de la paz, de la libertad, de la camaradería, bueno, como es la gárgola, salir un instante en la eternidad de la gárgola y en el mío, y de comunicar un mensaje a las audiencias con este programa de alcance familiar, absolutamente un programa estelar, y aquí estoy, y confieso que he vivido en los escenarios, Maxine. Ahora sí, claro, ya casi estoy por decir, algún día voy a poder decirte, Maxine, decirles a ustedes que he pisado casi todos los escenarios que he tenido en mi horizonte. Lo hago y lo he hecho con mucha pasión y sobre todo agradeciendo.
0: Ándale.
2: ¿Cómo se dio la invitación, querido René? A ver, ¿y cuánto tiempo, qué te requirió de elementos técnicos para meterte dentro de ese disfraz y poder dar, pues obviamente, esa personalidad dentro del concurso?
1: Gracias, fue ayer y empecé ayer. Estaba yo terminando la telenovela Renacer de Luna y no habíamos terminado, y entonces me hablan y me dan la oferta, la propuesta. No había tiempo, lo reflexioné, dije sí, gracias, y a intentar cantar, a memorizar la letra, a tener el privilegio de interpretar esta gran rola de Carin León y del Grupo Frontera, y a prepararme. Y sabes, Maxine, Vicky, Marco, que cuando yo digo que soy un privilegiado, Miguel Ángel Fox y sus creativos, sus escritores, pues yo no sé cómo se les ocurre decirle, oye, ¿y cómo imaginas, cómo crees que va a ser el personaje? Y Maxine, la demencialidad y la desmesura. Pues yo pienso que tiene que ser un oficiante del amor, y que tiene que ser un guerrero de luz, y que tiene que ser timeless, como es el pirate, más allá de los tiempos, y tiene que bajar de las torres de Notre Dame, volar a través de los tiempos y llegar de lo gótico al renacimiento, y del renacimiento al mundo contemporáneo, y pasar por su biblioteca para profesar la poesía, y pasar por la estación de su laboratorio, que es un laboratorio de rock and roll y un laboratorio de alquimia y de búsqueda de la fórmula, que no es fórmula, sino del sentido. sentimiento del amor, y me permitieron intercambiar todas esas ideas y propuestas, más las de ellos, para crear este inolvidable, bello y trascendente personaje de amor, de piedra, pero de corazón latente y apasionado de niño, como es la gárgola.
0: Oye, ¿pero tú la escogiste o te la dieron?
1: Te dan opciones. Como era muy rápido, porque yo estaba en el otro proyecto, dije, la gárgola me viene bien por aquello de los milenios, por ser milenarios, me viene bien por la apariencia fiera. No sé si se dieron cuenta que en cuanto me quito la máscara, lo que aparece es la máscara facial de este Drácula. Y entonces dije, yo creo que tenemos varios puntos de identificación, y dije, venga. Pero sabes, Maxim, que a veces en lo temerario uno debe aprender a caminar sobre sus propios hombros. Yo intuía y percibía, por los miles de años que tengo, que iba a ser un desafío por la caracterización, porque, vaya, pesa una inmensidad. La máscara, la chamarra, todo el vestuario, los zapatos que parecían de astronauta inmensos, todo te permitía menos moverte y mucho menos bailar. Pero era un desafío bellísimo, y sin ninguna queja y mucho menos lamento, al contrario, caminé sobre mis hombros y me entregué con toda la pasión, mi alma y mi espíritu a comunicar la gárgola.
3: Oye, nos encantas.
1: Ajá. Cuando tú tienes a Omar, a su talento, su carisma, y tienes a la reina del pop y de la canción como Yuri, y tienes a la princesa del pop, Anaí, y tienes ahí un maestro de la espiritualidad como Mauricio Ockman, y al quien yo le dije el chaval de oro, el chaval brillante, Juanpa, y el público ahí en vivo, pues yo tenía que corresponderles, y lo hice, claro, de esa manera, con ese bello e inolvidable personaje, la gárgola.
3: Oye, René, nos encantas porque tu personalidad, tu sabiduría, de todo haces un poema, hasta para ser el primero que salió. Ahorita nos diste una cátedra de oratoria, de poemas, sí, imagínate, muy rico, ¿sí? Hasta para perder, porque bueno, no es perder,
0: no,
3: pero nos diste una cátedra ahorita de oratoria.
0: Es una experiencia, para sí. Él es una experiencia, nunca lo había hecho. Meterte en una botarga.
1: Sí, gracias por sus palabras, Silvi, que mira lo que dice Maxine. Yo creo que lo peor que me puede pasar, ella y ustedes me conocen, y yo sé que no te falto al respeto, Vicky, ni a ti, Marco, pero Maxine y yo, ella es mi hermana. Ay, sí. y sabe el tipo de espíritu, de alma y de sangre que corre por este cuerpo, y sabe que la única manera que tengo de pretender engañarlos es diciéndole la verdad. Toda verdad crea escándalo, pero en mi caso, para mí, todo me puede pasar menos no haber amado nunca, no permitirme la oportunidad de conocer seres como ustedes, y de no permitirme la dulce responsabilidad y la belleza de interpretar,
0: claro,
1: en uno de los foros de Televisa, Mi Casa, a este bello personaje. Y ustedes bien saben que yo soy un privilegiado, y que con ustedes habito otra casa, que es Grupo Fórmula.
0: ¡Ándale!
1: ¿Verdad, Maxine?
0: Pues yo te felicito, porque me encantó la gárgola.
1: Gracias, y como bien dices, para mí fue una dulce oportunidad, y permitirme en un acto temerario habitar y darle vida a este inolvidable, como digo, bello y trascendente personaje.
0: Pues yo te mando un beso, porque ya nos vamos, mi querido
1: yo
0: René.
1: Yo también, y la gárgola,
0: gracias por conectarte.
1: Que el sentimiento de los dioses los iluminen con su fortuna. Muchísimas gracias, te quiero.
0: Gracias. Ya nos vamos, nos vemos.
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6: Y hablando de emociones, Miley Cyrus nos sorprendió con esta versión intensa y vulnerable, The End of the World, original de Skeeter Davis. Y en esta reinterpretación, Miley canta desde lo más profundo, conectando con esa sensación de pérdida que todos hemos sentido alguna vez. End of the World, Miley Cyrus.

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1: Educación y concientización comunitaria. La herramienta más potente para la conservación ambiental a largo plazo es la educación de las nuevas generaciones. Enseñar sobre sostenibilidad, biología y ecología en escuelas y comunidades despierta una empatía profunda por el planeta. La concientización transforma la preocupación individual en una fuerza colectiva capaz de generar un impacto positivo y duradero en la preservación de todos los recursos naturales.
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3: Muchos nos preguntamos de dónde viene la palabra buchona, que está tan de moda hoy en día y que tiene que ver mucho con el mundo del narcotráfico, ¿no? Las mujeres de narcos que están todas producidas y con la boca hinchada y con todas operadas, cirugiadas. Bueno, parece ser que viene de Buchanan's, que es la forma de decirle al whisky Buchanan's, de whisky escocés, que era tan popular entre el narco. Pero también encontré, por otra razón, que ya hay unos textos de los años 50, donde todavía no existía este fenómeno, donde se dice que buchona es aquella persona que tiene mucho pecho por el buche.
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1: Las ovejas pueden reconocer rostros humanos en fotografías y retener ese recuerdo en su memoria de manera prolongada por años.
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4: El mapa del mundo que usamos normalmente deforma el tamaño real de los continentes, haciendo que Groenlandia parezca gigantesca visualmente.

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2: Muy buenas tardes, ya estamos al aire como todos los días. ¿Por qué? Porque es la una en punto, pero en punto, tiempo del centro de México. Y yo soy Joaquín López Dóriga, transmitiendo para usted con mucho gusto, como todos los días en vivo. En vivo desde la Ciudad de México para toda la República Mexicana, a través de 97, sí estamos, a través de 97 estaciones de radio en todo el país y a través de otras 30 estaciones de radio más en Estados Unidos, para nuestros paisanos.
3: A quienes besamos y abrazamos en California, Arizona, Texas, Nueva York, Illinois, Georgia, Utah, Kansas, Oklahoma, Carolina del Norte y del Sur, Tennessee, Oregon, Colorado y Florida. Y en Telefórmula Estados Unidos a través de las cadenas Xfinity Latino y Latino View.
2: Y también estamos en YouTube, en radiofórmula.mx, en lopezdoriga.com y en Instagram.
3: Y en Telefórmula estamos en Easy Canal 121, Sky Canal 157 y 1157, Total Play Canal 161, Mega Cable Canal 153 y en Dish nos encuentran el 354.
2: ¿Y de quién es santo Laura? Laura Pérez Dinero, ¿de quién es santo este lunes 12 de diciembre, 12 de octubre? Día de la Hispanidad. Hoy hay fiesta en Estados Unidos, hay fiesta en la Fiesta Nacional de España. Que aquí, pues sí. ¿Dónde se habrá quedado la estatua de Colón, eh? ¿En qué bodega? ¿Se acuerda? Dijeron que sí. Oficialmente que la iban a, la que habían removido para, pues para cuidar, para remozarla, pues. Mentira, la quitaron para esconderla. Luego dijeron que la iban a poner aquí en el Parque de las Américas en Polanco. Otra mentira, la tienen escondida. En fin, ¿de quién es santo este lunes 12, Laura?
3: Antes que nada, mi querido Joaquín, qué gusto me da verte. Hoy estamos festejando, como tú lo me comentabas, a Nuestra Señora del Pilar de Zaragoza, Salvino y Wilfrido. Felicidades a todos ellos.
2: Bueno, pues muchas felicidades a todos ellos. Pues Pilar Dorantes, sí. Pilar, muchas felicidades a nuestra compañera Pilar Dorantes. Pilar Ferreira, María del Pilar Ávila, Pilar Carranza, Irma Pilar Ortiz, Pilar Pineda, muchísimas felicidades. Y es cumpleaños de Julio César Chávez. Julio César, muchas felicidades en tu cumpleaños. Querido Emilio, te mando un abrazo. Emilio Escárraga, cumple 110 años el Club de Fútbol América. Muchas felicidades. Y nos quieres decir la hora de que va a ser santo mañana, martes y 13 de octubre.
3: Mañana, Joaquín, festejaremos a Fausto Llorente y a Eduardo. Felicidades adelantadas.
2: Claro, mañana ¿sí? Es 13 de octubre, es el día de los Eduardos. Por supuesto que sí. Bueno, pues, me entero. ¿Se acuerda que escribí hace poco una columna, La Muerte Acecha? De todos los amigos y compañeros que han muerto en 15 días. Pues, me enteré por Sergio Sarmiento. La muerte de mi querido amigo Pancho Garfias, columnista, periodista, más de medio siglo de trayectoria. Los demás están aprendiendo. Maestro de la crónica legislativa, al lado del inolvidable, del queridísimo Miguel Reyes Razo. Pancho querido, nunca me imaginé que te fueras a morir. Para ti, para tu esposa, para ti Patricia también, para los hijos. Felicidades para quienes... No te quisimos, te seguimos queriendo. Mi cariño y solidaridad. ¿Te acuerdas, Pancho, que te reclamé aquí? Oye, ¿por qué no me invitaste a la fiesta de tu cumple? Y luego ya me habló y me escribió que a la próxima. Bueno, pues nos la debemos. Tomará un tiempo, de eso sí te lo garantizo, pero ya la celebraremos, tu fiesta de cumpleaños. Bueno, pues esto... No te salve de lo más importante que ha ocurrido, que está ocurriendo hoy en México y en el resto del mundo, con mucho, que es muchísimo de todo lo que usted leerá y escuchará mañana por la mañana, y muchísimo de todo lo que usted leerá, escuchará y verá ahora, esta tarde, esta noche.

0: tendremos en el correr de las próximas horas. Voy a empezar directamente contigo, Laura Cardoso. El huracán Simón está esquivando Puerto Vallarta, que era donde estaba la alerta máxima. Se ha alejado un poco, pero ahí va rumbo a Nayarit, va rumbo a Sinaloa, uno de los dos, el otro está pegando en Baja California. Te escucho, Laura.
1: ¿Qué tal, Joaquín? Es el huracán Simon el que se mantiene cerca de las costas mexicanas, ahora ya como categoría 2, pero provoca lluvias muy fuertes en zonas de Jalisco, Nayarit y Sinaloa, por lo que las autoridades mantienen las alertas ante el riesgo de inundaciones, desbordamientos y deslaves. Se encuentra a 435 kilómetros del sur de Mazatlán, Sinaloa, y a 90 kilómetros de Cabo Corrientes, Jalisco. Tiene vientos de 175 kilómetros por hora y rachas de hasta 215 kilómetros por hora, y se desplaza hacia el noroeste a una velocidad de 6 kilómetros por hora. El Servicio Meteorológico Nacional informa que las bandas nubosas de este huracán ocasionarán lluvias fuertes en Jalisco y Nayarit, así como en Sinaloa. Joaquín, el Servicio Meteorológico Nacional no solo vigila los efectos del huracán Simon en el Océano Pacífico, sino también del Frente Frío número 2 y de la onda tropical número 43. Es el reporte.
0: Así el panorama del país. David Galván, enviado especial, ahí estás en Jalisco.
2: Así es, Joaquín, y bueno, pues ha sido muy benévolo el paso del huracán Simon, que ya está, como escuchábamos, degradado a categoría 2 en las costas del Pacífico. Esta trayectoria que pues se prevía impactar a esta zona del estado de Jalisco, bueno, pues se evitó, hizo un cambio de trayectoria que pues ahora lo ha llevado hacia la zona noroeste del Océano Pacífico. Se mantiene la alerta para la población, evitar acercarse al malecón, a las zonas de playa. Todavía el oleaje es muy elevado, la marea alta, pero bueno, ya se ha desactivado aquí el puesto de mando de la Coordinación Nacional de Protección Civil, y hay que recordar que en los 5 estados donde recorrió participaron más de 22 mil elementos entre los 3 órdenes de gobierno. En breve te platico los detalles, Joaquín.
0: Ahí está pasando Vallarta, se decía que iba a pegar, por fortuna para la gente de Vallarta, no pegó ahí, sigue rumbo al norte, lleva toda la semana, bueno, de la semana pasada, y voy a ir contigo directamente hablando de Jalisco. Sebastián Mier, ¿cómo? La protesta era contra la mala calidad del agua. ¿Saben con qué el gobierno de Jalisco reprimió a los manifestantes? A mangrazos con agua. Es delirante. Te escucho.
3: Joaquín, con el saldo de esta mega marcha por la mala calidad del agua que todavía persiste, 10.000 personas se contabilizó según el gobierno del estado, 39 detenidos, 12 de ellos ya liberados, además 50 personas lesionadas, civiles, muchos de ellos pacíficos que entraron en confrontación, y un grupo de personas encapuchadas, alrededor de 400, que se enfrentaron a elementos de la policía del estado. Yo con el reporte te saludo en unos instantes.
0: Gracias. Y la presidenta condenó esta represión. Es este grupo de los, pues ya de malandros, ¿no? El bloque negro, que lo suyo es la violencia, y que nunca ningún gobierno se ha atrevido a tocar. Y saben cómo funcionan, y saben cómo operan, y saben cómo se organizan, y saben quiénes los convocan, y saben cómo actúan, en la impunidad total. Sobre esto habló la presidenta, pero también del Seguro Social. Te escucho.
4: Así es, Joaquín, muy buenas tardes. La presidenta de México, Claudia Sheinbaum, rechazó esta represión con la que el gobierno del estado de Jalisco enfrentó esta manifestación, de la que ya daban cuenta, Joaquín, de ciudadanos por la mala calidad del agua en la zona metropolitana de Guadalajara. Dijo que el gobierno del emecista Pablo Lemus debe de dar una explicación del por qué se usó en contra de la población gas lacrimógeno y chorros de agua. Le adelanto, Joaquín, y por supuesto el detalle más adelante.
0: Y también anuncia a los trabajadores del INS manifestaciones para mañana y pasado. Mientras tanto, puta, ni el mal tiempo perdonan. Felicitos Trujillo, Fórmula Sinaloa.
5: El director de Protección Civil en Escuinapa, Jesús Francisco López Vivriesca, fue asesinado a balazos la tarde de ayer domingo 11 de octubre, más después de participar en la supervisión de albergues y refugios temporales ante los posibles efectos del huracán Simón. Hasta el momento no se han dado a conocer mayores detalles sobre las circunstancias de la agresión. Joaquín, los detalles más adelante.
0: Bueno, voy contigo, después de Espejel hablábamos del 12 de octubre, la Misa de las Rosas.
6: Joaquín, el cardenal Carlos Aguiar Retes preside la Misa de las Rosas que inicia este 12 de octubre con el año jubilar guadalupano en ocasión del 50 aniversario de la dedicación de la nueva basílica y el traslado de la Sagrada Tilma, que permaneció en la antigua Basílica de Guadalupe, hoy Templo Expiatorio de Cristo Rey, durante 267 años. Este periodo santo especial, que estará vigente hasta el 12 de octubre de 2027, fue concedido por el Papa León XIV. Joaquín.
0: Gracias, voy contigo, el padre Jorge Enrique Mujica, director de la agencia Zenit en el Vaticano. Mire, yo siempre he sido un escéptico de los partes médicos de los papas. Históricamente nos hemos enterado de las causas de la muerte, a veces en el acta de defunción. Por ejemplo, a Juan Pablo II nunca, nunca hubo un diagnóstico de Parkinson. Me preocupa este parte que se dio a conocer ayer, que lo van a operar al Papa para extirparle un nódulo en el pulmón. Yo, por ejemplo, yo tengo un nódulo en el pulmón y soy mayor que el Papa y nunca me lo han tenido que extirpar. Es a lo que voy. No sé de qué dimensión sea, no sé si efectivamente sea un nódulo, porque, por ejemplo, con Juan Pablo II, cuando le extrajeron aquel tumor, ¿sí?, que era del tamaño de una toronja, dijeron, no, fue un absceso. Siempre encuentran un lenguaje para apaciguar. Te escucho, padre, adelante.
7: Joaquín, un saludo desde Roma. León XIV ingresará mañana martes al Hospital Gemelli de Roma para una operación destinada a extirpar un nódulo pulmonar detectado recientemente. El pontífice de 71 años explicó que la lesión fue localizada en una fase muy temprana y que los médicos recomendaron su retirada. El Papa permanecerá hospitalizado una semana y ya suspendió su agenda hasta el 20 de octubre. Por ahora no se ha divulgado la naturaleza del nódulo, por lo que no existe un diagnóstico público sobre su origen.
0: Y el resto del mundo, Laura.
8: Gracias, Joaquín. Adelanta Reino Unido que fallido ataque terrorista contra una de sus bases militares pudo ser planeado en Irán. Rusia aún no confirma si acepta o no la tregua energética con Ucrania anunciada por Trump. En España insultan al presidente Pedro Sánchez en el desfile militar de la Fiesta Nacional, encabezada por los reyes Felipe VI, Leticia y la princesa Leonor. El ejército nepalí rescata a 321 personas atrapadas por la crecida del río tras una avalancha ayer en el Himalaya. Y con la mira puesta en la inteligencia artificial, inician en Tailandia las reuniones mundiales del Fondo Monetario Internacional y el Banco Mundial. El Premio Nobel de Economía es para los estadounidenses Robert Hall y Michael Woodford. Y un incendio en un tren de pasajeros en España interrumpe la circulación de alta velocidad entre Madrid y Barcelona. No hay víctimas, Joaquín.
0: Y gracias, bueno, ya me refería a Patricia Betaza, pero me tengo que referir a la muerte de Pancho, de Lucila. Lucila, te abrazo con cariño, ¿sí? Con cariño, con mucho cariño y tristeza. Bueno, si esto es en el mundo de las finanzas, pues seguirán diciendo misa, pero el dólar interbancario está a 18.44. ¿Sabe por qué? Le reitero lo que le he venido diciendo desde que pasó de 16.60 a este 18.44 desde antes. Nadie aquí se refirió al alza en la tasa de interés de Estados Unidos. Mire, hace 2 años la diferencia que había entre la tasa de interés entre México y Estados Unidos era de 6.5 puntos de interés. Entonces, a la gente en Estados Unidos podía pedir un crédito en dólares al 2.5%, meterlo aquí, que le diera el 8.5% y ganarse un 6%. Hoy la diferencia es de 2.5%. Se están volviendo esos dólares que compraron pesos. Eso fue la tasa de interés. No ha salido nadie del gobierno a explicarlo. Nadie. Y hablan de los beneficios, los perjuicios. Pues no, que estábamos muy bien cuando estaba 16.50 o 16.60. Que hoy estamos tan mal que está 18.44. Por eso reitero lo que les he venido insistiendo. Ningún gobernante debe utilizar el tipo de cambio, mucho menos el nivel de la bolsa de valores, para hablar de lo bien o lo mal que está la economía. El dólar mexicano no depende de lo que de las autoridades mexicanas, depende de la compra y venta de la demanda internacional, de la demanda mundial. Por supuesto que puede haber decisiones internas que agraven una devaluación. No es el caso, es el mercado internacional. Pero aquí celebraban como propio una situación internacional y ahora está el país peor por estar a 18.44 los novatos y el escuchar a quien no debería escuchar usted. Bueno, en las casas de cambio se está vendiendo en ventanillas en 18.97, en los bancos ya está arriba de los 19 pesos. Un euro en el mundo en dólar 14, en México el euro se vende en 22.44. ¿Y qué en esta tarde? Que en esta tarde de lunes y 12 de octubre, les recuerdo, está al aire el actual capítulo de María José más López Dóriga, Mi Vida. Le voy a tener a usted todo esto.
8: Este más, mucho más, hoy aquí con López Dóriga. Le recuerdo, siga a Joaquín en todas sus redes, aquí en Grupo Fórmula. Ya estamos más que listos, porque damos poder a tu voz. Que tengas una estupenda semana.
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22: Antes de convertirse en un icono del terror, Carrie White fue una adolescente que simplemente quería dejar de ser humillada. Ahora Mike Flanagan convierte la novela de Stephen King en su primera adaptación como serie, con 8 episodios y Summer H. Howell como Carrie, después de que más de 1,000 actrices audicionaron para el papel. Samantha Soylan es Margaret, su madre, y Matthew Miller interpreta al director de la escuela. Esta vez hay bullying, redes sociales y una comunidad mirando cómo todo se sale de control. Carrie ya tuvo cine, ya tuvo teatro y ahora tiene televisión para contar su historia de terror desde adentro. La miniserie Carrie ya está disponible en la plataforma de Amazon Prime Video. Esta

0: Bueno, pues le aprecio mucho al maestro Fabián Vázquez Román, y usted lo conoce, coordinador general del Servicio Meteorológico Nacional, que depende de Conagua, porque estamos rodeados, Fabián, buenas tardes, pero la buena noticia para la zona de Jalisco es con el... es que así no es, les pegó.
1: ¿Qué tal? Muy buenas tardes. Sí, pues todavía estamos con Simon vigente, afortunadamente se ha ido alejando de la costa después de que estuvo a menos de 15 kilómetros su centro de la costa aquí de Jalisco, pero bueno, ha comenzado a alejarse gradualmente, pero ahora comienza a representar un riesgo para las costas de Sinaloa, como lo vamos a ver más adelante. Simon, si bien estuvo el fin de semana muy cerca de Jalisco y de Colima, estuvo generando precipitaciones extraordinarias. De hecho, desde Guerrero, tuvimos un récord ahí en Guerrero de precipitación en 24 horas para un mes de octubre, y pues estas lluvias afortunadamente el día de hoy van a comenzar a disminuir, y básicamente lo que va a estar haciendo es que ya se va a estar desplazando más cerca de las Islas Marías, donde justo el día de hoy y mañana estamos esperando que comience a ocasionar lluvias que pudieran ser torrenciales en esa región. Hay un destacamento ahí de la Secretaría de Armada de México, y pues ya están obviamente bajo resguardo y bajo el pronóstico de condiciones adversas. Simon, ha sido un reto para el pronóstico, porque prácticamente los cambios que ha habido fueron porque un avión cazahuracanes voló una madrugada sobre el ciclón, y eso hizo que ajustaran ligeramente la trayectoria, y con ese cambio que se hizo terminó no afectando directamente el centro, pero sus impactos indirectos sí llegaron a toda la región. Ahorita la perspectiva es que continúe como un huracán categoría 2 en la escala Saffir-Simpson, con vientos de 160 y 195 kilómetros por hora. Estuvo muy afectado porque estuvo interaccionando con la zona de sierra aquí en Jalisco. Entonces, poco a poco ha ido perdiendo un poco de configuración. De hecho, se espera que para mañana en la mañana esté como un huracán categoría 1, pero luego comienza a desplazarse por esta región lentamente nuevamente, que ese es el problema, y hay temperaturas del mar bastante cálidas, un contenido de calor muy elevado, y eso va a hacer que nuevamente alcance la categoría 2, de manera que se está esperando ahora que impacte con esta categoría el día jueves en el transcurso de la mañana, con vientos de 170 y rachas de más de 200 kilómetros por hora, pues muy cerca de Mazatlán, ahí en Sinaloa. Esto, repito, es hasta el día viernes. Eso quiere decir que toda la semana va a estar deambulando por esta región del Pacífico mexicano, y en este trayecto va a estar ocasionando, por supuesto, mucho oleaje que va a continuar llegando a la costa de México. Así que toda la población tiene que estar muy pendientes, aunque no va a haber vientos y aunque no va a haber tantas lluvias como las que ya tuvimos en un principio, pero el oleaje va a ser muy elevado en toda la región de Nayarit, de la bahía y de Puerto Vallarta, y por supuesto hacia la región de Sinaloa. En cuanto a las lluvias, vamos a tener lluvias durante el día de hoy allí en Sinaloa y Nayarit. Sin embargo, realmente lo más fuerte se ve que comience a ocurrir durante el día miércoles y sobre todo el día jueves, porque aquí estamos esperando tener lluvias intensas de 75 a 150 milímetros, y en los próximos 3 días podríamos tener acumulados que van a ir entre los 150 y 250 milímetros ahí en Sinaloa, el sur de Sinaloa específicamente, y el norte del estado de Nayarit. Así que para allá van ahora los efectos de Simon, este huracán que ha sido muy largo, ha tenido muchos días de vida y que todavía va a tener una semana más aquí y cerca de la costa de México.
0: Una semana más, o sea, yo no recuerdo, nunca haya durado más de 15, más de 10 días, pero estamos hablando ya de 15 días.
1: Sabes que Rachel también estuvo muy largo, fue muy longevo, no tengo el día de cuántos días, pero también se aventó como 2 semanas, y ya ves que el fin de semana terminó impactando allá en Baja California, donde también tuvieron lluvias fuertes y tuvieron ahí algunos problemas con inundaciones de arroyos. Pero lo que sí te puedo decir es que por lo menos si se cumple este pronóstico que estamos dando de Simon, estaría recorriendo 7 estados de la República, desde Guerrero, empezando Guerrero, Michoacán, Colima, Jalisco, Nayarit y Sinaloa. Y eso es algo que no en cualquier país pasa. Realmente esta condición única que tiene México de poder recibir ciclones del lado del Pacífico y del Atlántico nos pone particularmente expuestos a este tipo de eventos, y pues ve todo el barrido que ha tenido de lluvias y de efectos en los últimos días este evento.
0: En fin, gracias, y seguiremos hablando, por supuesto. El maestro Fabián Vázquez Romaña, coordinador del Servicio Meteorológico Nacional, después de los anuncios. No, los del PT ya los perdimos. Y lamento, Reginaldo Sandoval, después de tantos años de conocernos, que no me quieras contestar. Bueno, yo de todos modos hago el programa contigo, sin ti no hay problema, ya sabes, ¿no? Ahora dice que va a apoyar a los trabajadores del IMSS, que ellos van a apoyar a este candidato de Morena, ex precandidato de Morena, para que sea el gobernador de Michoacán, que va a recoger a los que no fueron candidatos para ser los gobernadores. A ver, Reginaldo, estamos hablando del PT. Puta, es que el delirio, el tema, los 6 años delirantes de López Obrador fueron contagiosos. Si tú eres un hombre muy sensato, Reginaldo, mira, nadie, ningún morenista fuera de Morena le puede ganar a Morena. Pero estás vendiendo ilusiones, ¿a cambio de qué? De la negociación. Porque son 1,000 millones de pesos que les da el gobierno de nuestros bolsillos a los CENDIS del PT para que sobrevivan, y eso alcanza para todos. Aparte de las prerrogativas que tiene el PT. Así que no nos vengan con cuentos, ¿sí? A mí, a estas alturas de la vida, imagínate. Estoy cumpliendo 58 años de reportero. ¿Me vas a tomar el pelo? No, hombre. Que caigan los bisoños y los conejos. Nada más. Y mira que hay así, ¿eh? Pero no nos vengas con cuentos, Reginaldo. ¿Qué pasó con ese respeto? Pero dicen que ahora van a apoyar, van a salir los 128 petistas a apoyar a los miles de trabajadores del IMSS. Es que son de carcajada ahí en la mesa de las mujeres, de las políticas, ¿sí? Bueno, ¿sí? Carolina Villano, Daniel López Rabadán y Citlali Hernández, aquí, como los lunes. Continuamos.
2: Pero primero hay mensajes, que dice aquí en Grupo Fórmula, donde Joaquín tiene toda la información de México y el mundo para usted.
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7: Todos sufrimos pérdidas que parten el alma en algún momento de la vida. Los niños también sienten ese vacío profundo al perder un juguete amado, una mascota querida o al despedir a un ser querido para siempre. Jamás le digas que la muerte es solo dormir, porque eso daña su confianza y le puede provocar un miedo terrible al descanso durante mucho tiempo. Valida su dolor con todo tu amor y paciencia, sin apresurarlo ni minimizar lo que siente. Escúchalo con atención. Abrázalo fuerte cuando lo necesite y explícale con calma que la vida tiene un ciclo natural que todos vivimos. Acompáñalo en su proceso de duelo sin prisa y permite que las lágrimas fluyan libremente cuando lo necesite. 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
8: Mineral del Chico, Hidalgo. Oculto entre tupidos bosques de pino y encino, dentro del Parque Nacional, este pintoresco pueblo minero regala un ambiente montañoso sumamente pacífico. Ideal para acampar bajo las estrellas, rentar una cabaña rústica y disfrutar del aire puro mientras se contempla la niebla matutina. Es un refugio tranquilo, donde el tiempo parece detenerse. Perfecto para desconectarse de la rutina diaria mediante breves caminatas, lectura al aire libre y reconexión total con la naturaleza.
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12: El deporte mexicano cometió un error gravísimo y podría estar en serios problemas. Hace unos días en Brasil se prohibieron las casas de apuestas y casinos en línea de un día para otro, generando un golpe enorme para los equipos y ligas, sobre todo el fútbol en Brasil. Y es que ya incluso un par de equipos se pronunciaron con un comunicado titulado El Fin del Fútbol, que sí, es dramático, pero no tan exagerado cuando te das cuenta que 14 de los 20 equipos tenían como patrocinador principal una casa de apuestas y que juntos el año pasado habían facturado $200 millones, dinero que ya no existe. En México pasa casi lo mismo, pero también sucede que las televisoras tienen como principal cliente a las casas de apuestas, así que si no tienen esa inversión, podrían perder el músculo para comprar, por ejemplo, derechos deportivos. Y aquí la lección es que nunca negocios puedes tener un cliente que ocupe más del 20 o 25% de tus ingresos, que los represente más bien.
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13: Vete con la información.

0: Rodolfo, Isaías, Simon, Rachel.
1: Bueno, pues hoy le aprecio mucho al general del Grupo Piloto Aviador Estado Mayor, Víctor Hugo Lozano García, es jefe del Estado Mayor de la primera zona aérea militar, que tiene su asentamiento, mi general, ¿en dónde?
0: Santa Lucía, Estado
1: Santa
0: de México.
1: Lucía.
0: Así es.
1: Sí. A ver, cuénteme, ¿cómo participa? Ya lo veo con plan de N3 y todo, sé que participa el Ejército, la Fuerza Aérea, la Guardia Nacional. ¿Qué es lo que han desplegado? Porque estamos rodeados, ahora sí que estamos sitiados por el mal tiempo.
0: Sí, así es, Joaquín. Últimamente el país ha sido asediado por 3 huracanes en el lado del Golfo, Isaías, que tuvo efectos en la península de Yucatán. Rachel, que había pasado y regresó y pasó por Baja California, está afectando ahorita Baja California, y también Simon, que afectó lo que son los estados del Pacífico, lo que es Michoacán, Colima, Jalisco, Nayarit. Y
1: desde Guerrero, ¿no?
0: Desde Guerrero, exactamente, sí. Desde Guerrero, y se activó el plan DN-3C, que este año está cumpliendo 60 años, es su 60 aniversario de su creación, del 17 de junio de 1966, Y esta visión, esa decisión visionaria de crear un mecanismo de auxilio se ha transformado en un símbolo muy sólido de sí. solidaridad, de compromiso de la Secretaría de Defensa Nacional, Ejército, Fuerza y Guardia Nacional con la ciudadanía y la población, de que siempre va a haber alguien que llegue en el momento que lo requiera.
1: Yo los he visto a lo largo de los años, son los primeros que llegan, son los últimos que se van. Pero yo creo que es el lazo más fuerte de las Fuerzas Armadas con la ciudadanía, sobre todo en casos de desastre, de angustia, porque luego no se acercaba a nadie.
0: Estoy de acuerdo. Este plan de N3E, que se ha convertido ya en un modelo de ayuda nacional y humanitaria también para los pueblos hermanos, es un vínculo muy fuerte con la sociedad, la población. Todo el pueblo de México tiene la confianza, la certeza, la tranquilidad de que siempre va a haber alguien que llegue primero, trabaje sin descanso y permanecerá en el lugar hasta que la normalidad haya sido recuperada. Es decir, sus Fuerzas Armadas, el Ejército, Fuerza y Guardia Nacional van a ver por ellos en todo momento. Va a haber alguien cuidándolos y esperando cualquier situación de emergencia para atenderlos.
1: Ahora, el tema de los aparatos de la Fuerza Aérea es de alto riesgo, bueno, porque pues, son huracanes, ¿no?
0: Sí.
1: ¿Cómo funcionan ahí? ¿Es para ayuda, transporte, para qué?
0: Sí, de hecho el plan DN-3E tiene 3 fases, lo que es prevención, auxilio y recuperación. Durante la fase de prevención se activan muchos refugios, albergues y se habitúa ya todo lo que son las zonas militares, las zonas aéreas militares, bases aéreas. Con aeronaves de la Fuerza Aérea se trasladan tropas, se traslada por tierra maquinaria pesada, víveres, agua potable, embotellada. Entonces las aeronaves de la Fuerza Aérea Mexicana trasladan todas estas necesidades a los lugares en la fase preventiva, inclusive en la fase de auxilio. Cuando está ocurriendo, si las condiciones meteorológicas nos permiten, realizamos los vuelos de reconocimiento para reconocer las zonas de riesgo, posibles áreas de inundaciones, localizar poblaciones vulnerables y hacer el traslado de transporte preventivo para que estas personas no sean afectadas cuando ocurra el huracán. Durante el huracán, si las condiciones nos permiten, continuamos los vuelos para sacar a las personas de los lugares que son problemáticos o que son muy riesgosos, y después de la fase de auxilio, en la fase de recuperación, continuamos con el desplazamiento de aeronaves para llevar todo lo necesario, víveres y todo lo que se requiera a sus lugares necesarios, y también a la gente regresarlas a los lugares donde se encontraban antes del evento.
1: ¿Cuánto personal te han desplegado ante este sitio meteorológico?
0: En los estados como Guerrero, Michoacán, Nayarit, Colima y Jalisco, más de 4.600 elementos del Ejército, Fuerza Aérea y Guardia Nacional han estado empeñados en esas actividades. Algo muy importante es destacar la participación de la población al acatar los avisos preventivos y tener esa cultura de protección civil que está aumentando en la población. Eso nos ha permitido reducir y mitigar todos los riesgos a los cuales ha estado sujeta la población.
1: ¿Y sabe qué dice lo de la población, que ya acata mucho mejor que antes? Porque antes, vamos, le entraba por un oído y le salía por otro. Mire, la tragedia que fue Otis, que ahora el día 25 de noviembre cumple 3 años. Me parece que dentro del desastre que fue, del cual todavía Acapulco ni el ánimo acapulqueño se termina de levantar, y ni Acapulco de reconstruir, dejó una enseñanza producto del miedo y del terror y de la destrucción. No sé si me explique mal lo que quiero decir, pero hasta antes de Otis decían, ahí viene un huracán, bueno, es un huracán, no, ahí vimos lo que es un huracán catastrófico.
0: Categoría 5, sí.
1: Catastrófico, además porque ya no hay 6 ni 7, pero podría ser si hay 7 u 8.
0: Sí, fue la máxima fuerza de la naturaleza que embatió nuestras ciudades, a nuestra población, y como mencionas, se lograron lecciones aprendidas de la importancia de los avisos preventivos, acatar las disposiciones de las autoridades, tomar acciones para evitar que ocurran lo que ocurrió en esa ocasión, y sí se lograron muchas lecciones aprendidas, y creo que ahorita está muy bien la cultura de protección civil en la población.
1: Es que mire, luego el terror, el miedo, la destrucción enseña.
0: Sí, da unas lecciones muy fuertes, desgraciadamente, desafortunadamente, a veces cuesta vidas y propiedades, pero afortunadamente eso lo evitamos que vuelva a ocurrir y mitigamos.
1: Por ejemplo, aquí en Puerto Vallarta, que anunciaba que iba a pegar de lleno, la gente reaccionó de un modo extraordinario. ¿Por qué? Porque no queríamos, nadie quería otro Otis en Vallarta.
0: Sí, no lo queremos
1: en ningún lado, pero estamos hablando de este caso en particular.
0: Sí, ¿no? y sí nos dio unas lecciones aprendidas muy importantes, y puso a prueba toda nuestra organización, adiestramiento, los planes, el plan DN3. Afortunadamente se lleva un seguimiento continuo de los eventos meteorológicos, sismológicos. Estamos listos para reaccionar en cualquier momento, y la reacción fue inmediata, y eso evitó que fuera más fuerte el impacto de los efectos del huracán en ese entonces.
1: Dígame, en Acapulco, debe ser una cosa aquí entre usted y yo, la autoridad civil de Acapulco no advirtió, como debe haber advertido, que ya pasó con el Otis, la autoridad civil no advirtió todavía la noche, esta noche del 25, la convención anual más importante de Acapulco es la de los mineros. A las 10 de la noche estaban sirviendo la cena ahí en el Princess.
0: Sí, eso nos da lecciones aprendidas, como mencionaba, de la importancia de acatar los avisos preventivos a toda la población, de prepararse en caso necesario, evacuar zonas de alto riesgo para evitar los efectos de esos eventos meteorológicos. Y mencionaba, sí, son lecciones muy fuertes aprendidas, pero continuamente estamos mejorando, actualizando y tratando de evitar que vuelva a ocurrir una situación similar.
1: No, sí, el problema es que, mire, ante la naturaleza, la verdad puede ser la frase, ¿no? Nos derrotaron los elementos, y no había sido la flota española, pero bueno, la flota inglesa, perdón, a la flota invencible española, ¿no? Pero contra los elementos casi no hay nada que hacer.
0: Sí, la fuerza de la naturaleza es mayor a cualquiera de nuestras fuerzas, excepto la fuerza de voluntad de que tenemos las Fuerzas Armadas y la población para resistir y mitigar los riesgos. Esa fuerza de voluntad siempre ha sido superior, y por eso continuamente nos preparamos para atender esos eventos de desastre.
1: Y sobre todo la prevención.
0: La prevención, exactamente. Con los mapas de riesgos podemos avisar a la población en dónde está vulnerable y poder trasladarlas en la fase preventiva a otros lugares o albergues, refugios, para que no sufran los embates de los elementos meteorológicos.
1: ¿Y qué hacer? Y miren, cosas estructurales que no dependen, por supuesto, de las Fuerzas Armadas, de que la gente se siga sentando en lugares peligrosos y en lechos secos. Y el agua siempre busca su causa.
0: Sí, es un hecho, eso nos permite...
1: No depende de ustedes, claro, pero es unas desviaciones y perversiones y corrupciones de políticos, funcionarios y gobiernos que han permitido eso.
0: Sí, por parte de las Fuerzas Armadas, la Secretaría de Defensa Nacional continuamente está actualizando sus mapas de riesgo precisamente para localizar esos cauces que pueden estar por muchos años, décadas sin agua, pero que cuando ocurre un fenómeno hidrológico de esta magnitud como menciona, reconoce los cauces y ahí están los riesgos para la población. Entonces, es muy importante mantener actualizados nuestros mapas de riesgos.
1: Bueno, pues siguen en alerta además, ¿no?
0: Sí, y quiero mencionar que continúa el plan DN3C aplicado en los estados de Guerrero, Michoacán, Colima, Nayarit, Jalisco, en Baja California, y hay una operación que acaba de finalizar hace unos momentos, una operación muy importante, el rescate de 32 personas en un rancho en las cercanías de Ensenada, Baja California, en donde se rescataron 32 personas, 17 adultos, 15 niños y hasta 3 perritos se rescataron. De estas personas había 13 estadounidenses, 5 ciudadanos de Singapur, 3 con nacionalidad alemana, estadounidense y un alemán. Y fueron rescatados con éxito con una aeronave de la Fuerza Aérea Mexicana, un Black Hawk. Realizó una operación de alto riesgo, complejidad, pero muy exitosa. Se rescataron a las 32 personas, quedaron aisladas porque estaban en un evento religioso, un retiro espiritual. Los deslaves que hubo en las cercanías de los cerros no permitieron el rescate por tierra, quedaron aisladas y se llevó a cabo con éxito esta operación.
1: Y aún con el mal tiempo.
0: Aún con el mal tiempo que persiste, se buscó la manera, mencionaba que era una operación de alto riesgo, de precisión y de complejidad, pero el adiestramiento y organización y equipamiento nos permitió llevar a cabo con éxito esta operación y la verdad seguiremos buscando, hay una persona desaparecida y la seguiremos buscando con todo nuestro esfuerzo y empeño y como mencionaba con la voluntad invencible de lograr mitigar estos riesgos y regresar a la población a su estado normal.
1: O sea que rescataron en medio de la tormenta con un helicóptero y con un Black Hawk a estas 32 personas que incluso habían dado por desaparecidas.
0: Hay una persona desaparecida.
1: No, pero los habían dado por desaparecidos.
0: Estaban aislados, se sabía que estaban aislados, posiblemente desaparecidos, pero sí era un hecho que estaban aislados, no había manera de accesar. El riesgo ese era que estuvieran desaparecidos como tal y pudimos localizarlos, llegar ahí con el helicóptero y salvarlos con vida.
1: Está el Black Hawk.
0: Exactamente, este es el aeronave que en 3 operaciones aéreas rescató a las 32 personas. Fueron varios viajes, vuelos que estuvo haciendo y gracias a la preparación de las tripulaciones y a los riesgos mitigados se pudo obtener éxito en la evacuación de estas personas.
1: Camillas y todo.
0: Sí, se utilizaron técnicas de búsqueda y rescate para los cuales las tripulaciones están preparadas y adiestradas. Y como mencionaba, fue una operación exitosa y ya tenemos a 32 personas en un lugar seguro y continuamos con la búsqueda de una persona más que era la traductora de este evento y seguimos en la búsqueda de esta persona y esperemos localizarla pronto.
1: Pues felicidades por este rescate.
0: Muchas gracias, muchas gracias. Y en este 60 aniversario la Secretaría de Defensa Nacional reivindica el compromiso que tenemos con la sociedad de cuidarlos.
1: Mira, ahí va uno de los niños, perdón, y uno de los perros.
0: Sí, mencionaba que eran 17 adultos, 15 niños y 3 perritos rescataron. Continuamos salvaguardando la vida de las personas nacionales y extranjeras y con este plan de N3 que se ha convertido en un modelo de ayuda humanitaria a nivel América Latina y modelo para otros países también, para las necesidades que tengan, estamos listos para actuar y rescatar y salvaguardar sus vidas.
1: No, pues felicidades con este operativo general.
0: Muchas gracias. Es el empeño y, como mencioné, la fuerza de voluntad. Cada vez que salimos en una operación, personalmente estuve el año pasado en las inundaciones que ocurrieron en Veracruz y en otros estados, estuvimos coordinando el apoyo aéreo, el puente más grande de la historia, el plan DN3C, y uno entiende que cuando uno está administrando una operación es rescatar a nuestra propia familia. La población se convierte en nuestra propia familia porque podría ser nuestros padres, hermanos, hijos, esposas los que requieren esa ayuda. Por eso cada vez que se activa el plan DN3 estamos rescatando a nuestra familia.
1: Se convierte en familia porque es quien nos va a rescatar.
0: Exactamente, exactamente. Entonces la población se convierte en nuestra familia.
1: ¿Eso también son ustedes los bomberos?
0: Sí, sí, todo este personal forma parte de la Fuerza de Apoyo para Casos de Desastre, que es una una reserva estratégica que está aquí en la Ciudad de México, lista para desplegarse en cualquier momento con 5 aeronaves de transporte pesado y estratégico, con 6 helicópteros tipo MI, Cougar y MD para realizar los transportes, evacuaciones aéreas, transporte de personal aeromédico y también con células de Intendencia para Preparación de Alimentos, células de ingenieros, sanidad, maquinaria pesada.
1: Y seguridad.
0: Exactamente, que da seguridad y certeza a la población de que estaremos ahí en donde nos requieran, en el momento que nos requieran. Esté en donde esté, llegaremos para apoyarlos.
1: Bueno, general, pues muchas gracias por venir y felicidades por esto.
0: Muchas gracias, muy amable, reiteramos nuestro compromiso para servir a México y atender a nuestra población y a todos aquellos que requieran nuestro apoyo.
1: Mire, eso no está en duda, o sea que no tienen que reiterar nada.
0: Gracias, muy amable.
1: Gracias, general. El general de Grupo Piloto Aviador de Estado Mayor, Víctor Hugo Lozano García, jefe de Estado Mayor de la Primera Zona Aérea Militar. Después de los anuncios, continuamos.
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16: En la Liga MX, Pachuca igualó a 3 tantos con Necaxa en el Hidalgo. Salomón Rondón se consolida como líder de goleo del presente torneo con 12 dianas después de marcar doblete. Santos logró su 4ª victoria consecutiva al vencer 2-1 al Atlético de San Luis como visitante. Mientras que Cruz Azul rescató el empate a 3 contra Pumas en el Estadio Olímpico Universitario. César Huerta anotó y se fue expulsado. En el Abierto de Shanghái, Sisu Bergs de Bélgica dio la sorpresa al eliminar al español Carlos Alcaraz por 7-5 y 7-6. En la NFL, el día de hoy se cierra la semana 5 con el duelo de los carneros de Los Ángeles que reciben a los Bills de Buffalo a las 6:15 de la tarde, tiempo del Centro de México. Informó Alberto Campos. 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
17: Estamos de vuelta con la información.

0: Bueno, hoy está Mónica Naranjo y le tengo más información con Laura Pérez Cisneros.
1: Gracias, Joaquín. Aumentan las alertas en Colima, Jalisco, Nayarit y Sinaloa por el peligroso huracán Simón, que ya dejó un muerto en Guerrero. En Baja California, el huracán Raquel dejó un muerto y 10 desaparecidos. 27 detenidos tras las manifestaciones de ayer en Guadalajara por el agua contaminada y que fueron reprimidas. La presidenta Sheinbaum condena la represión y pide al gobernador de Jalisco, Pablo Lemus, dar explicaciones. El gobernador culpa al grupo de choque y rechaza privatizar el agua. Designa a la presidenta Lidia Antonio de la Garza como nueva embajadora de México en Perú después de restablecer relaciones. Decomisan 1.2 toneladas de cocaína frente a costas de Oaxaca. Joaquín.
0: Gracias, Laura. Continuamos.
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4: El pez dorado. El pez dorado, también conocido como carpa dorada, es el habitante por excelencia de los acuarios domésticos en todo el mundo, debido a su belleza y sus llamativos colores. Este animal acuático destaca por su resistencia y longevidad, pudiendo vivir muchos años si se le proporciona un tanque espacioso con un sistema de filtración de agua eficiente y un mantenimiento regular. Contrario al mito popular de su mala memoria, los peces dorados son criaturas capaces de reconocer a sus dueños, asociar estímulos y aprender rutinas sencillas de alimentación. Observar su nado pausado y elegante tiene un comprobado efecto relajante y terapéutico, reduciendo los niveles de estrés y ansiedad en las personas. Son la opción de mascota ideal para quienes aprecian la belleza contemplativa de la naturaleza y buscan un compañero silencioso y estético.
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6: Valentino Larraqui no necesita presentación. Corresponsal mexicano en el Vaticano desde hace casi 5 décadas, nos ha conectado con la Santa Sede al cubrir los pontificados de los últimos 6 papas. Pero detrás de la cámara hay una historia y ella la cuenta en su libro de memorias Valentino Larraqui, desde el Vaticano, donde revela una infancia calificada como insoportable, la vida entre México e Italia, como hija de padres divorciados, sus años de escuela, su incursión en el periodismo y el bautizo de fuego tras la muerte repentina de Juan Pablo I, apenas un mes después de ser elegido como jefe de la Iglesia Católica. Valentina Larraqui cuenta su relación entrañable con Juan Pablo II y los contrastes con sus sucesores, transmitidos desde la primera fila de la historia. Todo unido a su experiencia personal y su vida familiar, en un libro que revela el lado oculto de una mujer conocida por todos.
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7: El violín más caro del mundo fue construido por Stradivarius y se vendió por millones de dólares en una subasta.
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8: Se enfrentan dos royals. Todo parte de quien hace una declaración, así sea el hermano del inolvidable Lady Di, es que el conde Charles Spencer, quien no tiene la mejor reputación, lleva 3 matrimonios y ya sabe, hubo maltrato de por medio. Ahora ha decidido publicar su versión sobre la muerte de Diana de Gales. Se ha ido contra su excuñado y actual rey, al asegurar que a la muerte de Diana, Carlos III había afirmado que nos olvidaremos de Diana lo suficientemente pronto. En algo inusual, el palacio de Buckingham le respondió al conde Spencer para desmentir su dicho. Su majestad es consciente de que el dolor por la pérdida de un familiar puede nublar el juicio, afectar la capacidad de discernimiento y alterar los recuerdos de maneras que otras personas no reconocen, incluso muchos años después de una pérdida semejante.
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0: Bien, voy contigo directamente, Sebastián Mier, la represión ayer en Guadalajara, imagínense, las protestas contra el agua y lo reprimieron a manguerazos de agua, también hubo golpes, hubo detenidos, y operaron, por supuesto, activaron a estos del bloque negro que ya tienen sucursales, ya son, pues más que sucursales, ya son como estos negocios, ¿no? Franquicias. ¿Y sabe qué? Todos en la impunidad. Todos, te escucho, Sebastián.
1: Joaquín, sí, como lo comentabas, pues esta manifestación que inició pacífica, ¿no?, por la crisis de agua que se vive en Jalisco, terminó ayer domingo en enfrentamientos entre manifestantes y policías del estado, con un saldo de 39 personas detenidas, de todo, como lo comentabas, un bloque de alrededor de 400 encapuchados que violentamente entraron en confrontación, y también personas que estaban de forma pacífica manifestándose. El saldo fue de 59 personas civiles lesionadas, además 28 agentes lesionados. Una manifestación con una gran concentración de personas, Joaquín, alrededor de 10,000 ciudadanos en las inmediaciones de Casa Jalisco. De los 28 policías heridos, 2 se encuentran graves. Ya el gobernador Lemus habló al respecto en un video, y la Comisión Estatal de Derechos Humanos informó que recibió 5 quejas contra policías del estado, Joaquín, por esta manifestación.
0: Gracias, gracias por tu reporte. Y en la mañanera, ahí llegó el tema, Israel Andrade.
2: Sí, así es, Joaquín, ¿qué tal? Gracias, muy buenas tardes. Aquí justamente en Palacio Nacional, la presidenta de México, Claudia Sheinbaum, condenó esta represión con la cual el gobierno del estado de Jalisco enfrentó esta manifestación de ciudadanos en exigencia de una mejor calidad del agua en la zona metropolitana de Guadalajara. Dijo la presidenta Sheinbaum Pardo que tiene que ser el gobierno del emecista, del gobernador justamente de aquella entidad, a Pablo Lemus, quien dé una explicación de por qué se utilizó estos chorros de agua y también extintores, así como gas lacrimógeno, en contra de los ciudadanos.
3: No estamos de acuerdo tampoco con el uso de la violencia en las manifestaciones. Nosotros creemos y siempre hemos creído en las manifestaciones pacíficas. Entonces, no debe haber represión y debe abrirse el diálogo, y tampoco debe haber manifestaciones violentas. Y en este caso particular, pues debe explicar el gobierno de Jalisco.

0: es apoyar la privatización de ningún del servicio del agua, y que en todo caso técnicamente resolvamos conjuntamente con recursos comunes el problema de la contaminación del agua en Jalisco, que es un problema y hay que atenderlo. Mencionaba el otro día que en el sexenio pasado el presidente López Obrador hizo una presa muy importante, el Zapotillo, y quedó pendiente un ducto en donde también iba a invertir el gobierno de Jalisco, finalmente no invirtió. Ese es un proyecto que tiene que resolverse y el gobernador tiene otro proyecto. Y él quiere financiarlo bajo un esquema. Nosotros no estamos de acuerdo en que ese esquema represente la privatización de los servicios.
1: Y por otra parte, Joaquín, en torno a estas protestas por parte de los trabajadores del Instituto Mexicano del Seguro Social, dijo hoy la presidenta Sheinbaum Pardo que se está trabajando para poder atender las exigencias legítimas de la planta trabajadora.
0: Yo estuve viendo algunos videos, incluso alguna gente en Ecatepec se me acercó de los médicos del IMSS, que me hablan de algunos problemas de desabasto. Ayer en la tarde vi a Zoe, estuvimos trabajando, y ya le comenté pues que, digamos, hay demandas que son legítimas y que hay que atender. También todavía quedan algunos médicos que fueron contratados durante el COVID que todavía no son contratados con todas sus prestaciones. Entonces, pues todo eso se ha ido resolviendo poco a poco, pero todavía quedan algunos médicos, enfermeras, personal de salud, pues que hay que darles todas las condiciones. Entonces, eso tiene que acelerarse. El problema de desabasto, que hay algunos problemas de proveedores, pero también hay problemas dentro del IMSS de distribución que SOE está tomando medidas para poder resolver. Y que hay que atender, evidentemente hay que atenderlos.
1: Joaquín, el reporte con las imágenes de Jorge Aguilar.
2: Gracias, vamos a ir a unos anuncios y después de los anuncios, la mesa de las mujeres, Kenia López Rabadán, Cintlali Hernández, Carolina Viña. Continúa.
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6: Meta lanzó Muse, su primer agente de inteligencia artificial personal diseñado para realizar tareas desde WhatsApp y no solo para responder preguntas. Es capaz de ayudar a las personas a organizar pensamientos.

0: herramientas y proyectos, así como convertir objetivos de largo plazo en planes de acción. Por lo que el usuario solamente tiene que indicarle lo que necesita y el agente actúa en su nombre. La herramienta aprende de las conversaciones y recuerda lo que es importante para cada usuario. Puede realizar tareas como enviar correos electrónicos, reservar viajes, abrir un navegador y completar formularios. Además, se caracteriza porque puede utilizarse como una conversación de mensajería, tanto desde la aplicación News o directamente desde WhatsApp, y puede continuar trabajando aunque el usuario cierre la aplicación. Y en casos como el envío de un correo o antes de realizar una compra, primero solicita aprobación. La seguridad y la privacidad de la gente están garantizadas en la nube con News Secure VM. Soy Aide Rivera. 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
2: El gobierno refuerza el bachillerato nacional con adecuación y construcción de su infraestructura, además que en un acuerdo con instituciones públicas de educación superior se busca incrementar en más de 300,000 los espacios, afirmó la presidenta Sheinbaum.
3: El año que entra vamos a construir todavía más preparatorias y más universidades a través de varios mecanismos. Las preparatorias, los tecnológicos, ampliación de preparatorias que ya existen, convertir secundarias que no tienen turno vespertino en preparatorias y la preparatoria Margarita Massa. En el caso de las universidades públicas están abriendo plática con ellos, más espacios. El objetivo es tener más de 350,000 lugares adicionales terminando el sexenio.
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0: Bien, pues hoy es la mesa de los lunes, esta mesa extraordinaria. Quiero decirles que es la mesa más profunda y la mejor. Sí, sí, y es gracias a ustedes. Ponme un tema, Carolina. Buenas tardes, Carolina Villán, perdón. Genial, López Rabadón.
1: Buenas tardes, querido Jorge. Buenas tardes, bien.
2: Yo creo que hay muchos temas, pero un tema que está doliendo a las y los mexicanos es el tema de salud, particularmente el del IMSS, esta crisis que estamos viviendo y que, bueno, la semana pasada la presidenta dijo que no había manifestantes, que no había inconformidad. Y bueno, yo te quiero decir que el día que estuvo allá en Hidalgo el viernes, yo estuve allá y había manifestantes. Nunca había visto un despliegue policiaco tan grande, con tantas patrullas, con tantos policías, para detener. Realmente eran muy pocos los manifestantes, porque muchos se quedan a trabajar, o sea, se están rolando para poder estar afuera y no perder.
0: Sí, el Seguro Social sigue funcionando.
2: Son muy responsables, entonces no salen todos, salen una representación. Y realmente me parece gravísimo. Y me parece peor que la presidenta no quiera reconocer el problema y que siga manteniendo ahí a Zoé. Y creo que es muy doloroso ver que hay mucha ocurrencia desde que empezó el gobierno en 2018, ocurrencia tras ocurrencia, tras ocurrencia, tras ocurrencia, jugando con la vida de las y los mexicanos, y que haya presunción y también actos de corrupción visibles y demás. Y frente a eso, ¿qué le dices a los médicos, a las enfermeras, a los pacientes? Yo me encontré en otra colonia enfrente, que andaba yo ahí trabajando, a una señora que me dijo, qué bueno que la veo, porque fíjense que llevo aquí 3 semanas con un paciente, los médicos, el personal me ha tratado muy bien, pero yo he estado comprando todo, todo hasta jeringas, me dijo ella. Entonces, incluso quiero decirte que esto pasa en todo el país. Es lamentable que haya tanta insensibilidad y que no esté pasando nada al respecto.
0: Kenia.
1: Bueno, sin lugar a dudas, hoy estamos viviendo un reclamo nacional, que por cierto no tiene que ver con una zona del país, sino que lamentablemente está afectando a una gran cantidad de estados de la República. ¿Y qué es? Pues que México está exigiendo que haya salud. Porque estos gobiernos de izquierda, a los que les encanta vestirse de Prada y tener camionetas machuchonas y estos excesos brutales, se les olvidó la salud de los mexicanos, querido Joaquín. Prometieron Dinamarca en términos de salud y entregaron Somalia en términos de salud. Somalia es el peor país en términos de salud en este mundo. ¿Por qué? Porque decidieron destruir el Seguro Popular, esa figura que funcionaba para darle certeza de medicinas, de hospitales, de consultas a los mexicanos. Y lo destruyeron sin crear nada que pudiera, digamos, coadyuvar a la salud en México. Y hoy estamos viendo que el sistema de salud a nivel nacional está colapsado, y está colapsado para todos. Me refiero, está colapsado para los médicos, que están siendo intoxicados con las propias comidas terribles que les dan en los hospitales. Está colapsado para las enfermeras, para los administrativos, para las personas de limpieza, ya sea en el IMSS, en el ISSSTE o en el servicio de la Secretaría de Salud. Pero también, y lamentablemente, está colapsado para los pacientes. ¿Por qué? Porque decidieron darle dinero a un Tren Maya, a una refinería, a una aerolínea que no sirve para nada, y quitarle dinero a un sistema de salud que funcionaba. Esa es la realidad. Y hoy vemos, se están manifestando no solamente ya los pacientes, sino también los médicos, que por cierto es, yo diría, brutal ver a un médico, a un doctor que ha estudiado una carrera, una especialidad, una subespecialidad, digamos, exigiendo que haya medicinas para sus pacientes y que todavía el gobierno se burle, por decirlo menos, de manera inhumana.
0: Citlali.
3: Mira, yo pienso que el reto de garantía de muchos derechos en este país no es sencillo. El de salud es sin duda la construcción de un sistema de salud público eficaz es una apuesta que la 4T sin duda se ha planteado. Hay que decirlo con mucha claridad, el PREAN, tenía una tendencia a privatizar la salud, porque ellos piensan así, piensan que el Estado no tiene la capacidad de garantizar esos derechos, y como son personas que hacen política para hacer negocios, había una tendencia para privatizar. Cuando el presidente López Obrador llegó, había hospitales que se inauguraron bajo los gobiernos prianistas, que no tenían nada, solo se habían inaugurado por fuera, no estaban equipados, no había medicinas. Había una lógica de negocios que vale la pena recordar, que se desarticuló en el sexenio pasado, y que eso evidentemente genera pues reacciones, retos y dificultades, y es que prácticamente el 70% de la distribución, de la compra de medicamentos estaba en unas cuantas empresas, y desde el sexenio pasado pues inició la recuperación, digamos, del sistema de salud, el fortalecimiento del ISSSTE, del IMSS, que los gobiernos neoliberales prácticamente estaban generando su debilitamiento, que es la lógica del modelo neoliberal, debilitar lo estatal para justificar la privatización, la entrada de los privados para hacer negocios, no para garantizar mejor un derecho. Y la presidenta es uno de sus grandes cometidos. Ella inició una gira justamente, se la vive visitando cada fin de semana el país. La actual gira en la que se encuentra es justamente para supervisar el equipamiento, la garantía de que estén las medicinas en los hospitales. Ella lo ha dicho con mucha claridad, reconoce que hay varios retos, hay prácticamente un 97% de abasto en los hospitales, que se ha estado garantizando el presupuesto, que incluso se está intentando pues cada año aumentar mayor presupuesto a la garantía de no solo de la apertura de más hospitales, que hay más hospitales, que se están construyendo más, sino del abasto del equipamiento. Desde el sexenio pasado se empezaron a basificar y a mejorar las condiciones laborales. Entonces, bueno, a mí me parece que tenemos un gobierno que escucha, que atiende, que se preocupa por la salud, y que, como la presidenta lo ha dicho, bueno, pues seguramente hay planteamientos legítimos en quienes están manifestando y tendrán que ser atendidos. Y yo quisiera, porque supuse que vendría este tema, traer algunas gráficas que son datos concretos. Hay más de 26% de trabajadores que han beneficiado sus condiciones laborales. Tenemos más de 60%. Muy bien. Mira, tenemos más de 60% de cirugías. Tenemos más de 26% de personal con mejores condiciones laborales. Y hay más de 48%, que eso implica 9.5 millones de personas más, en aumento a consultas. Es decir, si comparamos en los últimos años la atención médica, las consultas, el abasto, las cirugías, el acceso a la salud, sin duda ha mejorado en los últimos años. Y eso, por supuesto, sin negar que ha habido retos y que hubo reacciones cuando se intentó desarticular esta lógica de negocios desde el sexenio pasado.
0: Carolina.
2: Mira, me parece verdaderamente cínico lo que señala Citlali, porque simple y sencillamente las compras a sobreprecio de Birmex, se detectaron irregularidades en 175 claves de medicamentos. 13 mil millones de pesos, o sea, nada más y nada menos. Y han empezado con ocurrencias porque quitaron el Insabi, que fue un instrumento solo para sacar el dinero que había ahí del Seguro Popular. Cuando ya saquearon eso, dijeron, bueno, ahora vamos a hacer el IMSS Bienestar.
0: Tres años después.
2: Ahora están saliendo que van a hacer algo parecido al Seguro Popular. Ahora que van a hacer farmacias que no explican con transparencia exactamente qué van a hacer. Puras ocurrencias, que casa por casa. Ustedes pueden decir lo que sea, la gente vive otra realidad. Y eso de que nosotros queríamos privatizar, mira, no hay nada más claro que privatizar la salud que la gente tenga que ir a comprar las cosas. ¿Qué es lo que ha crecido hoy? Las farmacias y las pequeñas clínicas. Eso es lo que ha crecido.
3: Creció en sus gobiernos.
2: Actualmente es lo que más ha crecido. ¿Por qué? Justamente porque no le dan atención. Dime tú, ¿cuántas recetas se surtieron en la megafarmacia? ¿Cuántas? Es una mega no digo qué, pero eso, no, sí, una mega jalada, esto no funcionó, no, realmente, iba a decir otra cosa, pero bueno, eso no funciona, y siguen con las mismas cosas. La presidenta, ¿por qué quiere hacer eso de los consultorios? Es electorero, a ustedes les importan los votos, no la vida de la gente. Cuando empezó el COVID, hicieron negocios, pregúntale a los hijos de Bartlett, no les importó. Ese es el tema fundamental. Mira, el Tren Maya actualmente está gastando aproximadamente 25 millones diarios para sostener ese capricho. Y lo que están proyectando para el próximo año es gastar 84 millones de pesos. ¿Qué podríamos hacer con eso? Cuando afuera de los hospitales hay gente que te está pidiendo que le ayudes con una receta, con un estudio, con un transporte, con que lo canalices a un lugar donde lo atienda un especialista. Eso es de verdad lo que hoy estamos viviendo. Cuando llegaron ustedes al gobierno, había solamente 20 millones fuera de atención médica. Hoy tienen 40 y tantos millones, lo duplicaron. O sea, realmente no estamos mejor. Dijeron que se quitaba esto porque había corrupción, pero no castigan a nadie. Solo es el escándalo. Solamente es justificar cómo se van a llevar el dinero. Eso es lo que han hecho, desafortunadamente. Y sale, y se le murieron niños a este, al IMSS, en Durango, en Jalisco. Y Zoé sigue como si nada. Eso es increíble, increíble. ¿Qué hubiéramos hecho nosotros? Ya se hubiera ido de ahí así, mira, así se hubiera alargado. ¿Por qué? Porque no está dando su función.
3: No creo,
2: y porque, ¿sabes una cosa?
3: La historia lo comprueba.
2: No, claro. Mira, nosotros, yo te voy a decir una cosa. Le dije a una persona que le dicen cero votos, le dije, oye, ¿por qué no llevan a los gobernadores a la cárcel? ¿Y sabes qué me contestó? Porque ustedes los llevaron y perdieron la elección. O sea, lo que les importa es no perder la elección, carajo. Pues no se vale, no se vale. Primero son las vidas de las personas. Mira, ¿sabes por qué me enojo? Porque mi mamá murió de COVID. ¿Y sabes por qué? Porque cuando ella tenía una tienda de abarrotes en mi pueblo, yo le dije, madre, y tenía una farmacia pequeña, le dije, madre, usa, por favor, tu cubrebocas. No, hija, es que dice el presidente que no sirve para nada. Por eso no lo voy a usar. Ese es el presidente ignorante que ha matado a tantos niños y a tantas personas en este país. Y entre ellos a nuestros familiares.
3: Sí, no, a ver. Mira, yo creo que quien es cínica eres tú, porque ustedes representan, de verdad, tuvieron 70 años para construir un sistema público de salud.
2: ¿Que destruyeron ustedes un sistema
3: no,
2: de salud?
3: No, existía.
2: Un sistema
3: no existía.
2: De que destruyeron.
3: A ver, el PRI se caracterizó por hacer negocios. Y luego, en la última etapa, por eso el PRI se fue a la derrota, porque se acercó más a esa lógica neoliberal que buscaba privatizar. Ahí surgieron las farmacias, ahí surgió toda esta alternativa que la gente buscó frente a un sistema de salud que no funcionó. Porque habría que hacer una revisión y para la próxima lo traeré.
2: ¿Quién
3: de
2: hizo
3: todos
2: el
3: los hospitales.
2: ¿Quién hizo el ISSSTE? ¿Quién hizo todos los hospitales? Los institutos nacionales de especialidad que los hizo en este país.
3: López Obrador.
2: Todos los institutos nacionales.
3: Todas las instituciones que ustedes presumen, las hizo Lázaro Cárdenas.
2: Las hizo el PRI.
3: No,
2: Lázaro
3: el PRI.
2: Cárdenas estaba en el PRI.
3: Lázaro Cárdenas estaba en el PNR. Y ustedes traicionaron el legado de Lázaro Cárdenas. En vez de fortalecer al IMSS, en vez de fortalecer estas instituciones,
2: las
3: fueron haciendo negocio de ellas. Mira, yo creo que quienes están preocupados por los votos, pues son ustedes que van a la debacle.
2: ¿Y por qué se ocupan tanto de nosotros si vamos a la debacle?
3: No, pues es lo que tú estás diciendo.
2: ¿Por qué nos atacan
3: yo no
2: tanto?
3: Me ocupo de nosotros, yo lo que estoy diciendo con mucha claridad, sobre todo a la gente que nos escucha y nos ve, es hay un reto en la garantía de los derechos para todas las personas que desde el 2018 que inició la Cuarta Transformación se trabaja todos los días. Cualquier acción de gobierno que ha realizado la 4T no son caprichos, para ustedes son caprichos, para ustedes son cosas que no funcionan, insisto, porque ustedes no saben.
2: ¿Y si han funcionado?
3: Claro que han funcionado.
2: ¿Funciona la megafarmacia?
3: Además son proyectos de infraestructura que la ciudadanía ha respaldado. La megafarmacia, que ustedes tergiversan todo, es un centro de distribución para medicamentos oncológicos, para la distribución de medicamentos.
2: ¿Y por qué murieron los
3: niños? Mira, sí ha sido un reto, sin duda, y no lo vamos a negar. La creación del Insabi fue la alternativa frente a la desarticulación de estos negocios. No funcionó, se construyó el modelo de IMSS Bienestar. Es un reto enorme, sin duda, la desarticulación.
2: Claro, pues nos tardamos tanto
3: la desarticulación de los negocios. No, ustedes no lo construyeron,
2: claro,
3: perdón.
2: Claro, y ustedes,
3: pero
2: lo
3: ustedes
2: destruyeron.
3: Destruyeron el proyecto original de Lázaro Cárdenas y se acercaron más a la lógica de los negocios, más a la lógica neoliberal. Y hoy yo te puedo decir, tenemos una presidenta que trabaja todos los días, estoy segura, hoy lo decía en la mañana, ella se está reuniendo con Zoé Robledo, va a atender como ha atendido este tema, le ha destinado más presupuesto. Y sí, mira, escuchamos a Alejandro y no podemos negar, o sea, sí ha habido en algunos momentos de algunos espacios personas que han planteado la falta de medicamentos, la necesidad de mejorar la atención, pero también te diría que he escuchado mucha gente que hoy está muy contenta porque tiene medicamentos que antes no se los daban gratuitos y que los empieza a tener.
1: A mí me parece que hay muchas cosas que enfatizar aquí. Primero, Citlali, nadie había hablado de votos, estábamos hablando de salud.
3: Lo habló la vida, Carolina. Carolina habló de la elección, de los votos.
1: Estábamos hablando
3: preocupados de eso.
1: Cómo
3: estamos
1: es posible que el sistema de salud esté colapsado. Y mira, la frase que ocupaste fue: ustedes privatizaron la salud. No hay nada más privatizador de Morena que la salud. Y ahí están los datos. Y no lo digo yo, lo dice el INEGI. Cuando ustedes llegaron, cuando Morena llega al poder, lamentablemente había 20 millones de mexicanos que tenían que pagar su propia consulta, que tenían que ir a un hospital privado, que tenían que ir al hospital de la esquina. 20 millones. Hoy hay 44 millones de mexicanos que tienen que sacar de su bolsillo e ir a pagar una consulta o un hospital. Eso es privatizar la salud y lo ha hecho Morena. Y evidentemente aquí podemos entrar a una discusión brutal a propósito de si las cifras que dice la presidenta o el IMSS o el ISSSTE son reales o no, pero los datos formales que tenemos aquí están, y me permito, para quienes nos siguen con un visual, y si no, para quienes nos están acompañando en su coche, en el radio, fíjense nada más, esta gráfica es brutal. En 2018 había 103 millones de mexicanos que podían tener acceso a la salud. Llámale IMSS, llámale ISSSTE, llámale, digamos, un hospital de salud del sistema de salud público. 103 millones de mexicanos cuando ustedes llegaron. Hoy hay solo 85 millones de mexicanos. ¿Qué quiere decir esto? Que casi 20 millones de mexicanos perdieron la posibilidad de ir al IMSS, al ISSSTE o a un sistema de salud público. Por supuesto que más allá de ideologías, más allá de si esta izquierda corrupta le encanta vestir de Prada y le encantan los excesos, el problema de fondo es que Morena está lastimando lo más preciado que tiene una persona, que es su vida, su salud, la posibilidad de salir adelante y ser feliz. Claro, mientras vemos a Rochamoya, mientras vemos a Insunza, sentado, por cierto, es impresionante que siga sentado en el Congreso mexicano tomando decisiones cuando está acusado de tener relación con el crimen en este país. Cuando vemos, por supuesto, pues a los gobernadores que están más preocupados por poner a sus corcholatas y seguirse hinchando de dinero y de poder, en lugar de preocuparse por la salud de las y de los mexicanos. Más allá de una división política, lo que necesitamos todos es ponernos a trabajar, porque hoy los mexicanos están perdiendo la vida por un sistema de salud que no funciona.
0: Tengo unos anuncios y continuamos, pero bien, seguimos.
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2: Solemos ver la disciplina como algo rígido, casi como un castigo. Hoy te propongo verla diferente, como una forma de amor propio. Cuando haces ejercicio sin ganas, cuidas a tu cuerpo y a tu yo de mañana. Cuando terminas el pendiente que te cuesta sin ganas, le regalas tranquilidad a tu yo de la noche. Cuando te vas a dormir temprano,

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2: Un verbo súper mexicano que yo lo amo, es ese que usamos cuando nos gusta mucho algo y entonces nos lo acabamos de a poquito. Chiquitearse, chiquitearse las cosas. Yo, por ejemplo, como no puedo tomar mucho café porque me deja sin dormir, me chiquiteo mi café de la mañana totalmente para que no se me acabe. La típica que te está chiquiteando un pastelito que te regalaron y que no quieres que se acabe. O chiquitearte un libro. También te puede chiquitear un libro o una serie. Yo he llegado a chiquitearme una serie, por ejemplo, argentina, que me encanta. Me la chiquiteo. A ver, no voy a ver más que un capítulo. Me voy a esperar. Chiquitearse, tan mexicano.
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0: Carolina, a ver, estamos en lo de la salud. Yo quiero tratar un tema que hasta me hace creer por un momento. Pero sí, el Tribunal Electoral del Poder Judicial de la Federación declaró el proceso electoral cuando el INE, con una mayoría, sí, ciertamente, del movimiento, autorizó las llamadas boletas planchadas, que se argumentó, a ver, esto es una boleta, la de cuenta. Usted vota, la dobla en dos, la dobla en cuatro, y algunos la doblamos en ocho.
1: Sí.
0: Y la mete. Esto, si se, cuando se abre, pues queda así.
1: Claro, marcada. ¿No?
0: Uh-huh. Esto es una boleta planchada que nunca se dobló, o sea, que nunca ingresó a la urna y en el INE la dieron por buena. Y tengo que reconocer que el tribunal la acaba de echar para atrás. El argumento que se esgrimió es que con el hecho de marcar una boleta se consideraba que se expresaba la voluntad de votar. Y yo insisto en que no, que la voluntad de votar se consuma cuando se ingresa a la urna, porque de las urnas es de donde se cuentan las boletas. Pero a mí me pareció un avance, ¿a ti no?
2: Si totalmente tiene... a mí me parece que es lo más, o sea, da certidumbre y legitimidad al voto, ¿no?
0: Sí.
2: No
0: sé yo de...
3: Bueno, primero que nada, muy bien por el Tribunal Electoral, la verdad es que...
0: Una de
3: buena. Sí, exacto, hay que decirlo, sí, hay que decirlo, porque ya nos debían un montón de cosas brutalmente terribles que yo no entiendo, de verdad. Yo entiendo que allá adentro hay grupos políticos y que uno se le debe no sé quién a no sé cuánto, y que unos tienen miedo y que unos pues son muy inteligentes, otros no tanto, yo entiendo eso. Pero la verdad es que haber pasado de 54% de la votación que tuvo Morena a 74% de los votos en el Congreso, no,
0: de las curules.
3: Ajá, de los curules. Votos en el Congreso, ajá, de, digamos, de los curules.
2: Pero eso está con base en la ley.
3: Eso no es una ley, eso es un criterio que, por cierto, pudieron haber cambiado. O sea, la lógica está de, no, pero es que ustedes así lo hacían antes. Está terriblemente mal ese criterio y tenían... por supuesto la posibilidad de corregirlo.
2: Pero
3: ¿por qué no
2: falso?
3: Lo hicieron por amenazas, por
2: eso
3: miedo,
2: falso,
3: por ignorancia, por... no es falso, esa
2: porque
3: es la verdad.
2: La ley
3: yo no
2: es
3: te
2: muy
3: interrumpí,
2: clara cómo
3: déjame,
2: hacer
3: yo no te interrumpí, déjame nada más
0: no
3: dejar claro.
0: No, pero no te voy a decir la interrumpiste.
3: Sí, muchas gracias.
2: Estamos hermanos.
3: Déjame, digamos, a ver, ¿cuál es el tema de fondo? Que sí hay muchas decisiones que el Tribunal Electoral, lo digo con mucho respeto, ha tomado de manera sesgada y terrible,
0: sí,
3: que no tiene nada que ver con la ley, que tiene que ver con una posición política de alguien o de varios adentro, y bueno, seguramente en muchas ocasiones de miedo o de promesas de ser embajadores o ser cónsules, y la verdad es que esta decisión última que tomaron, por supuesto que hay que reconocer, es absolutamente buena, decente, legal y ética, porque no puede ser que una boleta intacta se cuente por algo muy elemental, lo dijo, por cierto, digamos, en la discusión los magistrados lo decían, si mide la ranura de la urna un porcentaje de centímetros y la
0: boleta que no se dobla no entra,
3: claro, y la boleta dobla, digamos, cuenta más, tiene más centímetros, simple y sencillamente no entró, y si no entró es porque alguien la puso, la metió en algún momento procesal ilegal e inoportuno. Así es que muy bien por el Tribunal Electoral, felicidades por los mexicanos. Pensar, por cierto, a la otra autoridad que dijo que sí estaba bien que se contaran los, digamos, los papeles intactos, pues es verdaderamente ominoso, hasta en términos, ya no digan legales, que eso ya es brutal, en términos cuando menos de inteligencia
0: de lógica
3: personal.
0: De
3: exacto.
1: Carolina. Bueno, antes quiero corregir aquí a la narcosenadora. IMSS lo crió Ávila Camacho hace 83 años. El ISSSTE, López Mateos, hace unos 67 años, en 1959. Dicho esto, la gente debe saber que cuando encuentras una boleta lisa, así, en la urna, pues simple y sencillamente, pues alguien la metió porque violentó la urna, la abrió y la metió. ¿Eso pasó cuándo? Pasó particularmente cuando la elección al Poder Judicial. Y bueno, esta vez se notaba que había alguien interesado en decir que eso iba a ser válido, si lo encontraban iba a ser válido, para que la gente entienda por qué discutimos esto, si encontraban, pero además no encuentran una, o sea, encuentran fajos, encontraron fajos así, planchadas, alguien violentó la urna y las metió, por eso no deben ser válidas,
0: Estoy de acuerdo.
2: Porque mira, primero, no te voy a permitir en esta mesa, me dijiste, en ningún lugar. Pues son del PRIAN, o sea, si les da vergüenza, bueno,
4: no, absolutamente orgullosa. Pero
2: no narcosenadora, porque es una persona honorable, con mucha honestidad, sin ningún vínculo criminal, y si su narrativa la quieren seguir haciendo.
1: Lo que pasa es que
2: me permite eres terminar.
1: Cómplice de ellos.
2: A la gente les decimos, el PRI y el PAN no tienen propuestas, no tienen proyecto, no tienen credibilidad.
1: Hicimos este país con
2: propuestas. No,
1: construimos este país.
2: Este país, fíjate, qué bueno que lo dices.
1: Lo construimos.
2: Este país es
1: con
2: gracias.
1: Los mexicanos, las mexicanas y
2: bueno,
1: los
2: no sé
1: mexicanos.
2: Si es tu turno o el mío. Mira, este país es gracias a la lucha de mucha gente. Ahorita claro. Que hablábamos de las...
1: sin duda.
2: De las boletas planchadas. Afortunadamente, el PRI se la vivió haciendo fraude y trampas, y la ciudadanía se la vivió reclamándolo y señalándolo.
1: No teníamos necesidad
2: Hay
1: de
2: muchos
1: hacerlo, ¿eh?
2: Avances democráticos gracias a las luchas de la ciudadanía frente a este tipo de triculeños, de trampas que caracterizaron al PRI. Y yo celebro, Joaquín, mira, yo diré ahí dos cosas. Uno, qué bueno, porque sí le restaba certidumbre y legitimidad el que pudieran avanzar este tipo, digamos, de permiso a tener estas boletas planchadas. Y dos, a mí me llama la atención cómo el PRIAN, que normalmente eran los grandes defensores de las instituciones, cuando una institución toma una decisión que les gusta, la aplauden, y cuando no, desacreditan a la institución. Yo pienso que tendríamos que empezar a acostumbrarnos que el Tribunal Electoral y que muchas otras autoridades toman decisiones que nos gustan o no, y que justamente como estamos en el juego democrático, pues en esas reglas vamos a seguir jugando. En su momento, en 2006, yo formo parte de una generación y de un movimiento que no estuvo de acuerdo en la decisión del Tribunal Electoral que avaló el fraude electoral que dio como resultado ganador, entre comillas, a quien sí fue un narcopresidente, a Felipe Calderón. Y bueno, seguimos jugando en las reglas de la democracia, hicimos un acto de resistencia civil pacífica con un plantón, pero no desacreditamos a las instituciones en su conjunto, sino a esas instituciones y su decisión al respecto, y seguimos jugando en los juegos democráticos. Entonces, perdón, Carolina, pero yo aquí voy a señalar todo lo que el PRIAN ha hecho, porque han gobernado 80 años y la ciudadanía sabe lo que hicieron mal. Habrá que ver qué hicieron bien, pero que ustedes digan que ustedes hicieron este país, perdón. Pero este país es gracias a su pueblo, a sus luchas, a que vota, claro, y da confianza, sí, con representantes que no le fallan y castiga a los representantes que
0: sí le fallan. Yo siempre he sostenido una cosa, si me permite. Los pueblos siempre han sido muy superiores
2: a sus gobiernos, a su clase política,
0: a sus gobiernos,
2: definitivamente,
0: a sus políticos y a quienes nos han gobernado, porque este es un gran país que ningún partido, ni el PRI, ni el PAN, ni Morena, se han podido terminar. Y miren que lo han hecho,
1: que le ha echado ganas,
0: por un método, sí, este es mucho país. Por eso cuando a mí me preguntan ¿cómo ves las cosas? Donde bueno, es la pregunta que más escucho. Dije, este país es mucho país.
2: Porque por eso el debate, o sea, si ustedes quieren usar la narrativa del narco, pues adelante. O sea, por eso no tienen el respaldo de la ciudadanía. Pero yo creo que por eso este país y este pueblo merecen un debate de mayor altura, con mayor profundidad, porque al final, en teoría, más allá de las diferencias políticas e ideológicas, quienes estamos en esta mesa buscamos transformar y mejorar la realidad de México. Perdón, pero nosotros llevamos 8 años gobernando y es muy difícil hablar de un México presente y de cambios futuros sin mencionar que vamos a arreglar lo que descompusieron durante 80 años.
3: Bueno, me parece que no puedes querer apagar el fuego con más fuego. Acabas de hacer referencia al presidente Felipe Calderón y digamos, desde mi perspectiva, desde mi punto de vista, fue un gran presidente, un presidente que, por cierto, sí dio un sistema de salud que le funcionara a los mexicanos. Yo sé que les molesta muchísimo esta...
2: ¿En serio vas a defender
3: esta
2: a un genocida?
3: Voy a defender a Calderón, hombre, porque genocidas usted, Citlali, es que ese es el problema. ¿No ves 250,000 mexicanos asesinados?
2: No, por Dios, no,
3: ese es el problema. Mira, déjame concluir.
2: Pero mira, qué bueno que defiendan.
3: Yo sé que a ustedes no les gusta, yo sé que no les gusta que México les diga narcogobierno. Sé que no les gusta que México les diga narco morena, pero la realidad es que muchos de quienes hoy están tomando decisiones que son de Morena y están en el gobierno están ligados con el narco. No lo dice la oposición, lo dicen organismos nacionales e internacionales. Y te voy a poner un dato claro, el último, el alcalde de Juchitán, que detuvieron.
2: Que ¿por qué el lo por México?
3: Pero ¿por qué no te les quedó de otra? Te voy a decir por qué no les quedó de otra. Porque la presidenta traía un vestido y de repente, pues por supuesto, quien diseñó el vestido le dice, oigan, por cierto, ya que soy famoso, ya que estoy aquí en un micrófono, les aviso que me están extorsionando. Si no es por eso, el señor ya estaba a punto de acabar su administración y nadie lo había tocado. ¿Y de qué lo están acusando? Lo están acusando de extorsión, de cobro de piso, de acompañamiento de los delincuentes. Lo están acusando de homicidio, Citlali. Es un alcalde morenista que Morena puso en las boletas, que Morena protegió. Escucha, que Morena protegió. Bueno. ¿Sabes por qué lo detuvieron? No lo detuvieron porque hicieron una estrategia de investigación, no lo detuvieron porque hubo un, pues digamos, que una investigación durante meses. Lo detuvieron porque el señor tuvo la bendición de hacer el vestido de la señora y entonces, pues dice, con un micrófono, por cierto, ese es un logro no de la investigación, sino de los medios de comunicación que le dieron el micrófono para decir, no es cierto, Felipe me están acosando, me están pidiendo derecho de piso, y fíjate nada, y con esto concluyo, pues claro, el señor estuvo en las boletas con el logo de Morena, el señor extorsionó, probablemente asesinó, cobró derecho de piso, trata de personas, ahora fíjate nada más, el señor es brutal, el alcalde morenista de Juchitán hacía, digamos, algo, yo diría, de lo peor que puede hacer un ser humano, y es tratar. Esto significa, por supuesto, violarle sus derechos, abusar de su persona. Concluyo, perdóname Joaquín, concluyo. Por eso les dicen narcogobierno, por eso les dicen narco morena. ¿Saben cómo se les va a quitar el mote? Pues dejen de aliarse con los narcos, es que es muy fácil. ¿Saben por qué no lo hacen? Pues porque les encanta el dinero y el poder.
0: Permíteme un momento, sí, tengo un corte, vengo contigo.
1: Gracias.
0: Vamos con una conclusión y una conclusión.
3: Gracias, Joaquín.
0: Continuamos.
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17: El director general del IMSS, Zoe Robledo, y el secretario del Trabajo, Marat Bolaños, anticiparon que en esta semana habrá diálogo directo con trabajadores del instituto, especialmente de hospitales, sobre las condiciones que afectan su labor, incluido el desabasto de medicamentos. En el marco del restablecimiento de las relaciones diplomáticas entre México y Perú, la presidenta Claudia Sheinbaum envió al Senado el nombramiento de Lidia Antonio de la Garza como embajadora ante la nación peruana. Así lo informó la Secretaría de Relaciones Exteriores, quien reiteró la disposición del gobierno mexicano para fortalecer las relaciones bilaterales. El gobernador de Jalisco, Pablo Lemus, afirmó que la Fiscalía Estatal liberó a 12 de los detenidos en la marcha por agua limpia y solicitó la revisión de cada aprehensión y la actuación policial. Reiteró que un grupo de choque agredió a los policías que custodiaban Casa Jalisco y descartó la privatización del agua.
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5: Estamos de vuelta con la información.

0: eso que yo respiraba era tan bonita, era
1: así. Sí, sí, bonita, la verdad. Bueno, a ver, la senadora Carolina Villano, secretaria general del PRI, senadora de la República, dime, era tu turno.
2: Sí, mira, yo creo que cuando uno dice que son narcopolíticos, que Morena es un narcopartido, es porque hay muchas pruebas, hay evidencias claras en México y fuera de México que eso demuestran. Probablemente yo creo que Citlali, que es una mujer estudiosa y una mujer seria, pues no haya hecho algo materialmente ella. Pero cuando proteges, cuando estás como cómplice, pues eres parte de eso. Yo en el Senado tengo por lo menos presumiblemente a 4 narcosenadores. Entonces, francamente, pues sí se vuelve un problema serio. Ahora, yo creo que el problema de Morena es que piensan que ellos son el pueblo. O sea, confunden. No es así. O sea, bien dijiste, Joaquín, el pueblo de México es un pueblo enorme y es un pueblo que ha superado muchos problemas y tienes razón. Yo cuando dicen es que vamos a terminar como Venezuela o como tal, pues digo, a lo mejor es mucha soberbia mexicana, pero yo digo, nosotros somos una nación más grande, somos una nación que puede todavía salvarse, que puede todavía salir adelante. Yo solamente terminaría diciéndote que cuando dice que no tenemos el respaldo de la ciudadanía, que no se preocupe de eso, que se preocupe de que ellos lo respalden. Cada uno de los partidos va a hacer su lucha. Y nunca aprobaron, yo no tengo por qué defender, pero nunca aprobaron que haya hecho un fraude Felipe Calderón. Y voy a decir una cosa respecto de esto que se liga con lo del sector salud. Cuando nosotros llegamos, Fox había creado Seguro Popular. Sí. Cuando algo se hace con visión de Estado, lo tienes que sostener y tienes que mejorarlo. Pero si lo haces con visión partidista, dices, todo lo que hicieron no sirve. Tienes que pensar en que las cosas pueden estar mejor, no necesariamente las tienes que desaparecer, tienes que mejorarlas, superarlas, y si tiene vicios, incluso si tiene corrupción, tienes la obligación de corregir y de castigar.
1: Muy bien. Ahora dame una conclusión.
3: Bueno, primero que nada decirte gracias por este espacio porque nos permite confrontar posiciones y que la ciudadanía puede saber qué pensamos. Para mí es claro, yo formo parte del Partido Acción Nacional. Por si quedaba duda, el PAN ha sido trascendente, históricamente trascendente en positivo a favor de la salud de los mexicanos. El PAN creó el Seguro Popular y dotó a las familias en México para que pudieran salvar su vida. Hoy, lamentablemente, Morena ha destruido el sistema de salud popular. Y si me permites, querido Joaquín, solamente reconocer y felicitar a mi querido Marco Bonilla, quien hoy será el responsable en Chihuahua de, por supuesto, defender a la patria, a la familia y a la libertad, porque eso se necesita
1: ¿ustedes
3: defender.
1: ¿Ustedes también están mirando la ley?
3: No, estamos reconociendo el trabajo de un alcalde, que por cierto ha sido alcalde reelecto y que evidentemente es un gran servidor público.
1: Yo, estando de acuerdo, les he escuchado decir que violan la ley los de Morena con sus coordinadores, con sus coordinadores de la transformación. Y ahora usted le está entrando con
3: lo que nosotros le estamos diciendo a Chihuahua es vale la pena defender la familia, la patria y la libertad. No puede entrar la barredora, no puede entrar el partido político ligado al narco. Lo que Chihuahua necesita es continuar con esa ruta de defensa de la familia.
4: Mira, Joaquín, queda claro que para el PRIAN el país estaba perfecto y no había nada que mejorar.
2: No es cierto. No estaba perfecto.
4: Bueno, dicen que estaba el sistema de salud.
2: Pero estaba mejor que ahora.
4: Bueno, qué bueno que reconocen que no estaba perfecto. Pero estaba mejor. Estamos rumbo a... A mí me da mucho gusto que México en los últimos años tenga una discusión pública abierta. Estamos aquí 3 personas que representamos distintos partidos. Habrá elecciones la próxima, el próximo año. Y
1: el 6 de junio.
4: Y todos, bueno, pues están tratando de construir narrativas. Yo pienso y sostengo, y lo voy a dejar, no lo voy a dejar de señalar porque no se puede, yo no permito que se hable de narcogobierno, narcopresidenta, narcopartido, porque nos queda claro que es una narrativa para deslegitimar un proyecto político, pero yo formo parte de la dirigencia de Morena, soy fundadora de Morena y jamás permitiría que las millones de personas que integran nuestro partido, que son gente honesta, que son gente de convicciones, de lucha, pues tengan el silencio de una dirigente aquí frente a ese tipo de
3: eso
4: acusaciones.
3: Es cierto, si no eres narcos,
4: me parece que lo van a que lo van a seguir diciendo, y yo digo una cosa muy clara. Tenemos un gobierno que busca transformar, que está fortaleciendo lo que se ha hecho bien. Yo creo que nunca hemos partido de desaparecer absolutamente nada. Pero también tenemos dos visiones de país, que estamos en el ejercicio del poder y del gobierno con el respaldo del pueblo. No digamos, no decimos que somos todo el pueblo, pero sí nos respalda mayoritariamente la población en este país.
3: Si eso fuera todo el pueblo, no sería Prada.
4: Bueno, en ese sentido me parece que lo que la presidenta está haciendo es garantizar, mira, mientras discuten los políticos de antes, si algunos políticos usan Prada, intentan construir narrativas de narcopartido, de narcogobierno, hay un gobierno que todos los días trabaja por la ciudadanía, por la salud, por el trabajo, por la educación, por construir más infraestructura, pues porque le vaya mejor a México, y lo último que diría, por combatir la criminalidad, sea quien sea, y vamos a seguir deteniendo a cualquier autoridad, sea de Morena, del PREAN, de cualquier partido, si está vinculado al crimen organizado.
1: Gracias, Itlali. Gracias,
2: gracias, Joaquín.
1: Carolina,
2: gracias.
1: Muchas gracias. Nos vemos el lunes. Es todo. Yo soy Joaquín López Dóriga, como siempre le agradezco a usted que me escriba, que me llame, pero sobre todo y en especial le agradezco, usted lo sabe, y además lo sabe muy bien, que me escuche ahora, que me vea y que me siga en las redes. Gracias por eso, buenas tardes, los dejo con Mario y con Javier Risco, y nos vemos mañana como todos los días aquí a la 1 de la tarde. Que les vaya muy bien.

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3: 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Es una comida alta en proteínas magras, ligera, saciante y deliciosa.
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4: Estas son las Stevie Bites con Stevie de TV. Tom Cruise es un magnate petrolero que provoca una catástrofe ambiental y después decide que él será quien salve al mundo. Esa es Digger, la nueva película de Alejandro González Iñárritu con Riz Ahmed, Sandra Hüller y John Goodman. Cruise se transforma físicamente para interpretar a este hombre obsesionado con controlar hasta la realidad. Iñárritu reunió a Emmanuel Lubezki, Daniel Gassner, Kazuhiro y lo filmó todo en Vista Visión. Esto nos comparte Iñárritu.
5: La película habla de las historias que nos contamos. Es una película que habla sobre las narrativas, cómo el que controla la narrativa controla.
4: Es una sátira enorme, rarísima y divisiva. Justo el tipo de película que tienes que ver en la pantalla más grande para decidir de qué lado estás. La película Digger ya está disponible en los cines de todo el país. Estas fueron las Stevie Bites con Stevie de TV.
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3: Las lunas de Marte se llaman Fobos y Deimos, nombres que significan miedo y pánico en la mitología griega antigua clásica.
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3: El relámpago es 5 veces más caliente que la superficie del Sol, alcanzando temperaturas extremas en fracciones de segundo exactas.
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3: Las lunas de Marte se llaman Fobos y Deimos, nombres que significan miedo y pánico en la mitología griega antigua clásica.
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10: Urge que las fuerzas federales encuentren a las personas desaparecidas.
11: Confirmaron que se trató de un falso aviso.
12: Y hacen un llamado a las autoridades de la aerolínea para arreglar el problema lo antes posible

La agricultura, cada uno de los temas que definen la agenda de nuestra región. Aquí la información fluye con rapidez, precisión y compromiso. Es por eso que le presento un avance con la información más relevante que se ha desarrollado al momento. El huracán Simón mantiene bajo vigilancia Sinaloa ante los cambios en su trayectoria e intensidad. Las autoridades de protección civil continúan con las medidas preventivas mientras se mantiene la tensión en las lluvias que podría generar este fenómeno. Se recomienda a la población en la zona sur de Sinaloa mantenerse informada a través de los medios oficiales debido a que el pronóstico puede modificarse en las próximas horas. La Coordinadora Nacional de Protección Civil, Laura Velázquez Alzúa, quien está en trayecto a Mazatlán, nos ha confirmado que estará llegando esta tarde al estado de Sinaloa para dar la atención de manera prioritaria a los efectos que pueda traer el huracán Simón a las costas y sobre todo pues a la población sinaloense. En Mazatlán estará su base de operaciones. Estamos en Mazatlán. Un empresario restaurantero fue atacado a balazos en la zona de la Isla de la Piedra durante la mañana de este lunes. De acuerdo con los reportes, la familia lo trasladó a bordo de una embarcación a una clínica privada donde es reportado grave. Las autoridades están investigando el hecho. También en Escuinapa, nueva cuenta, una mujer fue asesinada a balazos este día. Se reportó pues el feminicidio número 19 y apenas estábamos pues con la noticia de que ayer fue asesinado el director de Protección Civil en Escuinapa, luego de realizar una gira de supervisión de las acciones de prevención por el huracán Simón. Antonio Vibriesca, pues, perdió la vida, fue confirmado por el alcalde Víctor Manuel Díaz Cimental. Fueron 12 las personas fallecidas luego de los ataques que se registraron jueves y viernes en el centro penitenciario del Castillo en Mazatlán. El seguimiento médico de los internos que resultaron heridos en la balacera, de acuerdo con los últimos reportes de este lunes, algunos pacientes han sido dados de alta y regresados al centro penitenciario, aunque persiste la tensión a consecuencia de uno de los episodios más graves registrados recientemente en este sistema penitenciario sinaloense. De hecho, ayer Sinaloa figuró con el primer lugar nacional de homicidios dolosos durante el domingo 11 de octubre. 10 víctimas, de acuerdo con los últimos reportes que dio a conocer el Consejo Nacional de Seguridad Pública, 11 serían con otro feminicidio que se registró. Principalmente, los hechos violentos ocurrieron en Mazatlán. Ayer, manifestaciones de trabajadores del Instituto Mexicano del Seguro Social en Culiacán. Hoy, trabajadores de la clínica familiar número 32 del IMSS en Guasave realizaron una protesta para exigir mejores condiciones laborales, un incremento salarial y atención a las necesidades de medicamentos. La movilización que pone sobre la mesa las condiciones que están laborando los personal, el trabajador de la salud y las condiciones que se brinda el servicio de los derechohabientes. Autoridades sanitarias pusieron en marcha la campaña de vacunación contra la influenza y COVID-19, además de vacunaciones contra el virus del papiloma humano. Entre las metas reportadas se encuentra la aplicación de casi 1 millón de dosis contra la influenza y la vacunación del VPH a más de 40,000 menores. En el fuerte, 3 estudiantes del CONALEP resultaron heridos luego de que la motocicleta en la que viajaban pues fue arrollada por una camioneta en la carretera Chinobampo el Fuerte. La presidenta Claudia Sheinbaum podría visitar Sinaloa en un plazo de 2 a 3 semanas para revisar los avances del sistema de bienestar, de acuerdo con lo informado por el coordinador estatal del programa, Julio Quintero Ledesma. Bueno, pues vamos a estar al pendiente de todo lo relacionado con el huracán Simón, la posible trayectoria, porque esta ha estado cambiando minuto a minuto. Es una situación atípica la que ya se advierte, ya con pues condiciones de que podría traer bastante lluvia para Mazatlán la medianoche del jueves, como categoría 1, rachas de viento hasta 160 kilómetros por hora. Vamos a tener la actualización, los últimos reportes en este sentido por parte de Protección Civil Estatal y Nacional, y también le tendremos precisamente todo el seguimiento de esta este pues, huracán.

0: De momento todavía huracán. 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La transmisión en vivo a través de nuestro perfil Fórmula Noticias Sinaloa. En mis perfiles personales, Felicitos Trujillo Castro, donde le invito a darle like. Compartir las transmisiones que tenemos. El WhatsApp listo, 6674-722160. Fallas en el servicio público, alguna opinión que quiere compartir, mándanos un WhatsApp. Mándanos también un audio si gustas, pero te encargaría nada más que no tenga groserías. Ya sabes que aquí somos muy serios en este aspecto. 6674-722160, un WhatsApp con su texto, su nombre y esta queja, este comentario que quiero poner. Con todo gusto, aquí lo estamos compartiendo con usted hasta las 4 de la tarde con toda la información que tenemos para este día. Bien, vámonos con Gilberto Mesa, porque Sinaloa ayer encabezó la lista nacional del reporte de homicidios dolosos. Hubo 11 ayer. El sábado no, pero el viernes, jueves y miércoles, también los tres días, Sinaloa estaba con 7, 8 y 20 asesinatos encabezando esta deshonrosa lista de homicidios a nivel nacional, la cual retomó el domingo. Y hoy, pues, parece que para allá va Gilberto Mesa con tanta situación que está ocurriendo. Buena tarde.
1: ¿Qué tal? Felicito, te saludo, muy buena tarde. Durante un cateo que se logró en la colonia El Palmito, se aseguraron 9 armas largas, 22 cargadores, 173 cartuchos, 7 explosivos improvisados y 3 vehículos. Se destaca también que Edgar fue detenido en Tecate, Baja California, por su probable participación en el asesinato de 4 personas. Esto ocurrió el mes de abril del año 2003 en una bodega de remates de la tienda Electra, esto en Culiacán. Te comento que José Isabel, de 51 años, falleció tras permanecer alrededor de 12 horas hospitalizado por un accidente ocurrido la noche del domingo en el fraccionamiento Alameda, donde chocó su motocicleta contra un vehículo Nissan Sentra que estaba estacionado sobre la avenida Bebedero. Durante el domingo, en el municipio de Mazatlán se reportaron 7 homicidios, además del asesinato de Jesús Francisco López Vibriesca, coordinador de Protección Civil de Escuinapa, mientras que hoy lunes se reportó el asesinato también de un hombre en una llantera en la colonia de Valles del Ejido en Mazatlán y el de una mujer en una estética en el centro de Escuinapa. Felicitos en la información.
0: Hombre, pues está candente la situación en la región sur de Sinaloa. Acá también, pues, es una situación compleja y ojalá pronto pues haya mejores condiciones acá en la entidad. Por lo pronto, pues, sigue creciendo el número de víctimas mortales. Muchas gracias, Gilberto. Cualquier novedad vamos a rezar contigo.
1: Claro que sí, muy buenas tardes.
0: Gilberto Mesa con todo el reporte de seguridad. Vámonos con el reporte nacional que tiene el Gabinete de Seguridad, y es que en Sinaloa, en Culiacán, elementos del ejército mexicano aseguraron 3 kilos de metanfetamina, 1 kilo de cocaína, 55 dosis de marihuana. También en un cateo que se realizó en dos inmuebles, detuvieron a una persona, aseguraron un arma larga, 150 cartuchos, cargadores abastecidos, dosis de marihuana, metanfetamina, laptops, USB, CPU, celulares, joyería, discos duros, también pasaportes, tarjetas bancarias, 7 placas vehiculares y 8 vehículos. Estos operativos que se registraron, estos 14 fueron en Culiacán y en Mazatlán. ¿Para qué querían tanto dinero en efectivo, pasaportes, joyas, tarjetas bancarias? Toda esta cantidad de artículos del delito fueron asegurados en este cateo. En el Rosario, en Cacalotán, el ejército aseguró 25 artefactos explosivos. También había un vehículo con blindaje artesanal, ¿sí?, o hechizo. En Culiacán, en la colonia popular, el ejército y la policía municipal aseguró 9 armas largas, cargadores, cartuchos, 7 artefactos explosivos y 3 vehículos. En Concordia, ahí, el ejército, en coordinación con la Secretaría de Seguridad y Protección Ciudadana, reportó el aseguramiento de 6 minas terrestres, de 4 artefactos explosivos improvisados, 4 chalecos balísticos y también equipo táctico. Mientras que en el Rosario, en el tramo carretero de el Rosario Agua Verde, el ejército aseguró 48 drones, 64 baterías para dron, rollos de cable, fibra óptica, cartuchos, accesorios para dron, también 20 placas balísticas, 6 chalecos y 16 uniformes tácticos. Se reportó también la localización e inhabilitación de un laboratorio clandestino utilizado para la producción de drogas sintéticas, destruyendo pues todo lo que estaba, reactores, condensadores, tanques de gas. Pues había 4.000 litros de benceno, 3.700 de cloruro, 3.700 de etanol, 2.000 de sosa cáustica, 8 bidones con 400 litros de gasolina. Bueno, vámonos a la pausa, son las 2 de la tarde con 11 minutos, es una pausa breve, al regresar le tendremos todo lo relacionado con el huracán Simón, también más información de seguridad, la pausa breve, ya volvemos.

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8: ¿Te has preguntado por qué tus hijos sueñan con monstruos, vampiros o fantasmas? La ciencia explica que los niños procesan los retos, las tensiones y las emociones del día a través de los sueños. Al dormir, el cerebro apaga la lógica que usamos despiertos, haciendo que esos miedos internos parezcan completamente reales y a veces muy aterradores para ellos. No te burles ni minimices lo que sienten.
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0: Estamos de regreso en Fórmula Noticias Sinaloa. Le agradezco al doctor Roy Navarrete Cuevas, director del Instituto Estatal de Protección Civil, que esté con nosotros esta tarde vía telefónica. Doctor, ¿cómo estás? Buena tarde.
1: ¿Qué tal? Felicito. Muy buenas tardes. Quiero saludarte y saludar a todo Sinaloa.
0: Pues agradecidos porque nos permitas informar a la población, la ciudadanía que nos escucha sobre todas las actividades que han estado realizando y el último movimiento, vaya, el huracán Simón, que ha estado pues con muchos cambios desde que empezó a darle seguimiento a su trayectoria en el Pacífico, doctor.
1: Sí, muchos cambios. Este fenómeno se ha comportado de una manera muy muy extraña, se acelera, baja el avance que tiene a 2 kilómetros por hora, 7 kilómetros por hora, y hoy se mueve de manera distinta y se mueve al noroeste a 6 kilómetros por hora. Ahorita se encuentra aproximadamente, felicitos, a 340 kilómetros al sur de Mazatlán. En la mañana se había hecho un pronóstico que este fenómeno se viniera sobre costa y pudiera recurvar hacia Mazatlán y impactar para el día miércoles. Pero ya una actualización se nos dio más tarde, que sugiere los modelos pronósticos del Servicio Meteorológico Nacional pudiera impactar hasta el día jueves. El trayecto sobre costa, así viene. Pero el impacto todavía ahí no hay mucha certidumbre. La certidumbre de donde puede impactar todavía es baja. Estaremos analizando el fenómeno, pero también estaremos informando a la ciudadanía. En la mañana tuvimos una reunión con nuestra gobernadora, la licenciada Graciela Domínguez Nava, a las 5 de la mañana, todo lo que es el puesto de comando de incidentes, para analizar el fenómeno. Pero ya hora más tarde nos cambian otra vez la perspectiva, como ha venido cambiando, Felicito, ¿no? Hay mucho cambio en el fenómeno. Se prevía que impactara Jalisco, quizá Colima. No fue así, les ha dejado mucha agua. Y bueno, sigue recorriendo lo que es las costas de nuestro país. Creemos que pudiera ingresar lo que es al Golfo de California. Y estaremos analizando su comportamiento para que la familia tenga información fidedigna, información también del comportamiento de este fenómeno.
0: Así es, hemos estado pues muy pendiente, primero con un pronóstico que decía que podría llegar entre Culiacán y Mazatlán, luego pues de Mazatlán hacia el sur, pero a todos modos con la previsión acá, hoy se suspendieron clases de manera preventiva. Luego dice la gente, oye, es que está soleado y esto. La cuestión es que la prevención es, sirve este tiempo, ¿no?, para prevenirse y hacer todas las adecuaciones necesarias, ¿no?, para que no los agarre desprevenidos este fenómeno, doctor.
1: Sí, pues hay muchas opiniones, ¿no? Pero lo que primero que tenemos que ver es que el fenómeno es una realidad, es categoría 2, está en el Pacífico mexicano, está muy cerca, no sabemos si se puede acelerar o no, y ante esa incertidumbre tenemos que mandar la prevención por delante. Eso es lo mejor que se puede hacer. Y lo otro, pues que hay un buen pronóstico de lluvias al sur también del estado. En cualquier momento se pueden organizar las nubes, no pueden dejar lluvias. Y bueno, ese es otro tema, el tema de las lluvias. Sin embargo, la parte preventiva debe jugar un papel fundamental en ese momento.
0: Sí, es importante todo esto que nos señalas, que por cierto, doctor, estaba viendo que van a sesionar también el Consejo Nacional de Protección Civil acá en Mazatlán.
1: Aquí vamos a darle lo que es el puesto de comando, vamos a estar los tres órganos de gobierno. Va a participar la Coordinadora Nacional de Protección Civil, junto con los que estuvieron participando acá al centro de Culiacán, donde estamos los tres órdenes de gobierno también, para analizar el fenómeno, pero también analizar la estrategia que se tiene en la fase de auxilio y en la fase de recuperación.
0: Sí, porque es bastante lo que se espera, ¿no?, que llegue de agua, si bien ojalá y pueda disminuirse, se espera, y aparte que ya ha tenido estragos el oleaje, doctor, en las costas sinaloenses, y no nada más de ahorita, desde que estaba Polo por acá hace algunas semanas.
1: Sí, estamos analizando las variables de los fenómenos naturales, y como bien comentas, es mar de fondo, se puede presentar también marea de tormenta, se puede presentar mucha lluvia, escurrimiento y los vientos que pudieran traer también este fenómeno. Son las cuatro variables que pudieran tener algún impacto aquí en el estado, y lo estamos revisando según donde esté el fenómeno, o si sube la sierra, el tema de los escurrimientos, o no puede dejar bastante agua como se lo dejó a los estados vecinos de aquí, de nuestro estado de Sinaloa, pero también estaremos observando lo que es el mar. Y pues lo que nos solicitó hacer un par de horas también la gobernadora, estar actualizando la información para que esa información, con base a esos indicadores, la ciudadanía también tome sus decisiones.
0: Sí, ahorita llamó bastante la atención, doctor, este fenómeno que pasó en Mazatlán, no sé si tengas ahí el dato, que por algunos espacios empezaba a salir el mar, incluso se colapsaba ahí el drenaje y se regresaba, y comenta la población, y todavía no ha llegado pues lo fuerte de la lluvia.
1: Sí, fíjate que tiene semanas presentándose mar de fondo con variaciones en el oleaje, ha persistido mucho en todo lo que es la costa. Ha habido afectaciones en algunos malecones, y bueno, así se han presentado esos fenómenos. Esperemos que pues la afectación sea menos y que nos deje agua acá en la sierra, que es lo que estamos esperando, pues para que nuestras presas se sigan recuperando. Aún están al 56%, y aspiramos porque se sigan incrementando.
0: Muy bien, doctor, pues te agradezco bastante, sabemos que tienes muchísimo trabajo, y estarían pues ya en reunión con la Coordinadora Nacional de Protección Civil en Mazatlán, todo el Gabinete Nacional, Estatal y Municipal de Protección Civil dando la atención, y si nos permite, si tenemos oportunidad mañana, te molestamos de nuevo.
1: Siempre atento, muchas gracias por la oportunidad.
0: Muchísimas gracias, doctor Roy Navarrete Cuevas, director del Instituto Estatal de Protección Civil, aquí en este espacio informativo. Y es que precisamente la presidenta de México, doctora Claudia Sheinbaum Pardo, hizo un llamado este lunes 12 de octubre a toda la población de Sinaloa a mantenerse en alerta ante la trayectoria del huracán Seymour. Evitar acercarse a las playas, ha dicho, debido al pronóstico que se tiene que podría impactar precisamente la región sur de Sinaloa.
2: Sigue todo el apoyo de Plan Marina, Plan DN3 de la Defensa Nacional. Alertamos a los estados de la costa del Pacífico, particularmente todavía Jalisco, Nayarit, Colima y particularmente Sinaloa, por el trayecto del huracán Seymour, y que estén muy, muy atentos a la comunicación de las autoridades de protección civil y evitar acercarse a las playas y mantener pues la comunicación y toda la información que den los gobiernos de los estados. Quiero reconocer a todos los gobernadores y gobernadoras porque han estado desde el primer momento atentos, trabajando para evitar cualquier daño mayor. Y también agradecer mucho a la Comisión Federal de Electricidad, porque prácticamente ha sido restablecida toda la energía eléctrica en estos estados.
0: Bueno, esto es lo que ha dicho al respecto la presidenta de México, doctora Claudia Sheinbaum Pardo, ante la presencia del huracán Seymour. La mandataria pues dio a conocer los preparativos, la coordinación que se ha implementado de este fenómeno meteorológico en otros estados también, en Guerrero, Michoacán, Colima, Nayarit y ahora en Sinaloa, donde estará pues en unos minutos la Coordinadora Nacional de Protección Civil, Laura Velázquez Alzúa, que pues estaría llegando hasta Mazatlán. Carla González, buena tarde.
3: Muy buenas tardes, felicitos auditorio, así es, la Coordinación Nacional de Protección Civil se estará trasladando a Mazatlán para dar seguimiento a los posibles efectos del huracán Seymour, cuyo pronóstico contempla que las costas, que toque las costas de Sinaloa como categoría 1 a mediados de semana, particularmente entre Mazatlán y San Ignacio, y también pues con posibles afectaciones para el centro y sur del estado. La titular de la coordinación, Laura Velázquez Alzúa, anunció el traslado durante su participación en la conferencia de mañanera de la presidenta Claudia Sheinbaum Pardo, después de una reunión en Puerto Vallarta, Jalisco, donde se encuentra el puesto de mando, desde donde se está, o se estaba monitoreando más bien el fenómeno meteorológico. Escuchemos.
4: Informa usted, presidenta, que hemos estado sesionando desde esta base naval y en comunicación directa con los gobernadores de Guerrero, Michoacán, Colima, Jalisco, Nayarit y Sinaloa, por donde ha pasado el trayecto del huracán Seymour, y por supuesto estaremos muy atentos por su trayecto y el paso de Nayarit y Sinaloa. Evidentemente, después de esta reunión nos vamos a trasladar a Mazatlán por el informe que nos acaban de dar de que estará impactando como huracán categoría 1 en Mazatlán, Sinaloa.
3: Y pues de acuerdo a la última actualización del Servicio Meteorológico Nacional, Simón se degradó a categoría 2 con vientos sostenidos de 175 kilómetros por hora y rachas de hasta 215 kilómetros por hora. Su centro se ubicaba a 300 kilómetros al sur de Mazatlán y avanzaba hacia el noroeste a 6 kilómetros por hora. Y de acuerdo también con el pronóstico, felicitos, en las próximas 24 horas el pronóstico indica lluvias fuertes a muy fuertes en el sur del estado con acumulados de entre 50 y 75 milímetros. También se esperan rachas de viento de 50 a 60 kilómetros por hora. Y en las zonas costeras, el oleaje de 2.5 a 3.5 metros de altura. Y también comentarte, felicitos, que ahorita de último momento hubo un cambio en la agenda de la alcaldesa Estrella Palacios, donde se está informando de la reunión de coordinación interinstitucional con motivo del fenómeno meteorológico, una reunión de coordinación pues con la Coordinación Nacional de Protección Civil, esto en la Cuarta Región Naval, a las 4 de la tarde, lo que indica pues que ahí se estará instalando el puesto de mando de esta coordinación nacional para dar seguimiento a este fenómeno meteorológico, y en algunos momentos también nos estaremos trasladando para allá para ver si hay oportunidad pues de entrevistar a Laura Velázquez, la Coordinadora Nacional de Protección Civil, y que nos pueda brindar más detalles de actualización de este fenómeno que se aproxima a las costas sinaloenses. Felicitos en la información.
0: Muy bien, pues estaremos al pendiente, Carla, a ver si hay oportunidad de acercarnos, de tener algún dato ahí en donde tendrán el control, este centro de comando en la Cuarta Región Naval, la Cuarta Zona Naval en Mazatlán, para conocer todo lo que están preparando para dar atención a la población sinaloense. Pues más adelante, si tenemos la oportunidad, vamos a estar regresando contigo, Carla.
3: Al pendiente. Muy buenas tardes.
0: Quedamos al pendiente, Carla González. Muy buenas tardes. Vámonos a la pausa. Es momento de hacer un corte comercial. Es breve y regresamos.
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0: Estamos de regreso, Fórmula Noticias Sinaloa. Estamos hablando de los posibles efectos del huracán Simón que pueda traer para Sinaloa, y particularmente en Mazatlán, donde los vendedores de la playa pues están quejándose también de las contingencias que les ha traído pues este fenómeno del mar de fondo, y dicen que ya son 3 meses que han estado batallando por el fuerte oleaje que no ha dejado trabajar, porque pues la gente no está ahorita en la zona de playa disfrutando, ¿no?, de este bonito y atractivo puerto vacacional. Carla González tiene esta historia.
1: Los vendedores de playa en Mazatlán enfrentan dificultades económicas luego de casi 3 meses con jornadas de trabajo reducidas por el fuerte oleaje, que ha dejado sin espacio a los comerciantes para ofrecer sus productos. Gilberto Lizárraga, dirigente de vendedores de playa CTM, señaló que son alrededor de 800 vendedores los que resienten los efectos de las marejadas y la baja afluencia turística, y quienes además no pueden instalarse en el área del malecón para continuar con sus actividades económicas, debido a que sus concesiones les permiten trabajar únicamente en la zona federal marítimo terrestre.
2: Ahorita ya tiene 3 meses de que la marejada se quita por unos días, no hay playa, la marea nunca se había visto que brincara sin ser ciclón al malecón, que es tumbara partes del malecón. Entonces algo inusual está pasando, y el vendedor pues ahorita ya está atrapado en deudas, no hay turistas, el poco turismo que hay no nos alcanza para todo. Entonces estamos pidiendo una ayuda para capitalizarnos, para comprar mercancía de nuevo y poder reiniciar.
1: Ante la falta de ingreso, los comerciantes solicitaron recursos económicos que les permitan capitalizarse, comprar mercancía y mantener sus negocios, mientras las condiciones del mar les impiden trabajar con normalidad. La petición fue planteada durante una movilización pacífica en el Ayuntamiento de Mazatlán, donde los vendedores fueron atendidos por el secretario del Ayuntamiento, Abraham Ábalos Osuna, quien se comprometió a gestionar apoyos tanto con el gobierno del estado como con la administración municipal. Reportó para Fórmula Noticias Carla González.
0: Esto es en Mazatlán, donde pues hoy, y ya nos estaban reportando nuestros compañeros, hubo pues estas inundaciones precisamente por la marea alta en la avenida Emilio Barragán y Miguel Alemán. Las autoridades pues recomiendan a la población que pues tengan mucha precaución cuando circulen por esta zona, porque hoy pues ha sido nota este fuerte oleaje que está pasando toda esta zona de contención de malecón y se va hasta la calle. Mientras que en Culiacán, la Dirección de Parques y Jardines prepara 160 trabajadores y maquinaria para dar atención a posibles afectaciones por las lluvias, principalmente árboles y ramas caídas. Así lo va a conocer el titular Salvador Flores Mesa. Detalló que cuentan con 8 camiones de volteo, 2 minicargadores, 2 retroexcavadoras, 1 motosierra y también motosierras varias. También están revisando alrededor de 1,200 rejillas y realizan labores de limpieza preventiva.
3: Estamos apoyando todo lo que es protección civil en cuanto a la maquinaria que tenemos, el despeje de luminarias, el aclareo de algunas ramas. Estamos recogiendo todas las ramas también que se están cortando en la Maquillo Cloutier, por ejemplo, en todas las avenidas principales, y también nos encargamos de 1,200 rejillas. Ya hicimos un reconocimiento de todas ellas y hemos hecho una limpieza también de las rejillas principales, ¿no?
0: Bueno, esto es lo que han estado comentando desde el Ayuntamiento de Culiacán, y la invitación a la población es hacer las denuncias a los teléfonos oficiales, al WhatsApp que tiene ahí la Dirección de Servicios Públicos del Ayuntamiento de Culiacán. Vámonos de regreso a Mazatlán. Es que han tenido bastante pues situaciones de alto impacto. De hecho, ayer se registraron 11 asesinatos y 8 de ellos ocurrieron en Mazatlán. Acá en Culiacán también se registran, pero ocurrieron 8 asesinatos, entre ellos una mujer víctima de feminicidio, y 7 heridos por arma de fuego. Nada más ayer domingo 11 en Mazatlán. Ataques armados en diversos sectores del municipio, nombre el fraccionamiento Puesto del Sol, ataque armado, 2 hombres sin vida en los campos deportivos ubicados en la Juan Pablo II, o sea, padre e hijo. Se está a espaldas de la tercera región militar, y el homicidio de un motociclista cerca de la comunidad de La Urraca, sobre la carretera México 15. La violencia también alcanzó el estacionamiento de Plaza Galerías, en la zona de La Marina. Un hombre asesinó a balazos. A estos casos se sumaron los homicidios de un hombre en el fraccionamiento Real del Valle, el de una mujer en la sindicatura de Villa Unión. También autoridades localizaron un hombre sin vida en el canal del fraccionamiento de La Riviera. Durante la jornada se reportó pues personas heridas, unas 7. En la isla de La Piedra, un hombre y una mujer resultaron heridos. En el sector Arrecifes, en el Infonavit del Conche, en la colonia Francisco de Madero, en el fraccionamiento San Antonio, donde 2 personas fueron atacadas a balazos. Y eso solamente fue ayer. Hoy también pues le dábamos cuenta al inicio de este programa de pues estas situaciones que han estado ocurriendo de alto impacto en Mazatlán, en donde pues también ya se registró la vandalización de un domicilio en la privada Lázaro Cárdenas en Prado Bonito. También hechos violentos que ocurrieron en la colonia Toledo Corre en Villa Unión. También se reportó pues un asesinato de una mujer en Escuinapa. No fue una situación compleja la que ha estado ocurriendo. Una persona asesinada en una llantera en Mazatlán. Y a esto súmele los 12 asesinatos al interior del penal de El Castillo. Esto es al sur de Mazatlán. 11 internos y un niño de 1 año 9 meses, Logan, quien pues ya fue sepultado. Fueron 17 heridos en total, de acuerdo con lo que dieron a conocer las autoridades, y comentan que ya la mayoría de ellos están de regreso pues ya en el centro penitenciario del Castillo, luego de que se registró pues el alta médica. Vamos, David Miranda, a este reporte.
4: Así es, Felicitos, buena tarde. Pues varios de los internos lesionados durante la riña registrada en el penal del Castillo en Mazatlán fueron dados de alta pues durante este fin de semana, así lo informó el secretario de Salud, Cuitláhuac González Galindo. El funcionario señaló que las altas se realizaron entre el viernes y el domingo, por lo que esperaba recibir un nuevo reporte para conocer cuántos pacientes continuaban hospitalizados. Señaló que las lesiones atendidas correspondían principalmente a impactos de bala en hombros, sobre todo en las extremidades. Escuchemos.
5: Sobre todo algunas por impacto en hombros, en extremidades, sobre todo eso. Como le comento, como se han estado dando de alta desde el viernes, sábado y domingo, en este momento apenas me van a hacer llegar el informe de cuál es el estatus actual, pero sí se han estado dando de alta.
4: El secretario indicó que aún estaba pendiente de la actualización pues del número de pacientes que permanecen bajo atención médica, por lo que estaremos pendientes. Felicito.
0: Sí, una situación compleja la que ocurrió ahí con el asesinato de un niño, 1 año 9 meses. Ya su padre, que está pues interno, ha comentado que dado ahí en una declaración judicial que quería, daba unos datos de que cómo habían ocurrido los sucesos, quería permiso para asistir a despedirlo al funeral que se registró durante el fin de semana y la misa en una iglesia del centro de Mazatlán. Bien, pues seguiremos al pendiente de este caso y ver cuáles las medidas son las que van a seguir, porque la gobernadora Graciela Domínguez y el propio Omar García Harfuch, secretario de Seguridad y Protección Ciudadana, anunciaron la construcción de un nuevo penal en Culiacán para pues mejorar las condiciones de seguridad. ¿Será esta la respuesta? Pausa, ya volvemos.
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1: La jefa de gobierno, Clara Brugada, hizo un llamado a los trabajadores del IMSS que tienen pensado manifestarse esta semana a que lo hagan de manera pacífica. Además, garantizó que habrá respeto a las movilizaciones y no se reprimirá a nadie. El gobernador de Puebla, Alejandro Armenta, implementó el uso de drones de alta tecnología para fortalecer la vigilancia en tiempo real sobre la autopista Puebla Esperanza. Con esta medida se busca detectar tomas clandestinas, agilizar emergencias y localizar personas. El secretario de Seguridad, Omar García Harfuch, informó que en coordinación con la Guardia Costera de Estados Unidos fueron detenidas 6 personas y aseguradas aproximadamente 1.2 toneladas de cocaína a bordo de una embarcación frente a las costas de Oaxaca. Informó Itzel Vanegas. 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

0: Fórmula Noticias Sinaloa, son las 2 de la tarde con 45 minutos, pues arranca la colecta 2026 de bomberos de Culiacán. Y yo le agradezco al licenciado José Jesús González Sánchez, presidente del Patronato de Bomberos de Culiacán, que nos venga a platicar, licenciado, notario 199, el cachi 200.
1: El cachi 200.
0: ¿Cómo estás? Bienvenido.
1: Muy bien, felicitos, gracias por recibirnos. Vengo con la cachucha de presidente del Patronato de Bomberos y muy contento y agradecido contigo y al auditorio que me escuche.
0: Oye, pues platícanos, año con año se realiza, ¿cuál es la meta? ¿Qué acciones han estado realizando para pues alcanzar pues toda esta importante colecta para nuestros amigos de los bomberos de Culiacán?
1: Mira, Bomberos Culiacán, pues nos dedicamos a servir, ¿no? Uh-huh. Es decir, atender todas las necesidades que la gente sabe. Desafortunadamente no le damos el valor justo a los bomberos hasta que los necesitamos. Sí. Y esperemos que nadie los necesite, pero cuando son requeridos, en verdad que es gente con una vocación total de entrega, ¿no? Y nuestra fuente de ingreso no es cobrar. Nosotros en Bomberos pues no cobramos ni una cuota de recuperación y nuestro servicio es gratuito y con mucha vocación. Vivimos de los ingresos que nos entrega el municipio a través de los donativos que dan todas las personas que pagan predial, pagan un pequeño extra. Uh-huh. Y la Junta de Agua Potable también nos hace una entrega adicional. Desafortunadamente los ingresos que tenemos no son proporcionales a los egresos que vivimos en Bomberos, ¿no? En Bomberos, para que tú te des una idea, nos cuesta alrededor entre 15 y 20 mil pesos cada salida. Es decir, cada vez que salimos a hacer un servicio, más o menos es un costo de alrededor de 15 a 20 mil pesos. Y hacemos entre 8 y 10 salidas por día. Entonces, esto implica una cantidad muy importante. Nosotros tenemos ingresos de alrededor de 35 millones de pesos y gastos por más de esa cantidad. Entonces, derivado de eso, la gran mayoría viene de esas aportaciones y de algunas aportaciones de empresarios que nos hacen entrega. Y buscando complementar el gasto, pues iniciamos esta colecta. Y esta colecta es diferente a las que se hacen comúnmente porque no la haremos con un boteo en la calle. Uh-huh. No verán bomberos solicitando dinero en la calle, sino lo que estamos haciendo es entregar alcancías a las organizaciones, a las empresas, a las escuelas privadas y públicas y al gobierno municipal y estatal para que en sus ubicaciones pongan estas alcancías y la gente que desee contribuir, pues nos haga un donativo. Y tengan por seguro, felicitos, que todo el dinero que recibamos va a ser 100% para equipamiento de cada uno de los bomberos.
0: Sí, sin duda. Y lo señalas bien. Te esperamos no necesitarlo, pero cuando lo vemos, ¡ah, qué alivio! Sí. O sea, cuando ya lo ves, y ahorita en esta temporada pues tan violenta que nos ha tocado en estos 2 años, pues han sido nota de cómo llegan, o sea, a pesar de todo llegan, están en los lugares, a veces pues maltratados, ¿no? A veces con mucho temor, pero a fin de cuentas es un rayo de esperanza cuando sí. Hay una persona arriesgándolo todo para ir y dar atención. Los hemos visto en estas situaciones y también ahorita como estamos con las temporadas de lluvias, que también están ahí arriesgándolo sí. Todo.
1: Mira, para que sepa nuestro auditorio, en Bomberos hay alrededor de 115 a 120 personas. Uh-huh. Que trabajan como bombero, de los cuales 70 son de sueldo. Uh-huh. Y el resto, felicito, son personas voluntarias que no reciben un peso por su trabajo. Lo hacen por vocación y no tienen un solo ingreso. Y esto deriva pues que también a veces no se les puede pagar a todos los bomberos porque no tenemos el patrimonio para lograrlo. El año pasado hicimos más de 2.300 servicios. Este año vamos a superar ese número de servicios, desafortunadamente, pero se ha incrementado muchísimo desde el inicio de la violencia de hace un par de años para acá. Uh-huh. Porque adicional a lo tradicional de incendios, de atención a accidentes, se ha incrementado en más de un 20% derivado de los incendios de casa. Uh-huh. ¿Sí? La quema de casas y la quema de vehículos hace que el bombero tenga que atender más gente, ¿sí? Y los recursos son los mismos.
0: Exacto, casas, vehículos, negocios. También. Negocios. He visto ahí que, sí, que están acudiendo y pues sin duda también arriesgando, ¿no? Ahí su integridad y como bien señalas, pues muchos de ellos con una vocación de ir de manera voluntaria. O sea, lo hacen porque les nace, porque se formaron. Hay un gran compromiso, me ha tocado, tengo bastantes amigos ahí bomberos desde que empecé a cubrir acá. Y siempre esa entrega, ¿no? De en cada persona, en darlo todo, en formarse, en capacitarse y en estar acudiendo a estudios constantes para saber pues cómo actuar en cada emergencia que se va presentando. Los he visto en cursos que van a Veracruz, en dar atención los rápidos, que nos sirve ahora con esta temporada de lluvias pues para dar el rescate que se llegue a ofrecer en caso de pues una inundación.
1: Es que sí, efectivamente, el trabajo de un bombero es el trabajo de protección personal, atiende rescates acuáticos, incendios, accidentes automovilísticos, porque con las quijadas de la vida, que somos la única organización que tenemos ese tipo uh-huh. de herramientas, salvamos vidas en accidentes, ¿no? Para poder sacar a las gentes que se quedan atrapadas en sus vehículos. Entonces, el trabajo de un bombero es polifacético. No es nada más apagar incendios, sino es también rescatar de aguas, de problemas de otro tipo. Entonces, el bombero, nosotros ahorita tenemos 4 estaciones, Felicitos, tenemos 4 ¿sí? y deberíamos de tener más de 10 estaciones. Tenemos un déficit absoluto de económico y eso ha hecho que no podamos dar el servicio que quisiéramos dar. Estamos ilusionados en abrir una 5ª estación en el sur de Culiacán, porque es la parte más vulnerable que tenemos ahorita, es la menos atendida. Tenemos la estación típica que está en el centro, sí, en lo que era en contraesquina de la gasolina, de la central vieja,
0: vieja,
1: sí, que es Leiva Solano y Aquiles Cerdán. Esa es la primera estación. La otra la tenemos en el Boulevard Zapata, al poniente de Culiacán. La tercera la tenemos en la Obregón, al norte, rumbo al basurón que conocemos. Y la cuarta es una que se inauguró hace menos de 4 años en La Conquista, en el norponiente de la ciudad. Y hoy queremos trabajar en la 5ª estación, que es a la salida del desarrollo de La Primavera, uh-huh. donde una familia nos donó el terreno y ahora tenemos que trabajar en conseguir pues todos los recursos, ¿no? Este dinero no es para eso. Uh-huh. Estamos buscando con esta colecta ingresar por lo menos 500,000 pesos y le queremos pedir de verdad a cada uno de tus radioescuchas que un peso es muy agradecido. Sí, mucha gente dice, es que yo no tengo casi dinero y un peso no va a servir. Si todos diéramos un peso, superaríamos la meta que tenemos pensada ahorita nosotros. Entonces, sí pedimos mucho la ayuda de la cantidad que sea, nos van a hacer muy felices.
0: Somos 1,000,000 de habitantes en Culiacán. Yo creo exactamente. Que todos podríamos ahí aportarle. Mira, me llevo a preguntar al auditorio, lo sí. comentabas al inicio, dice, ¿qué pasa con el peso que aportamos en el recibo de Japanes?
1: Sí.
0: Se lo da al ayuntamiento, preguntan, dice, porque esos recursos pues es para los bomberos.
1: Sí, definitivamente, una parte de lo que el ciudadano contribuye en el predial, nos lo entregan. Y debo de reconocer, históricamente nos costaba trabajo recaudar esa cantidad, con administraciones pasadas. Tenemos 2 administraciones que nos entregan puntualmente uh-huh. el dinero a Bomberos Culiacán. Pero no es suficiente, Felicitos, no es suficiente, como te decía, tenemos un déficit de más de 20 millones para que anuales. Si, para que tú te des una idea, un equipo de bomberos, o sea, un uniforme que le llamaríamos con botas, pantalones, saco, chamarra, guantes, casco, tanque, todo eso nos cuesta más de 115 a 150 mil pesos cada traje. Son 120, 130 bomberos. Tenemos un déficit de 20 trajes en este momento. Cada uno de los bomberos debería tener su propio traje, porque se contaminan y están hechos uh-huh. a la medida, y los están compartiendo con el riesgo que eso implica. Entonces tenemos nada más de entrada, tenemos un déficit de más de 2 millones de pesos de trajes para los bomberos, para que puedan dar el servicio mínimo. Entonces, sí, sí, sí nos ingresa esa cantidad, pero no es suficiente.
0: Sí, pues es parte de lo que pregunta acá la audiencia. Me dices, entonces, ¿hasta cuándo va a estar esta colecta activa y cómo le puede hacer la ciudadanía?
1: Mira, recuperar? Nuestra colecta inició el 1 de octubre, van a haber unos botes a unas alcancías rojas, sí, donde las vean en las universidades, en las escuelas, en las oficinas empresariales, también pueden ahí donar. Y si alguien quiere en particular, así sea un peso, no, nos pueden buscar a la señora Matilde Niochet o acudir a una estación, pero a la señora Matilde Niochet a un correo que es alianzas@bomberosculiacan.org.mx. alianzas@bomberosculiacan.org.mx. Y nosotros acudiríamos a recaudar y podemos dar recibos deducibles también para quien quiera donar una cantidad que pueda deducir en su empresa o en su negocio. Lo podemos hacer con gusto.
0: Pues yo te agradezco que nos hayas acompañado para traer este mensaje de la colecta 2026 para los bomberos de Culiacán. Pues les deseamos que haya bastante éxito, sí, y que alcancen esta meta y la rebasen, y ya luego pues se pueda venir esta construcción, como dices, de otra base más ahora pues para el sector sur, que bastante ha crecido y que mucha ayuda necesita para, sí, pues,
1: y agradecer, apagar. Agradecerte, sí, Felicitos, por darnos el espacio y que la gente pueda escucharnos, y de verdad que tengan la certeza que todo lo que donen va a ser muy bien utilizado.
0: Muy bien, pues muchísimas gracias, licenciado José de Jesús González Sánchez, presidente del Patronato de Bomberos, también notario público 199. Vámonos a la pausa, son las 2 de la tarde con 57 minutos. Es una pausa breve, ya regresamos.
2: Sumamente sorprendentes y gratificantes. La inteligencia artificial ya no solo está creando canciones, también está creando voces, imágenes e identidades de artistas que parecen completamente reales. Uno de los casos más conocidos es Sania Monet, una cantante creada con inteligencia artificial que en 2025 debutó en Billboard y consiguió un contrato discográfico millonario. Hoy, mientras un artista humano puede pasar años componiendo, grabando y construyendo una carrera, una IA puede generar música en una velocidad completamente distinta y competir por las mismas reproducciones, espacios y atención. Billboard reportó que al menos 6 artistas creados por IA han aparecido en sus listas en los últimos meses. ¿Podrían estos artistas el día de mañana competir por un premio? ¿O la industria musical buscará

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1: Muchos nos preguntamos de dónde viene la palabra buchona, que está tan de moda hoy en día, y que tiene que ver mucho con el mundo del narcotráfico, ¿no? Las mujeres de narcos que están todas producidas y con la boca hinchada y con todas operadas, cirugiadas. Pero parece ser que viene de Buchanan's, que es la forma de decirle al whisky Buchanan's, de whisky escocés, que era tan popular entre el narco. Pero también encontré, por otra razón, que ya hay unos textos de los años 50, donde todavía no existía este fenómeno, donde se dice que buchona es aquella persona que tiene mucho pecho por el buche.
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2: En una de las aves de compañía más deseadas del mundo gracias a su carácter afectuoso y su cresta móvil, la cual expresa sus diferentes estados de ánimo con total claridad. Estas aves son sumamente inteligentes y poseen una capacidad asombrosa para silbar melodías completas con una precisión increíble, interactuando activamente con los miembros del hogar. A diferencia de otros loros más grandes, las ninfas son pacíficas y disfrutan posarse en el hombro de sus dueños para recibir caricias prolongadas en la cabeza. Su mantenimiento requiere una jaula amplia, una alimentación variada y oportunidades para volar en espacios controlados y seguros.
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Estamos de regreso, Fórmula Noticias, y ahora son las 3 de la tarde con el punto, con 0 minutos, 3 de la tarde. Oiga, 12 de octubre de 1492, siempre existía la conmemoración del descubrimiento de América, el Día de la Raza, le decían, y ahora pues ha cambiado la denominación, bueno, ya tiene algún tiempo. El Día de la Resistencia Indígena, el Día de la Nación Pluricultural, a ver a qué se debe tanto cambio. Por eso le agradezco al maestro Alonso Salazar, un importante escritor y amigo nuestro acá en Fórmula Noticias Sinaloa, que me atienda esta comunicación. ¿Cómo estás, maestro? Buena tarde.

0: resistencia indígena de la Nación Pluricultural.
1: Si gustas, primeramente entramos en contexto.
0: Ajá.
1: Como bien señalas, hace 534 años, un 12 de octubre, en la madrugada del 12 de octubre, Juan Rodríguez Bermejo, mejor conocido como Rodrigo de Triana, que estaba como vigilante, dio el grito de tierra a la vista. Y sí, efectivamente, tres embarcaciones, dos carabelas y una nao, llegaron a un lugar llamado, bautizado por Colón como San Salvador. Cristóbal Colón había zarpado unos meses antes, el 3 de agosto de 1492, del puerto de Palos, hizo una leve parada en las Islas Canarias y retornó al mar el 6 de septiembre de 1492. Después de 36 días, esa madrugada del 12 de octubre, quien iba checando en la pinta del horizonte, Rodrigo de Triana grita tierra a la vista, y las tres embarcaciones llegan a lo que actualmente es San Salvador. Colón, como ya lo sabes, Trujillo, lo sabemos todos, felicitos, hizo cuatro viajes. En esos cuatro viajes, es hasta el tercer viaje cuando él llega a lo que pudiéramos llamar tierra firme, ya no islas del Caribe, sino tierra firme, lo que sería actualmente Venezuela, y en el cuarto viaje lo que sería Centroamérica. Pero tu pregunta, de pasar del Día de la Raza al encuentro de dos mundos hasta llegar al Día de la Pluriculturalidad, déjame comentarte algo muy importante. Durante el siglo XIX, XX e inicios del siglo XXI, el modelo educativo o la visión histórica que se tenía se centraba en un enfoque desde el punto de vista o una visión europea. Es decir, los europeos llegaron al nuevo continente. Sin embargo, es en el siglo XXI, los modelos educativos vigentes hacen énfasis en desarrollar un pensamiento crítico histórico. Y eso te lleva a pensar que América no estaba deshabitada. Claro que había civilizaciones muy avanzadas. Te pongo dos ejemplos: los mayas en el actual Yucatán y los mexicas o aztecas en el actual territorio del centro de nuestro país. Claro que había civilizaciones que estaban de este lado del mar, con un avance también tecnológico interesante. Entonces, desarrollando ese pensamiento crítico, podemos entender que se encontraron dos continentes que no se conocían uno del otro. Felicitos.
0: Ajá. Analizamos un poco, y hay personas que sitúan esta llegada de Colón como algo así como el comercio global, la globalización que tenemos actualmente. Sin embargo, pues también y últimamente pues se han hecho énfasis en que además pues del comercio, lo que se venía, o lo que se le reprocha a Colón, es el asunto de la esclavitud, de la que fueron objeto algunos pueblos, algunas naciones descubiertas.
1: Sí, claro, pero también no hay que olvidar el por qué Colón decide zarpar.
0: Uh-huh.
1: Recordemos que en ese tiempo histórico había un bloqueo a las rutas comerciales. El Imperio Otomano había conquistado Constantinopla y los europeos buscaban nuevas rutas para llegar a las Indias, lo que es Asia, vaya. Entonces, esa fue una causa poderosa para que se buscaran nuevas rutas. Y sí, como bien lo señalas, posterior a los viajes de Colón y las aportaciones de Américo Vespucio, que por cierto por allá por 1506 o 7, un alemán geógrafo por primera vez llama a este continente América, ¿qué sucede? Pues lo que ya sabemos, llegan los españoles a nuestro territorio en 1519, y de 1519 a 1521 se da la conquista de México, y de 1521 hasta la firma de la independencia, 1821, estamos hablando de tres siglos de dominación española, donde la esclavitud, sin duda, era terrible.
0: Sí, un tiempo difícil, ¿no?, para nuestro

0: país y pues para todas las naciones recién descubiertas, y que pues algunas tuvieron pues algún desarrollo diferenciado, alguna situación diferente debido a las personas que alcanzaban a llegar, ¿no?, a cada región. Lo vemos en Brasil, llegaron portugueses, españoles, acá todo Centroamérica, ingleses, incluso franceses. ¿Y quiénes más estuvieron en estos, pues en todos estos viajes llegando?
1: Bueno, como bien lo señalas y lo aplaudo, conoces la historia, perfectamente, son las potencias más fuertes de ese momento histórico. Españoles, como bien lo señalaste, portugueses, ingleses y franceses. Hay teorías de la llegada de los famosos vikingos, pero lo que hay que resaltar y el porqué de la llamada es la visión que en México se tiene hoy en día, con un pensamiento crítico, histórico, sobre ese suceso. La llegada del navegante genovés a nuestras tierras solamente generó que se encontraran dos mundos que no se conocían, Europa y América. Y desde el 2020, si no mal recuerdo, sí, me parece que es el 2020, la visión de modelo ha cambiado y debemos conmemorar el día de la pluriculturalidad, el encuentro entre América y Europa, el día de la pluriculturalidad. Necesitamos seguir trabajando en las escuelas, sobre todo de educación básica, querido Felicitos. Y si me permite, puedo dar un pincelazo de la nueva escuela mexicana. La nueva escuela mexicana, conoces bien, tú eres profesor, conoces los campos formativos. Hay un campo formativo en particular, ética, naturaleza y sociedades, y hay un eje también en particular, que es el pensamiento crítico. En las aulas se promueven habilidades, conocimientos y capacidades históricas, es decir, se despierta, se desarrolla en el estudiante una conciencia histórica para que entienda, comprenda que el presente no es un hecho aislado, es la consecuencia de procesos del pasado, y lo asume al estudiante como un agente de cambio que va a impactar en el futuro. Eso es fundamental, el por qué recordamos sucesos del pasado. Y si nos vamos a un uso y análisis crítico de esas fuentes históricas de primero o segundo orden, como cartas, mapas, testimonios, artefactos, etcétera, pues bueno, le van a permitir al mexicano del hoy y del mañana desarrollar ese pensamiento histórico que le permita sentirse orgulloso del lugar donde nació. Si bien somos producto del mestizaje, por nuestra sangre corre sangre indígena, sangre española, sangre francesa, sangre inglesa, motivo de las invasiones, expediciones que ha sufrido nuestro país, el sentirnos como una nación pluricultural es maravilloso, querido Felicitos.
0: Así es, acá nos están recomendando un libro, dice, Nada por lo que pedir perdón, y se nos recomiendan que leamos. Es este texto que aquí lo estaba revisando, nada por lo que pedir perdón, dice, la importancia del Estado español frente a las atrocidades cometidas por los enemigos de España.
1: Sí, me imagino que se refiere a la solicitud del gobierno mexicano de pedirle perdón a España por lo que ocurrió hace más de 500 años, 536 años que llegaron los europeos acá a América. Felicitos.
0: Pues yo te agradezco como siempre tu apertura, tu disposición, ilustrarnos un poco con este y otros temas históricos y el por qué estos cambios en las escuelas, en el pensamiento de las personas que ahora pues han cambiado, han estado cambiando, y aquí nos das un parteaguas precisamente histórico de todo lo que ocurrió, de lo que se ha estado transformando y de lo que viene, y que ahora pues se ve desde las aulas y que será una constante en el futuro, maestro, cuando estas generaciones crezcan y traigan pues otro pensamiento.
1: Exactamente, Felicito, siempre es un placer atenderte y también a tu gentil auditorio.
0: Muchísimas gracias, maestro Alonso Salazar, escritor académico, aquí en este espacio informativo. Vamos a la pausa, son las 3 de la tarde con 12 minutos, ya regresamos.
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10: No son cuentos de hadas, son historias reales. Laura Pérez Ríos.
11: Los reyes escandinavos unidos. Una escena que se quedará para la historia fue cuando el cortejo fúnebre recorrió a pie hacia la fortaleza de Akershus. Esto para despedir a uno de los reyes más queridos, Harald V de Noruega. Justo detrás del armón de artillería que llevaba el ataúd, Hakon iba caminando a pie. A su derecha iba el rey Carlos Gustavo de Suecia y a su izquierda el rey Federico X de Dinamarca. ¿La razón? Las tres casas están unidas por sangre y por historia. Noruega, Suecia y Dinamarca fueron un mismo rey entre 1397 y 1523. La madre de Harald V, Marta, era princesa de Suecia, por eso Carlos Gustavo era primo de ella. Y Harald era nieto de los reyes de Dinamarca. En el funeral de estado al que acudieron 16 reyes, el mensaje fue claro. No son cuentos de hadas, son historias reales.
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14: De regreso, Fórmula Noticias, Sinaloa 317, reportan el ataque a balazos en contra de un domicilio, es en la colonia Prado Bonito, está en Mazatlán, no hubo personas heridas, por fortuna, y tenemos cumpleaños este día. Uciel Arrieta está cumpliendo 33 años y lo mandan felicitar de parte de toda su familia, que le desean lo mejor hoy y siempre, que se la pase muy bien y que lo van a invitar a la marisquería de su preferencia, ahí donde dan los mejores callos de hacha, estimado Uciel Arrieta, ahí te van a llevar y tu familia nos está diciendo que te la pases increíble. No, luego con los callos, pues se pronostican heladas, pues que la pases de lujo y pues muchas felicidades de parte de toda tu familia, parte acá de Fórmula Noticias. Bueno, pues ya nos están reportando lluvias en algunas zonas, pues esperemos ahorita sus reportes ahí por el sector de Barranco y de Bachigualato, leve, pero ya está lloviendo. Es cumpleaños de Marlene Sánchez, muchas felicidades Marlene, que lo pases increíble, que nos invites también a tus celebraciones, de Gildardo Gil, de Cintia Esmún, de nuestro amigo Pilar Arredondo, que también está cumpliendo años, no hombre, pues que lo pases de lujo, Pilar, el profe Willy Rivas, que la está pasando sensacional, igual que mi amigo el profesor José Darwin Romero Paquián, que es su cumpleaños, hoy 12 de octubre, también José Pilar Cáceres López está cumpliendo años, fíjate que ayer cumplió Julio César Silvas y mi amigo Daniel Manjarres, que la siguen celebrando, también César Rodríguez, ahí profe, muchas felicidades, la maestra Julisa Bernal y Kiria García de Badiraguato, Daisy Rivera, también cumpliendo año, hombre, pues, tengo muchísima celebración, qué bárbaro, que lo pasen increíble, que los inviten al sushi, a esos mariscos que tanto le gusta, o que aguanten para la carnita asada, con pues la presencia y el acompañamiento de todos los seres queridos, que la pasen increíble, muchísimas felicidades a todas las personas que están cumpliendo años, que los sigan apapachando. Bien, pues de los cumpleaños vámonos a las manifestaciones, David Miranda, porque hubo ayer manifestaciones de los trabajadores del IMSS y a nivel nacional, Culiacán se sumó y hoy también se siguen sumando en la zona centro-norte de Sinaloa.
15: Así es, Felicitos, como bien lo adelantas, pues los trabajadores del IMSS se manifestaron aquí en Culiacán para exigir incremento salarial, mejores condiciones laborales y mayor presupuesto para atender las deficiencias de infraestructura, personal e insumos que aseguran, pues afectan tanto a los empleados como a los derechohabientes. Durante la protesta, personal de distintas áreas señaló que pues esa propuesta de aumento del 2.9% resulta obviamente insuficiente para sus gastos actuales, por lo que demandaron pues respuesta ante sus exigencias. El personal del Hospital General Regional número 1 expuso que las instalaciones enfrentan problemas de saturación, falta de camas y limitaciones en quirófanos. Indicaron que en el área de urgencias han llegado a atender hasta 72 pacientes, mientras que algunos médicos deben hacerse cargo de más de 10 personas, incluso hasta 18 pacientes graves. Escuchemos.
16: Queremos algo digno para nosotros como trabajadores de la salud. Creo que nos lo merecemos primeramente. Nos hace falta insumos, nos hace falta mejoría en nuestra infraestructura. Entonces, nos estamos manifestando por ello. Somos miles y miles de trabajadores.
15: Y bueno, pues la protesta se movilizó desde la Lomita hasta las afueras del Hospital General número 1 del IMSS, en donde participaron empleados de distintas áreas y unidades médicas de la zona centro de Sinaloa.